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Estaba dedicada para todos mis cubanos. 11 de julio del 2021. El día que el cuerpo despertó. Dedicado para aquellos que tuvieron que dejarlo todo, que sacrificaron su vida en el mar, en todas las fronteras. Dedicado para todos esos que sufren en silencio. Y para el pueblo cubano que pide ahorita un cambio. Suena.

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1: Hola, ¿qué tal? Muy buenos días, saludos, bienvenidos a una nueva jornada no solamente informativa, un nuevo día de trabajo, una nueva semana. Señoras y señores, qué barbaridad, empezó junio ya, el sexto mes del año, y estamos muy contentos de estarlos acompañando a esta hora de la mañana. Como siempre, nuestro equipo, Yamani Salgado, Gustavo Orellana, y quien les habla, Rodrigo Durán. Bienvenidos al Grande de la Mañana, son las noticias de Mambí. Indudablemente que la noticia más importante tiene que ver en el impacto a nuestra comunidad aquí en el sur de Florida con las elecciones en Colombia. Mucha expectativa por lo que era esta jornada electoral y sobre todo una batalla entre la derecha y la izquierda sobre si Colombia sigue esta línea de izquierda, esta línea marxista, esta línea hacia un comunismo, indudablemente, aunque muchos lo nieguen, pero se llevó a cabo una jornada victoriosa de la democracia, donde el voto de cada persona fue lo más importante. Al final, la derecha se llevó la mayoría de los votos. Abelardo de la Espriella, un candidato independiente, un candidato que no pertenece a ningún partido político y que hace menos de un año empezó con esta campaña y con este deseo también de entrar a definir el destino de Colombia. Se ha llevado más de 10 millones de votos. Es histórico en lo que tiene que ver con la participación de un candidato, reitero, independiente. En segundo lugar, Iván Cepeda, candidato oficialista de la izquierda, candidato de Gustavo Petro. La diferencia de votos, estaremos hablando sobre las cifras también. Hay algunos votos de esos que están siendo cuestionados en este momento por la izquierda. Vamos a desarrollar toda esa noticia también. Pero lo más importante, también el reconocimiento de Estados Unidos a esta jornada democrática. El Departamento de Estado dijo que apoya el derecho del pueblo colombiano a elegir libremente. Y el gran perdedor en este caso, en esta jornada, el expresidente Álvaro Uribe, a través de su candidata Paloma Valencia, muy, muy poco obtuvo frente a los dos primeros candidatos que se van a la segunda vuelta. Vamos a estar hablando sobre todos estos detalles, por supuesto, también en esta emisión. Y más adelante voy a tener un invitado que va a analizar con nosotros estos números, hacia dónde puede ir Colombia en esta segunda vuelta, que será el próximo 21 de junio. Por ahora hay mucho entusiasmo y mucha alegría por quienes quieren un cambio para Colombia y quienes piensan que Abelardo de la Espriella puede traer esa esperanza y ese cambio que en este momento está necesitando Colombia. Reitero, muy dividida la votación, no vamos a desconocer los resultados, indudablemente, y esto pone una voz de alerta también en lo que tiene que ver con el requerimiento y la necesidad de que el colombiano vote en estas elecciones. Y el resultado de Colombia impacta, como cada uno de los resultados en Latinoamérica, lo que puede suceder en la región, indudablemente. Lo que pasa en cada uno de nuestros países repercute en otros. Lo que sucede en Colombia con este resultado de las elecciones, pues indudablemente que tiene que ver con seguridad, primero, comercio y desarrollo en toda la región. Por eso es importante toda esta jornada electoral. Hoy por hoy, lo hemos dicho, Colombia está sumida en una desesperanza en materia de seguridad, el crimen rampante por las calles, la reactivación de bandas criminales, de reductos de estas narcoguerrillas haciendo de las suyas en esta oportunidad también. Así que todo esto es lo que está pasando y todo esto es el resultado también de una política fallida por parte de la izquierda, Gustavo Petro, de un gobierno marcado por corrupción, marcado por la poca acción en cada una de las regiones del país y también por lo que ha sido considerado como un nepotismo de la izquierda, es decir, se han concentrado básicamente en girar el poder entre ellos mismos, pero también con mucha corrupción, con detalles muy oscuros. Pues ayer el pueblo de Colombia habló, salió a votar y manifestó su voluntad. ¿Qué fue lo que pasó en el detalle de estas elecciones? A esta hora, cuando son las 6 de la mañana, 6 minutos, conectamos con nuestra colega de Noticias 23, nuestros colegas que han hecho una excelente cobertura. Nos sumamos a ellos, nuestra María Fernanda López, a quien saludamos a esta hora de la mañana. Mafe, esas elecciones en Colombia.
2: Días, una jornada histórica desde todos los puntos de vista. Solamente aquí en el sur de Florida había 125 mil votantes inscritos, de los cuales se estima que más del 50% salió a las urnas.
3: Colombianos, contrario a lo que hemos vivido por siglos, en mí van a encontrar un presidente que defiende la ley.
2: Celebrando su victoria con un 44% del voto de los colombianos, el abogado Abelardo de la Espriella, del Movimiento Defensores de la Patria, que representa a la derecha, fue contundente en su discurso al pueblo y advirtió lo que representa su adversario, Iván Cepeda.
3: Esa hiena de Cepeda, que se siente orgulloso de haber sido el amigo de Chávez, de Maduro, de los Castro, de Ortega, ustedes lo han visto en infinidad.
2: Por su parte, Iván Cepeda, el candidato del Pacto Histórico, exigió un reconteo al obtener un 41%.
4: Existe información e indicios sobre un número indeterminado de mesas. Estamos verificando con nuestro mecanismo de seguridad, observación electoral, de cuántas se trata exactamente, en la cual se ha presentado, según los primeros informes, votaciones atípicas.
2: Cepeda, apoyado por el gobierno de Petro y grupos de la izquierda, aprovechó para descalificar a su contrincante, con quien irá a segunda vuelta.
4: Abogado de narcotraficantes y estafadores, a los cuales ha estafado. Es un estafador de estafadores.
2: De igual manera, el presidente Gustavo Petro desconoció los resultados del preconteo. Mientras, la candidata Paloma Valencia, quien estaba de tercera en el favoritismo, respaldada por el uribismo y el centro-derecha, anunció su apoyo a De la Espriella.
5: Anuncio mi apoyo al doctor Abelardo De la Espriella. Te invito a que derrotemos a Cepeda, a que el neocomunismo que impera en este país no continúe.
2: En el exterior se batió récord de participación y el sur de la Florida fue el punto de mayor afluencia en el mundo. En Miami, los simpatizantes de los candidatos que irán a segunda vuelta el próximo 21 de junio celebraron sus triunfos.
6: Desde Miami hasta el mundo vamos con Abelardo de la Espriella. No queremos echar para la izquierda.
7: Creo que tenemos 21 días para derrotar a un modelo de país que lleva dominando por muchos tiempos.
8: Y estamos recibiendo a todos los palomistas con alegría, con una gran emoción, porque vamos a ganar.
9: Queremos conducir a que la gente adquiera conciencia. Tenemos todos en Colombia y en el exterior un compromiso con la historia, con la identidad.
2: Y en los Estados Unidos, el apoyo hacia el candidato Abelardo de la Espriella fue abrumador, con un 72% contra un 15% que sacó Iván Cepeda. Por supuesto que nosotros estaremos muy pendientes de lo que ocurra el próximo 21 de junio. Cuente con nuestra experiencia.
1: Claro que sí, Mafe. Muchas gracias, María Fernanda López, nuestros colegas de Noticias 23 desde este punto de la cobertura. Son ahora las 6 de la mañana y 10 minutos, 6 y 10. Bien interesante todo lo que ha pasado con las elecciones en Colombia. Tengo las cifras a la vuelta, al regreso, luego de ir a las calles, carreteras y autopistas aquí en el sur de Florida.
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1: ¿Qué tal? Muy buenos días, conductores. A esta hora ya la I-95 rumbo norte y la rampa desde Avedale Road con problemas de tránsito. Dos vehículos chocaron allí, no es grave, pero una de las líneas va a estar seguramente bastante lenta algunos minutos. El Palmetto sentido oeste y la 57 avenida, un hit and run, es decir, un pequeño accidente. Uno de los vehículos ha chocado a otro, se va de la escena. La policía a cargo de la situación, no se reportan heridos y esa es una buena noticia. Otro accidente similar sobre el Palmetto Norte, y la calle 103 del Northwest. La buena noticia que no amaneció lloviendo en todo el condado Miami-Dade como pasó en la semana anterior, pero no se vayan porque más adelante estaremos también con el weather en lo que tiene que ver con el anticipo de lo que tendremos en este lunes. Hoy es primero de junio, que arranca también la temporada de huracanes.
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1: 6 de la mañana, 12 minutos, 6:12, muy buenos días. A propósito de los resultados de las elecciones en Colombia, la noticia más importante en lo que tiene que ver con el impacto de Latinoamérica, pero aquí particularmente en el sur de Florida, las cifras, cómo quedó esta votación y cómo la derecha se fue arriba de la izquierda. Bueno, el candidato Abelardo de la Espriella al final obtuvo 10.361.499 votos. 10.361.499. En segundo lugar, Iván Cepeda, 9.688.361. Es decir, la derecha se va adelante con un 43.74% y la izquierda queda en segundo lugar con un 40.9%. El tercer lugar, y por eso les decía que el gran perdedor había sido el partido, el expresidente Álvaro Uribe, en este caso con Paloma Valencia, 1.639.685 votos. 1.639.685, pues esto es solamente matemática simple. Si comparan los 10.361.000 votos de Abelardo de la Espriella con 1.600.000 de Paloma Valencia, contrario a lo que uno podría pensar, ¿verdad? El uribismo era uno de los fuertes y de los favoritos en estas elecciones, pero se atribuye mucho la caída de Paloma Valencia a esa fórmula que escogió como vicepresidente Juan Daniel Oviedo Arango, un hombre que fue funcionario también de el DANE, Departamento Nacional de Estadística, ahí en Colombia, y que podría haber sido, digámoslo, inflado en cuanto a la popularidad, es lo que dicen los entendidos en materia de política, y nosotros con el análisis y la percepción que hemos tenido durante toda esta campaña. El resultado, reitero, está ahí, una completa derrota, una diferencia abrumadora, y Abelardo de la Espriella, reitero, un candidato que decidió ir a Colombia, que decidió entrar al juego, que decidió hacer algo por el país y que dijo: estoy cansado de esto, no voy a entrar con ningún partido político, no necesito ni el apoyo político ni el dinero, es un empresario exitoso, y decidió entonces entrarle a la política. Hace muy poco, hace prácticamente un año, podemos decirlo, o menos de un año, y obtuvo este resultado. Habló el pueblo de Colombia. Ahora viene la segunda vuelta, que será el próximo 21 de junio. Es muy importante estar al tanto de lo que puede pasar, porque recuerden que de todas maneras queda un remanente, es decir, los dos que van a la segunda vuelta, pero ¿y qué pasa con los otros candidatos, incluida Paloma Valencia? En las últimas horas, Paloma Valencia, y a través también del expresidente Álvaro Uribe, expresaron su apoyo a Abelardo de la Espriella. Eso pues no garantiza inmediatamente que ese 1.639.000 votos vaya para De la Espriella. Se espera que sí, se esperaría que votaran por De la Espriella, pero ese también es un tema que vamos a analizar más adelante con nuestro invitado. Tendré al abogado y periodista Melquisedec Torres desde Bogotá, en Colombia, que quien es un experto en este tema también, y por supuesto nos puede dar ese termómetro, nos puede dar esa claridad en lo que tiene que ver con las cifras y lo que podría pasar. Si ese 1.639.685 votos va para Abelardo de la Espriella, sería indudablemente lo que le hace falta para derrotar a Iván Cepeda en segunda vuelta. En teoría, hay que esperar al 21 de junio, pero es lo que se espera en este momento, dado el resultado abrumador que apoyó a Abelardo de la Espriella, ¿verdad? Hay otros candidatos ahí, como el mismo Sergio Fajardo, obtuvo 1 millón de votos, que son importantes. Todos estos votos, por pocos que sean, por ejemplo, Claudia López, quien fue también alcaldesa de Bogotá, y curiosamente es de la izquierda, pero no está contenta con lo que está expresando Iván Cepeda. Recuerden que cuando vienen todos estos movimientos políticos, estas segundas vueltas, todo depende no solamente de ese sentir del pueblo. Vienen los acuerdos, vienen las promesas. Los candidatos empiezan a ofrecer cosas, ¿no? Si yo resulto presidente, te puedo dar este ministerio, te puedo dar estas posiciones importantes, y empieza esa negociación política. Todo esto se va a mover a partir de hoy. Y esos votos que quedaron, 1.600.000 de Paloma Valencia, 1.000.000 de Sergio Fajardo, 225.000 votos de Claudia López, 206.000 de Santiago Botero, y 53.000 también de Óscar Mauricio Lizcano. Y hay unos pequeños remanentes de otra serie de candidatos que se presentaron, pues sumarán al final y serán importantes, serán decisivos al momento de escoger el nuevo presidente de Colombia. Hoy lo que tenemos es el triunfo de la derecha, se va adelante de Iván Cepeda, una diferencia que fue creciendo al final en los porcentajes, que fue creciendo de 200.000 a 300.000 a 400.000 y finalmente fue una diferencia de un poco más de 600.000 votos. Voy a tenerles el dato en un par de segundos para que podamos seguir analizando. Esta, la noticia, reitero, más importante con impacto a Latinoamérica y por supuesto aquí en el sur de Florida. Son las 6 de la mañana, 18 minutos. Voy a una pausa y regreso con más noticias en esta mañana de lunes. 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Ahí está. Vamos a una pausa y regresamos.
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1: Son ahora las 6 de la mañana, 20 minutos, 6:20 aquí en Radio Mambí. Bueno, la diferencia entre la derecha y la izquierda en este momento, en esta primera vuelta, es bien importante porque marca ese punto específico que se tiene que atacar en este momento, y es la diferencia de los votos. 673.138. Esta es la información oficial que se tiene por parte de la Registraduría Nacional de Colombia. Reitero, Abelardo de la Espriella, de la derecha, supera a Iván Cepeda por 673.138 votos. El gran ganador de esta jornada, parte de Abelardo de la Espriella, por supuesto con la votación de la primera vuelta, es la Registraduría de Colombia. Ha sido elogiada por gobiernos del mundo entero por la transparencia de los resultados, pero además la rapidez de los mismos. Quienes estábamos siguiendo en tiempo real el resultado de las votaciones, pues es absolutamente impresionante, ¿no? La jornada cerró a las 4 de la tarde y prácticamente en menos de 3 horas ya teníamos los resultados. Se iba actualizando en tiempo real. Y ahí es donde uno se pregunta, ¿qué pasa con un país tan avanzado como Estados Unidos en materia electoral? Entendemos que es un país mucho más grande, mucho más extenso, pero ¿y qué pasa con la tecnología? Todo se transmite a través de la internet, hay sistemas de comunicación. Colombia, un país, entre comillas, y lo digo como colombiano, si lo comparamos obviamente con el primer mundo que es Estados Unidos, pues estamos atrasados en muchas cosas. Pero fíjense ustedes, en materia de votaciones, el gran triunfador fue la Registraduría de Colombia informando los resultados. En tiempo real, cualquier persona podía estar consultando ayer esos resultados, se iban actualizando, los boletines iban saliendo prácticamente con diferencia de minutos y se pudo actualizar el resultado. Aquí ha habido elecciones y muchas veces duramos más de una semana para poder obtener los resultados, que finalmente se sepa quién es el ganador en una contienda. Esas son las cosas que uno no entiende. Pero bueno, así están las cosas. Lo importante es el resultado. Se dio, reitero, esa es la cifra clave. 673.138 votos, la diferencia entre Abelardo de la Espriella e Iván Cepeda. By the way, quiero abrir la línea también, por supuesto, para hablar con nuestra audiencia hoy con el resultado de las elecciones. Más allá de que sea Colombia, puede ser cualquiera de nuestros países, es el modelo de democracia, de cómo sí se puede intentar sacar a un gobierno corrupto, a un gobierno que ha llevado a Colombia por este camino donde está en este momento, y que se puede hacer a tiempo. Si ustedes quieren participar hoy, 844-446-0710, como siempre, nuestra línea directa ya la tenemos aquí disponible para que nos llamen y también pues tengan su opinión sobre estas elecciones. Nos vamos a segunda vuelta el próximo 21 de junio. El Departamento de Estado de los Estados Unidos ha dado su reconocimiento también a Colombia como ejercicio de democracia. El portavoz del Departamento de Estado dijo que estaban satisfechos con el resultado y con la participación de Colombia en estas elecciones. 6 de la mañana, 23 minutos aquí en Radio Mambí. Vamos a conectar a esta hora también con nuestro colega de Noticias 23, Javier Serrano, que va a pasar en este primero de junio, inicio también de la temporada de huracanes. Javi.
3: Pues hoy, primero de junio, comienza la temporada de huracanes y tenemos un amanecer tranquilo en el downtown de Miami, donde la temperatura oscila casi en los 80 grados y el tiempo característico de junio estará presente en el sur de la Florida con algunos chubascos y algunas tormentas eléctricas siempre en horas de la tarde. El viento está girando un poco más hacia el oeste y por lo tanto tendremos definitivamente un viento al oeste y lluvia siempre hacia la costa. La temperatura en 80 grados, vientos en calma y la salida del sol 6:30 de la mañana. Mientras tanto, recuerden ustedes que el pronóstico oficial de la NOAA indica una temporada poco activa, es decir, formación de 8 a 14 tormentas, de 3 a 6 huracanes y también se esperan de 1 a 3 intensos, todo por debajo de la media para esta temporada de huracanes. Mientras tanto, observen ustedes que realmente esperamos formación del evento de El Niño y debido a la formación del evento del Niño, se calienta el Pacífico ecuatorial y por lo tanto tendremos un evento de corrientes superiores en los niveles altos de la atmósfera sobre lo que es, ahí está, véanlo ustedes, sobre el Atlántico y mientras tanto, vean, hay fuertes corrientes superiores en el Atlántico y esto quiere decir que habrá menos huracanes y por lo tanto, no obstante, solo basta un huracán para que tengamos una temporada poco activa y realmente nos fastidie nuestra zona de afectación. Estos son los nombres que tendremos en esta temporada de huracanes y mientras tanto la formación en junio indica un movimiento hacia el norte desde el Caribe y el Golfo de México afectando el sudeste del país y también la península de la Florida. Estos son los puntos de origen de la formación de los ciclones tropicales y mientras tanto observen que realmente tendremos pocos ciclones, pero recuerden siempre basta uno, solo basta uno para que nos fastidie una tranquila temporada. Hoy lluvias en la tarde principalmente y también hasta las primeras horas de la noche, máximas en 90 y lluvias durante los próximos días en un tiempo característico de junio en el sur de la Florida.
1: Gracias a nuestro meteorólogo Javier Serrano de Noticias 23, siempre también apoyándonos con el weather. Son las 6 de la mañana, 26 minutos, 6:26. ¿Qué tal? Buenos días, Rodrigo Durán acompañándoles y llegan a nuestra sintonía. Está amaneciendo, empezamos una nueva jornada, primero de junio, sexto mes, así de rápido están las cosas, ¿verdad? Avanzando el tiempo y a esta hora llega nuestro primer contacto también con titulares internacionales, Yasmani Salgado, bienvenido, buenos días.
4: Efectivamente, Rodrigo, lunes va comenzando la semana y aquí estamos con las noticias. Voy a comenzar con el colega Joan Cabasés porque Israel ha continuado bombardeando el país árabe pese al alto el fuego.
21: La ofensiva israelí contra Hezbollah en Líbano continúa con fuerza. Lo hace centrando buena parte del fuego en dos puntos destacados. Uno de ellos es Tiro. Se trata de la mayor ciudad en el sur de Líbano con unos 200.000 residentes. Es además un lugar importante porque miles de personas más habían buscado ahí refugio desde las aldeas fronterizas. El otro punto donde Israel bombardea con fuerza es la zona de Nabatíe, la segunda gran ciudad meridional. De hecho, las tropas israelíes están ya incrementando la ocupación terrestre en pleno alto el fuego y se encuentran apenas 2 kilómetros de ese municipio. La ciudad está, de hecho, casi vacía. Alrededor del 90% de sus 75.000 residentes han huido ya por las bombas y el miedo, según declara Defensa Civil. Mientras la diplomacia avanza un curso incierto. El primer ministro libanés ha vuelto a defender hoy la existencia de negociaciones con Israel, pero la dureza de la ofensiva sobre Hezbollah en Líbano, que mata a decenas de personas a diario, hace cada vez más difícil esa posición. Por ese motivo, el gobierno libanés ha asegurado públicamente que Beirut se enfrenta al diálogo con Israel con un solo punto en el orden del día. Líbano exige un alto el fuego completo y no como el actual, como requisito indispensable, dice, para avanzar en las negociaciones.
4: Y es que precisamente

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5: Irán deriven potencialmente en un acuerdo que lo obligue a parar.
6: Y en este contexto, China ha desplazado a Estados Unidos y Rusia como centro geopolítico del mundo en un relevo del orden global.
7: El mundo acaba de ser testigo de un hito sin precedentes que redefine el tablero de la geopolítica global. Por primera vez en la historia, los líderes de las dos mayores potencias nucleares, Estados Unidos y Rusia, han acudido con apenas días de diferencia a una misma capital, Pekín. En su papel de anfitrión, el presidente chino aprovechó para proyectar a su país como el nuevo centro de gravedad de la diplomacia internacional. Pekín se ha convertido en un actor clave al que Washington y Moscú necesitan para buscar una salida a sus respectivas guerras en Irán y Ucrania. Trump acudió a Pekín aspirando a prorrogar la tregua comercial y a conseguir la mediación china en la guerra de Irán. Pero también Putin llegó con una larga lista de peticiones. Tras 4 años de guerra en Ucrania, Moscú depende más que nunca de China como aliado estratégico. El encuentro sirvió para que ambos países refuercen su cooperación militar. Pero pese a la retórica de amistad inquebrantable, Putin abandonó Pekín sin firmar el contrato definitivo del gasoducto Fuerza de Siberia 2, la infraestructura con la que Moscú pretende cubrir el 10% de las necesidades chinas de gas natural, sigue sin concretarse.
6: Y es noticia también allí en el viejo continente este acuerdo pesquero entre Rusia y Noruega que está irritando a la Unión Europea, están informando varios medios.
8: Cada día el pescador Rune Mayren trabaja en una de las zonas marítimas con más vigilancia del mundo. Vemos aquí a muchos buques de guerra rusos. Nos observan, nos vigilan. Su puerto base, Vestfjord, se encuentra cerca de la frontera entre Noruega, miembro de la OTAN, y Rusia. En esta zona fronteriza vive la mayor población de bacalao del mundo, que reporta importantes ingresos a Noruega y a Rusia. Pero el fondo del mar está atravesado por cables submarinos que transmiten datos de internet y llamadas telefónicas. Desde la invasión de Rusia a Ucrania se sospecha que los barcos pesqueros rusos también se utilizan para espiar. Aún así, pueden seguir navegando por aguas noruegas y haciendo escala en sus puertos, gracias a la cooperación en materia de bacalao. Rusia utiliza diversos medios para identificar nuestros puntos débiles tanto en el mar como en tierra. La realidad es que las importaciones de pescado de Noruega procedentes de Rusia vienen aumentando desde 2023, lo que provocó la crítica de la Unión Europea. Tenemos dudas en materia de seguridad. No creemos que esta colaboración sea buena, aunque Noruega ha sancionado a 2 grandes empresas pesqueras rusas, pero otros buques siguen realizando sus entregas. Entonces, ¿por qué persiste Noruega con esta cooperación? El bacalao se considera el oro del Ártico. Lugares como Vestfjord viven de él. También la empresa de Frank Christiansen compra bacalao a barcos rusos. Esto tiene enormes repercusiones. Aquí vivimos del pescado. El 76% de las empresas dependen de él. Además, desde hace 50 años, Noruega y Rusia acordaron conjuntamente las cuotas de pesca de bacalao. El objetivo es evitar la sobrepesca de esta lucrativa población de peces.
6: Noticias internacionales. Yamani Salgado.
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3: Son ahora las 6 de la mañana, 34 minutos, 6:34 en Radio Mambí. En torno a las elecciones en Colombia, lo que significa esta semana, los acuerdos que puede haber, esos votos que se están necesitando también para ambos candidatos, ¿no? Ambos están en el juego para la segunda vuelta el próximo 21 de junio y esa es la gran expectativa. Si Abelardo de la Espriella definitivamente pues logra conquistar esos votos que quedan ahí flotando para tener la victoria ese día, o si Iván Cepeda logra también tener esos votos que le hicieron falta, especialmente en esta primera vuelta. Estamos hablando de casi 700.000 votos. Es una cifra bastante considerable. Más adelante, reitero, tendré a un invitado que analiza estas cifras, estos resultados. Ha tenido la oportunidad también de entrevistar a cada uno de los candidatos y por eso es bien importante este contacto. Más adelante aquí en Radio Mambí. 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Mil gracias a la gente de Radio 305 que nos sigue, que nos retransmite el noticiero y estamos llegando a cada uno de los rincones de Estados Unidos. En tanto, sigue en las noticias porque el tema de Cuba, si bien estábamos en la cobertura de las elecciones para Colombia, pues el tema de Cuba sigue caliente porque en cualquier momento puede haber una acción por parte del gobierno de los Estados Unidos, según lo que dijo el fiscal Todd Blanche la semana pasada. Lo que pasa es que se ha generado mucha noticia y a veces podemos estar concentrados en mucha información, pero lo de Cuba sigue caliente. De hecho, nuestra colega Jennifer Santana nos cuenta lo más reciente. Jennifer.
4: Los cubanos de nuevo protestaron pues ante esta falta de electricidad, como se vio en reportes en redes sociales ayer y también reportes de periodistas independientes. Se escucharon cacerolazos ayer en barrios como Cayo Hueso y San Lázaro en Centro Habana. Durante semanas, vecinos de distintos municipios de la capital han denunciado apagones de más de 15 y hasta 20 horas diarias. Las nuevas protestas ocurren apenas un día después de que vecinos de Cayo Hueso protagonizarán otro cacerolazo masivo para denunciar que habían recibido apenas una hora y media de electricidad en casi dos días. El Sistema Eléctrico Nacional se encuentra al borde del colapso total después de que el Ministerio de Energía y Minas de Cuba anunciara que la isla ha agotado por completo sus reservas de combustible. Y en medio de también la crisis alimentaria que se ha agudizado por la falta de electricidad, el régimen ha comenzado a distribuir leche donada por los gobiernos de México y Uruguay. Vamos a escuchar sobre esta ayuda humanitaria de ambos países.
5: Serían los niños, que en el país son 264.000, en el segmento de 1 a 6 años, 15.000 embarazadas y 10.000 niños de dietas crónicas de la infancia, más el consumo social que abarca los hospitales pediátricos y los círculos infantiles.
6: Algunos elementos que tienen que ver para los parques fotovoltaicos y para algunos repuestos para las termoeléctricas que se viene conversando entre nuestra empresa estatal de energía, que es la UTE, y la UNE de aquí, que tienen una larga tradición de vínculo y de contacto y de cooperación.
4: Recordemos que la crisis energética se intensificó drásticamente tras la imposición de un bloqueo al suministro de combustible por parte de la administración de Donald Trump, lo cual llevó a que aliados como México y Venezuela detuvieran por completo sus envíos de petróleo a la isla. Y pues todo esto ha desencadenado también esta crónica crisis energética en la isla.
3: Muchas gracias, Jennifer. Jennifer Santana de Noticias 23. Son ahora las 6 de la mañana, 39 minutos, 6:39, como se esperaba, pues la izquierda en Colombia en este momento ha puesto en duda parte de la votación. Están hablando por ahora de unos 800 mil votos que tendrían que ver también con algunas cédulas que dicen ellos se habilitaron, pero que no tenían que estar, de un preconteo. Bueno, todo esto hace parte de la misma protesta, ¿no? Por parte de la izquierda. Se habla de que podrían estar viendo una derrota en esta segunda vuelta, aunque nadie se puede anticipar, pero ante el resultado de lo que fue estas votaciones de ayer, donde, reiteramos, Abelardo de la Espriella se ha ido arriba en esta primera vuelta, 10.361.499 votos frente a 9.688.361. Para una diferencia, que esa es la cifra que va a estar dando vueltas por estos días, de 673.138 votos, es la gran diferencia. También la posición de Estados Unidos frente a estos resultados, en los que Abelardo de la Espriella de la derecha se va arriba con el 43.74% frente al 40.9% de Iván Cepeda. Allí estuvo también en Colombia el senador republicano Bernie Moreno, de origen colombiano, y que recientemente ganó también las elecciones allí en Ohio. Estuvo como veedor oficial invitado a estas elecciones, así que muy importante lo que ha sido Estados Unidos, pues supervisando esta parte de las elecciones para garantizar una jornada democrática. Hay quienes dicen, obviamente, impulsados por la izquierda, que por qué Estados Unidos tiene que estar encima de los otros países o la injerencia. Bueno, se necesitan veedores que lleven por buen camino las elecciones y que garanticen que sean transparentes, que sean unas elecciones limpias, unas elecciones como las que se están dando en este momento. Y de nuevo, reitero que el gran ganador es la Registraduría de Colombia por la transparencia y la rapidez con que informó los resultados. En ningún momento ni se cayó la página, ni se embolató el resultado de las elecciones, ni hubo que esperar al día siguiente, ni hubo que esperar una semana o dos semanas para conocer los resultados. Por eso más temprano comparaba este resultado de Colombia, un país muchísimo más pequeño y supuestamente atrasado en muchas cosas comparado con Estados Unidos, pero aquí hemos tenido elecciones en las que una semana después todavía no sabemos quién es el ganador, bien sea en algunas elecciones para Senado y Cámara o en las mismas elecciones para presidente, que todos hemos conocido ya estos detalles en los que uno dice, pero ¿cómo un país como Estados Unidos, cómo no puede informar inmediatamente? No, porque Estados Unidos es muy extenso, pero ¿y la internet y las comunicaciones y las llamadas telefónicas y las conexiones a través de sistemas avanzados? Pues ahí está, Colombia muy bien. En menos de 3 horas prácticamente ya se tenía el resultado de esta primera vuelta, que muestra una vez más este ejercicio de la democracia, porque pese a tener un presidente de izquierda, pese a tener una izquierda que está manejando obviamente el gobierno en este momento, pues se mantuvo esa transparencia y se mantuvo esa información a tiempo de los resultados que dieron como vencedor a Abelardo de la Espriella. Supera este umbral de los 10 millones de votos, una jornada absolutamente histórica. Son las 6 de la mañana, 42 minutos, aquí en Radio Mambí. Y en medio de las noticias, el tránsito también muy importante, la I-95 rumbo norte, y en el área de North Miami Beach hay un accidente ahí en la vía hacia las playas, hacia la la conexión del intercambio de vías Golden Glades con Miami Beach. Mucha precaución, esto en el área de North Miami Beach. No hay heridos en ese accidente, pero el tránsito va a estar bastante lento. Sigue el accidente por allí en el Palmetto Oeste y la 57 Avenida. También en el 836 se acaba de reportar un accidente, lamentablemente este sí, con algunos lesionados. Es el 836 rumbo este y la 72 Avenida. Una mañana accidentada. Tengan mucha precaución, disminuyan un poco la velocidad y, por supuesto, sigan en nuestra sintonía.
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3: Son ahora las 6 de la mañana, 44 minutos, 6:44 en Radio Mambí, también a través de la señal que nos están retransmitiendo en Radio 305, esta nueva aplicación que ya pueden bajar, me informan por aquí que ya está disponible también en el App Store y en Google Play, Radio 305, retransmitiendo las noticias de Mambí en la mañana. 6:44 minutos, vamos al conflicto entre Estados Unidos e Irán. El estrecho de Hormuz que sigue bloqueado, no se llega a un acuerdo. ¿Qué podría pasar? Estados Unidos también ha hecho una advertencia en las últimas horas.
9: Estados Unidos está listo para cualquier escenario en el caso iraní.
10: Ahora mismo estamos centrados en estar preparados y listos para retomar el contacto en las negociaciones si fuera necesario. Se trata de una negociación de alto riesgo con el mejor negociador del mundo al frente. Irán quizás no quiera renunciar a sus ambiciones nucleares, pero creemos que con el tiempo podrán hacerlo si se les ofrecen los incentivos adecuados.
9: Pero el secretario de guerra Pete Hegseth también amenazó sutilmente a la República Islámica, recordando que el poder nuclear de Estados Unidos es la mejor arma de disuasión en esta negociación para terminar la guerra que comenzó con los ataques estadounidenses e israelíes contra Irán el 28 de febrero y el asesinato del líder supremo iraní Ali Jamenei. Su hijo Mojtaba Jamenei declaró las exigencias de Estados Unidos como excesivas.
11: Como era de esperar, el presidente de Estados Unidos está traicionando la diplomacia por tercera vez, al continuar con el bloqueo naval y extralimitarse en las negociaciones. Ha demostrado más que nunca que no es un negociador y que persigue otros objetivos.
9: El estrecho de Hormuz, determinante para la economía mundial, es un elemento clave del acuerdo. En los últimos días, el tráfico se ha reanudado ligeramente según los iraníes, pero el acceso sigue bloqueado para los buques de los países considerados hostiles por Teherán. Durante los últimos días, el Ministerio de Relaciones Exteriores iraní ha confirmado que no hay un acuerdo con Estados Unidos después de que Trump y medios locales dijeran que los negociadores de ambos países habían llegado a un marco provisional de entendimiento para prolongar 60 días el alto el fuego y reabrir el estrecho de Hormuz.
3: Bueno, pues ahí está la expectativa también por esta semana en un tema que avanza, retrocede, vuelve y avanza y no se sabe al final en qué quedamos, pero seguimos esperando que haya una resolución y que se reabra el estrecho de Hormuz por el bien de todos, ¿no? Por que baje la gasolina, que pueda llegar el combustible a los países que no está pudiendo llegar en este momento. Estados Unidos, pues somos un país privilegiado en este caso porque tenemos reservas, pero otros países no están recibiendo absolutamente nada porque los barcos están ahí, no pueden salir. Están llenos los tanques de los iraníes, pero no salen de allí. Vamos a otra noticia importante que tiene que ver con nosotros aquí en el sur de Florida. Se lanza en este momento lo que se ha denominado la calculadora oficial para estimar cuánto ahorrarías si bajan los impuestos a la propiedad, cómo usarla y qué tener en cuenta antes de votar. Esta herramienta ha sido impulsada directamente por el gobernador Ron DeSantis. Se llama SaveOurHomesFL.com. Repito, Save, como de ahorrar, SaveOurHomesFL.com. Permite buscar una dirección y ver las proyecciones, la factura estimada de 2025, un escenario con exención de hasta $250,000 y la diferencia anual con resultados que solamente pues pretenden ilustrar lo que sería ese ahorro. Así que muy bien por el gobernador DeSantis nuevamente presionando por este tema de los taxes a la propiedad. Y también hay una buena noticia en lo que tiene que ver con el tema migratorio, porque había mucho nerviosismo con el tema de quienes realmente tenían que salir para obtener la residencia, según la más reciente orden ejecutiva firmada por el presidente Donald Trump. Ahora las cosas han cambiado y se ha puesto claro quiénes realmente tendrían que salir, y pues resulta que es una mínima cantidad de personas, la mayoría que estaban nerviosos por el ajuste de estatus, todo parece indicar que ya no tienen que salir de los Estados Unidos. Así que muchas noticias para compartir en esta mañana, cuando son las 6:48 minutos, un momento especial para conectar con nuestro colega Yasmani Salgado. Yasmani, nuevamente muy buenos días desde el Centro de Producción de Información y Cuba en este lunes, primero de junio.
12: ¿Qué tal? Aquí estamos al tanto de Cuba 90 millas. Los mecanismos judiciales para llevar al dictador Raúl Castro ante una corte en Miami están en marcha después de que se presentara la acusación formal por el derribo de las avionetas de Hermanos al Rescate. Así lo ha precisado la Fiscalía Federal del Sur de la Florida, que reiteró que el tirano actualmente es considerado un fugitivo de la justicia estadounidense, al tiempo que reforzó la determinación de las autoridades de perseguir penalmente a Raúl Castro por uno de los episodios más polémicos atribuidos al régimen castrista en las últimas décadas. El caso vuelve a ocupar titulares luego de que una acusación formal emitida por un gran jurado federal fue desclasificada públicamente durante el mes de mayo. Este documento señala a Castro y a varios exmilitares cubanos por su participación en el derribo de las aeronaves civiles pertenecientes a la organización Hermanos al Rescate, una acción que terminó con la muerte de 4 personas. Hay mucha interacción con esta información y, lógicamente, aquí, al tanto de Cuba 90 millas, estamos al pendiente. Pero Natalia Molano, portavoz en español del Departamento de Estado, estuvo compareciendo recientemente a través de los espacios de radio televisión Martí, porque Estados Unidos está intensificando presión sobre la cúpula castrista. Vamos a escuchar.
13: Lo que estamos viendo es que esta administración del presidente Trump es una administración que está priorizando el rendir cuentas. Estamos haciendo rendir cuentas a todos estos élites que se están enriqueciendo a costas de los ciudadanos de sus pueblos, incluyendo en Cuba, obviamente. Y Gaesa, ya lo nombramos por nombre específico, esta empresa que controla tanto de la economía cubana. Así que esta administración está siendo mucho más directa en su comunicación, en sus sanciones y en todos los anuncios. Y ya hemos visto que no son solo anuncios de sanciones, sino que también son anuncios y acciones específicas, ya sea a empresas y también a individuos. Vimos un comunicado directamente de primera mano del secretario Rubio, donde él está diciendo que va a encontrar y va a hacer rendir cuentas a todos estos individuos que se están enriqueciendo con fondos ilícitos en el extranjero. Y el secretario hizo un llamado a que devuelvan estos fondos que han robado al pueblo cubano. Segundo, que lleven a cabo reformas significativas para mejorar la vida de los cubanos de a pie. Y tercero, que dejen de oprimir el pueblo y dejen que el pueblo cubano realmente disfrute de una libertad y de oportunidades y la dignidad que tanto se merecen.
12: Por otra parte, también se ha hecho viral en las últimas horas lo que fue una protesta en Baracoa. Varias familias cubanas casi por un año han estado sin el servicio de corriente eléctrica.
14: Aquí estoy frente al gobierno, 2 veces he venido aquí con mis niños y no me ha resuelto el problema de la corriente. Desde el día 20 de octubre estoy sin corriente en la zona de Jobodulce, arriba para Bakú. No me dan respuesta ni en la ONU ni en el gobierno. 3 viviendas afectadas con postes en el suelo. Pudieron provocar muerte gracias a un vecino que cortó los cables. Nadie me da respuesta, tengo que esperarme a trabajar y no puedo trabajar sin corriente porque yo trabajo para este gobierno y necesito comodidad. Mis hijos necesitan ver televisión y comodidad y necesitan mis hijos porque para eso trabajamos, carajo. ¿Hasta cuándo el abuso y la explotación? ¿Quién me va a dar respuesta a mi problema? Mi hijo, dime quién me va a dar respuesta. Que va a haber corriente y los trabajadores. Un impedido físico, 2 niños, un lactante, ¿quién me va a poner corriente?
15: Oye.
14: ¡Estamos unidos!
12: Pero pero de otro lado, contacto militar entre Washington y La Habana está reabriendo debates sobre el futuro de Cuba. Así lo estuvo informando también Hany González.
15: La reunión marca el primer contacto de este nivel en mucho tiempo entre un jefe del Comando Sur y las Fuerzas Armadas del régimen cubano. Ambas partes aseguraron que discutieron temas de seguridad relacionados con el perímetro de la base naval de Guantánamo y acordaron mantener comunicación entre ambos mandos militares. Sin embargo, para el exoficial de inteligencia cubana José Cohen, el encuentro responde a intereses mucho más amplios.
16: Ahí no lo pueden grabar los cubanos, ahí están en territorio estadounidense. Sabe Dios lo que hablaron, sabe Dios lo que le explicaron. Pero sin duda yo creo que forma parte del proceso de desmantelamiento del régimen, porque siempre Estados Unidos, en este caso Donald Trump, va a tratar de lograr el cambio sin necesidad de derramamiento de sangre.
15: El encuentro ocurre en medio del aumento de las tensiones entre Washington y La Habana, pero el régimen intentó mostrar una imagen de acercamiento y diálogo.
16: Se hizo público y Cuba tiene que decir que eso ocurrió y tiene que justificar ese contacto. Para mantener a la población entretenida, le dice que es un contacto para ver la seguridad del perímetro de Guantánamo. El viceministro de la FARC va con el consentimiento de Raúl Castro.
15: Se refiere al general Roberto Legrazo Tolongo y a otros altos mandos militares de Cuba.
16: Es un general formado después de la revolución. O sea que esa gente yo creo que están pensando en el futuro de su familia también y en el futuro de sus hijos. Ahora tienen un canal de comunicación directo con el Comando Sur.
15: Y es que en las últimas semanas se ha documentado un incremento de vuelos de inteligencia militar alrededor de la isla. Reportes hablan de más de 20 misiones y más de 150 horas de vigilancia aérea cerca de Cuba. Por otra parte, la Unidad Expedicionaria de Marines, número 24, confirmó el despliegue de más de 1.300 marines bajo operaciones del Comando Sur, con misiones de respuesta rápida, protección de embajadas y combate contra redes de narcotráfico y terrorismo.
16: Tienen rodeado militarmente a Cuba, tienen un portaavión en el Caribe, todos los días pasan esos drones han recopilado una cantidad de inteligencia enorme, tienen identificado todos los centros militares y todos los lugares que tendrían que neutralizar en caso de una invasión.
15: Todo esto ocurre además después de la histórica visita a La Habana del director de la CIA, quien sostuvo reuniones con funcionarios del Ministerio del Interior cubano y con figuras cercanas al entorno de Raúl Castro, días antes de que fiscales federales anunciaran cargos criminales contra el exgobernante cubano por el derribo de las avionetas Hermanos al Rescate en 1996.
16: No es que es un proceso amigable, es un proceso de ultimátum, es un proceso de presión. Claro que si hay que hablar con Raúl Castro, van a hablar con Raúl Castro, pero para que se vaya de Cuba. O en este caso para ser detenido.
12: El acuerdo de liberación para Cuba suma un nuevo respaldo internacional tras su presentación oficial en Madrid, España, durante un encuentro que reunió a representantes de la oposición cubana, activistas del exilio y figuras de la política española. Esta iniciativa, impulsada por la plataforma Pasos de Cambio, junto a organizaciones democráticas dentro y fuera de la isla, planteó una hoja de ruta para promover una transición pacífica y poner fin a décadas de control político ejercido por el régimen castrista. Este evento congregó a diversas personalidades vinculadas a la defensa de los derechos humanos y la democracia. Y entre los asistentes destacaron la líder opositora Rosa María Payá, el director de estrategias del Observatorio Cubano de Derechos Humanos, Yaxi Cires, la expresidenta de la Comunidad de Madrid Esperanza Aguirre y la dirigente política cubana-española Rocío Monasterio. En este sentido, promotores del Acuerdo de Liberación para Cuba explicaron los fundamentos de una propuesta que busca articular esfuerzos entre organizaciones cívicas, movimientos opositores y sectores del exilio para construir consensos orientados a una futura democratización de la isla de Cuba. Pero allí, a 90 millas, los cubanos hablan. Dicen que la situación es brutal.
17: Vienen muchas donaciones de China, de México, de Rusia también, nos dona petróleo. Y al parecer viene esa comida allá, pero cuando viene a la OEA que dan donaciones, no me lo toma mal, pero no concuerda todo lo que dicen con todo lo que entregan. Siempre entregan, pero no todo lo que dicen. Esto es brutal. Yo pediría un cambio radical completo. nosotros mismos también tenemos que poner de nuestra parte, porque nosotros no podemos estar esperando que vengan personas afuera a arreglarnos nuestros problemas, si el problema es de nosotros mismos, tenemos que arreglarlo nosotros mismos. Que se hable, pero que se actúen las cosas que se están hablando. Que nada sirve hablar y que se queden en el aire las cosas. Es hablando y actuando.
12: Pero para todos, la mayor preocupación en el día a día sigue siendo el tema de la alimentación.
18: Mi mayor preocupación el día a día es la comida, que en este país estamos pasando muchas necesidades. Bueno, por lo menos la leche, mi niña toma, pero no toma. Pero bueno, le gusta la leche, pero ahora mismo en este momento con el lío, el problema de la situación de la leche, por gusto tiene que serle a las MIPYME, a sobreprecio. Mi sueño es, día mañana, yo emigrar hacia otro lugar que... una vida mejor, ayudar a mi familia para que salgan adelante. Yo no he nacido.
12: También se hace viral este pedido a través de internet. Un cubano ha desaparecido tras un viaje destino a Caracas desde La Habana. Familiares están pidiendo ayuda.
19: Necesitamos localizar a mi familiar. Se llama Neyles Gutiérrez Martínez. Él salió de La Habana rumbo a Caracas, Venezuela, y no hemos tenido más noticias de él, absolutamente nada. No llegó al hostal, hemos llamado al hostal, hemos llamado a la aerolínea, hemos llamado al aeropuerto, nos dicen que no hay ninguna persona retenida, que no está, o sea, él nunca llegó al hostal. La última conversación que tuvimos con él fue donde él nos comenta que había conocido una señora venezolana, la cual lo iba a ayudar a indicarle dónde agarrar el taxi para él poder llegar hacia su hostal allá en Venezuela. Él había conocido a esta señora ya previamente en el centro de negocio en Cuba, donde él fue a sacar su pasaje. Ahí conoció a la señora y la señora le dijo que no había ningún tipo de problema, como era su primera vez que él viajaba, que ella lo iba a ayudar. Estamos pidiendo ayuda a toda la comunidad, por favor, cualquiera que tenga alguna información que nos pueda decir, porque verdaderamente estamos completamente desesperados. Él se llama Neyles Gutiérrez Martínez. Él del aeropuerto al hostal, nunca, pero nunca él llegó. Cualquier detalle, por más mínimo que sea, alguna persona que haya viajado en este vuelo de Conviasa, de La Habana a Caracas, el día 29 de mayo, a las 5:44 salió el vuelo. Por favor, se los pido cualquier información, se los vamos a estar agradeciendo de corazón.
12: Así concluimos en nuestro recorrido al tanto de Cuba a 90 millas.
3: Gracias, como siempre, Yasmani Salgado, por la información. Son ahora las 7 de la mañana en punto. Muy buenos días para toda nuestra audiencia.
12: Es en su diario.

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1: Nuevamente, buenos días. Arranca nuestra segunda hora de información, 7:02 a.m. ¿Qué tal? Muy buenos días. A nombre de nuestro equipo, como siempre, Gustavo Orellana, Yasmani Salgado y quien les habla, Rodrigo Durán. Hemos estado en la cobertura de lo que ha sido esta primera vuelta de elecciones en Colombia, donde el candidato de la derecha, Abelardo de la Espriella, se ha ido arriba, una diferencia de casi 700.000 votos sobre el candidato oficialista, el izquierdista Iván Cepeda. Reitero, segunda vuelta para el próximo 21 de junio y ahora es cuando empiezan todos estos acuerdos, todas estas alianzas y también tratar de captar ese voto que puede estar indeciso en este momento y que definitivamente marcará la diferencia. El tercer lugar en las elecciones de Colombia lo ocupó Paloma Valencia, la gran derrota para ella, para el partido del expresidente Álvaro Uribe. Escasamente 1.639.685. ¿Y por qué digo escasamente? Bueno, frente a más de 10 millones de votos de Abelardo de la Espriella y 9.688.000 de Iván Cepeda. Pero esa cifra de 1.639.000, así parezca pequeña comparado con lo que tiene que ver con el primero y el segundo. Es decir, Paloma Valencia solamente obtuvo el 6.92%. Es clave para lo que tiene que ver con esta segunda vuelta, para lo que iría en este caso, según lo que ha declarado Paloma Valencia, hacia Abelardo de la Espriella. Eso es lo que dijo la candidata, ¿no? Falta que quienes votaron y hacen parte de ese 1.600.000 votos largo, pues vaya directamente a Abelardo. Y esa es la carrera que empieza en este momento y de aquí hasta el día 21 de junio, cuando será la segunda vuelta y cuando se definirá el nuevo presidente de Colombia. A esta hora, cuando son las 7:08 a.m, por supuesto, la otra noticia importante tiene que ver con lo que pueda pasar en la reapertura del estrecho de Hormuz. Estados Unidos e Irán intercambiaron nuevos ataques en medio del estancamiento de las negociaciones para poner fin a la guerra. El intercambio de acciones militares coincide con una ampliación de la ofensiva israelí en el Líbano, donde continúan los combates entre Israel y el grupo terrorista Hezbollah, respaldado por el régimen de Teherán. Estos son dos frentes de batalla en este momento que tienen prácticamente estancado ese posible acuerdo entre Estados Unidos e Irán. 7:04 a.m, avanzando rápidamente también aquí en la ciudad de Miami con lo que tiene que ver con las calles, carreteras y autopistas del sur de Florida.
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1: Buenos días, conductores. 7:05 a.m, la I-95 Norte y la rampa desde Ive Daily Road. Un accidente se registró hace pocos minutos. Voy a un accidente grave recién reportado, la I-95 Sur y el intercambio de vías Golden Glades ahí en North Miami Beach. La policía, el rescue están a cargo de la situación. Reitero, tráfico lento en la I-95 y el intercambio de vías Golden Glades. Es una mañana complicada. Comienza el lunes con mucho tráfico sobre este sector. Vamos también al Palmetto Oeste y la 57 Avenida, donde otro accidente ha mantenido lento uno de los carriles de tráfico. Y en este lunes, el Palmetto definitivamente aportando dos accidentes, el que acabo de registrar y uno también en sentido norte y en la rampa hacia la 72 Avenida. Esto es en el área de Miami Lakes. Todo esto tiene que ver con accidentes recién registrados. Así que precaución, está llegando un reporte recientemente. Estoy aquí pendiente también del accidente que hubo en el 836. No es grave, pero está dejando tránsito lento sobre este sector. En el evento que tenga actualización, pues inmediatamente, por supuesto, la daré a conocer. Son las 7:06 a.m. aquí en Mambí.
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1: Avanza el reloj, son las 7 de la mañana, 7 minutos, 7-7, gracias a nuestros amigos de Radio 305 que nos han venido retransmitiendo el noticiero durante todas las mañanas. 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En más noticias y que tienen que ver con Miami, lamentablemente otro tiroteo se registró, esta vez en un sitio de reunión familiar, es decir, donde uno va con la familia a comer, a desayunar, un IHOP. ¿Qué se sabe? Nuestra colega Victoria Joseph nos cuenta los detalles.
12: Gracias, muy buenos días. Han pasado más de 24 horas de este tiroteo y las autoridades continúan trabajando activamente para dar con el responsable de este hecho. El tiroteo ocurrió alrededor de las 3:56 minutos de la madrugada de este domingo en el restaurante IHOP, ubicado en el 18860 de South Dixie Highway. Al llegar al lugar, agentes de la oficina del sheriff de Miami-Dade encontraron a un hombre y a una mujer con heridas de bala. Ambos recibieron atención médica en la escena antes de ser transportados de emergencia al hospital Jackson South, donde a esta hora permanecen hospitalizados en condición crítica. De acuerdo con la investigación preliminar, el hombre herido habría estado involucrado en una discusión verbal con un sujeto aún no identificado y en medio del altercado, el sospechoso sacó un arma de fuego y disparó, impactando al hombre y también a la mujer, quien aparentemente se encontraba en el lugar cuando se produjo el tiroteo. Quienes viven en el área no tardaron en reaccionar a este hecho.
13: Como de residente de este barrio, me siento bien mal que esté pasando esto aquí, no sé. Yo creo que también muchas personas teniendo armas, tú sabes, que no saben tener control sobre las armas. Yo creo que eso debería tener un poquito más de control.
14: No sé qué está pasando, que hay tanta violencia últimamente. Y desgraciadamente, por gusto.
12: El área fue acordonada mientras detectives recolectaban evidencias en el interior del restaurante, entrevistaban posibles testigos y trataban de determinar las circunstancias exactas que desencadenaron el tiroteo. A través de un comunicado, IHOP informó: estamos preocupados por el incidente que tuvo lugar anoche. La seguridad y el bienestar de nuestro personal y clientes son nuestra máxima prioridad. Hemos cooperado plenamente con las autoridades locales en la investigación.
9: Y como siempre se le pide a quien tenga alguna información que se comunique de inmediato con las autoridades a través de la línea de alto al crimen al 305-471-8477.
1: Muchas gracias a nuestra colega Victoria Joseph de Noticias 23. Son las 7 de la mañana, 10 minutos, 7 y 10. Las noticias que no paran, no se detienen. En cuanto a las elecciones en Colombia, bien interesante también lo que han dicho personajes importantes de la vida política nacional en ese país, pero que se suponía que iban a aportar cantidad de votos. Fenómenos importantes. Atención. Abelardo de la Espriella, un empresario independiente que no pertenece a ninguna clase política, a ningún clan de estos políticos, llega hace menos de un año, dice que Colombia va muy mal y que él quiere ayudar a que Colombia encuentre nuevamente el rumbo, un empresario que le va bien en los negocios, un abogado, tiene varias compañías, nacionalidad norteamericana, también estuvo viviendo en Italia, pero decide llegar y causa ese impacto y ese furor y genera esta votación que ha sido considerada histórica, 10.361.499. Hay un también ingrediente importante en esta fórmula. Él escogió como vicepresidente a José Manuel Restrepo, quien es un experto en el tema de la economía, ha estado también en gobiernos anteriores y es una persona importante en esta materia. Colombia tiene que tener una guía en materia económica. Tiene dos problemas grandes Colombia: el tema de seguridad y el tema de la economía, que deben ser atendidos de manera urgente. Pues bien, esto sería el resultado de esa importante escogencia. Mientras tanto, Paloma Valencia, quien aparecía como favorita también en estas elecciones, poco a poco se fue enfriando, se fue desinflando su campaña después de haber escogido a Juan Daniel Oviedo como fórmula vicepresidencial. Varias de las acciones de este candidato, de esta fórmula vicepresidencial, pues no van directamente con los principios de quienes siguen al partido del expresidente Álvaro Uribe. Y esto habría causado esta derrota tremenda. Ha sido un fracaso completo. Es decir, se lleva el 6.92% apenas de la votación, después de estar como la favorita. Se podía considerar inclusive en algún momento una segunda vuelta entre Abelardo de la Espriella y ella, y que sacaran a Iván Cepeda. Fue uno de los panoramas que se consideró, pero al final en la gran derrota para Paloma Valencia. Y por supuesto también un tema importante que tiene que ver con qué pasó con esos votos que supuestamente eran de Iván Cepeda, pero que se repartieron entre otros candidatos que sacaron muchísima menos votación, pero que le hicieron un daño a la izquierda, que de una u otra manera no estaban con Abelardo de la Espriella. Todo esto se espera se reacomode para el próximo 21 de junio. Más adelante voy a estar hablando con el periodista y abogado Melquisedec Torres, alguien bien importante en lo que tiene que ver con el periodismo, la política en Colombia, pero sobre todo un experto en todo este tema de analizar números y de este tema tan apasionante que es tener las cifras que funcionan.
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1: Son las 7 de la mañana, 16 minutos. ¿Qué tal? Muy buenos días. 7:16. Les acompañamos ahí mientras ustedes arrancan esta jornada. Ya es lunes 1 de junio de 2026 y arranca también la temporada de huracanes. Dicen los expertos que tendremos una temporada con no tanta actividad como en otras ocasiones, pero esto no es de confiarnos porque basta solamente un fenómeno para que estropee toda esa tranquilidad. Ojalá y no, ojalá y se mantengan lejitos los huracanes. Vamos a estar conectando más adelante con Javier Serrano. Mientras tanto, en varias noticias, el Comando Central de los Estados Unidos anunció que llevó a cabo ataques de autodefensa contra Irán durante el fin de semana. El Comando Central llevó a cabo estas operaciones contra radares iraníes y emplazamiento de mando y de control de drones en Goruk, Irán, y en la isla de Kemsh este fin de semana. Los ataques, medidos y deliberados, tuvieron lugar el sábado y domingo en respuesta a las agresivas acciones iraníes, entre las que se incluyó el derribo de un dron MK1 estadounidense, y rápidamente se respondió eliminando las defensas aéreas iraníes, una estación de control terrestre y los drones de ataque unidireccionales que representaban una clara amenaza para los buques que transitaban por aguas regionales. Todo esto fue informado por el secretario de Guerra Pete Hegseth. También el almirante Brad Cooper, comandante del Comando Central de Estados Unidos, entregó esta información. Ningún militar estadounidense resultó herido. El Comando Central seguirá protegiendo los activos e intereses de Estados Unidos en respuesta a la agresión iraní injustificada durante el alto al fuego en curso. Según se informó, Kuwait indicó que sus defensas aéreas abrieron fuego para interceptar ataques con drones y misiles. Casi al mismo tiempo, la Guardia Revolucionaria de Irán, de carácter paramilitar, declaró haber respondido a un ataque estadounidense sin especificar el lugar, probablemente refiriéndose al ataque contra Kuwait. La Guardia iraní, a través de un comunicado, indicó que Estados Unidos atacó una torre de telecomunicaciones. Esa es la noticia. Continúa la tensión durante esta semana en el Estrecho de Hormuz, que no define todavía qué va a pasar, si hay acuerdo, si continúa el conflicto, que a nadie le conviene, pero así están las noticias. Mientras tanto, el gobernador Ron DeSantis lanzó una calculadora oficial para estimar cuánto se puede uno ahorrar si bajan los impuestos a la propiedad. Ahí está online disponible. Y si usted quiere en este momento hacer el ejercicio, lo puede hacer en el sitio web que lanzó el gobernador. Es entrar y jugar un poco con la calculadora para tratar de entender pues cuánto es el descenso en esos taxes. El anuncio lo hizo el gobernador. Es una herramienta impulsada y publicada en el sitio SaveOurHomesFL.com. SaveOurHomesFL.com. Y permite a propietarios con vivienda principal, acuérdense que esto es para residencia primaria, estimar cuánto se podría uno ahorrar si avanza este plan para aumentar la exención tributaria sobre residencias ocupadas por sus dueños. Son las 7 de la mañana, 19 minutos, 7:19. ¿Qué fue lo que falló en esa estrategia de la candidata del presidente o expresidente de Colombia, Álvaro Uribe? Una derrota tremenda tuvo Paloma Valencia. Algunos atribuyen a la escogencia de esa fórmula vicepresidencial. Eso habría desinflado completamente la campaña. Y un hombre que también ha estado en miras algunas veces de ser candidato a la presidencia en Colombia, Enrique Peñalosa, quien fue alcalde de Bogotá, la capital, pues estaba con Paloma, estaba apoyándola. y así contestó de lo que fue esta derrota.
3: Así es, tenemos aquí con nosotros al exalcalde de Bogotá, Enrique Peñalosa. Señor Peñalosa, gracias por atender a France 24. ¿Cómo se siente hoy? ¿Cómo, después de estos resultados que quizás no han sido los esperados para la campaña de Paloma Valencia y quienes la apoyasteis?
4: Por supuesto, yo estoy triste porque Paloma Valencia tuvo un mal resultado y trabajamos con ella varios meses. Pero estoy muy contento que los colombianos quieren clarísimamente cambiar este desastre de petrismo que está destrozando a Colombia. Que no es ni siquiera un tema de izquierda, sino de incompetencia, de caos, de corrupción, en que los grupos armados criminales hoy controlan más de una tercera parte del país, que destrozaron el sistema de salud, acabaron con la inversión privada, va en picada, tanto nacional como extranjera. Entonces, y la prueba es que incluso en las elecciones de alcalde en Bogotá, donde Petro había sido alcalde, ya perdió el petrismo terriblemente. En las elecciones de Congreso, de Parlamento, en el Senado también, la mayoría fue la gente que quiere el cambio, y ahora es clarísimo, de manera que me tranquiliza que Colombia claramente quiere un cambio de este desastre que está teniendo el petrismo, está acabando con Colombia. No obstante que a primera vista el desastre económico no es tan grave, porque hay una cantidad de dinero llegando por exportación como jamás en la historia de coca, por una inmigración también se han ido 1,5 millones de colombianos en los últimos 3 años, en las remesas, por el oro ilegal, por toda clase de platas ilegales que llegan, pero obviamente eso no es sostenible.
3: Señor Peñalosa, ¿el centro no se encuentra entonces, cree usted, en una encrucijada?
4: ¿Cómo?
3: ¿El centro no se encuentra en una encrucijada al tener que decidir votar por Abelardo de la Espriella?
4: Pues claramente yo he tenido diferencias con Abelardo de la Espriella, pero en este momento creo que es cuestión de supervivencia para Colombia. Y yo hubiera preferido a Paloma, por supuesto, pero estoy convencido que Abelardo de la Espriella podrá hacer las reformas que se necesitan para ponerle orden a este caos, al déficit fiscal descomunal que tenemos, a comenzar a recuperar el control del Estado, el territorio, a arreglar temas tan dramáticos como el desbarajuste total del sistema de salud, etcétera, etcétera.
3: ¿Va a tener que hacer concesiones al resto de partidos con los que sin ellos no va a poder gobernar?
4: Bueno, aquí en Colombia no son tan formales esos acuerdos y concesiones como los que hay en Europa, pero claramente en cuanto a mí, lo que a mí respecta, yo sí, por supuesto, tengo una serie de propuestas muy específicas que podrían ser consideradas, digamos, de centro o hasta de centro izquierda. Por ejemplo, yo creo que es necesario hacer una reforma urbana, una intervención fuerte de la tierra alrededor de las ciudades para ver si acabamos con la urbanización informal y logramos que las ciudades crezcan bien donde debe ser, con parques y demás, y no seguimos obligando a los ciudadanos más pobres a sitios inadecuados. Pero aclaro que en ese campo, tristemente, Petro, esta famosa izquierda, nunca hizo nada al respecto. Es que lo asombroso de esto es su incompetencia, no porque haya sido muy de izquierda, no, sino por incompetente, simplemente.
3: ¿No estarían, por tanto, en ningún escenario abiertos a negociar con la izquierda en segunda vuelta si se abren también a hacer concesiones?
4: No, estos señores son realmente, ellos no se han dado cuenta que el comunismo fracasó.
3: Ellos dice son totalmente, Iván Cepeda, que les, no es
4: Cepeda, totalmente, es que no es que sea comunista en el sentido 1960 o 1940, pero sí claramente es una gente que jamás usted lo habrá oído hablar bien de una empresa privada, solamente hablan de los empresarios como enemigos de la sociedad, tienen una relación demasiado estrecha con los grupos armados ilegales, y en todas las zonas controladas por los grupos armados ilegales el voto todo va para ellos, presionado por los grupos armados ilegales. Entonces hay una cantidad de horrores. El tema no es de izquierda o derecha. En Brasil hay un gobierno de izquierda y tienen más selvas que Colombia, pero nunca en Brasil los grupos armados ilegales han controlado 1 metro cuadrado del territorio brasilero.
3: Señor Peñalosa, muchas gracias.
4: Gracias.
1: Bueno, pues
3: escuchábamos al exalcalde de Bogotá. Quiero apuntar que ha hablado Paloma Valencia muy brevemente. Ha dicho que en cualquier caso el voto, ha dicho a nivel personal, va hacia Abelardo de la Espriella, que para ella lo...
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1: Buenos días, 7 de la mañana, 27 minutos, 7:27. Atención conductores en el 836 rumbo este. Y Lejeune Road, se ha reportado hace pocos minutos un accidente. No es grave, pero el tránsito va a estar lento ahí en uno de los carriles. Reitero, es el 836 rumbo este y Lejeune Road. Esto es frente al Aeropuerto Internacional de Miami. Vamos hasta el Palmetto rumbo oeste y la 57 avenida en el área de Hialeah. Un pequeño accidente allí ocurrió hace algunos minutos. No hay lesionados. Sigue también complicado el Palmetto a esta hora. Tráfico sentido oeste al llegar a la 57 avenida, les decía, un accidente allí tiene lento el tránsito y se reporta desde el Turnpike a la altura de Snapper Creek en el Service Plaza. Ahí hay un accidente hace pocos minutos que sucedió, no es grave, no hay lesionados, así que tranquilos, pero el tráfico complicado a esta hora.
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3: Tiene productos químicos peligrosos como hidróxido de sodio, sulfuro de sodio y carbonato de disodio. Durante una conferencia de prensa, el jefe de bomberos de Longview, Brad Hanging, informó que los equipos de emergencia localizaron a la última víctima que seguía desaparecida. Dijo, hoy en el quinto día de este incidente puedo anunciar que hemos recuperado al noveno y último empleado desaparecido. Todo esto en una jornada muy triste mientras se informaba sobre los detalles de la implosión. Las labores de búsqueda y recuperación se mantuvieron activas desde el momento de la ruptura e implosión del tanque químico. Además, dos trabajadores que habían sido trasladados a hospitales tras el accidente fallecieron posteriormente, elevando a 11 el número total de víctimas mortales. Según informaron las autoridades, la explosión se produjo cuando empleados se encontraban realizando el cambio de turno. Este factor forma parte de los elementos que analizan los investigadores mientras intentan determinar qué provocó el desastre industrial. Reitero, 11 personas murieron en este accidente, en esta planta fabricante de papel, luego de que implosionara este tanque. Las autoridades seguirán con la investigación sobre qué fue lo que pasó en realidad y si en futuros eventos se puede impedir o evitar que una tragedia como esta se repita. Son las 7 de la mañana, 31 minutos, 7 y 31. Amaneció, por ahora tenemos una mañana bellísima, ¿no? Hay que decir porque ya nuestro colega, el meteorólogo Javier Serrano, dice que tendremos agüita. Agüita que, a propósito, se había anunciado durante el fin de semana y no llegó. Sí, hubo algunos chubascos por allí, pero realmente ayer se pudo disfrutar de un domingo que, by the way, había un calor tremendo, una humedad y un peso ahí que sentías el golpe de calor durísimo. Y todo esto pues trajo esa lluvia por la noche, pero en realidad no sé a qué hora llegará la lluvia. Javier Serrano, ¿qué tal? Muy buenos días.
4: Saludos, mis amigos. El tiempo, primero de junio, hoy comienza oficialmente la temporada de huracanes en el Atlántico Norte, el Golfo de México y el Mar Caribe. Y mientras todo esto pasa, tendremos un día con numerosos aguaceros y tormentas por acá. Nuestro pronóstico de alta resolución indica la formación de lluvias en cualquier momento y en cualquier lugar de la península, siempre con tendencia a moverse un poco más hacia lo que es en la costa atlántica debido a vientos soplando hacia lo que sería Miami durante el día. Por lo tanto, se eleva para hoy en un 70% la posibilidad de aguaceros. Prepare los paraguas, lleve capa, ponchos al trabajo, a recoger y buscar a los muchachos a las escuelas. Puede estar lloviendo perfectamente y siempre puede haber periodos en que se pierda, digamos, esta actividad de lluvia y mejore momentáneamente el tiempo. Y ven ustedes cómo inclusive hasta la noche puede extenderse la actividad de lluvia ya pasando cerca de la medianoche hacia el Atlántico. Mientras todo esto pasa, igualmente recuerden ustedes que tendremos vientos del oeste en el mar y buenas condiciones. Hoy me toca decir que un débil peligro de resacas, es decir, poco peligro de resacas en nuestros litorales. 90 ha de ser la temperatura a las 3 de la tarde, otro día caliente con máximas llegando hasta los 90 y sensación de hasta casi 100 grados. Hay que hidratarse bien, tomar mucha agua y buscar refugio bajo aire acondicionado frecuentemente si usted está trabajando, digamos, en techos o en exteriores. En el mar, los vientos variables con olas de un pie, la bahía tranquila, y cuente siempre por acá con los horarios de las mareas en N+, Univisión 23. Recuerde tomar mucha agua, estar bien hidratado y, muy importante, revisar los asientos traseros de los autos cuando los abandone, cuando los parquee, cuando se baje, ¿ok? El pronóstico indica lluvia en los próximos días. El tiempo húmedo se mantiene y será una clásica semana de junio pasada por agua con chubascos y tormentas, principalmente en horas de la tarde. Vigilantes del tiempo en N+ Univisión 23.
3: Bueno, pues ahí está. Muchas gracias a nuestro colega Javier Serrano por la información. Son las 7 de la mañana, 34 minutos, 7:34 en Radio Mambí. Mucha gente empezando su mañana, empezando su día. Por supuesto, hemos estado en la cobertura de las elecciones en Colombia. Abelardo de la Espriella, candidato de la derecha, se va arriba en esta primera.

0: vuelta, habrá una segunda, pero se va arriba en esta primera vuelta con 10.361.499 votos, obtiene un 43.74%, y en segundo lugar, el izquierdista Iván Cepeda, 9.688.361 para un total de 40.9%. 7:35. Mientras tanto, pues avanza también el Mundial 2026, el soccer, y tiene una cantidad de programación aparte de los juegos, de los partidos. Quienes no vayan a los encuentros, pues no se pongan tristes, no se pongan mal, porque la ciudad prepara una agenda completa para quienes no tengan esa entrada. Zonas gratuitas para aficionados, fiestas para ver los encuentros, instalaciones artísticas, tiendas temporales, propuestas interactivas. Todo esto hace parte de lo que será esta gran experiencia. La programación será la principal zona pública de aficionados. Atención, en Miami, Bayfront Park, ahí en el downtown. Reitero, esta es la zona principal para quienes no tienen boletos, quienes no van a estar en los juegos, puedan disfrutar. Un espacio ahí bellísimo frente al mar para quienes no tienen la oportunidad de conocerlo. Hablo de turistas y de algunas personas que viven aquí, no te creas. Hay gente que vive acá. Uno muchas veces vive aquí por varios años y no conoce ciertas cosas que a veces un turista viene y dice, oye, ¿tú sabes de esto? No, no tenía ni idea que eso existía aquí en Miami. Habrá pantallas gigantes, actuaciones en vivo allí, exhibiciones culturales y también la instalación de lo que se llama Faces of Fan Festival. El acceso será gratuito y funcionará como punto de encuentro tanto para quienes asistan al estadio como para quienes sigan el torneo desde Miami. Señoras y señores, 7:37. Es el momento de conectar también con Yasmani Salgado. Yasmani, muy buenos días. Y algunas noticias internacionales que también son titulares.
1: Efectivamente, Rodrigo, lunes va comenzando la semana y aquí estamos con las noticias. Voy a comenzar con el colega Joan Cabasés, porque Israel ha continuado bombardeando el país árabe pese al alto el fuego.
2: La ofensiva israelí contra Hezbollah en Líbano continúa con fuerza. Lo hace centrando buena parte del fuego en dos puntos destacados. Uno de ellos es Tiro. Se trata de la mayor ciudad en el sur de Líbano con unos 200.000 residentes. Es además un lugar importante porque miles de personas más habían buscado ahí refugio desde las aldeas fronterizas. El otro punto donde Israel bombardea con fuerza es la zona de Nabatíe, la segunda gran ciudad meridional. De hecho, las tropas israelíes están ya incrementando la ocupación terrestre en pleno alto el fuego y se encuentran apenas 2 kilómetros de ese municipio. La ciudad está, de hecho, casi vacía. Alrededor del 90% de sus 75.000 residentes han huido ya por las bombas y el miedo, según declara Defensa Civil. Mientras, la diplomacia avanza un curso incierto. El primer ministro libanés ha vuelto a defender hoy la existencia de negociaciones con Israel, pero la dureza de la ofensiva sobre Hezbollah en Líbano, que mata a decenas de personas a diario, hace cada vez más difícil esa posición. Por ese motivo, el gobierno libanés ha asegurado públicamente que Beirut se enfrenta al diálogo con Israel con un solo punto en el orden del día. Líbano exige un alto el fuego completo y no como el actual, como requisito indispensable, dice, para avanzar en las negociaciones.
1: Y es que precisamente Joan Cabasés ha continuado informando sobre este bombardeo en la principal ciudad del sur del Líbano.
2: Tras luchar en la zona durante días, el ejército israelí ha confirmado la toma del castillo de Beaufort, algo que se ha celebrado en Israel como una victoria operativa. La fortaleza, levantada sobre una colina, permite la observación de una amplia región del sur del Líbano, que recordemos es el campo de batalla entre Israel y Hezbollah. Tiene además un alto valor estratégico. Controlarla permite a Israel cortar la conexión terrestre entre la Beqa, donde Hezbollah tiene almacenes de armas, y el sur libanés. Al mismo tiempo, Beaufort se encuentra muy cerca de la ciudad de Nabatíe, una suerte de talón de Aquiles militar para Israel. Distintos acuerdos de alto el fuego en el pasado, como el de 2024, exigen que Hezbollah se retire de la zona fronteriza y se ubique al norte del río Litani. Este es un río que, por lo general, fluye a unos 30 kilómetros de la frontera con Israel. Nabatíe queda al norte de esa vía de agua, pero se encuentra en el único punto en el que el río está a pocos kilómetros de la frontera israelí, algo que permite que las armas de Hezbollah, especialmente efectivas a menos de 20 kilómetros, sigan siendo una amenaza para las comunidades israelíes. Por ese motivo, el ejército israelí intenta ahora incrementar la ocupación y alejar todavía más a Hezbollah. Hezbollah. Es una acción, cabe recordar, que expertos denuncian como ilegal. Y lo hace además con prisas, antes de que las negociaciones entre Estados Unidos e Irán deriven potencialmente en un acuerdo que le obligue a parar.
1: Y en este contexto, China ha desplazado a Estados Unidos y Rusia como centro geopolítico del mundo en un relevo del orden global.
3: El mundo acaba de ser testigo de un hito sin precedentes que redefine el tablero de la geopolítica global. Por primera vez en la historia, los líderes de las dos mayores potencias nucleares, Estados Unidos y Rusia, han acudido con apenas días de diferencia a una misma capital, Pekín. En su papel de anfitrión, el presidente chino aprovechó para proyectar a su país como el nuevo centro de gravedad de la diplomacia internacional. Pekín se ha convertido en un actor clave al que Washington y Moscú necesitan para buscar una salida a sus respectivas guerras en Irán y Ucrania. Trump acudió a Pekín aspirando a prorrogar la tregua comercial y a conseguir la mediación china en la guerra de Irán. Pero también Putin llegó con una larga lista de peticiones. Tras 4 años de guerra en Ucrania, Moscú depende más que nunca de China como aliado estratégico. El encuentro sirvió para que ambos países refuercen su cooperación militar. Pero pese a la retórica de amistad inquebrantable, Putin abandonó Pekín sin firmar el contrato definitivo del gasoducto Fuerza de Siberia 2, la infraestructura con la que Moscú pretende cubrir el 10% de las necesidades chinas de gas natural, sigue sin concretarse.
1: Y es noticia también allí en el viejo continente este acuerdo pesquero entre Rusia y Noruega que está irritando a la Unión Europea, están informando varios medios.
4: Cada día el pescador Rune Meiren trabaja en una de las zonas marítimas con más vigilancia del mundo. Vemos aquí a muchos buques de guerra rusos. Nos observan, nos vigilan. Su puerto base, Vestfjord, se encuentra cerca de la frontera entre Noruega, miembro de la OTAN, y Rusia. En esta zona fronteriza vive la mayor población de bacalao del mundo, que reporta importantes ingresos a Noruega y a Rusia. Pero el fondo del mar está atravesado por cables submarinos que transmiten datos de Internet y llamadas telefónicas. Desde la invasión de Rusia a Ucrania se sospecha que los barcos pesqueros rusos también se utilizan para espiar. Aún así, pueden seguir navegando por aguas noruegas y haciendo escala en sus puertos, gracias a la cooperación en materia de bacalao. Rusia utiliza diversos medios para identificar nuestros puntos débiles tanto en el mar como en tierra. La realidad es que las importaciones de pescado de Noruega procedentes de Rusia vienen aumentando desde 2023, lo que provocó la crítica de la Unión Europea. Tenemos dudas en materia de seguridad. No creemos que esta colaboración sea buena, aunque Noruega ha sancionado a 2 grandes empresas pesqueras rusas, pero otros buques siguen realizando sus entregas. Entonces, ¿por qué persiste Noruega con esta cooperación? El bacalao se considera el oro del Ártico. Lugares como Vestfjord viven de él. También la empresa de Frank Christiansen compra bacalao a barcos rusos. Esto tiene enormes repercusiones. Aquí vivimos del pescado. El 76% de las empresas dependen de él. Además, desde hace 50 años, Noruega y Rusia acordaron conjuntamente las cuotas de pesca de bacalao. El objetivo es evitar la sobrepesca de esta lucrativa población de peces.
1: Noticias internacionales. Yamani Salgado.
0: Yamani, gracias por las noticias. Son las 7 de la mañana, 43 minutos. Aquí en Radio Mambí, 7:43, el Buró del Tiempo, ya lo escuchamos, empieza este 1 de junio a partir de hoy, ¿no? La temporada de huracanes, esperamos lo mejor, y lo mejor es que se mantenga alejado por allá, que dé la vuelta y que no venga a Miami porque nos ha ido bien en los últimos días y esperemos mantenernos así. Hay expectativa de lluvia durante toda esta semana, por momentos también se anticipa, y todo esto hay que entenderlo porque, por ejemplo, había posibilidades de lluvia de un 60-70% para ayer. No tuvimos el agua durante la mayor parte del día en el condado de Miami-Dade, pero luego un aguacero así rápido y después vino nuevamente el tiempo seco. Así que vamos a mantenernos en la mayor parte del día así sequitos, pero durante toda esta semana hay pronóstico de lluvia. Son las 7 de la mañana, 44 minutos, 7:44 aquí en Radio Mambí. El Departamento de Estado se pronunció tras esta primera vuelta en Colombia y dijo el vocero de la secretaría que dirige Marco Rubio que en este momento se llevó a cabo esta jornada transparente y en democracia. La primera vuelta electoral en Colombia, que se llevó a cabo ayer, atrajo la atención de la comunidad internacional, que siguió de cerca lo acontecido. Uno de los países que estuvo al tanto de la jornada fue Estados Unidos. Por ello, este comunicado remarcó que esta elección es una decisión para el pueblo de Colombia y reafirmó el respaldo de Washington al proceso democrático en el país. Según la oficina de prensa de esta dependencia, que representa al presidente Donald Trump, Estados Unidos apoya el derecho del pueblo colombiano a elegir libremente el liderazgo de su país. Todo esto se publicó también en la red social X. La jornada, que se desarrolló con amplia participación, fue observada por misiones internacionales, incluidas delegaciones norteamericanas. Estados Unidos se complació en unirse a otras misiones para observar la sólida y resiliente democracia en Colombia en acción. Estamos orgullosos de nuestra amistad por más de 200 años con Colombia, agregó el Departamento de Estado, según se pudo conocer. Y esta es una muy, muy buena noticia para nosotros los colombianos, porque reitera la voluntad de Estados Unidos de ser amigo de nuestro país, aliado ante un futuro gobierno que podría ser el de Abelardo de la Espriella, candidato de la derecha que, reitero, se fue arriba en los resultados electorales, más de 10 millones de votos, una diferencia sobre Iván Cepeda, candidato de izquierda, candidato del oficialismo, por 673.138 votos. 673.138 votos. 7 de la mañana, 46 minutos, aquí en Radio Mambí.
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0: Y cuando son las 7 de la mañana, 47 minutos, atención, porque hay una noticia que tiene que ver con los pagos del Social Security para quienes están recibiéndolos en este momento, los pagos correspondientes a junio. Hoy estamos arrancando este mes, comenzarán a enviarse el día 10, pero el día en que recibirás tu depósito dependerá de la fecha de nacimiento. El calendario de pagos del Seguro Social para junio, nacidos del 1 al 10. Ese pago será efectivo el día 10 de junio. Repito, nacidos del 1 al 10 del mes, el 10 de junio. Nacidos entre el 11 y el 20 del mes. Dependiendo del mes, no importa. Si enero, febrero, marzo, abril, mayo, junio, no importa en qué mes hayas nacido, pero la fecha. Si naciste entre el 11 de ese mes y el 20, recibirás el pago el 17 de junio. Y los nacidos entre el 21 y el 31 recibirán ese pago el 24 de junio. Los pagos del ingreso suplementario de seguridad se entregarán el primer día de cada mes. Si el primero cae fin de semana o feriado, el pago se adelanta al día hábil anterior. En este caso, como hoy es lunes primero, pues el pago se hará hoy. Es decir, hoy están ustedes recibiendo el pago suplementario. Son las 7 de la mañana, 48 minutos en Radio Mambí. Momento indicado también para saludar a nuestro colega Yasmani Salgado. Yasmani, ¿cómo está Cuba en esta mañana de lunes?
7: ¿Qué tal? Aquí estamos al tanto de Cuba 90 millas. Los mecanismos judiciales para llevar al dictador Raúl Castro ante una corte en Miami están en marcha después de que se presentara la acusación formal por el derribo de las avionetas de Hermanos al Rescate. Así lo ha precisado la Fiscalía Federal del Sur de la Florida, que reiteró que el tirano actualmente es considerado un fugitivo de la justicia estadounidense, al tiempo que reforzó la determinación de las autoridades de perseguir penalmente a Raúl Castro por uno de los episodios más polémicos atribuidos al régimen castrista en las últimas décadas. El caso vuelve a ocupar titulares luego de que una acusación formal emitida por un gran jurado federal fue desclasificada públicamente durante el mes de mayo. Este documento señala a Castro y a varios exmilitares cubanos por su participación en el derribo de las aeronaves civiles pertenecientes a la la organización Hermanos al Rescate, una acción que terminó con la muerte de 4 personas. Hay mucha interacción con esta información y, lógicamente, aquí, al tanto de Cuba 90 millas, estamos al pendiente. Pero Natalia Molano, portavoz en español del Departamento de Estado, estuvo compareciendo recientemente a través de los espacios de Radio Televisión Martí, porque Estados Unidos está intensificando presión sobre la cúpula castrista. Vamos a escuchar.
8: Lo que estamos viendo es que esta administración del presidente Trump es una administración que está priorizando el rendir cuentas. Estamos haciendo rendir cuentas a todos estos élites que se están enriqueciendo a costas de los ciudadanos de sus pueblos, incluyendo en Cuba, obviamente. Y Gaesa, ya lo nombramos por nombre específico, esta empresa que controla tanto de la economía cubana. Así que esta administración está siendo mucho más directa en su comunicación, en sus sanciones y en todos los anuncios. Y ya hemos visto que no son solo anuncios de sanciones, sino que también son anuncios y acciones específicas, ya sea a empresas y también a individuos. Vimos un comunicado directamente de primera mano del secretario Rubio, donde él está diciendo que va a encontrar y va a hacer rendir cuentas a todos estos individuos que se están enriqueciendo con fondos ilícitos en el extranjero. Y el secretario hizo un llamado a que devuelvan estos fondos que han robado al pueblo cubano. Segundo, que lleven a cabo reformas significativas para mejorar la vida de los cubanos de a pie. Y tercero, que dejen de oprimir el pueblo y dejen que el pueblo cubano realmente disfrute de una libertad y de oportunidades y la dignidad que tanto se merecen.
7: Por otra parte, también se ha hecho viral en las últimas horas lo que fue una protesta en Baracoa. Varias familias cubanas, casi por un año, han estado sin el servicio de corriente eléctrica.
9: Aquí estoy frente al gobierno, 2 veces he venido aquí con mis niños y no me ha resuelto el problema de la corriente. Desde el día 20 de octubre estoy sin corriente en la zona de Jomoduiz, arriba en Baracú. No me da respuesta ni en la ONU ni en el gobierno. 3 viviendas afectadas con postes en el suelo. Pudieron provocar muertes gracias a un vecino que cortó los cables. Nadie me da respuesta. Tengo que incorporarme a trabajar y no puedo trabajar sin corriente porque yo trabajo para este gobierno y necesito comodidad. Mis hijos necesitan ver televisión y comodidad y necesitan a mis hijos porque para eso trabajamos.
7: Pero de otro lado, contacto militar entre Washington y La Habana está reabriendo debates sobre el futuro de Cuba. Así lo estuvo informando también Hany González.
4: La reunión marca el primer contacto de este nivel en mucho tiempo entre un jefe del Comando Sur y las Fuerzas Armadas del régimen cubano. Ambas partes aseguraron que discutieron temas de seguridad relacionados con el perímetro de la base naval de Guantánamo y acordaron mantener comunicación entre ambos mandos militares. Sin embargo, para el exoficial de inteligencia cubana José Cohen, el encuentro responde a intereses mucho más amplios.
10: Ahí no lo pueden grabar los cubanos, ahí están en territorio estadounidense. Sabe Dios lo que hablaron, sabe Dios lo que le explicaron, pero sin duda yo creo que forma parte del proceso de desmantelamiento del régimen, porque siempre Estados Unidos, en este caso Donald Trump, va a tratar de lograr el cambio sin necesidad de derramamiento de sangre.
4: El encuentro ocurre en medio del aumento de las tensiones entre Washington y La Habana, pero el régimen intentó mostrar una imagen de acercamiento y diálogo.
10: Se hizo público y Cuba tiene que decir que eso ocurrió y tiene que justificar ese contacto. Para mantener a la población entretenida, le dice que es un contacto para ver la seguridad del perímetro de Guantánamo. El viceministro de la FARC va con el consentimiento de Raúl Castro.
4: Se refiere al general Roberto Legrazo Tolongo y a otros altos mandos militares de Cuba.
10: Es un general formado después de la revolución. O sea que esa gente yo creo que están pensando en el futuro de su familia también y en el futuro de sus hijos. Ahora tienen un canal de comunicación directo con el Comando Sur.
11: Y es que en las últimas semanas se ha documentado un incremento de vuelos de inteligencia militar alrededor de la isla. Reportes hablan de más de 20 misiones y más de 150 horas de vigilancia aérea cerca de Cuba. Por otra parte, la Unidad Expedicionaria de Marines, número 24, confirmó el despliegue de más de 1.300 marines bajo operaciones del Comando Sur, con misiones de respuesta rápida, protección de embajadas y combate contra redes de narcotráfico y terrorismo.
10: Lo tienen rodeado militarmente a Cuba, tienen un portaavión en el Caribe, todos los días pasan esos drones. Han recopilado una cantidad de inteligencia enorme, tienen identificado todos los centros militares y todos los lugares que tendrían que neutralizar en caso de una invasión.
11: Todo esto ocurre además después de la histórica visita a La Habana del director de la CIA, quien sostuvo reuniones con funcionarios del Ministerio del Interior cubano y con figuras cercanas al entorno de Raúl Castro, días antes de que fiscales federales anunciaran cargos criminales contra el exgobernante cubano por el derribo de las avionetas Hermanos al Rescate en 1996.
10: No es que es un proceso amigable, es un proceso de ultimátum, es un proceso de presión. Claro que si hay que hablar con Raúl Castro, van a hablar con Raúl Castro, pero para que se vaya de Cuba. O en este caso para ser detenido.
1: El acuerdo de liberación para Cuba suma un nuevo respaldo internacional tras su presentación oficial en Madrid, España, durante un encuentro que reunió a representantes de la oposición cubana, activistas del exilio y figuras de la política española. Esta iniciativa, impulsada por la plataforma Pasos de Cambio, junto a organizaciones democráticas dentro y fuera de la isla, planteó una hoja de ruta para promover una transición pacífica y poner fin a décadas de control político ejercido por el régimen castrista. Este evento congregó a diversas personalidades vinculadas a la defensa de los derechos humanos y la democracia. Y entre los asistentes destacaron la líder opositora Rosa María Payá, el director de estrategias del Observatorio Cubano de Derechos Humanos, Yaxi Cires, la expresidenta de la Comunidad de Madrid, Esperanza Aguirre, y la dirigente política cubana-española, Rocío Monasterio. En este sentido, promotores del Acuerdo de Liberación para Cuba explicaron los fundamentos de una propuesta que busca articular esfuerzos entre organizaciones cívicas, movimientos opositores y sectores del exilio para construir consensos orientados a una futura democratización de la isla de Cuba. Pero allí, a 90 millas, los cubanos hablan. Dicen que la situación es brutal.
12: Tienen muchas donaciones de China, de México, de Rusia también, nos van a petróleo. Y al parecer viene esa comida allá, pero cuando viene a la OEA que dan donaciones, no me lo toma mal, pero no concuerda todo lo que dicen con todo lo que entregan. Siempre entregan, pero no todo lo que dicen. Esto es brutal. Yo pediría un cambio radical completo. Nosotros mismos también tenemos que poner de nuestra parte, porque nosotros no podemos estar esperando que vengan personas afuera a arreglarnos nuestros problemas, si el problema es nosotros mismos, tenemos que arreglarnos nosotros mismos. Que se hable, pero que se actúen las cosas que se están hablando. De nada sirve hablar y que se queden en el aire las cosas. Es hablando y actuando.
1: Pero para todos, la mayor preocupación en el día a día sigue siendo el tema de la alimentación.
13: Mi mayor preocupación en el día a día es la comida, que en este país estamos pasando mucha necesidad. Bueno, por lo menos la leche, mi niña toma, pero no toma. Pero bueno, le gusta la leche, pero ahora mismo en este momento con el lío, el problema de la situación de la leche, por gusto tiene que serle a las MIPYME, a sobreprecio. Mi sueño es, día mañana yo emigrar hacia otro lugar que una vida mejor, ayudar a mi familia para que salgan adelante. Yo no he nacido.
1: También se hace viral este pedido a través de internet. Un cubano ha desaparecido tras un viaje destino a Caracas desde La Habana. Familiares están pidiendo ayuda.
14: Necesitamos localizar a mi familiar. Se llama Neiles Gutiérrez Martínez. Él salió de La Habana rumbo a Caracas, Venezuela, y no hemos tenido más noticias de él, absolutamente nada. No llegó al hostal, hemos llamado al hostal, hemos llamado a la aerolínea, hemos llamado al aeropuerto, nos dicen que no hay ninguna persona retenida, que no está, o sea, él nunca llegó al hostal. La última conversación que tuvimos con él fue donde él nos comenta que había conocido una señora venezolana, la cual lo iba a ayudar a indicarle dónde agarrarle taxi para él poder llegar hacia su hostal allá en Venezuela. Él había conocido a esta señora ya previamente en el centro de negocio en Cuba, donde él fue a sacar su pasaje. Ahí conoció a la señora y la señora le dijo que no había ningún tipo de problema, como era su primera vez que él viajaba, que ella lo iba a ayudar. Estamos pidiendo ayuda a toda la comunidad, por favor, cualquiera que tenga alguna información que nos pueda decir, porque verdaderamente estamos completamente desesperados. Él se llama Neyle Gutiérrez Martínez. Él del aeropuerto al hostal nunca él llegó. Cualquier detalle, por más mínimo que sea, alguna persona que haya viajado en este vuelo de Conviasa de La Habana a Caracas el día 29 de mayo a las 5:44 salió el vuelo, por favor, se los pido, cualquier información se lo vamos a estar agradeciendo de corazón.
1: Así concluimos en nuestro recorrido al tanto de Cuba a 90 millas. 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
1: Saludos, 8 de la mañana, un minuto, arranca nuestra tercera hora de información en esta mañana de lunes. Un saludo, un abrazo. Primero de junio, wow. Rápidamente, ya estamos a la mitad del año, ¿no? Que hace que comenzamos y ya estamos mitad de este 2026. Muchas bendiciones también en esta mañana, mucho ánimo, estamos empezando una semanita de aquellas plena, ¿no? De lunes a viernes, con mucho trabajo, mucho estudio. Saludos para quienes están ya hasta ahora también dejando los chicos en la escuela, quienes más temprano ya los dejaron, dependiendo del año en que están cursando, pues entran. Así que buena semana. Ya pronto en vacaciones, ¿sí? Ya pronto tenemos los chicos en las vacaciones de verano, muchos haciendo planes, a lo mejor viajan a sus países, a los países con los abuelos, o se van de vacaciones. Bueno, pues un saludo muy especial en esta recta final de lo que tiene que ver con la temporada escolar. Un saludo a nombre de nuestro equipo, como siempre, Yamari Salgado, Gustavo Orellana y quien les habla, Rodrigo Durán. La noticia más importante en la que hemos estado haciendo cobertura desde las 6 que empezamos, pues las elecciones en Colombia, elecciones para presidente, donde la derecha supera a la izquierda en este momento. Hay un presidente de izquierda, Gustavo Petro, está siendo hasta este momento superado en la votación. Abelardo de la Espriella, 10.361.499. Y el candidato de Petro, Iván Cepeda, por eso decía que está siendo superado, 9.688.361. Resultados oficiales de la Registraduría de Colombia, una diferencia de 673.138 votos. Ese va a ser el número clave de ahora en adelante. Este va a ser el número en el que se va a concentrar todo el mundo, porque es la diferencia y es lo que se necesita en este momento para la que la izquierda siquiera iguale a Abelardo de la Espriella. Si Abelardo de la Espriella toma esa diferencia de votos, es decir, ese 1.639.685 de la tercera en la votación que fue Paloma Valencia, y también ese millón de votos de Sergio Fajardo y el resto de candidatos, que aunque de a poquitos pueden hacer una gran diferencia, pues entonces tendremos el nuevo presidente el próximo 21 de junio. Esa es la fecha clave, 21 de junio. En minutos tendré el diálogo también con Melquisedec Torres, abogado y periodista, quien ha estado siguiendo todo este proceso electoral desde Bogotá, en Colombia, y por supuesto ha tenido la oportunidad también de entrevistar a varios candidatos y nos traerá una perspectiva más profunda, más concreta de lo que podemos esperar para el próximo 21 de junio. Todo eso en solo minutos aquí en Radio Mambí. Son ahora las 8 de la mañana, 4 minutos, 8 y 4.
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1: Buenos días, son las 8 de la mañana, 4 minutos. Y la I-95 rumbo norte en la vía hacia las playas, hacia Miami Beach, en el área de North Miami Beach concretamente. Dos vehículos chocaron hace varios minutos. El tránsito ha estado lento. Todo esto tiene que ver con obras de construcción que están en este sector también y que no ayudan para nada en medio de un accidente. Afortunadamente es sin heridos, pero el tráfico complicado. Vamos hasta la 57 Avenida del Northwest y el Palmetto, porque allí dos autos chocaron. También se reporta un accidente en el mismo Palmetto, sentido oeste, y la 57 Avenida. Otro accidente por allí. Me dicen que hay un carril que está bastante lento, bumper to bumper. Y el 826, que es el Palmetto, sentido sur, y la calle 25, aquí en el área de Doral, con un accidente recién sucedido. Tráfico lento para quienes están manejando sentido sur. Ya toda la gente que viene a trabajar, la buena noticia, no se han reportado heridos en este choque. Son las 8 de la mañana, 5 minutos, 8 y 5 en Mambí.
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0: Señoras y señores, las buenas noticias llegan a las 8 de la mañana, 7 minutos. Inicio de mes, inicio de semana, inicio de jornada laboral, pero sobre todo recta final en materia de nuestros estudiantes, nuestros chicos, y se complica el tráfico. 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Abogada, buenos días.
1: Muy buenos días, feliz lunes para todos, y siempre estamos aquí para darle los mejores consejos a la hora de un accidente. Eso le pasó a mi cliente, mira, un jovencito de 19 años de edad, su primer accidente de su vida, y él ni siquiera tenía dinero para comprarse un carro, estaba manejando una motocicleta, porque un carro hoy en día, entre el pago que le debes al banco, más la mensualidad del seguro, estamos hablando $1,000+, y él comenzando su vida, imagínate, no tenía $1,000+ para un carro. Estaba haciendo todo lo correcto y de repente le choca un carro que no lo ve, lo tira a un lado y tiene un accidente. En ese momento no sabe qué hacer, es su primer accidente, se siente perdido, y ahí es donde entran las oficinas de Hanny Martínez Ward. Nuestras oficinas que guían al cliente durante el proceso legal, desde el principio hasta el final. Pero ese principio es tan importante para el resultado que el cliente va a obtener y la compensación que va a obtener al final del caso, porque esas evidencias es el destino de tu caso legal. Y en el caso de él, pudimos obtener $100,000 por su caso de accidente.
2: Bueno, mi nombre es Lázaro Alexander Cabrera Sánchez. Bueno, el accidente, se me cruza enfrente este señor. Decido lanzarme de la moto, quedé en el piso, un poquito con mareo. Sí, lo único que sentía era el ardor de la quemada del brazo, y al cual me quemé completamente el brazo por fricción. El total del caso, si no me equivoco, fueron $100,000. Y con esto voy a poder regalarle un carrito a mi hermano, que lo necesita para ir a trabajar también. Quizás darle un regalito a mi mamá, a mi abuela. Su equipo es una belleza de equipo. Espero que sigan así por muchos años, porque la verdad tienen un gran futuro.
0: Wow, pues como siempre, qué bueno empezar la semana así. Abogada, y otra de las preguntas que me hacen constantemente es si una vez que una persona recibe una compensación, esa persona es libre de utilizar su dinero como sea. ¿Ya? ¿No tiene que dar explicaciones ni nada?
1: Así es, y eso es lo más lindo. Ahí él dice, mira, se va a comprar un carrito él y va a ayudar a su hermano para que no tenga que andar en moto tampoco, y le va a ayudar con un carrito además a su mamá. Así que cuando tú tienes esta compensación monetaria, tú lo puedes usar para absolutamente lo que necesites. No tienes que guardarlo para nada, ese dinero también es libre de impuestos, no tienes que pagar taxes. Así que el cliente puede soñar en qué futuro quiere, en cómo quiere obtener esta compensación y cómo la quiere gastar. Y para mí es una bendición poder ayudar a la gente de un momento triste, de un momento que no sabes qué hacer, de un momento con dolor, a que esté recuperado y a que pueda tener esa abundancia financiera.
0: Absolutamente, absolutamente, abogada. Su ayuda va más allá de la compensación monetaria, que llegando, bueno, enhorabuena, pero mucho más ayuda en esa parte. 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
1: Muchas gracias.
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0: Son las 8 de la mañana, 11 minutos, 8 y 11, detalles de las elecciones en Colombia. Se acaba de llegar a la sintonía, al regreso en solo minutos.

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15: Saludos mis amigos del tiempo. Primero de junio, hoy comienza oficialmente la temporada de huracanes en el Atlántico Norte, el Golfo de México y el Mar Caribe. Y mientras todo esto pasa, tendremos un día con numerosos aguaceros y tormentas por acá. Nuestro pronóstico de alta resolución indica la formación de lluvias en cualquier momento y en cualquier lugar de la península, siempre con tendencia a moverse un poco más hacia lo que es en la costa atlántica debido a vientos soplando hacia lo que sería Miami durante el día. Por lo tanto, se eleva para hoy en un 70% la posibilidad de aguaceros. Prepare los paraguas, lleve capa, ponchos al trabajo, a recoger y buscar a los muchachos a las escuelas. Puede estar lloviendo perfectamente y siempre puede haber periodos en que se pierda, digamos, esta actividad de lluvia y mejore momentáneamente el tiempo. Y ven ustedes cómo inclusive hasta la noche puede extenderse la actividad de lluvia ya pasando cerca de la medianoche hacia el Atlántico. Mientras todo esto pasa, igualmente recuerden ustedes que tendremos vientos del oeste en el mar y buenas condiciones. Hoy me toca decir que un débil peligro de resacas, es decir, poco peligro de resacas en nuestros litorales. 90 ha de ser la temperatura a las 3 de la tarde, otro día caliente con máximas llegando hasta los 90 y sensación de hasta casi 100 grados. Hay que hidratarse bien, tomar mucha agua y buscar refugio bajo aire acondicionado frecuentemente si usted está trabajando, digamos, en techos o en exteriores. En el mar, los vientos variables con olas de un pie, la bahía tranquila, y cuente siempre por acá con los horarios de las mareas en NMás Univisión 23. Recuerde tomar mucha agua, estar bien hidratado y, muy importante, revisar los asientos traseros de los autos cuando los abandone, cuando los parquee, cuando se baje, ¿ok? El pronóstico indica lluvia en los próximos días. El tiempo húmedo se mantiene y será una clásica semana de junio pasada por agua con chubascos y tormentas, principalmente en horas de la tarde. Vigilantes del tiempo en NMás Univisión 23.
16: Muchas gracias a nuestro colega Javier Serrano directamente del estudio de Noticias 23. Son las 8 de la mañana, 18 minutos. También esta semana hay expectativa por lo que será la presión que está ejerciendo el gobernador Ron DeSantis en torno al tema de los taxes. Retoma vigencia, especialmente porque en las últimas horas el gobernador pues ha puesto esta calculadora online donde ustedes pueden ir y hacer la cuenta. Esto no corresponde a nada legal todavía, es decir, esto apenas está caminando para convertirse en una ley. Él está tratando de que la legislatura le apruebe realmente ese tema de quitar los taxes, o por lo menos en una buena parte. Todavía esto hace parte de una propuesta, pero la calculadora ahí está, es decir, ustedes pueden tener acceso fácilmente y tratar de hacer ese cálculo para ver cómo sería. Esa es una de las noticias importantes, y también la que anuncia el Departamento de Estado en torno a las posibles negociaciones con Irán en el tema del Estrecho de Hormuz, estancadas nuevamente, y todo debido a enfrentamientos el fin de semana. El secretario de Guerra de Estados Unidos, Pete Hegseth, ha dicho que todo esto obedece a un tema defensivo de los Estados Unidos. Corresponde simplemente a responder a agresiones y ataques por parte de Irán. Esto coincide también con combates en la zona del Líbano, mientras Israel ataca a las guerrillas de Hezbollah. Son ahora las 8 de la mañana, 19 minutos. 8 y 19, esas elecciones en Colombia, que son la noticia hoy más importante, también con nuestra colega María Fernanda López.
17: Muchas gracias y muy buenos días. Una jornada histórica desde todos los puntos de vista. Solamente aquí en el sur de Florida había 125 mil votantes inscritos, de los cuales se estima que más del 50% salió a las urnas.
18: Colombianos, contrario a lo que hemos vivido por siglos, en mí van a encontrar un presidente que defiende la ley.
17: Celebrando su victoria con un 44% del voto de los colombianos, el abogado Abelardo de las Priella, del movimiento Defensores de la Patria, que representa a la derecha, fue contundente en su discurso al pueblo y advirtió lo que representa su adversario, Iván Cepeda.
18: Esa hiena de Cepeda, que se siente orgulloso de haber sido el amigo de Chávez, de Maduro, de los Castro, de Ortega, ustedes lo han visto en infinidad de videos.
17: Por su parte, Iván Cepeda, el candidato del Pacto Histórico, exigió un reconteo al obtener un 41%.
19: Existe información e indicios sobre un número indeterminado de mesas. Estamos verificando con nuestro mecanismo de seguridad, observación electoral, de cuántas se trata exactamente en la cual se ha presentado, según los primeros informes, votaciones atípicas.
17: Cepeda, apoyado por el gobierno de Petro y grupos de la izquierda, aprovechó para descalificar a su contrincante con quien irá a segunda vuelta.
19: Abogado de narcotraficantes y estafadores a los cuales ha estafado. Es un estafador de estafadores.
17: De igual manera, el presidente Gustavo Petro desconoció los resultados del preconteo. Mientras, la candidata Paloma Valencia, quien estaba de tercera en el favoritismo, respaldada por el uribismo y el centro-derecha, anunció su apoyo a De la Espriella.
20: Anuncio mi apoyo al doctor Abelardo De la Espriella. Te invito a que derrotemos a Cepeda, a que el neocomunismo que impera en este país no continúe.
17: En el exterior se batió récord de participación y el sur de la Florida fue el punto de mayor afluencia en el mundo. En Miami, los simpatizantes de los candidatos que irán a segunda vuelta el próximo 21 de junio celebraron sus triunfos.
21: Desde Miami hasta el mundo vamos con Abelardo De la Espriella. No queremos echar para la izquierda.
22: Tenemos 21 días para derrotar a un modelo de país que lleva dominando por muchos tiempos.
20: Y estamos recibiendo a todos los palomistas con alegría, con una gran emoción, porque vamos a ganar.
23: Queremos conducir a que la gente adquiera conciencia. Tenemos todos en Colombia y en el exterior un compromiso con la historia, con la identidad.
17: Y en los Estados Unidos, el apoyo hacia el candidato Abelardo De la Espriella fue abrumador, con un 72% contra un 15% que sacó Iván Cepeda. Por supuesto que nosotros estaremos muy pendientes de lo que ocurra el próximo 21 de junio. Cuente con nuestra experiencia.
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0: Son las 8 de la mañana, 23 minutos, 8 y 23, aquí en Radio Mambí. Las elecciones en Colombia, el triunfo de la derecha en esta primera vuelta constituye la noticia más importante. Había mucha expectativa en torno a lo que sería esta jornada. No había nada escrito, había pues una efervescencia por que la derecha obtuviera los votos necesarios, pero estaba dividido entre si iban a ser para Abelardo de la Espriella o para Paloma Valencia, quien ha llevado las banderas del uribismo. Pues los resultados cambiaron completamente y dan una votación de más de 10 millones para Abelardo de la Espriella y en segundo lugar Iván Cepeda. Y la gran derrota para el uribismo, en este caso, reitero, con Paloma Valencia, que obtiene un poco más del 6%. Para hablar sobre este tema, conectamos con el abogado y periodista Melquisedec Torres, gran amigo de esta casa. Melquisedec, buenos días, gracias por atendernos.
1: Hola, Rodrigo, muy buenos días a usted y a toda la audiencia, ¿qué tal?
0: ¿Sorpresa dentro de Colombia o qué se siente allá? Porque aquí en el exterior pues se percibe otra cosa, ¿no? Es decir, aquí se hablaba mucho de Abelardo de la Espriella, pero sé que en Colombia estaba la esperanza puesta también en el uribismo.
1: Sí, sorpresa.
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1: Que ganó Cepeda, gana Abelardo de la Espriella, perdón, y obtiene una votación tan alta, segundo por la votación tan baja de Paloma Valencia, que apenas está llegando a los 2 millones de votos. No llegó a los 2 millones de votos, mejor, apenas 1.600.000 votos. Una votación bajísima, considerando que Paloma, durante la escogencia de su candidatura el pasado 8 de marzo, había obtenido más de 3 millones de votos y el grupo en el que ella estaba había llegado a más de 6 millones de votos. Por eso se le consideraba como una rival muy fuerte, pero la avasalladora campaña de Abelardo de la Espriella, usando entre otras con mucha eficacia las redes sociales, claro, la generación de IA, la IA estuvo también presente mucho en esta campaña, uh-huh, especialmente de la campaña de Abelardo contra la de Paloma, para vencerla de la manera en que lo hizo ayer.
0: Claro, inteligencia artificial. Me encanta esto de las cifras, Melquisedec, porque tú eres también un estudioso en ese caso. Estamos con la cifra de los 673.138 votos de diferencia, es decir, lo que le sacó Abelardo de la Espriella a Cepeda, es decir, lo que viene para la segunda vuelta. Pero quiero detenerme un momento en eso que tú dijiste, muy importante. Paloma Valencia, dentro de la consulta interna, es decir, para saber quién iba por su partido, sacó más de 3 millones de votos. Y en esta general saca 1.639.000, o sea, ni siquiera sacó los votos de la consulta interna.
1: Ni siquiera la mitad de los votos de la consulta interna, y la consulta en total obtuvo casi 6 millones de votos.
0: Claro. Quiere decir que esos votos irían para Paloma, técnicamente, ¿no?
1: Técnicamente se esperaba que fuese así, pero la debacle fue monumental. Explicado en muy buena parte en que, y lo están reconociendo, el error fue haber tratado de hacer lo que uno llamaría un matrimonio por conveniencia.
0: Sí.
1: Aliarse como vicepresidente con Juan Daniel Oviedo,
0: sí,
1: que si bien había estado en la misma consulta de escogencia de ella como candidata, él obtuvo una votación muy buena, que fue más de 1.200.000 votos, un hombre muy nuevo, uh-huh, un outsider de la política, uh-huh, un hombre con un alto nivel técnico además, que además recibió muchos ataques del mismo grupo en el que estaba Paloma Valencia por su condición de homosexual. Eso pesó también mucho en la campaña para esta primera
0: vuelta. O sea, había guerra interna dentro del mismo partido.
1: Hubo guerra interna, pero también la campaña de Abelardo Lesprilla supo aprovechar ese punto débil, para ponerlo de alguna manera, en un país que todavía tiene, a mi juicio, lastimosamente una cifra muy alta de homofobia y también de machismo.
0: Claro.
1: El mismo machismo también afectó a Paloma Valencia, de un partido de derecha que todavía tiene esos rezagos. Abelardo los aprovechó muy bien. Abelardo Lesprilla tuvo una campaña

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4: 84% de los votos.
5: Correcto.
4: Es decir, que queda un 16% de los votos y la diferencia entre Abelardo y Cepeda fue de apenas el 2,84%. Y quedan por fuera 16% de los votos. Ese 16% que usted dijo hace un momento, chiquitos, pues se volvieron muy importantes. Están hoy absolutamente valorizados en la bolsa electoral de Colombia. Ese 16% es el que va a resolver quién será el presidente de la República dentro de 3 semanas. El 21 de junio será la segunda vuelta. Y como lo acabas de decir, una cosa es que Paloma diga voy a votar por Abelardo. Juan Daniel Oviedo tajantemente dijo que no, porque fue justamente él el depositario de la mayoría de ataques, incluso homofóbicos, de parte de la campaña de Abelardo Lespriella. Tiene toda la razón, a mi juicio, en decir que no va a estar allí. Es propio, además, de alguien que ha sido tan atacado ferozmente. Pero ni el hecho de que Paloma diga que va con Abelardo, ni el hecho de que Oviedo diga que no vota por Abelardo, hará que ese 1,600,000 votos se vayan a favor o en contra.
5: Claro.
4: El voto es plenamente autónomo. La transferencia de votos hoy en Colombia no opera, en realidad muy poco. El votante al final tiene una línea. Es probable que si uno hiciera simple operación aritmética diría, listo, la mitad de los votos eran de Paloma y la mitad de los votos eran de Oviedo, entonces 800,000 votos para Abelardo y 800,000 votos de Oviedo, que probablemente va a votar en blanco. No parece en el horizonte que Oviedo vaya a respaldar a Cepeda, tampoco.
5: Quizás él no, pero los votantes de él...
4: Pero votantes de él pueden deslizarse o hacia el voto en blanco. Es un voto de centro que suele ser muy de blanco. Y yo creo que en la segunda vuelta tendremos más votos en blanco. Ayer hubo cerca de 400,000 votos en blanco de los casi 24 millones de votación. Uh-huh. Una cifra promedio que ha tenido el país. Pero yo creo que para esta segunda vuelta puede haber un voto en blanco más alto, porque mucha gente le he escuchado decir que votaba por Paloma o por estar Oviedo allí, pero que no iba a votar por Abelardo y tampoco por Cepeda.
5: Claro.
4: Así que lo que tienen que hacer estos dos candidatos punteros es salir a conquistar el 9%, perdón, la mitad más uno de esos votos que están por fuera, del 16%. Y la verdad arrancaron mal, los dos arrancaron muy mal anoche.
5: ¿Qué pasó?
4: Porque Iván Cepeda, precedido por una declaración del presidente Gustavo Petro, salió a poner en duda los resultados, a dejarlos bajo sospecha.
5: Claro.
4: Y en eso lo secundó el presidente de la República, que ha estado de frente con el candidato Iván Cepeda. Un pésimo mensaje antidemocrático, porque si algo han reconocido los observadores internacionales, si algo han reconocido todas las fuerzas institucionales de Colombia y del exterior, es que Colombia tiene un sistema electoral confiable, tan confiable que en menos de una hora, Rodrigo,
5: no, claro,
4: ya sabíamos más o menos el resultado que
5: Colombia tenía. En menos de 3 horas teníamos el 90 y pico por ciento

0: de las mesas escrutadas en tiempo real. Yo que estoy en el exterior, Melqui, lo estaba siguiendo en mi celular, absolutamente transparente. El gran ganador es la registraduría, mal por pero además están peleando, creo que por 800,000 cédulas que no estaban
1: inscritas. No, y es que no tiene ningún sentido, porque
0: no tiene sentido.
1: Los dos van a segunda vuelta y punto. Eso ya está resuelto.
0: Claro.
1: Mire, a las 9:33 de la noche, estoy mirando aquí el documento de la registraduría.
0: Sí.
1: A las 9:33 de la noche de anoche, ya teníamos el 100% de las mesas contabilizadas en Colombia.
0: En Colombia.
1: En un país que quienes lo conocen, usted, Rodrigo, y sus oyentes, sí, seguramente sí, muchos, sí. Colombia es un país de una geografía muy complicada. Colombia tiene zonas de votación absolutamente alejadas geográficamente, en las selvas, en los llanos, en las montañas. Hay áreas rurales muy dispersas en las que hay mesas de votación. Y se logró tener el 100% de más de 122,000 mesas distribuidas por este país tan complejo.
0: Pues es que, Melqui, aquí en Estados Unidos hemos tenido elecciones donde después de una semana no se sabe el resultado.
1: Sí, señor.
0: Aquí en Estados Unidos.
1: En Perú, ha pasado en Bolivia, entonces, ha pasado en Chile.
0: Yo creo que quejarse de los resultados de la registraduría no tiene sentido, porque la registraduría, si bien es un ente del gobierno, gubernamental, pertenece al gobierno, pues fue transparente y le dio la victoria al candidato.
1: Y es autónomo, ojo.
0: Y es autónomo, ¿no?
1: No pertenece realmente, es autónomo. El registrador nacional es un funcionario independiente que es elegido por las cortes, por las cortes de justicia. No depende del gobierno, es un organismo absolutamente independiente. Y todos los observadores internacionales que estuvieron ayer aquí, acá estuvo Bernie Moreno, por ejemplo.
0: Sí, yo creo que eso ayudó muchísimo.
1: Europea.
0: Yo creo que eso ayudó mucho.
1: Claro.
0: Ayudó mucho.
1: Ellos vinieron y anoche dijeron absolutamente transparente. Vale decir otra cosa, muy positiva. La votación de ayer fue muy tranquila. No hubo ningún problema en ninguna zona del país, a pesar de la complejidad.
0: No, y se temía lo peor, por lo malo que está, ¿no?
1: Por grupos criminales que hay en muchas zonas, que por supuesto también tuvieron alguna incidencia muy chiquita en algunas regiones del país. Y le decía que en el caso de Cepeda, muy mal ese discurso,
0: sí.
1: Poniendo bajo sospecha la votación, en lugar de enfocarse en cómo le voy a ganar y cómo voy a conquistar nuevos votos para ganarle a Abelardo. Y Abelardo, a su vez, a mi juicio, exageró en la celebración, tuvo una celebración propia de su campaña, muy
0: emotiva, ¿no? Luces, muy emotiva, sí.
1: Emotiva, llena de bengalas, etcétera, y un discurso muy fuerte, etcétera, pero se le olvidó que no ha ganado todavía.
0: Claro,
1: no es presidente.
0: Claro,
1: falta
0: claro.
1: El partido final, y ese partido final tiene muchas complejidades. Es lastimosamente decirlo, el presidente de la República va a usar, como lo usó hasta ayer, y creo que lo va a hacer en un grado mayor, el poder del gobierno, el poder del presupuesto, para lograr ganarle a Abelardo de la Espriella este partido final.
0: Pero además una campaña de Cepeda, habló el candidato de izquierda, para que nuestros oyentes que no son colombianos lo entiendan, me parece a mí insulsa, una campaña que ha hecho Petro. La campaña se la ha hecho Petro, ¿sí? Me parece que Cepeda se ha limitado y se ha quedado patinando en el barro, solamente atacando al expresidente Uribe. Y de ahí no sale, y del discurso en contra de los ricos y en contra de los que se quieren quedar con todo, pero no avanza con propuestas concretas para Colombia. Y creo que esto fue lo que manejó pues muy bien la campaña de Abelardo. Creo que Abelardo de la Espriella se dejó rodear bien. Creo que tiene gente creativa a los lados. Creo que se movieron con las tecnologías. Y recuerdo un poco de eso aquí, porque recuerdo la elección de Barack Obama, candidato demócrata en aquel entonces, prácticamente sí. Llega al poder a través de la ayuda digital. En aquel entonces Twitter jugó un papel fundamental en lo que tenía que ver el social media, y hoy eso sí. Combinado con la inteligencia artificial y los diseños y todo lo y la constante, es que Paloma se ausentó también de las redes sociales. Yo no veía ni a Cepeda ni a Paloma en redes sociales, y veía un bombardeo tremendo de la campaña de Abelardo de la Espriella. ¿Qué crees?
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1: Absolutamente pobre en su argumentación. Un hombre que además en todas sus intervenciones lo hace leyendo con un discurso en la mano en papel. No tiene esa capacidad oratoria, es decir, la antítesis de Gustavo Petro, que tiene una capacidad oratoria muy fuerte, y buena parte de lo que sostiene su gobierno es esa manera de ser, de él dirigirse.
0: No, pues ese Petro, es él, no sus acciones, increíble, ¿no? Lo de Petro, como todos estos líderes de izquierda, pues es un fenómeno, ¿no? No hacen nada de lo que dicen, pero lo que dicen convence a los que votan por ellos. Sí, es muy efectivo. Oye, pues tremendo. Sí, dime.
1: También hay un poder del gobierno muy fuerte, porque él usó el presupuesto público para hacerle campaña a Petro, a Iván Cepeda, montando, por ejemplo, 90,000 equipos de salud por todo el país, que son miles y miles de personas que en realidad no hacen mayor cosa, pero son activistas. Es lo que llamaba el exministro de Hacienda, Mauricio Cárdenas, el voto militante,
0: claro,
1: el contratista militante.
0: Sí, sí, el ideológico, el ideológico, ¿no?
1: Sí. Entonces hubo mucha cosa del gobierno que estuvo enfocada, y eso fue lo que soportó a Cepeda. Cepeda sin eso no tiene ningún chance.
0: Absolutamente.
1: No hubiese sacado el 10% de los votos que sacó ayer.
0: Melqui, muy interesante el análisis tuyo, como siempre, para poderlo entender. Hablamos hoy de porcentajes, hablamos de números, hablamos de posibilidades sobre una realidad, una Colombia que también pues se encuentra dividida, pero que tenía esos 10 millones, más de 10 millones de votos, que pedía a gritos un cambio, que pedía a gritos la oportunidad de intentarlo de otra manera. Hemos tenido un gobierno de izquierda que, lamentablemente, Melqui, pues esto no es un secreto, tiene a Colombia sumido en un desastre a nivel administrativo, a nivel operacional, pero sobre todo a nivel de orden público. Muy complicado, el crimen rampante en todas las ciudades, prácticamente las autoridades con las manos atadas, enredados en una serie de temas jurídicos, no pueden actuar, el narcotráfico creciendo, bueno, todo lo que conocemos de Colombia, pero tenemos una esperanza, una luz en el camino. Tú has sido pues alguien muy importante para nosotros, porque has tenido la oportunidad de entrevistarlos a todos, los conoces a todos y sabes perfectamente cómo está. Y el 21, pues entonces vendrá esta segunda vuelta, y yo te digo, yo hice parte de los desinflados o extrañados con el tema de Paloma Valencia. Es eso, otra entrevista que vamos a tener otro día, sí, porque sí, académicamente me parecía que era la más preparada, la experiencia que tenía,
1: sí,
0: pero con una y con una decisión se evidencia una vez más que la política es un juego de tronos, y es un juego de estrategias en el que das un movimiento, puedes venir muy bien durante mucho tiempo y das un movimiento, un paso en falso, y se pierde absolutamente todo, y eso se vivió ayer. Y de cómo un candidato como Abelardo de la Espriella, que quizás sin vivir en Colombia de tiempo completo, sin mayor experiencia en el tema administrativo o casi ninguna en el tema administrativo público, se convierte hoy por hoy en la esperanza de un país como Colombia. Melquisedec Torres, abogado, periodista, gran amigo de esta casa, amigo personal mío, a quien quiero mucho y estimo mucho, con quien he trabajado también. Melqui, ¿cómo te pueden seguir en las redes sociales?
1: En mi Twitter o X, @Melquisedec70, Melquisedec con S y C al final, Melquisedec 7070. Y mi página en YouTube, mi cuenta para entrevistas que se llama Indagatoria en YouTube.
0: Bueno, pues ahí están todas esas entrevistas. Melqui, un abrazo como siempre. Y te voy a molestar de aquí al 21 y el 21 pero, inclusive.
1: Pero por supuesto, Rodrigo.
0: Gracias.
1: Claro que sí, muy atento. Y el 21 pues en medio del Mundial, ¿no?
0: Sí, señor. En medio del Mundial habrá otro mini Mundial que es las selecciones. Gracias a Melquisedec Torres. Gran amigo, a esta hora, 8 de la mañana, 45 minutos, las buenas noticias. No paran, señoras y señores, porque estamos comenzando esta semana. 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
0: Como siempre, gracias, Suzette Vega, directamente allí desde la Colonia 8 y 53.

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0: Muy buenos días, amigos de Radio Mambí 710 AM La Grande. Les saluda Ray Cruz. Hoy emocionado de estar en mi nueva casa. Bueno, esta todavía está, Gustavo, todavía está el cuadrito que yo había dejado aquí hace como 10 años, ¿verdad? Todavía lo vi. Así que estamos emocionados por estar aquí. Hoy les voy a explicar un poco lo que es este programa. Este programa se llama El Escándalo del Día. Aquí usted va a escuchar las noticias analizadas de una forma distinta. Vamos a tener todas las versiones de la noticia. Por supuesto, la versión más correcta de la noticia, que es la mía. Y también estará Eunice conmigo. Eunice, buenos días.
1: Ay, buenos días.
0: Tú tienes el lado malo de la noticia.
1: Ay, por tu madre, no me digas eso.
0: Tú siempre buscas ahí. Y la capitana, Cristina, buenos días.
2: Buenos días, Ray. Vengo aquí a poner orden de vez en cuando. Ay, qué bueno. Así que te pido, Ray, que tú escuches a Eunice.
0: Ok,
2: que
0: Eunice.
2: Siempre que ella habla, ella arroja palabras con luz.
0: Bueno, pero lo que a mí lo que no me gusta de Eunice, cuéntame, es que Eunice siempre, o sea, nunca quiere estar mal con nadie. Ay, ella sí. Siempre, ay, ella no siempre, ella siempre va a decir, ay, sí, esto es bueno, y no. Entonces después, y no. Hay que tomar posición clara. Hay que tomar las posiciones como son y vamos a estar hoy aquí en El Escándalo del Día hablando de todo esto. Bueno, estamos listos ya para comenzar en el programa. Gustavo Orellana está con nosotros aquí en el Maestro. Gustavo, saludos, Gustavo.
3: Buenos días, Ray. Qué honor, qué privilegio, pues, estar contigo acá en este escándalo que comienza a través de Radio Mambí La Grande.
0: Así es, señoras y señores, y a esta hora estamos listos para comenzar con nuestros titulares.
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0: Estos son algunos de nuestros titulares hoy en el escándalo del día. Trump a punto de intervenir en Cuba y los demócratas saltan a proteger el régimen. Además, se desmorona el chavismo bajo la bota de Donald Trump. Cierre total o crisis laboral por las políticas fronterizas del presidente. Golpe de Estado judicial contra la seguridad nacional. La inflación nos está matando de hambre. ¡Ay, qué exageración! Por Dios, ¿quién escribió este titular? El hecho de que la gasolina esté a $5, eso no significa... Este es el precio de la libertad.
1: Exactamente.
0: ¿Es el precio de la libertad o no?
1: Pero claro que sí.
0: Claro que sí, yo la pago a 10. Yo la pago a 10 si hay que pagarla,
1: Dios
0: señoras
1: mío,
0: y señores.
1: Qué cosa.
0: Espejismo, salvavidas real de Ron DeSantis con los impuestos. ¿Quién diablos paga los $700,000 por una casa en Miami? Además, peligra la paz mundial por la mano dura del presidente contra Irán. Los latinos de Florida tienen el poder de aplastar el Partido Demócrata en el 2026 y Trump secuestra la fiesta de Estados Unidos para su propio ego. Además, ¿sobrevivirá Florida a los huracanes del 2026 sin quebrar? Sangre nueva a la misma tácticas en la comisión de Miami-Dade. Un comisionado va a renunciar para correr a un puesto al Congreso. Además, terminará Washington administrando el dictamen a Venezuela. El fin del asilo político o el triunfo del orden en la frontera sur. Todo esto y mucho más es hoy el escándalo del día.

0: Bueno, señoras y señores, comenzamos inmediatamente con los escándalos para el día de hoy. Escuchen esto. Escuchen esto. Un grupo de legisladores demócratas en el Congreso en Washington, D.C., inició una campaña legislativa orientada a frenar cualquier intento de intervención militar no autorizada a Cuba por parte del presidente Trump. La propuesta busca someter a votación una resolución bajo la ley de poderes de guerra, reaccionando ante rumores de planes de contingencia militar del presidente Donald Trump. Yo no sé por qué. Oye, mire, yo le voy a decir una cosa. Esta gente ni comen ni dejan comer. O sea, ellos, si hacemos una intervención militar a Cuba, es malo. Si el régimen se mantiene, es malo también. Entonces, ¿cuándo es que van a tomar una decisión donde digan, mire, gente, hay que acabar con el comunismo, hay que acabar con el régimen cubano, hay que hacer una intervención? ¿Para qué queremos nosotros tener que el presidente envíe al Congreso un permiso? Mire, ¿ustedes creen que yo puedo atacar a Cuba el 4 de julio a las 5:43 de la mañana para que venga la Ilhan Omar y la Alexandra Ocasio-Cortez a mandarle un correo electrónico a Raúl Castro diciendo que tú sabes que nos van a invadir, que nos van a invadir?
1: Pero Ray, ¿de qué estás hablando? O sea, explícame esto. Eunice, por favor, arroja luz aquí.
0: ¿Invasión o no? ¿Invasión o no?
2: Invasión.
0: Hay que hacer invasión.
2: Porque el pueblo lo está pidiendo.
0: Claro que sí.
2: Es que yo no sé lo que está pasando en el Senado. Ya creo que anteriormente habían ganado de que sí, una invasión. Siguen en el tiquitiqui.
0: Exacto.
2: Cuando el pueblo está en la calle,
0: invasión o no, invasión
2: está pasando
0: o no,
2: hambre.
0: Eso es así.
2: Olvídate lo que quiere que acabe. Si lo dicen, que acabe de llegar Trump, ¿qué está pasando?
0: Exacto. Invasión, señoras y señores, es lo que yo entiendo que hay que hacer. Invasión.
1: O sea que ya la gente está desesperada pidiendo esa invasión.
2: Exacto.
0: Mira, te voy a decir una cosa. Oye,
1: ha sido muchos años.
0: Te voy a decir una cosa. Allí ya la gente tiene letreros que dicen welcome.
2: Sí,
0: escrito.
2: Están que no tienen miedo.
0: Ya tienen los letreros escritos ahí. Welcome, es están ahí.
2: Y tú sabes una cosa que yo que llevo tantos años aquí en los Estados Unidos, nunca había pasado esto.
0: ¿Cómo?
2: Sinceramente, que el pueblo pidiera
0: una intervención.
2: Que los americanos vinieran. Ya se paran en la calle y dicen, pero ven acá, Trump, ¿qué pasa que no llega? Rubio, te están temblando las piernas. O sea, estamos quedando mal.
0: Mira, yo te voy a decir una. ¿Cómo que estamos quedando mal? ¿Qué es eso?
2: Nosotros,
0: le está tirando candela a Rubio aquí.
2: No, yo lo que estoy diciendo.
0: Retráctate.
2: Es que no.
0: Retráctate, que estás ahí como que titubeando.
2: No.
0: Tú le estás tirando candela a Marco Rubio aquí. Tú le estás diciendo a Marco Rubio.
2: No lo digo yo, lo pide el pueblo.
0: No, pero ok, entonces tú estás hablando a nombre del pueblo.
2: Claro, yo todavía estoy.
0: Pero tú le estás diciendo a diciendo a Marco Rubio que ha perdido el tiempo ahí.
2: Yo creo que sí. Yo creo que ya
0: ay,
2: era
0: señora,
2: hora.
0: Y señores.
2: Fíjate lo que te digo. La gente ahora está diciendo que para 11 de julio.
0: Ay, señoras y señores.
1: Fíjate, Ray, yo creo que ya ha pasado tanto tiempo y la gente está desesperada. Y ya en el momento del desespero, ya tú no miras, inclusive, o sea, ya tú empiezas, ya es como te escupes para arriba y te caes a ti mismo. O sea, vamos, hay que moverse, hay que. El cubano ya está desesperado.
2: Es que ya no puede más.
0: Sí, pero
1: no puede más.
0: Okay,
1: con
0: pero
1: el tema de la luz últimamente.
0: No,
1: también.
0: Pero de esa, ustedes decir que Marco Rubio está decepcionándonos, bueno, que es lo que yo entendí.
1: Tú
0: estás diciendo.
1: Ay, pero no lo tomes así. No. Eunice no quiso decir
0: ¿lo
1: eso.
0: ¿Lo dijiste o no lo dijiste?
2: No. Yo lo que dije.
1: Ya no te dejes, Eunice, defiéndete.
2: Ya lo que queremos es que haya algo, porque esta ambivalencia que está existiendo actualmente no puede seguir.
0: Bueno, tú,
2: no
0: yo lo veo ahí.
2: Porque el pueblo está muriéndose de hambre. Mira, una de las cosas que a mí me duele mucho son los viejitos. La gente siempre tira para los niños.
0: Sí.
2: Pero los niños tienen a sus padres. Que buscan la comida por ellos, pero el viejito que ya no puede alzar un cubo para llenarlo de agua, todo está contaminado, la luz está yendo por 18 horas, les dan a veces una hora intermitente.
0: Sí, pero yo quiero volver al punto de Marco Rubio. ¿Qué tú quisiste decir de Marco Rubio?
2: No, lo que quise decir es que no, en realidad Marco Rubio se tiene que guiar por Trump. Y
0: o sea que
2: aparte, como
0: tú lo que estás diciendo es que
2: noticia,
0: aquí Trump es el que está
2: la noticia
0: tardándose.
2: Que tú diste de que el Senado sigue en el tiquitiqui de que Trump no pueden invadir. Y tú sabes que aquí este es un país de leyes.
0: Okay.
2: Y este país se guía por lo que tú sabes, de que si el Senado dice que no y están en esa discusión, entonces Trump no se puede tirar.
0: Ok, bueno, vamos a abrir la línea telefónica. El número de teléfono es 844, ese es, ¿verdad? 844-446-0710. Anótelo ahí para que usted comience a llamar en este momento. 844-446-0710. Usted puede llamar en este momento, usted puede participar. ¿Invasión sí o no? Rápido, ¿invasión sí o no? Esa es la encuesta que tenemos.
2: Exacto, pues nada, llamar aquí al teléfono.
0: Exacto.
2: ¿Es 800? 844.
1: 844-446-0710. Y yo ahí recomiendo está. A la gente que lo ponga, lo grabe en sus favoritos, sí, para que lo tenga rápido, porque ustedes saben que Ray, mira, va a las millas. Sí. Así que me no deje pasar.
2: Me lleva corriendo a
0: no, tranquila, no, tranquila. Una
2: vamos y a las dos mi reloj, pero mira, ya la gente te está escribiendo ahí, mira.
0: Ya tenemos nuestra primera llamada.
2: Están viéndolo, Digna Feria, saludo, sí. Digna. Así que, y eso que tengo lentitud, sí, ahí.
0: Oye, y usted puede llamar a este programa para criticar, para opinar, puede llamar para decir que no le gusta el programa, puede llamar para decir que sí le gusta el programa, usted puede llamar para lo que usted quiera, no se preocupe, yo no me voy a poner bravo.
2: Me pero para que te den la bienvenida.
0: Y para que me dé la bienvenida.
2: Estás en la grande, en Radio Mambí,
0: así
2: la
0: es.
2: Única.
0: Muchas gracias.
1: Entiendo que estamos teniendo alguna situación con el audio, por favor, está todo el mundo, sí, escribiendo por redes sociales.
0: Ah, no, eso, situación con el audio, esto es aquí, esto es aquí, no, okay, te preocupes. Ah,
1: estamos ya ahí. Pero ya, mira, oye, quiero mandarle un saludito rapidito, nos están escribiendo de Girasol. Exacto. Miami Boutique, que nos han puesto ahí en la boutique, tienen a Mambí 7.
0: Muchas gracias, muchas gracias.
1: Así que gracias, Ivete, a Girasol.
0: Muchas gracias,
1: Miami,
0: muchas gracias. Ahí está.
2: Qué maravilla.
0: Vamos a la línea. Buenos días. ¿Con quién hablamos?
3: Sí, Rey, buenos días.
0: Buenos días. ¿Cómo estás? Bienvenido. Qué bueno que te mudaste para acá.
3: No. Lo mío era por necesidad ya.
0: Ah,
3: felicidades, okay, por venir a la historia, a la emisora de la historia.
0: Así es. Oye,
3: y te liberaste del odio y de la envidia.
0: De la zurdita. Sí, me liberé de la zurdita. Muchas gracias. Oye, y te voy a decir algo. Primero, gracias por darme la bienvenida. Segundo, esta radio, Radio Mambí, durante mucho tiempo estuvo aquí Pérez Roura, todos los días luchando por la libertad de Cuba. Y yo me siento bien emocionado de cuando Cuba se libere, porque eso va a ser bien pronto, poder estar en esta radio. O sea, poder ser el que cierre ese capítulo junto a los compañeros que tenemos aquí en Radio Mambí. Y hay un punto que les digo a todos ustedes. Radio Mambí no le pertenece a ninguna compañía. Radio Mambí es un símbolo patriótico del pueblo cubano.
1: Así es.
0: Y nosotros siempre tenemos que apoyar a Radio Mambí en todo momento.
3: Exactamente, como tú dices, y me alegro que nunca la hayan podido destruir como quisieron.
0: Así es.
3: Muchas gracias. Yo oigo a Radio Mambí desde que Armando Pérez Robles la empezó, que trabajaba creo que en la CMQ, en
0: sí,
3: Unión Radio, no, de la WQDA o Unión Radio.
0: Claro.
3: En aquellos años.
0: Sí, yo le pirateaba. Oye, yo te quiero decir algo, que esto es ilegal. Esto que yo voy a confesar es ilegal, pero yo cuando estaba en Puerto Rico le pirateaba a Radio Mambí los mensajes de
1: sí. Confesiones.
0: Sí, yo los grababa por internet y los transmitía allá en Puerto Rico.
2: Mira que
0: yo se los pirateaba. Nunca. Así que espero que esos cargos ya hayan caducado.
3: Y ya no te pueden acusar.
0: Exacto, ya no me pueden acusar. Así que, oye, ¿qué tú crees? ¿Invasión a Cuba o hay que esperar? ¿Qué tú crees?
3: No se puede esperar más, porque mientras más tiempo pasa, siempre encuentran algunas formas de que no pueda haber una invasión. Muchas gracias.
0: Eso, así, muchas gracias. Gracias por tener esta primera llamada, y queremos decirle a todo el mundo que el cuadro telefónico está disponible, es el 844-446-0710, 844-446-0710. 446-0710 es el número que tenemos para ustedes disponibles en el día de hoy, que ustedes nos pueden llamar. Mire, gente, yo lo que están diciendo los que se oponen a esta invasión es que allí va a morir mucha gente y que allí pues que puede pasar algo grave, pero yo espero que no se repita lo que se está repitiendo en Venezuela, porque a mí lo que se está repitiendo en Venezuela no me gusta mucho.
2: No, a mí tampoco.
0: Eso, no me gusta mucho.
1: Eso es otra cosa fea también.
2: A mí también. Porque esa demora y sí, haber dejado la misma gente, está Cabello, está la
0: claro, pero yo confío en Papá Trump.
2: Bueno, claro.
0: Yo confío en Papá Trump, en que él sabe el plan. Claro,
2: que por lo menos es que es lo que tenía el permiso.
0: Sí, pero ¿tú confías en Papá Trump o no?
2: Sí, claro, yo soy...
1: Por favor, vamos a una llamada.
4: Ven acá, Euní, acuérdate
2: está
4: que...
2: Está acabando conmigo.
4: Euní, acuérdate que la capitana es media demócratoide, ¿ok?
2: ¿Ah, sí?
4: Sí.
2: ¡Ay, Dios mío!
1: ¿Pero qué es esto? No, no me gusta que pongan estos apellidos así de esa manera. Claro, nosotros, yo soy objetiva.
4: Media zurdita.
1: Y señoras y señores, la objetividad siempre vale y sí. cuenta. Así que a mí me gusta analizar las cosas, pero entiendo que tenemos una llamada, así que vamos a pasar
4: una próxima.
1: Llamada... Al 844-446-0710.
4: Muy buenos días.
5: Buenos días, Rey.
4: Hola, ¿cómo estás? Bienvenida. Qué bueno que te mudaste.
5: De la 990.
4: Qué bueno que estás aquí en la 710.
1: ¿Aquí qué?
5: Cuánto me alegro que te hayas liberado de la zurdita.
4: Eso es.
5: Pero
4: así.
5: Pero tú te admiro. ¿Qué? Que tú la ponías en su lugar cada vez que tenía que hacer.
4: Sí, pero no le extraño. No le extraño, no le extraño. No le extraño. A ti te bueno, extrañaba. Pues, a ti sí te extrañaba y ya no te extraño porque estás aquí.
5: No, y yo siempre la ponía en su lugar también.
4: Sí, sí. Mira. De vez en cuando, oiga, de vez en cuando voy a, de vez en cuando voy a traer alguna zurdita porque necesitamos tener a quien criticar.
1: ¿Pero qué es esto?
5: Oye, Rey.
1: Para criticar, sí. ya tenemos Rey, aquí quería, el gobierno.
4: Sí.
5: El Rey. Quería hacerte un comentario.
4: Adelante.
5: Que me he quedado fría. Vi en el Facebook un tipo sentado en el Jackson, en el salón de espera, diciendo, un cubano, que lo tenían allí por hora, porque en el Jackson no habían camilla. ¿Usted sabe lo que es eso?
4: ¡Wow! ¡Qué fuerte eso! En el Jackson no hay camilla.
2: Bueno, yo trabajé en el Jackson.
5: Sí, eso es mentira.
2: Yo trabajé en el Jackson. Señora, déjame explicarle algo.
4: ¿Tú trabajaste en el Jackson,
2: sí,
4: Euní?
2: Sí, en emergencia, como es un hospital público, o sea, que va todo el mundo que tenga seguro o no tenga seguro, hay que atenderlo porque la ley lo dice, llega un momento en que es verdad que no, inclusive no hay cuartos, las camillas hay que ponerlas en el pasillo y hay veces que...
4: Tú le estás tirando la toalla al Jackson.
2: No, no.
4: ¿Tú le estás tirando la toalla al Jackson, Euní?
2: No debe de ser.
4: Pero tú tienes alguna pensión allí con el Jackson
2: no,
4: que todavía te pagan.
2: No, ya me retiré.
1: Ella está educando.
2: Pero le estoy explicando de que a veces está tan lleno porque es un lugar que y mucha gente no sabe que aunque tú no tengas seguro, pero hay que atenderte.
5: Yo entiendo, pero le quiero decir algo.
2: Ajá.
5: Yo le contesté al tipo.
2: Sí.
5: En este país hay camillas de hospitales
4: para todo el mundo.
5: Darle a Cuba.
4: Eso
5: y
4: así.
5: Todavía sobra.
4: Eso. Es más, a mí me está que lo que tú me estás diciendo es un invento de alguien que le quiera hacer daño a este país.
2: Eso es cierto.
5: Ajá, dice, entonces dice después el tipo, y esto para que ustedes vean que lo que quieren ustedes para nosotros los cubanos.
4: Así, mira eso, pero sí. qué cara de lechuga ese hombre.
2: Descarado.
4: O sea, él estaba diciendo como que, mira, esto es, si los americanos llegan a Cuba, así vamos a tener. Si total, los hospitales en Cuba no hay cama, hospitales están desbaratados.
2: Están desbaratados y no hay
4: claro.
2: nada.
5: Lo que quieren es hacer quedar mal a Estados Unidos. Bueno, me encanta que estés ahí, de ahora en adelante, pues. Te sigo igual que muchas personas.
4: Ya tú sabes, mira, 7:10, sintonízanos desde las 6 de la mañana que está Rodrigo Durán. Ok, desde las 6. Empieza desde las 6 y sigues todo el día. Buenos días, ahí está.
5: Gracias.
4: Hay otra llamada, Gustavo. Vamos a la próxima llamada. Buenos días.
6: Aló, buenos días, Rey. Te habla Machete.
4: Hola, Machete, señoras y señores. Bienvenido al Machete. Ahí está, espérate que te voy a poner.
6: Oye,
4: la canción.
6: Oye, me extrañé, yo estaba triste.
4: Machete, qué bueno, bienvenido a Radio Mambí 710, qué bueno.
6: Te deseo todo lo mejor, te deseo todo lo mejor, te extrañaba bastante y me alegro mucho, te deseo que Dios te dé mucha suerte y yo sé, tengo fe que todo te va a ir muy bien.
4: Mira,
6: así
4: y tú sabes que
6: gracias
4: aquí,
6: a Dios saliste, y,
4: sí, salí
6: saliste de la zurdita
4: sí, sí.
6: y del padrecito.
4: Sí, ay, exacto. Ese padre que es un demócratoide esto.
1: Ay. Ah. ¿Pero qué es eso?
6: ¡Ave María!
4: Tú lo sabes,
1: pero
4: tú lo sabes.
1: Pero vamos a comportarnos aquí.
6: ¡Claro que lo sé!
4: Ese
6: claro
4: padre
6: que lo
4: es un zurdito ahí.
6: Zurdo no recontrazurdo.
4: Exacto.
6: Estoy de acuerdo a quien va a dañar
1: Cuba. Pero miren, un padre, por favor.
4: Olvídate ay, que
6: padre, padre solamente el que está en el cielo.
4: Eso es.
1: Ay, sí, Dios. Pero vamos a respetar, estamos aquí más 7:10, por favor.
2: Ay,
1: vamos
2: mamá.
1: A... Rey, yo te pido
6: bueno,
1: que
6: bueno, pero estoy de acuerdo, estoy de acuerdo a quien va a Cuba, estoy de acuerdo que liberen al pueblo cubano, se lo merece, y de paso que vayan también a Nicaragua a sacar a ese degenerado, desgraciado de
2: Ortega. Que se mullen y siguen para Nicaragua.
4: Así es.
2: Así mismo.
4: Así exacto. mismo.
1: Pueden hacer como un tour.
6: Bueno, te deseo. Sí. Sí. Muchas... Te deseo todo lo mejor y te voy a estar escuchando. Ahora soy tu fiel de las 7:10.
4: Muchas gracias, Machete. Muchas gracias. Ya se mudó.
6: Me alegro,
4: ya se mudó también. Vamos a próxima llamada. Buenos días. Muy buenos días.
7: Buenos días.
4: Hola, adelante.
7: Es un placer por poder volver a la emisora histórica de las 7:10.
4: Así es.
7: Y usted nos ha recordado al señor Pérez Robles y toda la historia que tiene esa emisora para nosotros los cubanos.
4: Así es.
7: Pero me dolió un poquito ahora oír hablar de la excelencia de Jackson, porque yo estoy pasando por una situación con mi compañera de 50 años.
4: Okay.
7: Y fui a varios hospitales y todos me decían, no tienen nada, esto o lo otro. Y fui a Jackson. Y es verdad que a veces hay que esperar, porque como dijo la señora, aunque no es totalmente público, también tiene su algo privado. Sí, mayormente fondos públicos, pero hace ya unos años que hay un administrador ahí que ha puesto el yacho en excelencia.
4: Sí.
7: Y quiero decir una cosa, a mi mujer le detectaron un cáncer donde a 3 o 4 hospitales aquí de cierto nombre no daban con él. Es una excelencia, por favor, las personas cuando vayan a hablar de Jackson, hablen con el respeto, porque es uno de los lugares más digno que tiene la medicina en esta ciudad.
4: Pero mira lo que está diciendo, sí, porque ella llamó para decir que había un hombre haciendo un video diciendo que en el Jackson no habían camas, que no lo querían atender, y ella llamó a defender al Jackson.
7: Exacto. Lo que dijo su compañera de estudio ahí es verdad. Es mucha la demanda.
4: Exacto.
7: Es cierto que van a veces personas que están con problemas mentales y de alcoholismo también, drogadicción, y ahí no se le puede negar el estudio. Ya cuando ellos lo conocen un poco, tratan de paletearlo porque saben bien, perdóneme la palabra, un poco vulgar, pero tratan de paletearlo porque ya saben bien, ya lo conocen, van a dormir, a comer, porque es así. El Jackson es...
4: ¿Cómo que a dormir y a comer? ¿Cómo que a dormir y a comer?
7: Sí.
4: Gente que se hace... ¿En serio?
7: Señor, a mí me operaron de corazón abierto.
4: En el Jackson.
7: Y estaba en una habitación compartida. Pasaban personas que lo que iban era a comer y llamaban a la familia o a los amistades y tal, y pedían otra comida también. Y esos relajos ya se acabaron en el Jackson.
4: O sea, gente que se hace pasar de enfermo.
7: Me voy a llevar el Jackson a excelencia.
4: Qué bueno.
7: Excelencia.
4: Oye, pues fíjate.
7: Y el que diga lo demás está calumniando la institución.
4: Pues qué bueno eso, porque y fíjate
7: que viera la dedicación de esos médicos con sus profesores para salvar vidas.
4: Gracias. Así es. Oye, muchas gracias por tu llamada. Y el número de teléfono es el 844-446-0710. Y fíjate algo bien importante, que el Jackson se tiene que sentir orgulloso. El que la gente esté llamando aquí a hablar bien del Jackson.
2: Qué maravilla.
4: Eso es. Yo sí ahí veo que el Jackson, cuando nadie te quiere aceptar en ningún hospital, está ahí. Por eso un tiempo pensaron en cerrarlo y eso no se puede. Eso, mire, si aquí hay dinero para construir estadios de fútbol y hay dinero para hacer que si rutas de trenes o el arco allí en la entrada, tiene que haber dinero para tener
1: porque
4: el Jackson.
1: Porque tú sabes que con la salud no se juega.
4: Exacto.
1: Y yo creo que cualquier persona, cualquier gobierno que haga cosas para mejorar la calidad de vida y la salud de las personas, yo creo que ya ahí.
2: Y yo te lo digo, yo trabajé por agencia. Ellos querían que me quedara, pero yo después empecé a trabajar en Miami Children's Hospital y entonces ya me quedé con lo que es pediatría.
4: Oye, pero tú tienes una pensión buena.
1: Ay, Rey, lo que tú piensas.
4: Es que tú lo que tú...
2: No me...
4: Eunice, tú estás soltera. Porque te podemos buscar un candidato aquí. Preferiblemente sin papeles, por si tiene que salir de él.
1: Ay, Dios mío, señor. Mira.
2: Así mismo.
4: Sin papeles, si tiene que salir de él, ya da una llamadita y se lo llevan.
2: Mira. Ahí mismo. Pero no, de verdad. Ya no sé ni lo
1: que
4: se puso nerviosa. Ahí está. Bueno, espérate.
2: Tenemos más llamada ahí.
4: Tenemos más llamada. Vamos a la llamada.
2: 844-446-0710.
4: Buenos días, adelante. Bienvenido al escándalo del día en Radio Mambí 710 AM.
0: Se fue esta persona. Ahí ya de la... Vamos a la otra. Buen día.
8: Aló, ¿me escuchas?
0: Sí, muy bien, fuerte y claro. Bienvenido a Radio Mambí.
8: Óyeme, estoy llamando para darle las felicidades a ustedes, para darte las felicidades a ti. Cosas buenas se vienen para acá, para Radio Mambí, señores. Para mí es un placer tenerte aquí en Mambí de nuevo, que ya que trabajamos juntos.
0: Sí, señoras y señores, este es DJ Manny, el DJ de las estrellas, que lo tenemos aquí.
8: Muchas gracias, estoy muy orgulloso.

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2: El ultraderechista este con su bajeza hablar, ¿ve? Pero ay, a mí, ve,
3: no,
2: mire,
3: importa,
2: no me importa después que esté aquí, que venga. Es bienvenido.
4: Mira, Ray, tenemos el cuadro telefónico, está completamente lleno. Recordamos el
2: pero
4: número.
2: Pero hay pausa también. Hay que pagar los biles.
4: Repito, el número 844-446-0710.
2: Señoras y señores, vamos a pagar los biles en este momento. Vamos a la pausa comercial.
3: No se vayan.
2: Con el maestro Gustavo, que está en el Master Control. Vamos a la pausa. Pausa comercial, regresamos en breve con el Escándalo Express, regresamos con titulares, regresamos con otra noticia que tiene que ver, señoras y señores, con la intervención militar a Cuba, pero hay otra noticia también que tiene que ver con la venta de las casas en Miami.
4: Uy, interesante.
2: La venta de las casas en Miami. Hablamos de eso en breve, aquí en Radio Mambí 710, el Escándalo del Día.
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8: 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A esta hora, señoras y señores, comenzamos inmediatamente con algunas de las noticias más importantes al momento aquí en Radio Mambí 710 AM. Escuche esto: un grupo de legisladores demócratas en el Congreso de Washington, D.C. inició hoy una campaña legislativa orientada a frenar cualquier intento del presidente a invadir o hacer una intervención militar con Cuba. La propuesta busca someter la votación de resolución de poderes de guerra del presidente e imposibilitarle que pueda hacer una intervención sin el permiso del Congreso. En otras noticias que tenemos en el día de hoy en el Escándalo Express, DeSantis convoca sesión especial para recortar impuestos a la propiedad. El gobernador de Florida, Ron DeSantis, inició en Tallahassee una sesión legislativa especial de 3 días buscando aprobar recortes drásticos a los impuestos sobre la propiedad que asfixian a los dueños de vivienda en pleno 2026. Esta medida respaldada por un 80% por la ciudadanía desesperada por los altos costos. Bueno, yo no sé. Esto es como que un poco exagerado, Unís, ¿verdad? Porque el hecho de que la gente dice, no, que tenemos que pagar demasiado caro. Mire, hay otros lugares más baratos. Usted se puede ir a vivir a Avondale. ¿Sabe dónde es Avondale?
9: Y Wyoming también.
8: Wyoming
9: está baratísimo.
8: Mire, yo tengo un amigo que vive en Kentucky.
9: Así
8: se compró. Mire, tengo un amigo cerca que se compró un terreno como de 200 acres por allá por un sitio donde todo el año está nevando. Y no tiene. Mire, lamentablemente, si vivimos en Miami, pues claro, Miami es
9: así.
8: Hay
9: que pagar el sol.
8: Hay que pagar. Sí, hay que pagar esto. Bueno, señoras y señores, en otras noticias, coincidiendo hoy con el inicio de la temporada ciclónica, escuche esto. Han anunciado que es un reaseguro internacional de $4.1 billones en medio de un mercado de seguros colapsado en el 2026, donde las primas asfixian al presupuesto familiar en el sur de la Florida. Eso sí es un problema, porque nosotros estamos pagando el seguro por la gente que vive, que ha tenido los huracanes en el oeste del estado. O sea, entonces, por aquí no han pasado huracanes, pero a todo el mundo le cobran todos los daños que se ha dado en todos lados.
9: Exactamente.
8: Así que, sí, a todo el mundo le está cobrando eso. Bueno, vamos a atender algunas llamadas en lo que vamos con ustedes. Creo que tenemos una llamada por aquí. Muy buenos días. Buenos días.
10: Buenos días.
8: Hola, ¿con quién hablamos?
10: Buenos días. Habla la señora Linda de Miami Beach.
8: Saludos, señora Linda de Miami Beach.
10: La extrañé en el programa de ahora de la mañana,
8: sí, pero ya estoy aquí ahora en el 710 y estoy con Eunice aquí, que no es nada de eso.
10: Ya veo.
8: De la zurdita.
10: El programa no es igual sin ustedes.
8: No, pero te invito a que nos escuche y escuche toda la programación Radio Mambí está haciendo un lanzamiento buenísimo,
10: yo soy
8: grandísimo.
10: Fiel de Radio Mambí, apenas que me despierto a las 5, a las 6 estoy esperando ya.
8: Sí, con
10: Radio
8: Rodrigo, Mambí. Con yo Rodrigo, sí. Pero... qué bueno, sí. Qué bueno.
10: Oiga. Ah, mire, yo llamaba porque sí. yo a mí me salvó la vida el hospital Jackson.
8: Okay.
10: Ah, sí, yo lo defiendo porque para mí es el mejor hospital que hay aquí. Yo fui con peritonitis porque, bueno, a mí me perforaron en una colonoscopía y me llevaron de urgencia. Yo pedí el Jackson, me querían llevar a otro, el Mount Sinai, y le dije, no, me voy ya Jackson, yo pedí el Jackson. Y porque a mí me ya van 3 operaciones en el Jackson, okay. Y a mí me ha salvado la vida, pero esta vez fue con peritonitis, que yo no estoy aquí, de un milagro de Dios, y gracias al Jackson, okay, que me salvó la vida. Y lo defiendo, porque es lo mejor para mí.
8: Qué bueno
10: también
8: eso.
10: También quería decirle que...
8: Sí. A ver. Qué bueno eso, de verdad que me alegro que usted tenga verdad que usted sí tenga esa imagen del Jackson. Qué
10: sí,
8: bueno.
10: Y los mejores médicos están ahí.
8: Así es,
10: Otra cosa, anoche llamé a La Habana, mi hermana.
8: ¿Qué dice de su hermana en La Habana?
10: Y ella me sacó el teléfono para la calle, todo se entrobara en la calle con cacerolazo.
8: Oye, qué bien, qué buena.
10: Toda La Habana... toda La Habana oscura y todo Centro Habana tirar en la calle con cacerolazo.
8: Eso es, qué buena tremendo noticia es, o sea que se están tirando a la calle la gente.
11: Es lo que te dije ahorita.
10: Tiraron.
11: Que la gente la está pidiendo, que acabe de llegar, que acaben de llegar, por eso te digo que están un poco flojos.
12: Pero, ya la gente no tiene miedo.
8: Para esto, mira esto, lo que acaba de decir Eunice, que si están un poco flojos. ¿A quién tú te refieres que si está flojo, Eunice? ¿A quién tú te refieres,
12: no
8: Eunice?
11: Estoy hablando de que es verdad.
8: Pero que están un poco flojos.
11: El Senado, mira lo que está
8: pero
11: pidiendo.
8: Pero ¿quién
11: Senado
8: está un poco flojo, Eunice?
11: Bueno, el presidente nos dio. Y verdad que le dio.
8: Ah, mire, señora.
12: Habla. Apáguenle el micrófono a Ray. Que Eunice aquí lo instruya, por favor.
8: Yo te voy a decir una cosa, Eunice. Aquí se tiene prohibido.
11: Ajá, cuéntame.
8: Hablar mal de ya tú sabes.
11: Del Mayimbe, como decimos en Cuba.
8: Así que cuando tú tiras esa candela aquí y es indirecta, ajá, a venir a decir que si están flojos, o sea, cuando tú vienes con eso,
12: Ray, yo,
8: a mí no me gusta eso,
12: Ray,
8: de
12: déjame a Eunice tranquila, no me la asustes, porque esto es un escándalo, así que déjala que ella se exprese, ella te está jugando, aprende.
8: No está bien lo que estás haciendo.
11: Porque el pueblo lo está pidiendo. El pueblo cubano está entonces, en la calle.
8: Ahora
11: ya,
8: también la
11: porque decía, no, cuando el pueblo cubano, señores, salga a la calle, están en la calle.
8: Señores, ahora,
11: están quemando
8: entonces,
11: la basura.
8: Ahora tú le quieres echar la culpa a Trump.
11: No, que lo que pasa es que ya, que,
12: no te dejes. Sí, le echamos la culpa a Trump porque tanta cosa y tanta cosa y todavía no ha hecho nada. Y el pueblo cubano no puede más.
8: Paren un momento, gente. Esto no es así.
11: ¿No?
8: De que tú esto no es el juego de Butter Chip.
11: No, yo sé que no.
8: Es esto no es jugar con soldaditos de
11: mira lo que tú leíste.
8: Esto no es así.
11: Que dice que el Senado no quiere que invadan a Cuba.
8: No se desespere.
12: Pero Ray, para ti es fácil decirlo desde acá.
11: Exacto.
12: Es fácil decirlo, pero vamos a ponerlo en los zapatos de los que llevan durante todos estos años aquí.
11: Ahí.
12: Con todas las necesidades que están pasando. Y el gobierno aquí promete que va a ayudar. Y no llegan ya.
11: Y fueron a Guantánamo. Hello.
12: Ya está bueno.
11: Nada más que era un salto.
12: ¿Tú sabes lo que necesitamos?
8: Para un momento. Ustedes me mintieron a mí.
12: ¿Por qué pasó? Aquí nadie ha mentido.
8: Porque cuando yo les hice la entrevista de empleo a ustedes.
11: Nosotros dijimos que íbamos.
12: Que éramos... Yo te dije que yo vengo a defender
8: ustedes,
12: la verdad.
8: Ustedes me cambiaron esto. Vamos a la línea telefónica. Buenos días. Por aquí, buenos días. Adelante, buenos días.
13: Buenos días, Ray. Te habla José de acá de Santa Florida.
8: Señoras y señores, le voy a decir una cosa. Usted era el tipo de oyente que yo no quería que viniera para acá.
12: Ray, apáguenme el micrófono a Ray
13: siento,
12: y deje que no se hable.
8: Aquí estamos, señoras y señores. Es el cuponero de Central Florida. El hombre que tiene el welfare defraudado.
12: José, adelante.
8: Puertorriqueño, mire, espérate, para que la gente entienda. Este oyente es de Central Florida, es puertorriqueño. vive del welfare, de los food stand.
12: ¿Pero qué es eso,
8: Ray? Nunca ha trabajado en su vida.
12: ¿Pero qué es eso?
8: Y él se levanta a las 2 de la tarde todos los días a ver si el cartero llegó con la tarjeta.
13: Mire, de eso es mentira, que usted se levanta fuerte porque tiene a la capitana al lado.
12: Dígale más.
13: De la cama a trabajar. Bueno, de cosas que si no fuera por la capitana usted estuviese todavía
8: ya hablo, mire, no, salude no, a Unis también que no, está con nosotros aquí.
13: Me siento alegre y contento porque estoy escuchando a la capitana porque lo va a poner
8: mire,
13: usted al día.
8: Muchas gracias, señor. Terminó.
13: Así que pórtese bien.
8: Terminó.
13: Pórtese bien porque está la capitana ahí dándole a usted.
8: Señor, usted terminó.
12: José, te quiero presentar a alguien también que nos acompaña aquí en cabina. Eunice, que está con nosotros
11: mucho
12: también.
11: Mucho gusto, José. ¿De qué parte de Puerto Rico eres?
13: Bienvenida.
8: No, si este vive en Central Florida.
11: Pero nació en Puerto Rico.
8: Sí, nací, pero este hombre vino para acá porque acá pagan más cupones.
12: Mira, yo tengo una pregunta, José. Te quiero hacer una pregunta con el tema. Rapidito.
13: Dígame.
12: ¿Estás de acuerdo con la invasión o no?
8: ¿Qué va a estar de acuerdo él? Si el tipo nunca ha dado un tajo. El tipo nunca.
13: No,
8: usted, mire, José, muchas gracias por llamar. Vamos a la próxima llamada. Buenos días.
12: Atrevido.
8: Buenos días.
14: Aló,
8: buenos días.
14: Rey, buenos días, te habla Olga.
8: Olga, qué bueno que te mudaste, Olga, bienvenida.
14: No, desde hace rato me mudé, pero pasé a ver cómo estaba haciendo la pitón.
8: Sí, la culebra.
14: Calmadita, la tienen calmadita.
12: Sí. Oye, pero Olga, bienvenida aquí a Mami.
8: Bueno, acuérdate 7-10. Que yo dije o ella o yo, y pues escogieron a ella, así que yo.
14: no me digas.
8: Sí, pero está bien, pero estoy aquí.
14: Maravilloso. Claro. Y yo te sigo con el respeto de la señora Cristina, como te lo escribí en un audio. Yo te sigo porque siempre te admiré, siempre te defendí en contra de la pitón esa.
8: Muchas gracias.
14: Es una anaconda, y yo te defendí a ti porque ella te faltaba muchísimo el respeto.
8: Sí.
14: Y yo te escribí y te dije, Ray, ten cuidado porque esa mujer te va a sacar de ahí.
8: Sí.
14: Yo no sé si te acuerdas.
8: Sí, tú me lo dijiste, yo me acuerdo, tú me enviaste un WhatsApp, ¿no? Fue un WhatsApp que me enviaste. Sí, claro.
14: Sí.
8: Tú me lo dijiste.
14: Hace mucho.
12: Pero fíjate, gracias a eso está ahora el escándalo.
8: Gracias,
12: del día,
8: Olga. Gracias.
12: Radio Mami 710.
8: Gracias, Olga. Vamos a la próxima llamada. Buenos días. Adelante. Buenos días. Estamos por aquí. Espérate. Esta es. Buenos días. Adelante.
15: Sí, buenos días, Ray.
8: Hola.
15: Buenos días. ¿Cómo tú andas?
8: Hola, bienvenido. Qué bueno que te mudaste.
15: No ponga palabras en mi boca todavía.
8: Mira esto, señoras y señores, se nos llenó el cuadro de socialista zurdo.
12: Pero Ray, por favor.
8: Por más que le dije a esta gente, no les diga para dónde voy, porque no los quiero aquí.
15: Ahí, atiéndeme.
12: Adelante.
15: La lavadora gran maestra que está parada atrás de ti, quítela y ponla a trabajar porque esto no se oye.
8: ¿Cómo que no se oye?
15: No se oye, los oyentes no se oyen cuando hablan.
8: Espérate. No te preocupes, que eso lo vamos a arreglar en Facebook. Vamos a poner ahí. Es más, espérate, déjame ponerte un audífono ahí. Te voy a poner un audífono para que tú veas. Ahí en la cámara. Mira, a ver, adelante, pero adelante, exprésate. Mira, a ver ahora. Adelante, exprésate. Dale.
15: ¿Tú sabes? ¿Puedo hablar? ¿Puedo decir todo lo que te dije en estos días en las redes sociales?
8: No puedes decir lo que me dijiste. Yo te digo una cosa. No hay peor que un cubano socialista. Y aquí tenemos uno. Aquí tenemos uno ahí llamando al programa.
15: No me sigas tirando, que te voy a tirar duro.
8: Pues dale, dale, tíralo.
15: Tirando. No me sigas tirando, que te voy a tirar duro.
12: Amigo, ¿sabes qué? Adelante.
8: Mira
12: adelante.
8: Esto, señoras y señores. Esta gente son... mire, este es el típico pan con bistec. ¿Así? Que viene así, viene aquí a ahorrar, ay, a ahorrar, ay, dinero, ¿cómo? Y después vaya, tiene una casa en Cuba. Pero y mira, está allí.
12: Deja que hable el hombre, deja tiene que
8: hasta,
12: hable.
8: Hasta dos esposas, una esposa, ay, en Cuba y una acá.
12: Dios mío, qué
15: ya,
12: lengua.
15: Ya me cuqueaste, ya te tengo que ir para allá.
12: Ay, el, párale.
15: El encabezamiento de tu cheque ahora, ¿a nombre de quién viene, right?
8: Ah, ¿a nombre mío?
15: No, la parte arriba, ¿quién te paga?
8: Pues mira, yo te voy a decir una cosa. ¿Quién me paga? Me paga Latino Media Network. Oye, ahí, esos son los que me pagan. Mira ahí, y grande ahí, me encanta ese nombre ahí, Latino Media Network. De verdad, qué bueno. Muchas gracias por tu llamada.
12: Uy, ay, mamá. Enganchó. Ay, Ray. Recordamos el número de teléfono, el 844-446-0710.
8: Y quiero decir algo que...
12: 0710.
8: Exacto. Quiero decir que de mi cheque va el 10% para la iglesia, porque yo pago el diezmo.
11: Ah, hace bien, ahí hace está. Bien. Mira, hoy está cumpliendo año un comisionado, fue comisionado, pero un gran locutor. Fue uno de los primeros que estuvo en el Canal 23, José Yedra.
8: Ah, Pepe Yedra.
12: Sí, Pepe, felicidades a Pepe.
8: Dame el número de Pepe Yedra, que lo vamos a llamar
11: así
8: ahora mismo.
11: Así que ya ustedes saben, me alegro muchísimo, un gran locutor, un gran periodista, que fue uno de los que empezó el Canal, sí, 23, cuando alquilaban un pedacito, un estudio
8: pequeño.
11: Espérate
8: un momento, a ver si esto lo podemos marcar aquí.
11: Ahí estaba Pepe Yedra. También creo que fue ayer, estuvo cumpleaños Clint Eastwood, un gran republicano, siempre un defensor.
8: No, eso...
12: Pero yo no entiendo aquí, en este programa hoy ustedes como que están por la libre...
11: ¿De qué? ¿En qué sentido?
12: O sea, bueno, Clint Eastwood, en vez de decir que es un buen republicano, oye, tremendo actor.
8: No, tremendo actor. Sí, pero sí,
12: que ha hecho películas.
11: Porque él tuvo mucho problema con Paul Newman.
8: Vamos a llamar, vamos a llamar a Pepe Yedra.
11: Que diga Paul Newman.
8: Vamos a llamar a Pepe Yedra. No, pero.
11: A Pepe Yedra, se va a llevar tremendo.
8: Vamos a llamar a Pepe Yedra, a ver si Pepe Yedra nos contesta el teléfono para desearle feliz cumpleaños. Tremendo, tremendo actor, tremendo...
11: locutor, periodista.
16: Pepe Yedra, please, leave me your name. And
8: mira eso. Oye, en inglés y todo.
12: ¿Cómo ha mejorado? Y tú haces eso.
11: Que durmió un poquito.
8: Sí, por favor, vamos a darle saludo
11: un poquito de más, durmió
16: a Pepe Yedra. Gracias.
11: Vamos a cantarle Happy Birthday. Ahora en el...

0: escándalo.
1: Desde el escándalo aquí en Radio Mambí 710, te enviamos saludos, felicitaciones, gracias por todo lo que has hecho por la comunidad, gracias por ser un tremendo artista. Y pronto vas a estar con nosotros también por aquí. Bueno, señoras y señores, hay más escándalos. Gracias, espérate, Raisa y Aneli, vamos a ir unas palabras por ahí. Que gracias por hacer posible el que estemos con nosotros aquí en el escándalo. Y Aneli, gracias de verdad por recibirnos y por abrir la puerta,
2: claro,
1: de Radio Mambí.
2: Rey, estoy muy contenta, muy orgullosa de tenerlas ustedes aquí con nosotros, porque sé que esto es un gran éxito, tanto para ustedes, sí, para lo que es Radio Mambí, o ven para atrás a tu casa. Me siento muy, muy contenta, y lo que va a pasar aquí en el escándalo
0: va a ser grande.
1: Raisa, gracias también, gracias por
3: a ti, Ray.
1: Por recibirnos de verdad y por este tiempo. Y estamos bien contentos de estar aquí en Radio Mambí. Como hemos dicho, Radio Mambí va a tener este momento un proceso histórico bien grande, porque cuando Cuba se libere, se va a anunciar aquí, en la emisora que comenzó con esta lucha por la libertad, y va a anunciar, y así va a ser. Y qué bueno, de verdad, que estamos aquí en esta emisora tan importante para la libertad de Cuba y para el exilio cubano y todos los latinoamericanos que nos escuchan.
2: Sí, así muchos que, proyectos hay.
1: Así es, ahí es, señoras y señores, pendiente
0: ya a Radio Mambí. Ahora, como decimos para Cuba, sí, ya es hora, también Radio Mambí ahí con fuerza.
1: Así es,
2: ahora
1: así
2: más
1: es.
2: Grande que nunca.
1: Más grande así que es. Nunca, así es. Así bueno, es, hay llamadas por aquí, buenos días, ¿con quién hablamos? Buenos días.
4: Oye, ¿tú sabes con quién habla? ¿Cómo está?
1: Pero usted, oye, ¿por qué usted no se quedó allá en la otra emisora? Pero porque usted vino para acá a escuchar. Pero señor, usted no. Yo le pedí a Dios que usted no viniera aquí.
2: Apágale el micrófono a Ray, por favor.
1: Pero, adelante.
4: Oye, déjame hablar.
1: Adelante.
4: Primero, te felicito a ti y a tu esposa Cristina, que a los dos los quiero mucho, aunque tú no lo creas. Segundo, que sé que vas a ganar mucho más dinero, porque en la otra emisora, tú no fuiste el público, ahí renunció la gerente de venta y la gerente general. Era Mónica Rabaza. Pero ahí han renunciado. Tú estás entre los buenos que renunciaron, para que lo sepas.
0: Ahí tú vivo, estás diciendo todas las interioridades. O sea,
1: ¿Tú crees que yo voy ahora a nadar en los billetes?
0: Ay, mamá.
4: No, tú vas a ganar más dinero ahí, eso seguro. ¿Ok? Oye, okay. Déjame hablar sobre las cosas que están hablando en la otra emisora.
1: Aparte, no, pero ven acá, pero opina del tema aquí. Que Euní prácticamente. Euní dijo aquí.
4: Euní
1: está diciendo aquí que no, que como que están tardando mucho para hacer lo que van a hacer en Cuba. Que qué pasa, que por qué es tan flojo.
4: Eso
1: es lo que está diciendo.
4: De eso voy a opinar.
1: Dale.
4: Ahí no existe nada. ¿Cómo se llama? Raúl Castro, mientras no salga de Cuba, no le va a pasar nada. Ahí no va a haber invasión. La única manera que se meten los americanos es que haya una revuelta, y no lo hay.
1: Okay.
4: Pasó lo mismo que en Irán. En Irán pensaba que iba a ¿cómo se llama? Aviarse. Nadie se vio y perdieron la guerra en Irán, la perdieron completamente. Porque los iraníes serán asesinos, serán criminales, serán, ¿cómo se llama? Suicidas. Pero son muy inteligentes. Tienen paralizado el mundo con el efecto de Irán. Y tú, Trump, que arrodillarse.
1: Mire, ay, señor. Señor, aquí Trump no se fue a arrodillar con nadie. Usted está equivocado. Trump no se fue a arrodillar con nadie.
4: Tú eres mi amigo. Oye, y a Carolina, yo pensé.
1: Oye,
4: que
1: pero
4: Carolina
1: era mire, aquí le voy a decir una cosa. Trump no se fue a arrodillar con nadie. No. Usted sabe que no.
4: Oye. Te quiero mucho. Oye, Carolina es la única.
1: No,
4: que
1: muchas gracias, señoras y señores. Bueno, vamos a una pausa. Ay, yo le pido disculpas a todos ustedes, le pido perdón a todos ustedes, porque en este programa viene una gran cantidad de oyentes buenos, pero también hay cositas raras.
0: Sí, pero bueno también.
1: No tan bueno. Pero vienen cositas raras, así que les pido disculpas a ustedes y hoy estamos haciendo algo irregular, atendiendo más llamadas telefónicas.
0: Exacto.
1: Y vamos a regresar en breve con más de El Escándalo del Día en Radio Mambí.
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1: 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Así que venga para acá, comience a llamar al número 844-446-0710. 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

0: señores, estamos aquí ya en el escándalo del día y estamos listos para comenzar inmediatamente con algunas de las noticias más importantes. Escuche esto, escuche esto. Dos magistrados de las Cortes Federales emitieron fallos judiciales que paralizan de forma temporal la asignación de 1.8 billones de dólares decretada por la rama ejecutiva en Washington. Esta decisión legal afecta de manera directa los planes financieros del presidente Donald Trump, bloqueando los recursos asignados a su iniciativa de reestructuración de agencias federales de seguridad interna. El litigio constitucional se suscita en medio de una intensa confrontación política en el 2026 entre la Casa Blanca y los sectores de oposición al Congreso. Por otra parte, encuestas también salen durante las últimas horas y hay una encuesta que dice que el ciudadano norteamericano no está contento con Trump por el tema de la economía. 72% dicen que el manejo de la economía está yendo mal. También lo que más preocupa es que este número entre los republicanos ya va sobre el 50%. Yo no sé por qué la gente se queja, porque esto no, yo no veo la cosa mal aquí, Oni.
1: El otro día estaban diciendo que el tomate,
0: la gente se queja ahí,
1: que el tomate estaba a 4.99.
0: Pues no coma tomate.
1: Pero fíjate, mira, eso
0: no coma tomate, coma lechuga.
1: En Cuba lo que consigues es lo que lo que la gente compra. Aquí tú puedes comprar según el dinero que tú tengas. O sea, si el tomate está caro, pasó por los huevos. ¿Te acuerdas del brete con los huevos que las gallinas salían ya con cartera y
0: sí,
1: todo?
0: Sí, exacto.
1: Una cosa increíble.
0: Pues yo lo que te digo, Eunice, es, por ejemplo, si la gente se queja de que el tomate está caro, no coma tomate.
1: Exacto, por un tiempo.
0: La gente está diciendo, no, que la gasolina está cara. No use el caja, no sal.
1: La estás poniendo dura, pero bueno. Pero bueno, mire, hay que sacrificarse de vez en cuando.
0: Pero
1: ¿no?
0: Si ese es el precio de la libertad.
1: Exacto.
0: El precio de la libertad.
1: Estoy contigo. Ahora, en lo que no estoy contigo es que ya la invasión tenía que hacer.
0: Vuelves otra vez con eso de Trump.
1: Pero es que la gente.
0: Vuelves otra vez, Euní.
1: Pero es que la gente lo está pidiendo. Están en la calle pidiendo, pero ¿qué está pasando?
0: Tienes que tener paciencia.
1: No, qué paciencia.
0: Tienes que tener paciencia.
1: Se acababa cuando le metieron el bombazo y la cosa, pero no.
0: El presidente tiene un plan y el plan está saliendo.
1: Yo sé que el plan sea que salga ya, hijo, porque los cubanos estamos desesperados.
0: Pero está bien, tranquila, eso va a pasar. Pero mira, ven acá, que te voy a decir algo. Yo no creo. Ajá. Que vaya a ocurrir antes de las elecciones de noviembre.
1: ¿Tú crees? Ay, no me hagas eso.
0: No,
1: porque esperar tanto tiempo.
0: Bueno, lo que pasa es que tú sabes que están esperando cualquier cosita. Mire, va, entra alguien allí, muere alguien, empieza a decir, mira lo que pasó con Venezuela. En Venezuela, mira, Trump liberó a Venezuela. Trump ya liberó a Venezuela, Venezuela está libre y la gente se está quejando.
1: Claro, porque yo me quejaría igual, porque verle la cara a Delcy Rodríguez, verdad que vaya.
0: Mira,
1: era para verla sacada junto con el otro, mandarlo para el mismo lugar.
0: Delcy es parte del plan. Delcy trabaja para los americanos, está ahí.
1: Delcy empezó a hablar y hubo que darle dos galletas para callarla.
0: Hay que confiar, hay que confiar. Buenos días, próxima llamada, buenos días. Aquí estamos, ya estamos por aquí, la estamos escuchando, buenos días. Creo que se fue. Esta. Vamos a la próxima llamada. Buenos días.
1: Buenos días.
0: Aquí. ¿Quién me habla?
2: Te habla Johnny Méndez.
0: Oh, Johnny, saludos. ¿Cómo está?
2: Sí, saludos. Buenos días.
0: Oye,
2: por el programa.
0: Muchas gracias, Johnny. Qué bueno saludarte.
2: Sí, estoy acá en Hain City.
0: En Florida Central.
2: Sí, estoy acá viéndote por Facebook. Saludos. Sí. Me alegra escucharte y verte.
0: Muchas gracias, Johnny. Muchas gracias. Gracias por estar con nosotros como siempre. Un abrazo para ti y tu familia.
2: Saludos y siempre se quiere mucho. Saludos.
0: Igual, igual. Ahí estaba. Bueno, buenos días. Adelante.
3: Buenos días.
0: Hola, ¿cómo estás?
3: Rey, te felicito. Saliste al lado de la prima de Che Guevara, hijo.
0: Así es.
3: Yo fui que te dije una vez, oye. Averigua si es pariente Che Guevara.
0: Tú me lo dijiste, yo te hice caso. Sí, tú me lo dijiste y yo anoté cuando tú me lo dijiste.
3: ¿Te acuerdas? Tú sabes que te voy a decir, los comunistas son masoquistas. Pues mira que uno les mete candela y le caen atrás a uno.
0: Ah, sí, atrás sí. De ti ahí.
3: somos, oye, te voy a decir la verdad, Rey. Ajá. Que no se engañen, que una invasión en Cuba no va a haber tantos muertos, nada, Rey.
0: Sí, pero
3: la
0: pero,
3: gente está loca por gente de los americanos.
0: Claro, pero
3: voy a esperar con besos y abrazos.
0: Pero mira, dile a la gente que no se desespere, porque aquí está una desesperada que quiere que invadan rápido.
3: No, las cosas que salen, no hay que
0: no, por,
3: voy
0: por, a por ella,
3: yo creo.
0: Sí.
3: Como usted, esa gente, lo que lo esperan con besos, abrazos y flores. Porque
0: eso a veces
3: va a fajar cuatro birros y si le matan a los cuatro birros, que los maten. Lo van a defender los cuatro birros, los maten. Está bien, son cuatro birros.
0: Eso es así. Eso es así.
1: Diciendo que hay que esperar eso hasta noviembre. Así. Es lo que yo no entiendo.
0: Bueno, pero porque. Mira, Euní. Hay que seguir el plan.
1: Pero oye, es demasiado.
0: Pero hay que seguir el plan.
1: Hasta noviembre.
0: Hay que seguir el plan. Buenos días. Buenos días.
4: Aló, buenos días.
0: Hola, ¿con quién hablamos?
4: Mi nombre es Magali Zambrine.
0: Oh, Magali Zambrine, qué bueno que estás aquí, qué bueno.
4: Sí, le estoy haciendo promoción a los viejos oyentes para que se retornen con usted.
0: Qué bueno.
4: Me alegro mucho que haya comenzado, la verdad. Y quiero dejarle saber algo, la compañera que tiene de trabajo unido a su esposa es formidable.
0: Sí.
4: Porque yo recuerdo que ella trabajaba con María Laria,
0: sí, en América, claro, TV. Sí, claro.
4: Y es una patriota de las nuestras.
0: Sí, a veces, gracias. Oye Magali, a veces titubea, pero...
1: Pero Magali, dime la verdad, ¿no es hora ya que le metan mano a Cuba?
4: Mire, le voy a comentar algo y yo no soy analista política.
0: Cuéntame.
4: Hay que tener confianza en lo que decide el presidente Donald Trump.
0: Sí, espérate un momento. Ese comentario merece que sonemos la trompeta. ¡Suéname la trompeta! Ahí está, señores y señores. Suénala. Ahí está la trompeta sonando. Ahí está. Muchas gracias, Magali. Adelante, Magali.
4: Mire, la desesperación por lo que está sucediendo en el pueblo de Cuba es muy grande.
0: Correcto.
4: Pero estemos seguros de que el presidente Donald Trump, antes de las elecciones de medio término...
0: Ah, ¿tú crees que va a ser antes? ¿Tú crees que va a ser antes?
1: Claro que tiene que ser antes. Olvídate.
4: Bueno, claro, eso es lo que queremos todos, pero déjenlo trabajar.
0: Hay que dejarlo trabajar.
4: Hacer las cosas como debe ser.
0: Así es, hay que dejarlo
4: trabajar. No decaigamos.
0: Sí.
4: Sí acepto una invasión, estoy de acuerdo con...
0: O sea, que tú quieres que sea ahí con militares y todo esto.
4: Y que entren los militares, y de todas formas el pueblo de Cuba se está muriendo de hambre.
1: Exactamente.
0: Sí, sí.
4: No, que termine el trabajo y que lo haga bien. Muchas bendiciones y muchas cosas buenas para usted, le auguro.
0: Muchas gracias. Muchas gracias, Magali, muchas gracias.
4: Saludos a su señora, saludos a su señora.
0: Claro que sí, también a Cristina le doy saludos.
1: La capitana.
0: Y que es triste, ¿verdad? Porque para que ustedes sepan, ustedes ven más bien cómo mi esposa es media flojita en sus comentarios. O sea, flojita en el sentido de que ella tira un poquito para...
1: No, yo creo que ella es centro.
0: No, yo,
1: ella es centro, es que ella no es...
0: Para mí no puede haber centro. Tienes que ser o estás con Dios o estás con el diablo.
1: Pero tú sabes que en el Senado de vez en cuando tienes que estar en el centro para poder,
0: sí,
1: para que o sea, ponen un bill y ahí meten un montón de cosas como el Parenthood, que yo odio, sí, el Parenthood, porque uno de ellos es que le hacen aborto a niñas jovencitas sin el permiso de los padres. Entonces, tienen ellos para poder votar por lo que ellos quieren, por lo que Trump quiera, sí, ¿no? Que nos hace falta.
0: Tienen que ceder en algunas
1: tienen
0: cosas.
1: Tienen que ceder en algunas cosas. Entonces le dicen centro, pero en realidad no es centro, es más bien una negociación.
0: Bueno, es que ese es el punto, pero yo por ejemplo, mi esposa a veces, como que ella es media flojita, como piensa, sí,
1: tira. Madre, te va a matar.
0: Y a veces yo. Eso le pasa a uno cuando uno conoce a una mujer borracho. Porque yo había bebido esa noche.
1: ¿Ah, sí?
0: Sí.
1: ¿Y ahí fue que la conociste? Ay, tú no me hagas eso.
0: Entonces no pude preguntarle a ella exactamente qué creía, ¿verdad? Y a veces duermo con un ojo abierto.
1: ¿Ah, sí? Por si la moca. Bella que es esa boricua. 844-446-4 844-446-0710. Voy a repetirlo, 844-446-0710. Díganme si ustedes están conmigo o con Ray. Bueno, yo digo que ya le tienen que meter mano a Cuba porque el pueblo lo está pidiendo. Está en las calles, están quemando las basuras. Es lo único que pueden hacer, Ray. No tienen armas, no tienen nada. Entonces lo único que pueden hacer es decir, estamos en la calle, que venga Trump, pero no se aparece.
0: Sí, pero es que a mí no me gusta la forma como tú lo dices, porque es como si tú estuvieras echándole la culpa al presidente de que no acaban de invadir Cuba. Entonces,
1: bueno, en realidad no es el presidente. El presidente tiene que guiarse por lo que el Senado le diga, de que le den la aprobación para ir a Cuba. Pero tú sabes que cuando Trump quiere, Trump
0: lo hace.
1: Eso hace. Eso, olvídate, que cuando él dice por aquí, por ahí
0: por va. Por ahí que va. Bueno, señoras y señores, vamos a esta hora con Escándalo Express.
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0: Comenzamos esta hora con el Escándalo Express aquí en Radio Mambí 710 AM. Un análisis de CBS News confirma que los 36 millones de electores latinos inscritos especialmente en estados claves como Florida definirán el control del Congreso este año. Agobiados por la inflación, los hispanos del sur de la Florida están abandonando lealtades partidistas tradicionales, principalmente castigando a los demócratas para exigir estabilidad financiera, o no a los demócratas, debo decir a los republicanos, dice la noticia. ¿Quién escribió esto, señoras y señores? ¿Cómo que la gente van a cambiar? ¿Tú crees que la gente va a estar votando en estas elecciones por el bolsillo?
1: Bueno, mucha gente, sí, la economía es muy importante.
0: ¿Tú crees?
1: Sí, la economía es importante. Y los americanos siempre han tenido eso principalmente. Pero hay un ala de patriotismo también,
0: claro,
1: muy grande. Y eso es lo que creo que nos va a ayudar un poquito.
0: Sí, yo no creo que la gente... Vamos a hacer algo, vamos a hacer una encuesta relámpago en este momento. Usted, en estas elecciones de medio término, ¿usted va a votar por el bolsillo o va a votar por el patriotismo del sueño americano? ¿Cómo me quedó eso?
1: Oye, 844-446-0710, de ahí tiene llamada.
0: Pero la pregunta es, ¿usted va a votar en las elecciones por el bolsillo o usted va a votar por el patriotismo del sueño americano de hacer América grande? No importa, ¿verdad? Si hay que aguantar un poquito, pues aguantamos un poquito. O sea, vamos a la llamada. Buenos días. Encuesta relámpago, ¿bolsillo o patriotismo? Buenos días.
6: Buenos días.
0: Buenos días, ¿cómo está?
6: Bien, Ray, es Mari, ¿cómo están
0: ustedes? Hola, Mari, qué bueno escucharte.
6: De nuevo. Ajá, bueno, yo estoy llamando porque ahora ahí se puede hablar, ¿verdad?
0: Aquí se puede hablar, aquí se puede hablar y puedes decir todo lo que tú quieras.
6: Ay, sí, me alegra un montón que se podamos hablar.
0: Sí, así es.
6: Pero...
0: Mira, pregunta que te hago. En estas elecciones de medio término, ¿tú vas a votar por el bolsillo o por el patriotismo?
6: No, ¿tú crees que yo voy a hacer?
0: No, yo sé, pero que por el patriotismo. Mire, ven ahí. No, oye, y la pregunta que hago, gracias, Mari. La pregunta que hago no viene cargada. O sea, yo simplemente es dos cosas. Claro. ¿Usted va a votar por el bolsillo o va a votar por el patriotismo?
1: Correcto.
0: Eso es la...
1: Yo creo que sí.
0: Bueno, buenos días. Muy buenos días. Aquí está, usted me escucha.
7: Buenos días.
0: Buenos días, adelante.
7: ¿Conmigo?
0: Sí, es con usted, caballero, sí.
7: ¿Cómo está, Ray? De aquí de Orange City, Florida.
0: Oye, saludo. ¿Usted es el señor Neftalí?
7: Neftalí Adorno, correcto. Saludarlo y felicitarlo.
0: Ok, usted puede felicitarnos, pero no opine en la encuesta.
1: Oh, ¿por qué?
0: Porque yo sé cómo piensa. Yo sé por dónde viene.
1: Oh my God.
0: Yo sé, así que usted, su voto no lo vamos a contar porque usted no llamó para participar en la encuesta, llamó para saludar.
7: No, pero está bien, no opino.
0: ¿Cómo que ibas a votar por qué?
7: No, nada, nos vemos.
1: Se lo mandaste.
0: Y va a votar. Buenos días, adelante. Radio Mambí, el escándalo del día.
8: Buenos días, ¿cómo está?
0: Muy bien.
8: Yo voy a estar por el bolsillo, definitivamente. Yo creo que es una falta de respeto que tú digas que es un poquito y ya. que hay que aguantar y ya es una falta aguantar, de respeto a pero, quienes pasan pero, problemas.
0: Pero miren esto, hay que aguantar. Que decirlo, oiga, pero mire una cosa, para que hablemos.
8: ¿Cómo tú le dices eso a la gente que tiene que pagar por sus hijos, por la comida? Hay que aguantar.
0: Pero, para que tú puedas aguantar. Bueno, pero está bien, pero ven acá. Aguantábamos más en nuestros países y aquí por $5 de gasolina el galón.
8: Como es igual de mal que en nuestros países, está bien.
0: Sí, pero óyete esto. Mira, en nuestros países nos iba peor. Entonces, estamos aquí. Mira que por un momentito, por un par de semanas.
8: Desde febrero.
0: Oye, pero no exageres.
1: Ya el galón, dijeron que iba a subir, está 99 algo, todavía no ha subido más.
0: Exacto. Entonces, lo que tenemos que aguantar es un poquito, no te desesperes, ¿sabes?
8: Mira, yo creo que de nuevo es una falta de respeto, te lo digo con todo el respeto, pero es una falta de respeto decir así.
0: ¿Pero por qué? Ven acá, vamos a preguntar. ¿Cuántos años tú llevas aquí en Estados Unidos?
8: Yo como 20.
0: 20 años. ¿Y cuando tú viniste de tu país, por qué viniste aquí?
8: Porque mi mamá me trajo.
0: O sea que tu mamá te obligó, pero ahora puedes volver. ¿Y por qué no vuelve?
8: Hermano, tenía 4 años. O sea, tú estás evadiendo el tema, que es una falta de respeto.
0: No, pero oye.
8: Decir que hay que aguantar. De nuevo, tú puedes aguantar. Está bien, y te lo respeto. Pero yo creo que hay que tener un poquito más respeto a quienes están pasándola mal, porque los precios están subiendo.
0: Es el precio de la libertad. Es el precio de la libertad.
8: De Trump se hizo algo, se dijo algo distinto en la campaña de Trump, que iban a bajar los precios, y los precios han subido por decisión.
0: ¿Cómo que por decir? No, espérate, los precios han subido porque los iraníes cerraron el estrecho de Hormuz.
1: Correcto.
0: No tiene que ver Trump, nada.
8: ¿Quién le dio la oportunidad de hacer eso? No es que nosotros éramos lo que podíamos hacer todo. Yo creo que Estados Unidos tiene todo el poder del mundo, pero ahorita con Irán se ha visto que fue algo completamente improvisado y ahora Irán tiene todo el control sobre el estrecho de Hormuz. Entonces, Ray, dime tú cómo están las cosas.
0: Bueno, entonces tú vas a votar por el bolsillo.
8: Claro.
0: ¿Tú prefieres mejor votar por el bolsillo a votar por mantener a América así grande ahí, a mantener a Estados Unidos la potencia mundial?
8: Es que no es una dicotomía. Ray, no es una dicotomía. No es que puedas hacer uno o el otro. Somos Estados Unidos, deberíamos poder hacer ambos, y eso fue lo que prometió el presidente. Muchas gracias.
1: El problema también es que Irán, de verdad que hay que cogerle miedo. Un país muy terrorista, que si no puede tener la bomba atómica. Ese es el problema grande, de que por eso los Estados Unidos se metieron en esto. Pero por ende nos ha bajado todo acá, los aranceles, y la economía se ha puesto un poquito dura.
0: Ah, pero tú también estás titubeando Euni.
1: Yo lo que digo...
0: Euni, si tú tienes billete, ¿de qué tú te quejas? Si tú sabes que tú tienes billete. ¿Sabes tú el billete que tiene esta mujer?
1: No lo dije calzo.
0: Buenos días, adelante.
9: Buenos días.
0: Hola, ¿con
9: mi
0: quién?
9: Mi nombre es Nancy.
0: Hola, Nancy.
9: Yo voy a votar por el patriotismo.
0: Ahí está.
9: Es lo que necesitamos este país.
0: Nancy, te voy a sonar la trompeta. Ahí suena la trompeta, Nancy. Ahí está, señoras y señores. Muy bien, Nancy. Nancy, me encanta.
9: ¿Sabes por qué?
0: Sí.
9: Yo voy a votar por el patriotismo. Y yo tengo un hijo que pertenece a las Fuerzas Armadas, pero no obstante a eso, y quitándolo, las personas que llevamos, como yo, casi 50 años, sabemos positivamente que el presidente no tiene ninguna culpa de que los precios suban. Esos son los que, todas las personas que suben los precios son...
0: Sí, los comerciantes.
9: Sube, nada baja.
0: Así es.
9: Aquí que sube nunca baja.
0: Me encanta.
9: Y lo único que ha subido y bajado durante toda una vida ha sido el precio de la gasolina.
0: Eso es
9: todo
0: así.
9: Todo lo demás, lo que sube nunca baja.
0: Me encanta.
9: Así que te quiten esa cosa de la cabeza.
0: Sí, seguro, me encanta. Oye, de verdad, me encanta como tu análisis. Tú debes de llamar más a esta radio y yo voy a poner una regla.
9: Yo soy muy patriota.
0: Sí.
9: Y yo quiero mucho este país porque que me dio la oportunidad
0: Fue este
9: de
0: país.
9: Poder tener tener lo que no me dio el mío.
0: Es verdad. Así es. Y tú sabes lo que tú vas a hacer. Tú cuando llames a este país, tú vas a tener por lo menos 10 minutos para hablar al aire. Los demás,
9: muchas gracias.
0: Minuto y medio.
9: Yo soy la que le dejé el mensaje. Fíjese, si yo quiero Radio Mambí, que yo fui la que le dejé el mensaje, que mi esposo fue el que dirigió toda la construcción de Radio Mambí cuando estaba en Coral Way.
0: Yo me acuerdo.
9: En Coral Way.
0: Sí.
1: Sí, como no es la 25.
0: Pues mire eso, de verdad, en la 25 ahí. Muchas gracias. Gracias, sí. Amiga patriota. Va a votar por la patria, señoras y señores, porque este es el momento donde usted tiene que decidir si usted va a votar por el bolsillo
1: o el patriotismo.
0: O el patriotismo. Porque la gente dice, mira que si le metí $100 al carro va a llenarlo. Si mire, no, ese, mire.
1: Tiene que comprarse ahora un eléctrico.
0: Bueno.
1: Y comprar la...
0: Oye,
1: para
0: pero tú me estás ayudando o tú me estás tirando.
1: No, pero
0: ¿pero de qué lado bueno, está?
1: Así yo ayudamos a Tesla, que bueno, ese hombre sí ha sido tan buena gente con nosotros.
0: Buenos días, buenos días. Hola, buenos días.
10: Buenos días, ¿cómo estás?
0: Ay, señoras y señores.
10: No me podía perder el primer día, Rey.
0: Mi archienemiga.
1: Aquí. ¿De verdad?
0: Mire, señoras y señores, aquí está Adeli Ferro.
1: ¿Y te sabes el nombre
10: todo? Yo no soy enemiga tuya, no, porque tú dices eso. Yo no soy enemiga tuya, chico.
0: Pero tú sabes...
10: No, que estamos en diferentes puntos ideológicos es una cosa, pero no eres mi enemigo. Pero mira, para no quitarle espacio a tu audiencia, que primero, más allá de las diferencias, la verdad es que siempre es bueno que se abran nuevos espacios de información y espero por ti, por tu familia y por todas las personas que trabajan allí, especialmente por todas las personas que trabajan allí, que todo salga bien y como lo esperas. Y que le des la oportunidad a las personas que piensan diferente, como lo hacías en La Nueva Poderosa, más allá de nuestras diferencias, y que lamentablemente siento que ya no va a ser así. Que nos dé oportunidad de hablar y de expresarnos aquí. Y eso siempre te lo voy a agradecer, repito, más allá de nuestras grandes diferencias.
0: Mira, yo te voy a decir una cosa. ¿Por qué tú crees que los venezolanos me odian?
10: Yo no creo que los venezolanos te odiamos. ¿Tú estás loco?
0: No, pero yo digo porque...
10: Los venezolanos no te odiamos. Lo que pasa es que, fíjate, yo te voy a decir rapidito.
0: Ajá.
10: Estamos hablando de una posibilidad de una intervención militar en Cuba. Ojalá haya de verdad una limpieza democrática del régimen cubano.
0: Como hicimos en tu país, en Venezuela. Mira cómo limpiamos Venezuela, aquello allí. Ahí lo hicimos. Limpiamos Venezuela.
10: ¿Dónde está Delcy Rodríguez como una reina?
0: No,
1: eso mismo le dije yo. Dejaron a Delcy Rodríguez, dejaron a Cabello.
10: Espérate, no solo a Delcy. No me sé el nombre de tu compañera
0: Eunice,
10: todavía.
0: Eunice,
10: un placer. No solo lo dejaron, sino que dejaron a todo el resto del régimen, incluyendo personas que todavía tienen recompensa sobre sus cabezas.
0: Oye,
10: nos enteramos la semana pasada que Trump le pidió a los fiscales federales que no sigan y que no busquen más ningún delito que tenga que ver con Delcy Rodríguez.
0: Adelis, debes de ser más agradecida. Tú debes de ser agradecida. Yo agradezco
10: que Maduro, y le agradezco a Donald Trump.
0: Exacto.
10: Y a Marco Rubio Maduro esté en Nueva York.
0: ¿A quién le agradeces?
10: A Donald Trump, señor, y a Marco Rubio.
0: Señoras y señores,
10: ahí está.
0: De la boca de Adeli Ferro.
10: Espera un momento histórico.
0: De la boca de Adeli Ferro. Acaba de salir una felicitación a Donald Trump.
10: Fanática. Yo no soy ninguna fanática.
1: Pero yo te comprendo.
10: Yo sé reconocer lo que tengo que reconocer.
0: Claro.
10: Pero eso no se tradujo en libertad para mi país. Yo no puedo regresar a mi país a ver a mi mamá.
1: Yo estoy de acuerdo.
0: ¿Tú qué estás de acuerdo tú?
1: Yo estoy de acuerdo porque es verdad.
10: Por cierto,
1: ahí no limpiaron.
0: Claro que limpiaron,
10: liberalmente. Vladimir Padrino, señora,
1: es
10: el hijo de Maduro.
1: Es como en Cuba. que aquí la gente está en el puesto a dedo al señor Díaz-Canel. No, hay que quitar a Raúl.
0: Perdóname una cosa, yo creo que deben de ser más agradecidos y estar agradeciéndole a Trump que liberó a Venezuela.
1: Estamos agradecidos.
0: Y ahí está, y Venezuela ahora tiene vuelo ahí.
1: Había que hacer limpieza.
10: Mira, tú sabes la historia esta mitológica de Medusa. Trump no liberó a ninguna Venezuela. En Venezuela hay una Medusa que tiene un poco de cabezas. Él cortó una de las cabezas principales y nos dejó a todas las demás.
1: Exacto.
10: En Venezuela todavía hay más de 400 presos políticos.
0: Oye, sí, oye.
10: Pero volviendo aquí a Estados Unidos.
0: Mire, yo le digo una cosa, señora Adeli. Usted donde Trump pise debe besar, porque Trump es el nuevo...
10: No, mi vida, Trump, yo beso Trump, por donde está...
0: Trump es el nuevo Simón Bolívar de Venezuela. No, y lo sabemos.
10: Yo los únicos pies que beso son los de Jesucristo y los de mi Dios. Aquí en este mundo no hay ningún ídolo, ni hay ningún líder de ningún culto.
0: Hay que ser más agradecido.
10: Y muchísimo menos una persona con tantos pecados y con tantos problemas.
0: No, qué pecado, ni pecado. Qué pecado. Oye, mira, me están haciendo señas.
10: Rapidito, porque quiero decirte por qué yo voy a votar. Yo sí voy a votar por mi patriotismo, porque yo quiero un país en Estados Unidos.
0: Va a votar por los republicanos.
10: Donde se preserven las instituciones democráticas.
1: Correcto.
10: Donde se preserve la separación de poderes.
0: Qué bueno que vas a votar republicano, qué bueno.
10: Precisamente por defender a la democracia y por mi patriotismo es que voy a votar demócrata. Un abrazo.
0: Mira eso, señores y señores, se me coló aquí. Vámonos una pausa porque esto, mire cómo se me cuela aquí. Venimos en breve, señoras y señores.
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0: 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Este es el escándalo del día. Oiga, miren esto, gente. Yo tengo que decir, ¿verdad?, de esto de que la gente dice, no, que el bolsillo, que cómo está, y usted tiene que votar por la patria, por el patriotismo. Mira, ahora que se cumplan los 250 años de esta nación. Ponme música ahí. Ahí. Ahora que se cumplen los 250 años de esta nación. Imagínese si al lado de su casilla de votación estuviera Thomas Jefferson. O estuviera allí gente como Abraham Lincoln, que estuvo dispuesto a dar su vida. George Washington. ¿Usted cree que usted podría decirle, ay, yo voy a votar así porque la gasolina está cara? O yo voy a votar de esta forma porque el pollo subió a $4.99 la libra, o que la carne roja está más cara. Mire, señoras y señores, cuando usted esté ahí en la urna, usted tiene que votar por la patria. Por aquellos hombres y mujeres que dieron su vida para traernos la libertad. Para traernos, señoras y señores, para traernos el amor a esta nación. Así es. Por esto es. Por eso es que hay que votar, ¿verdad, Unís? Y hay que votar también.
1: Ahí estoy de acuerdo con
0: y tú. Por el bolsillo también, ¿verdad?
1: No, por el bolsillo no, yo no, por el patriotismo.
0: Por
1: yo...
0: el patriotismo. Sí, eso sí, me equivoqué. Por el patrio. No podemos votar por el pan con bistec.
1: No, no, para nada.
0: Para nada.
1: Para nada.
0: Para nada.
1: Olvídate.
0: Sí.
1: ¿Tú sabes cómo le dicen ahora a Univision?
0: ¿Cómo le dicen?
1: Nursing home.
0: ¿Y eso?
1: Porque han traído todos los viejos, han vuelto para atrás. Parece que dan resultados.
0: Ah, pues, si dan
1: Charitín
0: resultado.
1: Charitín regresa a Univision.
0: Ah, Charitín regresa.
1: Y regresa también Don Francisco.
0: Mira eso, también Don Francisco.
1: Y de vez en cuando.
0: Mira
1: de,
0: eso.
1: De vez en cuando sí. Ponen a la Sara Legui. También.
0: También viene también
1: el mismo que la votó, la pone también.
0: Oye, pero qué bueno eso.
1: Eso, olvídate. Eso es así. O sea, que yo tengo oportunidad.
0: No, tú. A ti te quedan todavía 40 años más de carrera.
1: Están recibiendo a todos los elderly.
0: Buenos días. Adelante. Buenos días.
2: Aló.
0: Hello, adelante, caballero.
2: Bueno. Buenos días, maestro.
0: Buenos días. ¿Quién me habla por aquí?
2: Hola.

0: Aquí Richard Díaz.
1: Oh, Richard Díaz, señoras y señores. Suénale la trompeta. Ahí está. Ahí la trompeta a Richard Díaz también. Que sea Richard.
0: Saludos para la capitana, para Doni.
1: Ahí está.
0: Y me da mucha alegría poder seguir escuchando los maestros.
1: Qué bueno, ¿verdad? Qué bueno, Richard. Richard.
0: Me doy, mire, para serle honesto, vengo allá, lo escucho y me regreso otra vez para allá.
1: Qué bueno, qué bueno.
0: Pero siempre lo voy a escuchar, ¿verdad?
1: Siempre vas a estar aquí, ¿sabes? Siempre vas a estar aquí.
0: Y no cambie.
1: No, ustedes para nada.
0: No tiene esta vida como patriota, ¿oyó?
1: Acuérdate que...
0: Recuerda, Ray, ajá. Un rayo no puede apagarse nunca, ¿oyó?
1: No, un rayo no se puede apagar nunca, no. Y esto yo lo aprendí porque el tatarabuelo mío era cubano. Y entonces, pues, esos genes me pasaron. Buenos días.
2: Te penetraron de verdad. Sí.
3: Buenos días, Ray.
1: Adelante, ¿cómo está? ¿Quién me habla?
3: Buenos días. Bueno, mi nombre es Orlando. ¿Estoy en el aire yo?
1: Ey, Orlando. Estás en el aire, Orlando. Sí.
3: Oye, buenos días, Ray. Mira, primero, bienvenido a Radio Mambillo. Vengo siguiéndote desde La Poderosa.
1: Muchas gracias.
3: Yo voto por el patriotismo.
1: Oh, pónmele música ahí de patriotismo. Señoras y señores, explícale a la audiencia. Edúcalos.
2: God bless America.
3: Y te voy a decir por qué. Porque nada verdaderamente grandioso se consigue sin
1: así
3: esfuerzo.
1: Así es.
3: Entonces, hay que hacer algún esfuerzo. Yo sé claro. Que hay que apretarse el bolsillo, yo también lo sufro.
1: Sí.
3: Pero yo lo que no quiero que nadie me regale nada. Yo eso lo que así. Quiero es la posibilidad de poder crecer.
1: Así es.
3: Entonces, esta administración lo está tratando de hacer de esta manera y lo va a lograr. Si lo apoyamos, lo va a lograr.
1: Sí.
3: Yo no quiero el populismo.
1: La gente se queda ahí, es que está pagando la gasolina a $5. Mira, olvídate, la pago a 10, claro. Si hay que pagarla.
3: No, pues, se necesita por un momento hacer un esfuerzo y hay que hacerlo.
1: Eso así.
3: Para poder lograr.
1: Eso así.
3: Así que esa es mi opinión.
1: Muchas gracias, hermano. Un abrazo, Orlando. Un abrazo. Ya,
3: un abrazo.
1: Ahí está. Señoras y señores, qué bueno que esta emisora está llena de tanto patriota que hay aquí. Mire, buenos días. Buenos días.
4: Buenos días, soy yo.
1: Hola, es usted. ¿Cuál es su nombre?
4: María.
1: Hola, María. Adelante.
4: Sí, mire, yo voy a votar por el patriotismo.
1: Ahí está.
4: Pero mire. pero no por Donald Trump.
1: Qué bueno. No, para. Señora. Usted me ha engañado a mí. Yo le puse hasta música y todo de emoción.
4: Sí, porque es la verdad.
1: No, pero
4: la
1: ¿qué?
4: Mayoría del país está votando por el patriotismo y está votando en contra de Donald Trump.
1: Pero que eso no, no hace sentido. Es que no, señores, que no hace sentido eso, lo que usted dice.
4: Como que no, sí no. Hace mucho sentido.
1: ¿Cómo una persona puede votar por el patriotismo y no votar por Donald Trump?
4: Porque es que yo considero que el presidente Trump, en realidad, no es republicano, lo cual...
1: ¡Qué ofensa, señora! ¡Qué ofensa más grande la que usted acaba de hacer ahora!
4: Ha acabado con el Partido Republicano.
1: Señora, ¿usted es republicana?
4: Con esta nación.
1: ¿Usted es republicana, señora?
4: Yo yo me quité del partido cuando llegó el partido votó otra vez por Donald Trump segunda vez.
1: Oye, oiga, pero o sea que usted votó la primera vez por Donald Trump.
4: La primera vez no voté.
1: Usted nunca fue republicana, señora. Usted nunca fue republicana.
4: Yo voté por Bush.
1: Ah, pero mire qué clase de elemento. Usted votó por todos los rinos.
4: No, yo voté hasta por Goldwater, yo voté.
1: Mira eso.
4: ¿Ok?
1: ¿Por quién? Por Bad Bunny.
4: Yo sí soy republicana de verdad.
1: No, señora, usted
4: pero
1: no.
4: El presidente Trump ha usurpado nuestro país.
1: Mire eso.
4: Él no es ni conservador, ni es una persona de morales de familiares como lo es el Partido Republicano. Él es un, como dijo Marco Rubio en el 16, un con man.
1: ¿Okay? Yo no.
4: Eso es lo que es Donald Trump.
1: Ay, señor. Muchas gracias.
4: Por eso yo voto por el patriotismo.
1: Sí, pero usted no puede.
4: Está haciendo, oiga, un gran daño a nuestra nación.
1: Usted no puede votar por el patriotismo así, por otro lado, porque entonces usted estaría votando por Palestina.
4: No, yo no voto por Palestina.
1: Sí, usted vota por Palestina.
4: Eso es otra cosa.
1: Tenga cuidado, señora.
4: Yo voto por mi nación.
1: Cuando usted menos se lo espera, usted va a tener que salir de su casa con una pañoleta en la cabeza.
4: No, no,
1: sí.
4: Pero bueno, ya.
1: Muchas gracias.
4: Pero bueno, ya yo le dije lo que yo pensaba.
1: ¿Cuál es su nombre? ¿Cuál es su nombre? ¿Cuál es su nombre? ¿Cuál es su nombre?
4: María.
1: Espérate.
4: María.
1: María, ¿de qué ciudad nos llama?
4: De Miami.
1: Ok, desde hoy, yo, Ray Cruz, la bautizo a usted como María la Arrepentida.
2: No, pero creo que María nunca fue.
4: Sí, es buen nombre ese, porque sí. Es de verdad que yo estoy muy arrepentida de lo que está pasando con mi partido.
1: Okay.
4: Que
1: no, usted, mire, señores, le voy a aclarar algo. Usted ya no es republicana, le voy a aclarar. No. Usted es demócrata ya.
2: Porque que ha traído el patriotismo a los Estados Unidos ha sido Trump.
1: No sienta vergüenza de decir que usted es demócrata.
2: No, claro.
1: Dígalo.
4: Yo no soy demócrata, yo soy republicana.
1: No. Usted dejó de ser republicana hace tiempo.
4: No es republicano.
1: Usted dígalo. Tiene que aceptarlo y qué bien que lo haga con miles de personas escuchando en la radio.
4: Mire.
1: Reconózcalo.
4: Yo estoy de acuerdo con los principios republicanos de mi partido. Pero hoy en día el Partido Republicano no es el Partido Republicano.
1: Sí, pero usted dígalo, admítalo, señora, usted ya no es republicano, usted es demócrata, no sienta vergüenza.
4: No,
1: yo sienta vergüenza.
4: Republicana, la que no es, el que no es republicano es Trump.
1: No, señora.
4: Al contrario. Y el partido de hoy en día no es un partido republicano, es el partido de Trump.
1: Señora.
4: Sí, no. Es usted lo que está pasando en las primarias.
1: Señora,
4: de este
1: país. No sienta vergüenza.
4: En Texas,
1: sí, pero señora, no sienta. No sienta vergüenza. Dígalo.
4: Apoyó a un delincuente.
1: Sí, pero, oiga.
4: Inmoral.
1: Mira esto, mira cómo le está tirando a Trump. Dígalo. No sienta vergüenza. Dígalo. Soy demócrata.
4: Vez de apoyar al republicano de verdad.
1: Pero María.
4: Que era Cornyn.
1: María.
4: Eso es lo que pasó en Texas.
1: María.
4: Y ha pasado en todas
1: María,
4: las elecciones primarias.
1: María. No sienta vergüenza, María.
4: Fuerte de
1: María, no sienta vergüenza, dígalo. Yo soy demócrata, dígalo.
2: Mira, ahí está entrando otra que va a discutir con María.
4: Si yo voté demócrata en las elecciones.
1: Ah, lo ve, ya lo ve, señores y señores. Ahí está. Le saqué la confesión.
2: Ya. Bye, María.
1: Es usted. Buenos días.
4: Ray.
1: Sí, adelante. Es usted. ¿Quién me habla?
4: Mini. Ella dice que se llama María. Yo me llamo Mini porque ella no se llama María.
1: ¿No se llama María?
4: Esa señora.
1: Ajá.
4: No. Esa señora llamaba mucho también a la 990.
1: ¡No me digas!
4: Esa señora. Sí. Ella tiene que conectar el cerebro con la lengua.
1: No, pero ¿qué? ¿Qué?
4: Demócrata.
1: Pero.
4: Y mi última palabra.
1: Sí.
4: El ladrón juzga por su condición. ¿Me entiende?
1: Así es.
4: El presidente Trump ha sido un presidente, uno el mejor que ha tenido esta nación, que respeta el derecho a la vida. Tiene una familia muy decente.
1: Y la economía está bien, gente, la economía está bien. Hay mucho billete. Yo sé, la economía está bien. La gente no lo quiere ver, pero la economía está bien.
4: Esa señora que conecta el cerebro con la lengua.
1: Muchas gracias. Ay, me encanta. Buenos días, adelante.
5: Oye, Ray, buenos días, ¿cómo anda la cosa?
1: Oh, ya tú ves, aquí. Tú, se me han colado unos cuantos en el programa.
2: Ya tú los conoces por la voz, nada más de entrar.
5: ¿Ah? Oye, mira, una cosita, rapidito, para no tomarte mucho tiempo.
1: Sí.
5: Me alegro que te hayas liberado ya de la nieta del Che, porque imagínate, eso no es una cosa que no tenía solución. Una cosita, mira, cuántas personas han muerto por la libertad de este país.
1: Así.
5: Por lo que nosotros gozamos hoy.
1: Sí, para que alguien venga y
5: nos toca a nosotros, a nosotros nos toca hacer algo para nuestros hijos y nuestros nietos.
1: Eso es, dejar
5: entonces,
1: un legado.
5: Que tenemos que hacer pagar la gasolina a 4 pesos.
1: La pagamos a 10 y hay que pagarla.
5: Que dieron la vida.
1: Así es, la pagamos a 10 y hay que pagarla, la pagamos a 10. Porque otros la pagaron más cara, dieron su vida en guerras.
2: Exacto.
5: Dieron su vida, que es lo más que uno tiene.
1: Así
5: entonces,
1: es.
5: Entonces, ¿qué tenemos que hacer nosotros? Confiar en Dios.
1: Claro.
5: Y confiar en nuestro presidente y seguir para adelante.
1: ¡Suénale la trompeta! Es ahí está, señoras y señores, suénale la trompeta también. Buenos días, adelante. Próxima llamada. Próxima llamada, buenos días. Hay un gato ahí. Se nos metió un gato ahí en la línea. Buenos días. Adelante.
6: Buenos días, ¿soy yo?
1: Sí, es usted.
6: Sí, yo voto por la Constitución.
1: Eso
6: yo soy
1: es.
6: Maga y voto por cualquiera que no sea maga.
1: Eso es, señoras y señores.
2: Pero quiero aclarar con orgullo,
6: si tengo que votar contra Trump por un demócrata, voto por el demócrata, porque Trump es...
1: Usted me engañó, si usted es patriota, usted vota por Trump.
2: Claro, porque el que ha traído el patriotismo de nuevo a los Estados Unidos ha sido
6: El día que Trump siga la Constitución, se votará
1: ¿cuándo él no ha seguido la Constitución?
6: Hace todo lo posible por cambiarlo todo, porque él lo único que quiere es empoderarse y hacerse
1: rico. Sí, pero una pregunta.
2: Se va en el 28 ya termina Trump.
1: ¿Tú has visto algún lado o algún momento que Trump haya cambiado la Constitución? Yo no he visto eso.
2: No,
1: señora,
2: para nada.
1: Aclárame.
2: De que es patriota.
6: Él ha tratado por todos los medios.
1: ¿Pero cuándo ha tratado eso?
6: Con todo.
1: ¿Pero cuándo él trató eso?
6: Hasta que han votado la Corte Suprema que él puede hacer lo que le da la gana.
1: No, pero él nunca tiene culpa de nada. Él lo que está pidiendo ahora que todo el mundo entre. Sí.
6: Rey, porque ustedes estén completamente en un culto, yo no lo voy a estar.
1: Pero mire.
6: Yo lo siento, yo no sé cómo ustedes pueden admitir todas las cosas que este señor está haciendo.
1: Vamos a hablar. Qué bueno, primero gracias por su transparencia, porque usted ha sido transparente. Segundo, ¿Usted no siente que este país es más seguro ahora? Mire, yo dejo el carro con la puerta abierta y los cristales abajo. Y a mí no me han robado nada del carro. Se me quedó hasta el maletín allí con la computadora. No, ¿usted no siente eso?
6: Yo para nada. Yo siento mi carro como le he cerrado. Olvídate. En todos los gobiernos los he cerrado.
1: Eso de dejar el carro abierto
6: es tentar.
1: Antes, cuando estaba Biden, mire, a mí yo no dejaba el carro abierto ni por nada cuando estaba Biden. Ahora,
6: mire, Rey, hoy en día los padres tienen que tener miedo hasta de mandar los hijos al colegio. Yo pasé a las 9 de la mañana por Arbaida High School y estaba lleno de rescues. No sé lo que habrá pasado.
1: Pero
6: en Arbaida High School en Kendall estaba lleno de rescues. Si yo fuera padre de alguien que estuviera en ese colegio, estuviera muy preocupado.
1: Bueno, porque yo no estuviera preocupado porque yo supiera que el rescue funciona.
6: Pues sí, después que está alguien en el colegio echándole tiros a todos los muchachos.
1: Oiga.
6: ¿Qué ha pasado?
1: ¿Cuál es su nombre?
6: ¿Qué ha pasado?
1: ¿Cuál es su nombre?
6: Alicia.
1: Señoras y señores, yo, Ray Cruz, denomino a Alicia desde hoy. No te rías, Alicia, que esto es serio. Alicia, te estoy nombrando.
2: Alicia es anti-Trump all the way.
1: La Alicia.
6: All the way.
1: Aquí está. Alicia, la anti-trumpista. Ahí está.
2: Acabó
6: número
2: Alicia
6: uno.
2: Hoy.
1: Mire, la número uno anti-trumpista. Mire eso. Gracias, Alicia. Gracias. Bueno, próxima. Espérate aquí. Próxima llamada. Buenos días.
7: Hola, buenos días.
1: Uy, esta llamada de usted me suena que no va a ser buena.
7: Porque, yo soy la otra María.
1: Porque cuando,
7: antes de que me preguntes.
1: Porque cuando usted llama con esa seguridad y se le nota, un momentito, Eunice, se le nota como hasta molesta, ¿verdad?
2: Dice que dijo que es otra María. Sí, así que ya. Dijo,
1: ya.
2: Ya entró sí, ya directo.
1: Sí.
2: Cuenta, adelante. María. Cuenta.
7: Yo quiero saber si estoy en Cuba o estoy en Estados Unidos.
2: Ay, no, no, espérate, no me compares a Cuba, que ahí sí, que no, no, no, no, no.
7: Señora, si usted acaba de decir hace 25 minutos, dele para atrás, busque después en YouTube, y usted acaba de decir que si no hay tomate, no coman tomate como en Cuba. Usted misma lo acaba de decir.
2: Pero lo que, exactamente, en la vida hay que sacrificarse. O patriotismo o pagar el tomate a $4.99.
1: Yo no pago el tomate a $4.99, yo no como tomate.
2: Es que más, hace daño. Hace daño el tomate.
7: Entonces estamos en Cuba que tenemos que sacrificarnos. Ustedes están llevando a este país a que sea una Cuba.
1: Pero
2: no para nada, realmente. Para nada. María. Hoy por hoy, mira, Europa entera está con problemas. En todos los países están con problemas.
1: María.
2: Gracias a Dios que aquí tenemos de todo. Uno compra lo que puede comprar. Te voy a aclarar algo. Los viejos.
7: Mire, ya usted lo dijo, gracias aquí tenemos de todo. Libertad de expresión. ¿Por qué yo no puedo o cualquier persona no puede pensar diferente?
1: No, claro que sí.
2: Al contrario,
1: usted piensa diferente.
2: Usted, lo que estamos interactuando.
1: Exacto. Usted piensa diferente.
7: Entonces María, la María anterior, si dice que ella no está de acuerdo porque no piensa de que se está haciendo lo correcto, ya usted, entonces, ¿ella es comunista?
1: No, ella, nadie le dijo comunista aquí a ella.
2: No, así no se le dijo esa palabra.
7: Pero le dijeron demócrata, los demócratas.
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1: No. Aquí nadie le ha dicho comunista a los demócratas.
2: Hay una demócrata que es demócrata porque ese es el partido que escogió y el que le gusta. Y hay un demócrata que es progresista. La palabra progresista, como dijo Joe García, dijo: yo soy progresista, ese sí es socialista.
7: Bueno, socialista en socialismo es ayudar a las personas.
2: No, me refiero para no decir la palabra comunista.
1: O sea que usted
2: el socialismo es igualdad de todo el mundo, con la cual yo no lo creo, porque hasta los perros son diferentes, los animales. O sea, no puede haber igualdad.
1: O sea que usted, María, es socialista.
7: No, yo sí creo que debe haber igualdad de pensamiento y debe haber libertad de pensamiento y la gente debe pensar como cree.
2: No, ahí tú no eres progresista. Los progresistas, te voy a poner un ejemplo. Tú trabajas en un restaurante, vamos a un ejemplo, esto es un ejemplo. Sí. Y te dicen de ahora para luego, vamos a poner la propina toda colectiva. No, porque tú tienes tus clientes, los cuales tú te sacrificas.
7: No, aquí los más ricos no pagan taxes.
1: Oye esto, señoras y señores, desde hoy yo te nombro María la socialista.
2: Ahí la está.
1: Oye, tú estás hablando de los ricos, de que paguen los ricos.
2: Ay, mamá.
1: No.
7: Bueno, ella dice, aquí hay diferencia, aquí los ricos no pagan taxes.
2: Estoy hablando.
1: Que paguen los ricos, está diciendo ella.
2: Estoy hablando de que el progresismo, el socialismo, te dicen todos ustedes, el camarero, van a recibir la propina colectiva. Pero
7: entonces,
2: unos trabajan más
7: y pero ustedes son progresistas, ustedes están diciendo a la gente que tienen que pensar igual.
1: Ustedes no, Eunice es así, yo no. Porque una hija ahí ha titubeado hoy aquí.
2: No, no, sí, no. Sí. Lo que yo le quiero decir a ella es que entonces, ¿qué pasa con el socialismo? Como tú me dices, es un problema social. Sí, perfecto. Bueno. Lo que pasa con el socialismo es
1: te
2: que
1: están enredando,
2: yo trabajo
1: Unís,
2: como
1: te
2: una mula y tú vas a recibir, vamos a suponer, tú no trabajas apenas y tú vas a recibir lo mismo que yo porque
1: María,
2: es colectivo.
1: María te está enredando, te está dando una clase enredada.
2: No, pero yo
7: lo
2: me
7: que
2: debo
7: creo es que tienen que darle para atrás al no, programa te quiere, y van a darle respuesta
1: María,
7: a lo que le estoy diciendo.
1: Mira, otro,
7: gracias,
1: no, espérate, no te vayas, María. Desde hoy, te voy a cambiar el nombre. Te nombro María la Enredadora.
7: Ay, me María. Encanta, me encanta, me encanta.
1: Bye, bye.
2: Bye, bye, bye. Bye.
1: Señoras y señores, ¿qué
2: mira,
1: clase?
2: Una anónimo. Tienes un anónimo.
1: No,
2: ahí.
1: Pero ya nos tenemos que ir, ya nos tenemos
2: ay, que
1: ir.
2: No me digas que ya
1: sí,
2: se acabó.
1: Se acabó el tiempo.
2: Ahora cuando se puso bueno sí. Con María.
1: Sí, señoras y señores, esa noticia de la economía es de las noticias que a nadie le importa. La gente está pagando bien, la gente no importa si paga.

0: Ahí está. Bueno, Euni, gracias. Te veo mañana.
1: Bueno, si me invitan.
0: Te veo mañana. Gracias, Gustavo. Gracias. Y gracias a todos los que han llamado, nos han dado sus muestras de cariño. Gracias a los que han debatido, porque esto es lo que hace que el programa sea bueno.
1: Muy bueno.
0: No se trata de un programa con una sola posición, se trata de un programa donde todo el mundo puede opinar, y yo creo que eso le va a dar, va a enriquecer también el diálogo, el debate.
1: Exacto.
0: Y todo este tipo de cosas.
1: Entendernos mejor.
0: Así es. Así que, señoras y señores, ya estamos a esta hora. Nos vamos ya.
1: Bueno, hasta mañana.
0: Hasta mañana. Bye, bye.
1: No se lo pierdan.

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1: Muy buenos días tengan todos, aquí Sly Conesa, Mr. Mortgage USA, bienvenido a su programa de bienes raíces, financiamiento y educación hipotecaria, aquí por esta emisora que siempre nos acompaña. Les agradece a todos los oyentes, a todos los clientes que siempre nos llaman. Islay, ya casi que te conozco de tanto que te escucho por la mañana, por la tarde, por todos lados. Ya estaba deseoso de conocerte en persona. Gracias, gracias, gracias a todos esos oyentes que siempre nos escuchan una y otra vez. Y que hoy sea el día que se decidan, después de hablar y escuchar este programa, con nosotros. 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Y definitivamente conversar de su problema, de su situación. Nosotros no le decimos problema. Aquí las personas tienen situaciones y todas las situaciones tienen soluciones, porque eso es a lo que nos dedicamos nosotros, a darles soluciones a todas aquellas personas que tengan una propiedad, que estén a punto de perderla, que quieran venderla, pues, que no tengan dinero para pagar su seguro, sus taxes. Aquí queremos ayudarlo a vender su propiedad o a refinanciársela si ahí le conviene. ¿Por qué? Porque hay muchas personas que no le conviene un refinanciamiento, hay muchas que sí. Hay muchas personas que lo que le conviene es vender su propiedad, y este programa hoy es para que usted sepa cómo comprar o vender una propiedad, cómo refinanciar inteligentemente, errores que están cometiendo muchos compradores, y además tendremos una conversación especial con un experto en seguro para explicar cómo los seguros están impactando los pagos mensuales y las aprobaciones hipotecarias aquí en Florida. Así que si usted le interesa escuchar un programa informativo y con un invitado especial que tenemos hoy de seguro, pues definitivamente este programa es para usted. Quédese con nosotros durante esta hora, porque en este programa puede ayudarle a ahorrar miles de dólares y evitar errores costosos, muy, muy costosos. Vamos a comenzar hablando del mercado inmobiliario en Miami y en el sur de la Florida. Muchas personas creen que es imposible comprar ahora mismo, pero la realidad es que hay oportunidades dependiendo del tipo de propiedad, del crédito de la persona, del ingreso y la entrada financiera. Estamos viendo más inventario en algunas áreas. Estamos viendo vendedores más abiertos a negociar, programas con bajo down payment y compradores que pueden obtener créditos del vendedor para bajar intereses. Como siempre les digo, estamos ahora mismo en un mercado de compradores. En un mercado de compradores. Si usted quiere comprar, este es el momento de comprar. Porque si usted no ha comprado anteriormente, en este preciso momento es el momento de comprar. ¿Por qué? Porque los vendedores en más de un 95% están pagando los costos de cierre a los compradores. Si yo como lender le busco el financiamiento que le da el 100% de financiamiento con cero down payment, le doy los programas gubernamentales como Hometown Heroes, como todos los programas que hay, DPAs, que hay ahora mismo, que están ayudando con los costos de cierre, con los down payment, y encima de eso le buscamos la propiedad, que esta propiedad le esté pagando los gastos de cierre. 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Hay tasas de intereses, ahora mismo cambiaron el jefe de la Reserva Federal, digámoslo así, y se juramentó la semana pasada. Esto es una noticia que ha volcado positivamente los mercados bursátiles. ¿Y por qué razón? Porque se prevé prontamente una bajada de las tasas de interés. Porque como ustedes saben, eso es lo que quiere ahora mismo, es la política a seguir del presidente Donald Trump. Y definitivamente eso él lo va a conseguir con el ejecutivo que se acaba de juramentar hace unos días para la Reserva Federal. Así que eso es una buena noticia para aquellas personas que están buscando propiedades, van a encontrar un interés más bajo en las próximas semanas. 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
1: Y precisamente hablando de insurance, hoy tenemos un invitado muy especial, Alejandro Batista de Golden Future Insurance. ¿Cómo estás, Alejandro?
2: Hola, buenas tardes para todos. Muchas gracias, Gilad, por la invitación. Y sí, aquí estamos para ayudar a la gente.
1: Oye, aquí queremos decirle que Alejandro es la primera vez que está con nosotros acá, pero esperemos que sea la primera de muchas. 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Para cualquier cosa de seguro, ya sea de cualquier tipo. Ahora le voy a hacer varias preguntas a él para que ustedes como que entren en el tono de en la parte de insurance, pero lógicamente él es especialista en la parte de seguros de casa, pero también lógicamente tiene todo tipo de seguros. Si quieren alguna pregunta especial aquí mismo en lo que es la radio, pueden llamar al 1-844-446-0710. 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Aquí estamos dispuestos a contestarle tanto de real estate y de mortgage yo como de insurance él. Alejandro, cuéntame cómo es que está pasando ahora mismo con los seguros en la Florida actualmente.
2: Bueno, si nos referimos al seguro de las casas, estamos atravesando un mercado bastante positivo. Hemos visto que han bajado los precios, las compañías están regresando al mercado de la Florida. Eso tuvo una repercusión en los últimos 3 años importante. Prácticamente trabajábamos con Citizens nada más. Pero ahora están regresando y hay muchas nuevas compañías que se están incorporando al mercado. Eso facilita la competencia y la competencia al mismo tiempo pues ayuda a reducir los costos. Y, por supuesto, muchos clientes entran ahora en una calificación mejor al haber un espectro más amplio para, según cada compañía de seguros, pues aceptar cubrir a esa casa o no.
1: Yo, perfecto. ¿Y qué tipo de cobertura de seguro exigen los bancos ahora mismo, es decir, los lenders? ¿Qué cobertura le exigen a un cliente mío que está buscando una propiedad? Coméntame esa parte.
2: Sí, muy buena pregunta. Los bancos normalmente exigen dos tipos de coberturas. La cobertura de responsabilidad civil o daños a terceros. Nosotros le llamamos general liability. Y la cobertura de la propiedad. ¿A qué nos referimos? Ahí estamos hablando de contra cobertura para protección contra fuego, contra vandalismo, robo. Y en el caso de la Florida, que es uno de los elementos que los hace más costosos, es la cobertura contra viento, lluvia y, por supuesto, el huracán.
1: Ok.
2: Esos son dos tipos de cobertura que están establecidas en cada póliza. Es lo regular en el mercado. Lo que lo hace precisamente costoso es el acceso a compañías que ofrecen coberturas contra huracán, que es lo que más nos impacta acá a los residentes de Florida.
1: Sí, en el caso de Florida, pero déjenme comentarles que nosotros hacemos préstamo en toda la nación americana. Es decir, que realmente en todos los estados hemos aprendido que no todos las coberturas los seguros, los bancos exigen lo mismo. Y lógicamente, depende el tiempo de cada lugar. Por ejemplo, ahora mismo tenemos oficinas en Las Vegas. Para aquella persona que nos está escuchando y quiere comprarse una casa en Las Vegas, que están a muy buen precio. Yo veo los precios de Las Vegas y me impacto. Digo, un precio de 300 mil de una mansión. Y los seguros también. Los seguros también son mucho más bajos.
2: Son muy económicos, sí.
1: Okay, y cuando tú ves eso, tú dices, wow, con el mismo ingreso que tú calificas aquí, para una propiedad de 700, 800 mil dólares, allá te compras una mansión sasa, okay. Y como el negocio allá de turismo es tan bueno, puedes rentar en muchos lugares como Airbnb. Así que te recomiendo que nos estrenes en la oficina de La Vega, que recién la abrimos hace un mes. 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Alejandro, siguiendo la conversación contigo, cuéntame, ¿es costoso el seguro en Florida?
2: Sí, realmente, si lo comparas, por ejemplo, esto mismo de otros estados, en Florida el costo del seguro es amplio, es alto. La buena noticia precisamente es que al acceder a un mejor mercado, hay más de 20 compañías de seguros entrando, participando de diferentes maneras, algunas con más restricciones, otras más amplias, etcétera. La buena noticia es que precisamente se está viendo una reducción en los precios. También hay un poco más de trabajo de la compañía de seguro en brindar información de calidad para mejorar tu casa, para tener elementos constructivos que sean más resistentes, que ayude a mitigar, si cabe la palabra, cualquier impacto, sobre todo de los huracanes, que es nuestro talón de Aquiles acá en Florida.
1: Ok. Que yo siempre he visto que cuando un realtor me manda un contrato, ¿no?, y me dice, yo también soy realtor, yo mismo también lo hago a los clientes, okay, vemos que ponemos, tienen 7 días de inspección, o 3 días, o 4 días. Por lo general, yo entiendo que para el seguro lo único que pide es 4-point and mitigation inspection.
2: Exacto.
1: Ok, ¿y por qué son importantes estas inspecciones?
2: Sí, son mandatorias. Se ha establecido en el mercado la inspección de 4 puntos y la inspección de disminución o resistencia hacia el viento o huracán. Son 2 inspecciones que se realizan en el mismo acto. El mismo home inspector, que tiene una licencia, tiene que ser una persona licenciada por el estado para realizar este tipo de actividad, la realiza en el mismo acto. Luego establece, crea 2 documentos, uno es el 4 puntos, ahí vemos precisamente las condiciones más importantes de la casa. Nos referimos a electricidad, plomería, techo y todo lo que tiene que ver con el agua caliente y el aire acondicionado. Cuando estás cotizando, cuando estás aplicando para una compañía de seguro, esos son los documentos más importantes. Todos los descuentos que podamos aplicar como agentes van a estar de alguna forma soportados por estos documentos. Hay otros descuentos que, bueno, no precisamente aparecen ahí, pero los más importantes son los más importantes. Sobre todo la edad del techo, sobre todo el tipo de material del techo va a determinar, es importante el tipo de material, determina la durabilidad, la vida útil del techo y sobre todo la resistencia al viento, es decir, las puertas de impacto, ventanas de impacto, cómo está anclado el techo a la estructura de la casa. Básicamente son esos los créditos que aplican más descuentos para los clientes en Florida.
1: Yo siempre digo a mis clientes de que tener una buena inspección o una propiedad con este tipo de créditos que le dan ustedes los agentes de seguro a las personas cuando van a comprar una propiedad, es importante saber que esto existe, porque dependiendo de esos créditos es el impacto que va a tener el pago del mortgage en la propiedad. Porque las personas dicen, bueno, es que cuando tú calificas, yo siempre digo, cuando un cliente está buscando una propiedad, que digo, oye, ¿hasta cuánto tú estás calificado? Bueno, tú estás calificado para un pago de $4,000. Es erróneo decir que tú estás calificado para $350,000 o $400,000. ¿Por qué? Porque si el seguro de la propiedad es mayor, una propiedad al lado de la otra, yo siempre le digo esto a un cliente, una propiedad una al lado de la otra, pueden tener la propiedad del mismo año, pero si no tienen el mismo techo, si no tienen ventanas contra impacto, si no tienen alarma, si no tienen varios créditos, los que tú acabas de decir ahora mismo, definitivamente el seguro impacta el mortgage de esa propiedad. Y el seguro de una propiedad una a la otra no tiene, no necesariamente es el mismo, independientemente que las casas cuesten lo mismo. Entonces, esto es importante porque la persona se confunde y por eso yo digo, no, tú puedes calificar para un rango entre 350 y 450 y para un pago de 3,500, un ejemplo hipotético. Y de 3,500 ahí tiene que incluir el seguro. Pero si el seguro está alto porque no tiene, el techo le queda una vida útil de pocos años.
2: Un año,
1: ¿verdad? Uh-huh. El techo tiene un problema de una plomería arcaica, viejísima.
2: Exacto.
1: No hay una actualización. Entonces, eso te cuesta mucho la póliza de seguro. Y al costarte mucho, el pago te puede subir entre $200 y $300 y descalificarte para el préstamo.
2: Así mismo.
1: Entonces, esto es importante que las personas sepan de esto, porque para cuando tú quieras comprar una propiedad, no es solamente estar calificado o decir tengo el dinero y ya. No, es tener todos estos datos, que con nosotros, esa es la gran diferencia. Con nosotros tú tienes a Alejandro en nuestra oficina. Ahí, a la hora que usted necesite, nosotros por lo general decimos, oye, aquí tú sales de la parte de real estate, ya sabes dónde quieres comprar, en el zip code que quieres comprar. 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Alejandro, cuéntame qué tipos de propiedades son más difíciles de asegurar.
2: Muy buena pregunta. Las propiedades más viejas son las más difíciles de asegurar, y las propiedades que están muy cerca de la costa. De hecho, las compañías de seguro tienen programas específicos para este tipo de propiedades. Hay un tipo de póliza que es el HO8, precisamente, que se refiere a propiedades que tienen más de 50, 70, 70 años. En la ciudad de Miami, bueno, esto sí aparece, es muy común, y las compañías son muy celosas en este sentido. Una propiedad que tiene más de 50 años, pues tiene que tener actualizaciones, sobre todo en plomería, sobre todo en electricidad. Recientemente vimos un caso donde una compañía de seguros le cancela la póliza a una clienta porque sencillamente el calentador de agua ya tiene 20 años y no lo había sustituido.
1: Oh my God, ¿en serio?
2: Se lo canceló. Son cuestiones que normalmente no se ven, pero las compañías de seguros precisamente tienen un sistema que es una reducción de riesgo, trabajan con el riesgo. Mientras más vieja la casa, la construcción, hay códigos que ya no existen, códigos nuevos de construcción que, bueno, ya cuando tú construyes una casa, ya viene con las ventanas de impacto, viene con la puerta, viene con el tipo de techo anclado según los códigos nuevos. Entonces, todo eso favorece al riesgo, ¿no? Y minimiza, y el costo, por supuesto, es mucho, mucho menor.
1: 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Andro, sigamos con que, vamos a decir que ¿verdad hay que heredar el techo puede afectar muchísimo el seguro?
2: Otra buena pregunta. La edad del techo, precisamente la compañía de seguro tiene definiciones para eso. Según el material, va a ser la durabilidad o la vida útil de ese techo. El techo más económico es el que se llama shingle. Este techo tiene una duración entre 15 y 20 años. Ya cuando la compañía de seguro ve que el techo apenas le quedan 2 o 3 años de vida útil, empieza a solicitar un cambio en el techo. Y últimamente hemos visto, en los últimos 2 años hacia acá, que se ha puesto de moda el techo de metal. Hemos visto diferentes cuestiones con el techo de metal. Primero, sí le brinda una seguridad superior a la casa. Al mismo tiempo, añade un valor al costo, a lo que es el valor de reposición de la casa. Es decir, la casa vale más.
1: Ok.
2: Porque este techo le añade un valor. Y al mismo tiempo, la compañía de seguro le da un crédito. Le da un crédito por el tipo de techo o el tipo de material. Pero al mismo tiempo, aumenta el valor del costo del seguro. Hemos visto esto. Basado en que hay un valor añadido a la propiedad. Eso, cada caso es diferente. Tú mencionabas en tu comentario anterior, y yo quería adicionar que dos propiedades iguales, por ejemplo, si una de las dos propiedades ha tenido reclamos anteriores, problemas anteriores, ya el costo del seguro para esa propiedad es diferente a la de al lado. Si el cliente, las compañías de seguro también miran el crédito. No lo corren como correr el crédito tradicional.
1: Como yo.
2: No corre como tú, no es un hire inquire, como se le dice.
1: Bueno, yo corro soft inquire.
2: Ah, bueno, tú corres soft inquire.
1: Es al final.
2: Exacto. Las compañías de seguros hacen algo muy parecido. Ellos van a mirar en la información que está disponible del cliente y van a ver un credit score. Sobre todo basado en un historial de seguro, más que nada. Okay. Pero sí lo miran. Y es otro elemento que impacta también a la hora de comprar.
1: Oye, yo no entiendo entonces por qué a mí me sube todos los años el seguro.
2: Eso
1: yo nunca he hecho un solo reclamo al seguro en mi vida. Y yo digo que sube y sube y sube.
2: Es
1: y yo
2: parte
1: digo,
2: bueno, de la inflación.
1: ¿Y a dónde vaya? Pues yo nunca he reclamado. A veces digo, lo arreglo yo. Mando a un handyman a arreglarlo. Sí,
2: te autoseguras. Y entonces, es una modalidad.
1: Estoy pagando un carísimo. Y es por ese miedo que tiene la gente a que le va a seguir
2: hacer
1: subiendo.
2: El reclamo, sí.
1: Porque si ya me está subiendo sin hacer reclamo, bueno, no quiero ver cuando me reclamen a dónde vamos a llegar.
2: Eso es un punto, sobre todo aquí en Miami, sobre todo aquí en el sur de la Florida.
1: Yo lo encuentro a veces muy abusivo, ¿no?
2: Hay varias prácticas que son abusivas, tienes razón. Pero también hay un tema que es mercado, ¿no? Yo he estado en esta profesión en los últimos 8 años y hemos visto pandemia, hemos visto huracanes, hemos visto la incursión del carro eléctrico.
1: Okay.
2: Todo eso son cuestiones que impactan en el mercado. En los últimos años, las compañías de seguro, hace 2 años hacia acá, han empezado a bajar los precios del seguro de auto, ¿no? En este sentido. No fue así con el seguro de las casas. Sí, ahora en este mercado estamos viendo que sí hay una reducción. Yo le he bajado un 50% a clientes en Hialeah.
1: ¿En serio?
2: En Hialeah, sí.
1: La ciudad.
2: Sí.
1: De esta ciudad.
2: Nuestra ciudad querida, que avanza, que no se detiene.

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5: A media, en este caso no es el escenario, no es el caso. Así que esté en nuestra oficina, pero igual tú lo puedes llamar. No, se puede comunicar directamente con él, que ahora mismo le vamos a preguntar dónde se puede comunicar con él para que usted tenga su información. Pero es importante, háblanos de ahora, porque he escuchado un rumor, porque y quiero que tú me lo aclares. ¿Es obligatorio ahora en el condado Miami-Dade tener seguro flood?
6: Sí, bueno.
5: Porque creo que esa es la nueva hora de que la gente está molesta con
6: sí,
5: eso.
6: Sí,
5: mi casa
6: sí,
5: no está en zona inundable. ¿Por qué ahora tengo que ponerle seguro flood?
6: Eso, esto fue bastante obligatorio siempre que tuvieras cobertura contra huracanes con la compañía Citizens, uno de los requerimientos. Citizens es la compañía estatal de último recurso y ellos, más que asegurar, lo que quieren es una calidad en la cobertura. Una de esas cuestiones era precisamente añadir el flood si estabas en una zona de flood y además tenías cobertura contra huracán en tu seguro.
5: Okay.
6: Si esa fórmula daba de esta manera, pues es obligatorio. Ahora, no es obligatorio tener flood. Algunas compañías pueden solicitarte o pueden preguntarte que tengas flood en la propiedad. Realmente no lo es. No te pueden obligar a tomar una póliza que no necesitas.
5: ¿Cómo obligaron a mí?
6: Cada caso es diferente.
5: Okay.
6: Bueno, en el caso de hasta donde podemos ver, ¿no? Hay muchas propiedades que están cerca de zonas de flood.
5: Okay.
6: Quizás por ahí vengan a veces estas cuestiones de que la compañía ve que está cerca de una zona de flote.
5: En mi caso me tocaba la punta de la propiedad, la punta.
6: Si hacemos la interpretación extensiva, sí te toca el flote.
5: Okay,
6: porque también eso va con la geografía.
5: Sí.
6: Si no te ha tocado, en un par de años te va a tocar.
5: Ya, ok.
6: Porque, esto es una zona baja, costera, etcétera. Tenemos los Everglades muy cerca, etcétera, etcétera. Entonces, pero no es obligatorio. En zonas donde no hay flood, nosotros como agentes podemos encontrar la información disponible, que es pública en el sistema de FEMA. Se le presenta a la compañía de seguro. Ellos también lo pueden ver, pero bueno, es parte de sus requerimientos y se le presenta.
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6: 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Impulsar, ayudar y crecer juntos con nuestros empresarios, nuestros emprendedores, y el seguro es parte súper importante en ese proceso.
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6: Me alegro muchísimo y ese es el objetivo, que el cliente esté contento, que esté bien servido y que tenga información de calidad.
5: Okay.
6: Es lo que hacemos.
5: Ese es el propósito. Pues muchísimas gracias a todos nuestros oyentes. Nos vemos en el próximo segmento. Alejandro, muchísimas gracias por venir. Te lo agradezco y hasta el próximo
6: Encantado,
5: mes.
6: De verdad que sí.
5: De verdad.

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3: 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¿Qué tú tienes que hacer para poder comprar aquí una propiedad? Me dice, no, yo rento. Le pregunto igual a un profesional. Porque no, digo, bueno, un taxista a lo mejor no califica. Es a lo mejor una persona que no gana, a lo mejor también no. Le pregunto a un profesional. ¿Qué tienes que hacer aquí para comprar? No, yo todavía estoy pensándolo. Tengo que dar mucho dinero. En la mayoría de los países tienes que darte un 20 o 30%. Alguien más te tiene que avalar. No es tan fácil comprar una propiedad aquí como aquí. Entonces, muchas personas en España ni así decir, vaya, pues vaya, eso es por gusto. Es un poco complicado en los países nuestros latinos también. Así que yo te digo algo, si tú tienes la oportunidad de comprar una propiedad y decir, esta casa es mía, esta tierra es mía. Ese es el mejor negocio que tú vas a hacer en tu vida. Porque en 2 a 3 años, acá mismo en Miami, con todos los estadios que están haciendo ahora mismo, con el estadio nuevo del Inter de Miami, ustedes van a saber cómo se va a poner Miami en real estate. Usted no tiene todavía eso calculado, y yo se lo digo, por favor, invierte en real estate. No hay mejor negocio que ese. Usted compra una propiedad hoy y en menos de 2 o 3 años usted va a tener ahí $200,000 o $300,000 en equity, que usted lo puede vender su propiedad y sacárselo y montar el negocio que quiera, o puede hacerse una línea de crédito, igual hacerse el negocio que quiera, y no hay manera de que usted reúna ese dinero tan rápidamente con de ahorro en ahorro, de peso en peso, con alguna inversión un poco más riesgosa, como es la bolsa de valores. Así que déjeme comentarle que hoy hemos hablado acá en Mr. Mortgage USA Show de real estate, de mortgage lending, de seguro y cómo prepararse correctamente para comprar casa en los Estados Unidos. Comprar casa sigue siendo una de las maneras más importantes de construir patrimonio para nuestra familia, pero hoy más que nunca hay que hacerlo con estrategia y con educación. Con ese mensaje me despido de ustedes. 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La palabra entera, Mr. Mortgage USA. Se despide de ustedes. Hasta un nuevo programa. Sly Conesa, Mr. Mortgage USA.
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1: Hola, ¿qué tal? Buenas tardes. Bienvenidos a nuestra segunda emisión de Noticias 710 aquí por Radio Mambí. Ya es junio, ya estamos iniciando el sexto mes del año, es el primer día de junio de 2026. Gracias por la sintonía. A nombre de todo nuestro equipo, como siempre, Yatmani Salgado, Gustavo Orellana y quien les habla, Rodrigo Durán. Bienvenidos al grande del mediodía, las noticias de Mambí.

0: Atención, dos noticias que tienen que ver con accidentes aquí en los Estados Unidos. El primero de ellos, uno que conocimos el viernes pasado sobre la Interestatal 95 a la altura de Virginia. Allí un bus chocó varios vehículos, dejó 5 muertos. Ahora el conductor de ese autobús, identificado como Jing Tong, fue acusado de homicidio involuntario. La investigación estatal y federal revisa su actuación frente al volante del bus, la capacitación recibida y también los registros de su licencia. El impacto dejó 44 personas en el hospital, 3 de ellas con heridas críticas, de acuerdo con la Policía Estatal de Virginia. En el autobús viajaban 34 personas cuando embistió a 6 automóviles en el condado de Stafford. El autobús involucrado pertenece a la empresa EMP Travel, con sede en Carolina del Norte, y cubría la ruta entre New York City y Charlotte. El informe preliminar de la policía detalla que en el momento del accidente de tránsito se encontraba disminuyendo la velocidad debido a una zona de obras en la carretera. El autobús no logró reducir la velocidad a tiempo e impactó contra una Chevrolet Suburban que fue empujada y chocó a su vez con una Acura SUV y otros autos. El autobús terminó colisionando con más vehículos, agravando el saldo de heridos y de fallecidos. 4 de las víctimas mortales eran integrantes de una misma familia en el área de Greenfield, Massachusetts. Viajaban a una boda y esto en Carolina del Sur. También transportaban postres caseros preparados para la celebración. Una noticia muy dolorosa. Reiteramos, la investigación avanzando y el conductor en este momento culpado de homicidio involuntario. También se habla sobre el estado de los heridos en este momento, algunos de ellos en situación de gravedad y recluidos en hospitales. El segundo tiene que ver con la tragedia en la planta química Nippon Dynawave. Las autoridades han confirmado la recuperación total de víctimas tras la implosión. Y es que las autoridades de Longview confirmaron la recuperación de los restos de todas las personas que permanecían desaparecidas tras la implosión de un tanque químico. Esto, aunque ocurrió la semana pasada, todavía no se habían podido recuperar estos cuerpos. El incidente dejó un saldo de 11 personas muertas y su causa continúa bajo investigación. El tanque que explotó tenía una capacidad para almacenar unos 900.000 galones de la sustancia conocida como licor blanco. Esta es utilizada en la fabricación de pulpa de papel y tiene hidróxido de sodio, sulfuro de sodio y carbonato de disodio. Durante una conferencia de prensa, el jefe de bomberos de Longview, Ron Hangin, informó que los equipos de emergencia localizaron a la última víctima que seguía desaparecida. Dijo que hoy, en el quinto día de este incidente, puedo anunciar que hemos recuperado al noveno y último empleado desaparecido. Una jornada muy triste se vivió allí mientras se informaba la noticia. Las labores de búsqueda y recuperación se mantuvieron activas desde el mismo momento de la ruptura e implosión del tanque químico. Además, 2 trabajadores que habían sido trasladados a hospitales tras el accidente fallecieron posteriormente, elevando a 11 el número total de víctimas mortales. Pasemos a la información importante de las elecciones en Colombia, donde la derecha se fue adelante de la izquierda por una diferencia de casi 700.000 votos. Abelardo de la Espriella en primer lugar con 43.74%, 10.361.499 votos, mientras que el izquierdista Iván Cepeda se quedó con el 40.9% de los votos, llegando a 9.688.361. Y en tercer lugar, la que se considera la gran perdedora de la jornada, Paloma Valencia, con solamente un 6.92% para un total de 1.639.685 votos. En las últimas horas, Paloma Valencia expresó su apoyo para Abelardo de la Espriella. Vendrán a una segunda vuelta el próximo 21 de junio. Y en este tema tuvimos la oportunidad de hablar con un experto en las elecciones, en el análisis político y también en lo que puede pasar de aquí al 21 de junio. Se trata de Melquisedec Torres, abogado y periodista, con quien analizamos números y posibilidades.
1: Sorpresa en buena parte porque no se consideraba que la candidata oficial de Álvaro Uribe, Paloma Valencia, obtuviese una votación tan baja y que Abelardo de la Espriella, que si bien nació de las toldas del uribismo, que siempre tuvo la bendición inicialmente del expresidente Uribe y que cuenta y contaba en su equipo con muchos militantes y e incluso excongresistas y líderes del uribismo llegase a una cifra tan alta de votación. Entre otras, además, a pesar de que varias de las encuestas, especialmente la de la compañía Atlas Intel, uh-huh, estuvieron muy cerca del resultado de los dos primeros, ninguna encuesta ponía a Abelardo Lestrella ganando esta primera vuelta, y menos por una votación tan alta. Es la primera vez que un candidato presidencial en Colombia obtiene para esta primera fase más de 10 millones de votos, como los ha logrado el señor de Lestrella, entre otras. También una votación muy alta de Iván Cepeda, el candidato oficial, cerca de 9.600.000 votos. Candidato además respaldado abiertamente por el gobierno, con toda la maquinaria oficial de contratistas, de contratos, de incluso políticas del gobierno hechas para favorecer a su candidato. Fue muy inusual el resultado, fue sorpresivo. Primero porque gana Abelardo Lestrella, y obtiene una votación tan alta. Segundo, por la votación tan baja de Paloma Valencia, que apenas está llegando a los 2 millones de votos. No llegó a los 2 millones de votos, mejor, apenas 1.600.000 votos. Una votación bajísima, considerando que Paloma, durante la escogencia de su candidatura el pasado 8 de marzo, había obtenido más de 3 millones de votos, y el grupo en el que ella estaba había llegado a más de 6 millones de votos. Por eso se le consideraba como una rival muy fuerte, pero la avasalladora campaña de Abelardo Lestrella, usando entre otras con mucha eficacia las redes sociales, claro, la generación de IA, estuvo también presente mucho en esta campaña, uh-huh, especialmente de la campaña de Abelardo contra la de Paloma, para vencerla de la manera en que lo hizo ayer.
0: Claro, inteligencia artificial. Me encanta esto de las cifras, Melquisedec, porque tú eres también un estudioso en ese caso. Estamos con la cifra de los 673.138 votos de diferencia, es decir, lo que le sacó Abelardo de la Espriella a Cepeda, es decir, lo que viene para la segunda vuelta. Pero quiero detenerme un momento en eso que tú dijiste, muy importante. Paloma Valencia, dentro de la consulta interna, es decir, para saber quién iba por su partido, sacó más de 3 millones de votos. Y en esta general saca 1.639.000, o sea, ni siquiera sacó los votos de la consulta interna.
1: Ni siquiera la mitad de los votos de la consulta interna, y la consulta en total obtuvo casi 6 millones de votos.
0: Claro. Quiere decir que esos votos irían para Paloma, técnicamente, ¿no?
1: Técnicamente se esperaba que fuese así, pero la debacle fue monumental, explicado en muy buena parte en que, y lo están reconociendo, el error fue haber tratado de hacer lo que uno llamaría un matrimonio por conveniencia.
0: Sí.
1: Aliarse como vicepresidente con Juan Daniel Oviedo,
0: sí,
1: que si bien había estado en la misma consulta de escogencia de ella como candidata, él obtuvo una votación muy buena, que fue más de 1.200.000 votos, un hombre muy nuevo, uh-huh, un outsider de la política, uh-huh, un hombre con un alto nivel técnico además, que además recibió muchos ataques del mismo grupo en el que estaba Paloma Valencia por su condición de homosexual. Eso pesó también mucho en la campaña para esta primera
0: vuelta. O sea, había guerra interna dentro del mismo partido.
1: Hubo guerra interna, pero también la campaña de Abelardo Lestrella supo aprovechar ese punto débil para ponerlo de alguna manera.
0: Claro.
1: En un país que todavía tiene, a mi juicio, lastimosamente una cifra muy alta de homofobia y también de machismo.
0: Todo este tema es muy interesante, porque ahora están quedando ese 1.639.685 de Paloma, 1.000.000 de Sergio Fajardo y 225 de Claudia López, y por ahí siguen otros candidatos que tienen muchos poquitos, pero que al final esos poquitos van a ser necesarios en este momento, y empieza hoy pues el tema de las llamadas, de los acuerdos, de los ofrecimientos. Yo te doy este ministerio, te doy esta posición, pero dame los votos. Ahora, Paloma Valencia ha dicho que apoyará a Abelardo de la Espriella, pero en la práctica cada votante tiene autonomía de depositar su voto por alguien. ¿Qué tanto en el caso de que un líder de un partido o de un movimiento en Colombia dice que hay que apoyar a este candidato, ¿cómo ves ese 1.600.000 con De la Espriella? ¿O habrá parte que se va con Cepeda? ¿Cómo están las cosas ahí?
1: Rodrigo, lo que hay que considerar no solo son esos 1.600.000 de Paloma, tú uh-huh. lo has dicho, 1.000.000 de Sergio Fajardo, que era el hombre del centro, es que entre Abelardo y Cepeda tienen el 84% de los votos.
0: Correcto.
1: Es decir, que queda un 16% de los votos, y la diferencia entre uh-huh. Abelardo y Cepeda fue de apenas el 2,84%, y quedan por fuera 16% de los votos. Ese 16% que usted dijo hace un momento, chiquitos, pues se volvieron muy importantes. Están hoy absolutamente valorizados en la bolsa electoral de Colombia. Ese 16% es el que va a resolver quién será el presidente de la República dentro de 3 semanas. El 21 de junio será la segunda vuelta. Y como lo acabas de decir, una cosa es que Paloma diga voy a votar por Abelardo. Juan Daniel Oviedo tajantemente dijo que no, porque fue justamente él el depositario de la mayoría de ataques, incluso homofóbicos, de parte de la campaña de Abelardo La Espriella. Tiene toda la razón, a mi juicio, en decir que no va a estar allí. Es propio, además, de alguien que ha sido tan atacado ferozmente. Pero ni el hecho de que Paloma diga que va con Abelardo, ni el hecho de que Oviedo diga que no vota por Abelardo, hará que ese 1.600.000 votos se vayan a favor o en contra.
0: Claro.
1: El voto es plenamente autónomo. La transferencia de votos hoy en Colombia no opera, en realidad muy poco. El votante al final tiene una línea. Es probable que, si uno hiciera simple operación aritmética, diría: listo, la mitad de los votos eran de Paloma y la mitad de los votos eran de Oviedo, entonces 800.000 votos para Abelardo y 800.000 votos de Oviedo, que probablemente va a votar en blanco. No parece en el horizonte que Oviedo vaya a respaldar a Cepeda, tampoco.
0: Quizás él no, pero los votantes de él...
1: Pero votantes de él pueden deslizarse o hacia el voto en blanco. Es un voto de centro que suele ser muy de blanco. Y yo creo que en la segunda vuelta tendremos más votos en blanco. Ayer hubo cerca de 400.000 votos en blanco de los casi 24 millones de votación, uh-huh. una cifra promedio que ha tenido el país, pero yo creo que para esta segunda vuelta puede haber un voto en blanco más alto, porque mucha gente le he escuchado decir que votaba por Paloma o por estar Oviedo allí, pero que no iba a votar por Abelardo y tampoco por Cepeda.
0: Claro.
1: Así que lo que tienen que hacer estos dos candidatos punteros es salir a conquistar en la mitad más uno de esos votos que están por fuera del 16%. Y la verdad, arrancaron mal. Los dos arrancaron muy mal anoche.
0: ¿Qué pasó?
1: Porque Iván Cepeda, precedido por una declaración del presidente Gustavo Petro, uh-huh. salió a poner en duda los resultados, a dejarlos bajo sospecha.
0: Claro.
1: Y en eso lo secundó el presidente de la República, que ha estado de frente con el candidato Iván Cepeda, uh-huh. un pésimo mensaje antidemocrático, porque si algo han reconocido los observadores internacionales, si algo han reconocido todas las fuerzas institucionales de Colombia y del exterior, es que Colombia tiene un sistema electoral confiable, tan confiable que en menos de una hora, Rodrigo,
0: no, claro.
1: ya sabíamos más o menos el resultado que
0: brutal. Que Colombia tenía. En menos de 3 horas teníamos el 90% de las mesas escrutadas en tiempo real. Yo, que estoy en el exterior, Melqui, lo estaba siguiendo en mi celular, absolutamente transparente. El gran ganador es la registraduría. Mal por pero además están peleando, creo que por 800.000 cédulas que no estaban
1: inscritas. Es que no tiene ningún sentido,
0: porque no tiene sentido.
1: Los dos van a segunda vuelta y punto. Eso ya está resuelto.
0: Claro.
1: Mire, a las 9:33 de la noche, estoy mirando aquí el documento de la registraduría.
0: Sí.
1: A las 9:33 de la noche de anoche ya teníamos el 100% de las mesas contabilizadas en Colombia.
0: En Colombia.
1: En un país que quienes lo conocen, usted, Rodrigo, y sus oyentes, sí, seguramente sí, muchos, sí. Colombia es un país de una geografía muy complicada. Colombia tiene zonas de votación absolutamente alejadas geográficamente, en las selvas, en los llanos, en las montañas. Hay áreas rurales muy dispersas en las que hay mesas de votación. y se logró tener el 100% de más de 122 mil mesas distribuidas por este país tan complejo.
0: Pues es que Melqui, aquí en Estados Unidos hemos tenido elecciones donde después de una semana no se sabe el resultado.
1: Sí, señor.
0: Aquí en Estados Unidos.
1: En Perú, ha pasado en Bolivia, entonces, ha pasado en Chile.
0: Yo creo que quejarse de los resultados de la registraduría no tiene sentido.
1: Y todos los observadores internacionales que estuvieron ayer aquí. Acá estuvo Bernie Moreno, por ejemplo.
0: Sí, yo creo que eso ayudó muchísimo. Yo creo que eso ayudó mucho. Claro. Ayudó mucho.
1: Ellos vinieron y anoche dijeron absolutamente transparente. Vale decir otra cosa, muy positiva. La votación de ayer fue muy tranquila. No hubo ningún problema en ninguna zona del país, a pesar de la complejidad.
0: No, se temía lo peor por lo malo que está, ¿no?
1: Por grupos criminales que hay en muchas zonas, que por supuesto también tuvieron alguna incidencia muy chiquita en algunas regiones del país.
0: Melquisedec Torres, abogado y periodista desde Bogotá, en Colombia, con el análisis, con las cifras de lo que pasó en las elecciones y lo que se puede esperar para el próximo 21 de junio en Colombia. Por otra parte, el presidente Donald Trump aseguró que cualquier eventual acuerdo con Irán contempla la prohibición de que Teherán desarrolle armamento nuclear. Las declaraciones del mandatario republicano se produjeron luego de reportes que sostienen que el borrador del acuerdo en negociación entre Washington y Teherán no incluirá todavía definiciones detalladas sobre el programa nuclear de Irán y que estos puntos quedarían para etapas posteriores del diálogo bilateral. Según estas versiones, el esquema de trabajo entre ambas delegaciones mantiene abierta la discusión sobre los aspectos técnicos que son sensibles del programa atómico mientras avanzan en otros temas vinculados a la implementación general de un eventual entendimiento. El presidente Trump dijo una vez más que la cadena CNN es de noticias falsas, como de costumbre, que mi acuerdo nuclear con Irán no habla de armas nucleares. El presidente Trump dijo, eso es lo principal que nosotros estamos tratando en este momento e Irán no tendrá el arma nuclear. Las filtraciones se conocen en un momento en que el proceso de negociación entre ambas partes continúa sin un cierre formal y con versiones de contrapropuestas sobre el grado de avance de los entendimientos técnicos. Algunas fuentes describen progresos parciales y otras señalan que los temas más sensibles siguen sin resolverse. Ayer también hubo enfrentamientos entre las fuerzas militares de Estados Unidos e Irán. El secretario de Guerra, Pete Hegseth, dijo que esto obedecía eminentemente a defensa por parte de los Estados Unidos. Vamos a una pausa y continuamos con más de Noticias 710 aquí en Radio Mambí.
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0: 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Saludos, Rodrigo Durán por aquí con una tremenda noticia, y es que cuando ustedes se ven involucrados en un accidente, pueden tener la tranquilidad de que son escuchados, hablarán con ustedes en su idioma, pero además asumirán la representación legal y ustedes no tienen que pagar absolutamente nada en ese momento de la llamada al 855-DOLOR-55. 855-DOLOR-55. 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
0: Vamos a cambiar de tema y en información local. Un tiroteo se registró en un popular restaurante frecuentado por familias aquí en Miami. Nuestra colega Victoria Joseph nos trae los detalles.
10: Han pasado más de 24 horas de este tiroteo y las autoridades continúan trabajando activamente para dar con el responsable de este hecho.
11: El tiroteo ocurrió alrededor de las 3:56 minutos de la madrugada de este domingo en el restaurante IHOP, ubicado en el 18860 de South Dixie Highway. Al llegar al lugar, agentes de la oficina del sheriff de Miami-Dade encontraron a un hombre y a una mujer con heridas de bala. Ambos recibieron atención médica en la escena antes de ser transportados de emergencia al hospital Jackson South, donde a esta hora permanecen hospitalizados en condición crítica. De acuerdo con la investigación preliminar, el hombre herido habría estado involucrado en una discusión verbal con un sujeto aún no identificado y en medio del altercado, el sospechoso sacó un arma de fuego y disparó, impactando al hombre y también a la mujer, quien aparentemente se encontraba en el lugar cuando se produjo el tiroteo. Quienes viven en el área no tardaron en reaccionar a este hecho.
12: Como de residente de este barrio, me siento bien mal que esté pasando esto aquí, no sé. Yo creo que también muchas personas teniendo armas, tú sabes que no saben tener control sobre las armas. Yo creo que eso debería tener un poquito más de control.
13: No sé qué está pasando, que hay tanta violencia últimamente,
4: y desgraciadamente por gusto.
13: El área fue acordonada mientras detectives recolectaban evidencias en el interior del restaurante, entrevistaban posibles testigos y trataban de determinar las circunstancias exactas que desencadenaron el tiroteo. A través de un comunicado, IHOP informó: estamos preocupados por el incidente que tuvo lugar anoche. La seguridad y el bienestar de nuestro personal y clientes son nuestra máxima prioridad. Hemos cooperado plenamente con las autoridades locales en la investigación.
10: Y como siempre se le pide a quien tenga alguna información que se comunique de inmediato con las autoridades a través de la línea de alto al crimen al 305-471-8477.
0: Gracias a nuestra colega Victoria Joseph de Noticias 23 por la información. Por otra parte, hoy primero de junio inicia la temporada de huracanes. Lo que se espera es una actividad no tan intensa como otras, pero los expertos meteorólogos, nuestro colega de Noticias 23, Javier Serrano, ha dicho que basta un solo fenómeno para que llegue a acabar la fiesta, como decimos, ¿no? Solamente basta un huracán que llegue y golpee y definitivamente puede cambiar con cualquier pronóstico. Esperamos que esto no ocurra. Y coincidimos en que ojalá se mantengan estos huracanes ahí dando vueltas en el Atlántico sin impactar directamente aquí nuestra ciudad Miami. Sin embargo, se esperan entre 8 y 14 tormentas con nombres, también entre 3 y 6 huracanes, y se espera que entre 1 y 3 huracanes se conviertan en ciclones de gran intensidad, categorías entre 3 y 5. Se explicó que el desarrollo previsto de un patrón del fenómeno del Niño o incluso superior hacia finales de verano impactará este periodo de actividad ciclónica. El Niño, que es un fenómeno climático marcado por temperaturas del agua más cálida de lo habitual en el Océano Pacífico, aunque se produce lejos de la cuenca del Atlántico, puede tener impactos importantes en el desarrollo de todos estos huracanes. Y finalizamos esta información diciendo que el Centro Nacional de Huracanes indica que estas tormentas, que si se forman en el océano, llevarán los siguientes nombres: Arthur, Berta, Cristóbal, Dolly, Edward, Faye, Gonzalo, Hannah, Isaías, Josephine, Kylie, Lia, Marco, Nana, Omar, Paulette, René, Sally, Ted, Vicky y Wilfred. Ahí están los nombres disponibles para los huracanes. Ojalá que no tengamos que bautizar ninguno, ¿no? O si los bautizamos, que no vengan de visita. Es hora de conectarnos con nuestro colega Yasmani Salgado. Yasmani, ¿cómo comienza Cuba esta semana?
14: ¿Qué tal? Aquí estamos al tanto de Cuba 90 millas. Los mecanismos judiciales para llevar al dictador Raúl Castro ante una corte en Miami están en marcha después de que se presentara la acusación formal por el derribo de las avionetas de Hermanos al Rescate. Así lo ha precisado la Fiscalía Federal del Sur de la Florida, que reiteró que el tirano actualmente es considerado un fugitivo de la justicia estadounidense, al tiempo que reforzó la determinación de las autoridades de perseguir penalmente a Raúl Castro por uno de los episodios más polémicos atribuidos al régimen castrista en las últimas décadas. El caso vuelve a ocupar titulares luego de que una acusación formal emitida por un gran jurado federal fue desclasificada públicamente durante el mes de mayo. Este documento señala a Castro y a varios exmilitares cubanos por su participación en el derribo de las aeronaves civiles pertenecientes a la organización Hermanos al Rescate, una acción que terminó con la muerte de 4 personas. Hay mucha interacción con esta información y, lógicamente, aquí, al tanto de Cuba 90 millas, estamos al pendiente. Pero Natalia Molano, portavoz en español del Departamento de Estado, estuvo compareciendo recientemente a través de los espacios de radio televisión Martí, porque Estados Unidos está intensificando presión sobre la cúpula castrista. Vamos a escuchar.
15: Lo que estamos viendo es que esta administración del presidente Trump es una administración que está priorizando el rendir cuentas. Estamos haciendo rendir cuentas a todos estos élites que se están enriqueciendo a costas de los ciudadanos de sus pueblos, incluyendo en Cuba, obviamente. Y Gaesa, ya lo nombramos por nombre específico, esta empresa que controla tanto de la economía cubana. Así que esta administración está siendo mucho más directa en su comunicación, en sus sanciones y en todos los anuncios. Y ya hemos visto que no son solo anuncios de sanciones, sino que también son anuncios y acciones específicas, ya sea a empresas y también a individuos. Vimos un comunicado directamente de primera mano del secretario Rubio, donde él está diciendo que va a encontrar y va a hacer rendir cuentas a todos estos individuos que se están enriqueciendo con fondos ilícitos en el extranjero. Y el secretario hizo un llamado a que devuelvan estos fondos que han robado al pueblo cubano. Segundo, que lleven a cabo reformas significativas para mejorar la vida de los cubanos de a pie. Y tercero, que dejen de oprimir al pueblo y dejen que el pueblo cubano realmente disfrute de una libertad.

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5: Un impedido físico, dos niños, un lactante, bien que va a poder corriente.
6: Oye.
5: Estados Unidos que venga a poder ver a corriente.
7: Pero de otro lado, contacto militar entre Washington y La Habana está reabriendo debates sobre el futuro de Cuba. Así lo estuvo informando también Hany González.
8: La reunión marca el primer contacto de este nivel en mucho tiempo entre un jefe del Comando Sur y las Fuerzas Armadas del régimen cubano. Ambas partes aseguraron que discutieron temas de seguridad relacionados con el perímetro de la base naval de Guantánamo y acordaron mantener comunicación entre ambos mandos militares. Sin embargo, para el exoficial de inteligencia cubana José Cohen, el encuentro responde a intereses mucho más amplios.
9: Ahí no lo pueden grabar los cubanos, ahí están en territorio estadounidense. Sabe Dios lo que hablaron, sabe Dios lo que le explicaron, pero sin duda yo creo que forma parte del proceso de desmantelamiento del régimen, porque siempre Estados Unidos, en este caso Donald Trump, va a tratar de lograr el cambio sin necesidad de derramamiento de sangre.
8: El encuentro ocurre en medio del aumento de las tensiones entre Washington y La Habana, pero el régimen intentó mostrar una imagen de acercamiento y diálogo.
9: Se hizo público y Cuba tiene que decir que eso ocurrió y tiene que justificar ese contacto. Para mantener a la población entretenida, le dice que es un contacto para ver la seguridad del perímetro de Guantánamo. El viceministro de la FARC va con el consentimiento de Raúl Castro.
8: Se refiere al general Roberto Legrazo Tolongo y a otros altos mandos militares de Cuba.
9: Es un general formado después de la revolución. O sea que esa gente yo creo que están pensando en el futuro de su familia también, en el futuro de sus hijos. Ahora tienen un canal de comunicación directo con el Comando Sur.
8: Y es que en las últimas semanas se ha documentado un incremento de vuelos de inteligencia militar alrededor de la isla. Reportes hablan de más de 20 misiones y más de 150 horas de vigilancia aérea cerca de Cuba. Por otra parte, la Unidad Expedicionaria de Marines, número 24, confirmó el despliegue de más de 1.300 marines bajo operaciones del Comando Sur, con misiones de respuesta rápida, protección de embajadas y combate contra redes de narcotráfico y terrorismo.
9: Tienen rodeado militarmente a Cuba, tienen un portaavión en el Caribe, todos los días pasan esos drones. Han recopilado una cantidad de inteligencia enorme, tienen identificado todos los centros militares y todos los lugares que tendrían que neutralizar en caso de una invasión.
8: Todo esto ocurre además después de la histórica visita a La Habana del director de la CIA, quien sostuvo reuniones con funcionarios del Ministerio del Interior cubano y con figuras cercanas al entorno de Raúl Castro, días antes de que fiscales federales anunciaran cargos criminales contra el exgobernante cubano por el derribo de las avionetas Hermanos al Rescate en 1996.
9: No es que es un proceso amigable, es un proceso de ultimátum, es un proceso de presión. Claro que si hay que hablar con Raúl Castro, van a hablar con Raúl Castro, pero para que se vaya de Cuba. O en este caso, para ser detenido.
7: El acuerdo de liberación para Cuba suma un nuevo respaldo internacional tras su presentación oficial en Madrid, España, durante un encuentro que reunió a representantes de la oposición cubana, activistas del exilio y figuras de la política española. Esta iniciativa, impulsada por la plataforma Pasos de Cambio, junto a organizaciones democráticas dentro y fuera de la isla, planteó una hoja de ruta para promover una transición pacífica y poner fin a décadas de control político ejercido por el régimen castrista. Este evento congregó a diversas personalidades vinculadas a la defensa de los derechos humanos y la democracia. Y entre los asistentes destacaron a la líder opositora Rosa María Payá, el director de estrategias del Observatorio Cubano de Derechos Humanos, Yaxi Cires, la expresidenta de la Comunidad de Madrid Esperanza Aguirre y la dirigente política cubana española Rocío Monasterio. En este sentido, promotores del Acuerdo de Liberación para Cuba explicaron los fundamentos de una propuesta que busca articular esfuerzos entre organizaciones cívicas, movimientos opositores y sectores del exilio para construir consensos orientados a una futura democratización de la isla de Cuba. Pero allí, a 90 millas, los cubanos hablan. Dicen que la situación es brutal.

0: vienen muchas donaciones de China, de México, de Rusia también nos dona petróleo. Y al parecer viene esa comida allá, pero cuando viene a la OEA que dan donaciones, no me lo toma mal, pero no concuerda todo lo que dicen con todo lo que entregan. Siempre entregan, pero no todo lo que dicen. Esto es brutal. Yo me diría un cambio radical completo. Nosotros mismos también tenemos que poner de nuestra parte, porque nosotros no podemos estar esperando que vengan personas afuera a arreglarnos nuestros problemas, si el problema es de nosotros mismos, tenemos que arreglarlo nosotros mismos. Que se hable, pero que se actúe las cosas que se están hablando. Que nada sirve hablar y que se queden en el aire las cosas. Es hablando y actuando.
1: Pero para todos, la mayor preocupación en el día a día sigue siendo el tema de la alimentación.
2: Mi mayor preocupación en el día a día es la comida, que en este país estamos pasando muchas necesidades. Bueno, por lo menos la leche, mi niña toma, pero no toma. Pero bueno, le gusta la leche, pero ahora mismo en este momento con el lío, el problema de la situación de la leche, por gusto tiene que serle a las MIPYME, a sobreprecio. Mi sueño es, día mañana, yo emigrar hacia otro lugar que... una vida mejor, ayudar a mi familia para que salgan adelante. Yo no he nacido.
1: También se hace viral este pedido a través de internet. Un cubano ha desaparecido tras un viaje destino a Caracas desde La Habana. Familiares están pidiendo ayuda.
3: Necesitamos localizar a mi familiar. Se llama Neyles Gutiérrez Martínez. Él salió de La Habana rumbo a Caracas, Venezuela, y no hemos tenido más noticias de él, absolutamente nada. No llegó al hostal, hemos llamado al hostal, hemos llamado a la aerolínea, hemos llamado al aeropuerto, nos dicen que no hay ninguna persona retenida, que no está, o sea, él nunca llegó al hostal. La última conversación que tuvimos con él fue donde él nos comenta que había conocido una señora venezolana, la cual lo iba a ayudar a indicarle dónde agarrarle el taxi para él poder llegar hacia su hostal allá en Venezuela. Él había conocido a esta señora ya previamente en el centro de negocio en Cuba, donde él fue a sacar su pasaje. Ahí conoció a la señora y la señora le dijo que no había ningún tipo de problema, como era su primera vez que él viajaba, que ella lo iba a ayudar. Estamos pidiendo ayuda a toda la comunidad, por favor, cualquiera que tenga alguna información que nos pueda decir, porque verdaderamente estamos completamente desesperados. Él se llama Neyles Gutiérrez Martínez. El del aeropuerto al hostal, nunca, pero nunca él llegó. Cualquier detalle, por más mínimo que sea, alguna persona que haya viajado en este vuelo de Conviasa, de La Habana a Caracas, el día 29 de mayo, a las 5:44 salió el vuelo. Por favor, se los pido, cualquier información se los vamos a estar agradeciendo de corazón.
1: Así concluimos en nuestro recorrido al tanto de Cuba a 90 millas.
4: Gracias a nuestro colega Yasmani Salgado por la información. Llegamos al final de nuestra segunda emisión de Noticias 710 por Radio Mambí. Gracias por la sintonía. A nombre de nuestro equipo, como siempre, Yasmani Salgado, Gustavo Orellana, y quien les habla, un servidor, Rodrigo Durán. Enseguida, a reír con la tremenda corte, a las 2 de la tarde, Ángela Furio y Gustavo Orellana con temas importantes de nuestra comunidad, y a las 3 de la tarde, Carlucho, en Mambí. Buenas tardes, buen provecho.
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13: Buenas noches, señor juez.
10: ¿Cómo sigue de salud?
13: Ay, ay, mal. Ayer mi familia, viendo que yo sigo con mis achaques, que cuando no me duele aquí, me duele allá,
10: sí,
13: convocó urgentemente una junta de especialistas.
10: ¿Ah, sí?
13: Sí, señor. Se reunió la flor y nata de los especialistas. El doctor Castillo, el doctor Núñez Portuondo, el doctor Aldereguía, el doctor Varilla, el doctor Sanguilí,
10: sí,
13: hasta el doctor José María Chacón y Calvo.
10: ¿El doctor Chacón y Calvo?
13: Sí. Lo llamaron a última hora porque me encontraron en la lengua una cosa extraña.
10: Oiga, pero doctor, el doctor Chacón y Calvo no es médico, es abogado.
13: Sí, pero como él es miembro de la Real Academia de la Lengua, lo llamaron como especialista en eso.
10: Ah, vamos, está bien. Bueno, ¿y qué le dijo?
13: Que esa cosa rara que yo tenía en la lengua se debía a que dos adjetivos y tres pronombres se me habían enquistado. Y que además tenía los diptongos y las preposiciones bastante inflamados.
10: ¿Y qué le mandó para eso, doctor?
13: Me recomendó que hiciera gárgaras de ortografía y que me diera unos toques de gramática castellana.
10: Ah, qué barbaridad.
13: Bueno, caballero, dejemos eso y dígame qué
10: no, caso. No, pero es una barbaridad, ¿verdad?
13: Sí, sí, pero sí, dígame qué caso tenemos para.
10: Bueno, un caso de escándalo en la vía pública, doctor.
13: Pues llame inmediatamente a los complicados en ese escandalicidio.
10: Enseguida, señor juez. ¡Luz María Nananina!
14: ¡Aquí como todos los días!
10: ¡Rudecindo Caldeiro y Escoviña!
14: ¡Presente!
10: ¡José Candelario Tres Patines!
14: ¡A la reja!
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13: Vamos a ver quién es el acusado.
22: El acusado es Rulecindo.
13: Ah, sí, lo felicito.
22: Ah, felicita a Rulecindo.
13: No, lo felicito a usted, Tres Patines.
22: Ey, ¿por qué, chico? ¿Hoy es San Candelario?
13: No, señor.
22: Ah, ya sé, hoy es mi cumpleaños, ¿no?
13: Tampoco. Lo felicito, Tres Patines, porque es muy raro que venga usted a un juicio sin ser el acusado.
22: Ah, ¿era por eso?
13: Sí.
22: Ay, chico, qué deserción me has dado, chico. Óyeme, me has tirado un jarro de agua fría.
13: ¿Por qué?
22: Porque yo creía que era mi cumpleaños y que tú me ibas a dar una sorpresa cantándome Happy Verde y haciéndome una piñata y bobería.
14: Pero oiga, oiga, usted no se ve que está muy grande, muy tarajayúo para estar pensando en piñata.
22: Señora, la ilusión de la añoranza infantil es una flor que siempre se conserva lozana en el jardín del corazón.
13: ¿Está usted hablando bien, Tres Patines?
22: ¿Sabes tú igual que el hombre de la pluma en la cabeza? Déjate de pesar ese.
14: Pero ¿cómo va a pensar en piñata a su edad, señor juez?
22: Es que usted ignora que yo tuve una niñez de niño pobre y que mamita nunca pudo celebrarme cumpleaños.
13: Ah, señora, no, pobrecito. Digo,
22: el primer cumpleaños que yo celebré, lo celebré el año pasado.
13: ¿Cuántos años cumplió?
22: Cumplí 3.
13: ¿El año pasado usted cumplió 3 años de edad?
22: No, chico, no. De edad no, 3 años de prisión, chico.
14: Ah, oiga, va, eso, oiga eso.
22: Ah, nos divertimos muchísimo.
13: Ah, sí.
22: Mi compañero de la galera, 24, me regalaron un cake con 3 velitas y un letrerito muy cariñoso que decía: felicidades, Tres Patines, y que vuelvas a ingresar pronto.
13: ¿Y no le hicieron más regalo?
22: ¿Cómo no? Un compañero de celda mío me regaló una ganzúa de bronce con incrustaciones de nácar, que era una preciosidad,
13: chico. ¿Y qué más?
22: Otro socio de la galera me regaló un álbum lindísimo para que coleccionara mi antecedente penal de mí.
13: Muy bonito. Y dígame una cosa, Tres Patines. Yo no le regalé nada ese día, ¿verdad?
22: No, chico, ¿qué pasó? Se te olvidó, ¿no?
13: Sí, pero como dicen que nunca es tarde, si la dicha es buena, le voy a hacer ahora mismo mi regalito.
22: ¿En efectivo?
13: Sí. Secretario, Póngale un regalito de 10 pesos de multa en efectivo como regalo de cumpleaños del Poder Judicial y sus dependencias anexas.
22: Muchísimas gracias, mi amigo juez. La verdad es que, óyeme, no tengo con qué pagar.
13: No, no se preocupe. En ese caso cumple un día de prisión por cada peso de multa y queda bien conmigo. ¿Está bien?
22: Está bien. Está
13: ¿O quiere bien. Un regalito más?
22: Nah, está bien. Tú quedas bien siempre con cualquier
13: cosa. Está bien, bueno. Vayamos al caso. ¿Quién acusa en este juicio?
14: Yo mismita, señor juez.
13: ¿A usted? ¿Y de qué acusa usted a Rudecindo?
14: De estafa.
13: De estafa. ¿Y qué dice a eso el acusado?
22: Bueno, chico, yo te juro por mamita que yo soy inocente, ¿comprende?
13: ¿Usted es el acusado acaso, Tres Patines?
22: Ah, no, verdad, chico. Perdona, hombre. Chico. Es la costumbre, ¿tú me comprendes?
13: Lo comprendo perfectamente. Bien, Rudecindo. Responda, ¿qué dice usted de esa acusación?
16: Doctor, yo le doy a usted mi palabra de caballero español y de hidalgo manchego que yo soy inocente.
13: Muy bien, explíquese.
16: Con mucho gusto, doctor. Usted sabe que yo me dedicaba al giro de víveres desde hacía muchos años.
13: ¿Cómo que se dedicaba? ¿Ya no se dedica?
16: A eso voy. Resulta ser que yo tenía una bodega grandísima con un pequeño negocio de apuntaciones.
13: Ajá.
16: Pero las cosas mejoraron y ahora tengo un negocio de apuntaciones grandísimo con un pequeño negocio de bodega.
13: ¿Y a qué se debió ese cambio?
16: Le voy a decir, resulta ser que en el barrio donde yo tengo el establecimiento,
13: sí,
16: la gente es muy jugadora, ¿no?
13: Ajá.
16: Y yo venía observando, por ejemplo, que Nananina llegaba y me decía: español, ponme 3 centavos de arroz y 2 kilos de manteca. Y luego se iba a la vidriera y le decía al apuntador: oye, apúntamele peseta fija y peseta corrida a la tiñosa.
13: De manera que mientras gastaba 5 centavos en víveres, invertía 40 centavos en el juego.
16: Sí, señor. Y lo peor es que los víveres los cogía fiado, ¿no? Y las apuntaciones las pagaba al contado.
13: Hágame usted el favor.
16: En vista de eso, doctor, y como es natural, pues reduje el negocio de víveres y amplié el de apuntaciones. ¿Usted quiere algo para la bola de la China?
13: ¿Qué atrevimiento es ese,
16: Rudecindo? ¿Qué te pongo?
13: Secretario, póngale 5 pesos de multa a este señor por incitar a la autoridad a jugar al prohibido.
16: Muchas gracias, doctor.
13: Vamos a ver, Nananina, ¿qué fue lo que pasó?
14: Señor juez, como usted sabe, yo soy una pobre mujer divorciada.
22: ¿Pero cómo no va a ser divorciada, señora? ¿Usted se cree que ningún hombre aguanta que usted se juegue 40 centavos y se gaste en víveres única en la mambre?
14: Sí, pero cada vez que yo enganchaba la charada le ponía pollo y filete en la mesa.
13: Bueno, dejen la discusión y vayamos al caso. Prosiga usted, Nananina.
14: Como le decía, señor juez, yo soy una pobre viuda.
13: ¿Qué quedamos? ¿Es viuda o divorciada?
14: Bueno, para el caso es lo mismo, porque para mí ese hombre ya se murió.
22: Ah. Como si hubiera muerto si sigue con usted, señora. Entonces,
14: ¡ey! ¿Cómo usted sabe eso?
22: Ah, yo estoy enterado del detalle de su vida matrimonial.
14: Sí.
22: Acuérdese de aquella vez que usted metió a toda su familia en la casa y el pobre tuvo que dormir en el suelo con la tremenda rumba que tenía.
13: ¿Qué cosa era lo que tenía?
22: Rumba, chico, esa cosa que le da a uno y que duele mucho la coyuntura.
13: Eso no se llama rumba, Tres Patines, se llama reuma.
22: Ah, reuma. Reuma no es eso que se usa para hacer poesía, chico. Por ejemplo, corazón, salchichón, son palabras que tienen reuma.
13: No, señor, eso se llama rima.
22: Ah, eso sí. Si todavía ayer por la tarde yo fui a buscar a mamita un pomito de rima de eso.
13: ¿Pomito de qué?
22: Rima, esa cosa que se echa a la mujer en los ojos, chico.
13: Eso no se llama rima, señor, eso es rímel.
22: No, chico, rímel era el general alemán aquel que yo lo vi en una película.
13: No. El general alemán que usted dice no se llama rímel, sino Rommel.
22: Ah, tú lo que quieres es engañarme. ¿Tú te crees que yo no sé bien que Roma es la capital de Italia?
13: ¡No! Chico. La capital de Italia se llama Roma y basta ya, señor. Prosiga, Nananina.
14: Bueno, yo prosigo, pero dígale a este señor que haga el favor de no interrumpir más, ¿eh?
13: Ya lo oyó.
22: ¿Qué pasa? ¿Pero qué pasa? ¿Usted tiene miedo que yo le saque los trapitos sucios?
14: ¿Puede creer que no? Yo no tengo trapitos sucios ninguno para que se entere. Yo soy una mujer muy decente.
22: Vamos, chico, si a ti en el barrio te decían cuplé, ¿te acuerdas?
13: ¿Eh? ¿Por qué le decían cuplé a Nananina, Tres Patines?
22: Porque es antiquísima, pero que todo el mundo la conoce y anda de boca en boca.
14: Oiga, chico, señor juez, eso es un insulto, ¿eh?
13: Efectivamente es un insulto, secretario. Dígame. Póngale 5 pesos de multa a Tres Patines por insultar al cuplé. Y he dicho que basta ya de carejos y prosiga usted, señora.
14: El caso es que yo fui los otros días al banco de apuntaciones de Rudecindo y le jugué un número por la incidencia de un sueño que yo tuve.
22: ¿Qué soñó? Usted soñó conmigo y jugó tuñosa, ¿no?
13: Basta ya, Tres Patines.
22: No, porque ella es provocativa para soñar con la gente.
13: ¿Qué fue lo que soñó usted, Nananina?
14: Tuve un sueño precioso, señor juez. Soñé que yo tenía ala y me posaba en una rama.
22: ¿Y dónde se dio el golpe?
14: ¿Qué golpe?
22: El golpe que se dio cuando se cayó, señora, porque no hay rama que la aguante a usted.
14: Ay. Ay, a palabras necias, oídos sordos. Pues como le decía, señor juez, yo soñé que era una avecilla y que al posarme en una rama me ponía a cantar.
13: Ah, ¿sí?
14: Sí. Lo que pasa, ¿sabes? Que me acosté pensando en los días que yo era cantante, que era muy popular.
13: Caramba, qué sorpresa. Yo no sabía que usted había sido cantante,
22: Nananina. Sí, no. Sí, lo fue,
13: señor. ¿Sí, no? Sí. Usted la ha visto a ella cantar, ¿verdad? ¿La oyó?
22: Hombre, yo soy testigo, chico. Óigame, el escenario que esta señora se paraba. Empresario que se arruinaba porque al público, oye, me acababa con el teatro, chico.
14: De eso nada, mi vida. A mí el público siempre me trató con muchísimo cariño. Me acuerdo el día que canté en Campo Florido. ¡Ah! Me tiraron flores.
22: ¿Y no se acuerda del día que cantó en Piedrecita?
13: Sí, ¿Qué, sí. ¿Qué pasó el día que cantó en Piedrecita?
22: Le tiraron ceboruco, chico. Oye, pero lo peor fue el día que cantó en Cacarajícara, chico.
13: ¿También cantó en Cacarajícara?
22: ¿Cómo no? Me acuerdo que salió a cantar un tango y uno del público empezó a gritarle: ¡Que cante cuesta abajo! ¡Que cante cuesta abajo!
13: ¡Ajá!
22: Nananina no le hizo caso y siguió cantando, pero el tipo seguía gritando: ¡Que cante cuesta abajo! ¡Que cante cuesta abajo! Entonces ella paró de cantar y le preguntó al hombre: ¿Y para qué quiere usted que cante cuesta abajo, caballero?
13: ¿Y qué le contestó el tipo?
22: Para ver si rebala y te mata, le dijo.
13: Dígame usted.
14: Bueno, lo que pasa es que siempre hay gente inculta en el público. Pero usted tiene que saber que yo estoy estudiando una proposición que me hicieron de la Scala de Milán.
22: Deja, no le estudie más, ¿no? Ya encontraron quien limpiara los camerinos ya.
13: Deja. Bueno, Tres Patines, deje que Nananina termine. Prosiga, señora.
14: Como le decía, yo soñé que era una mariposa y que luego llegaba un príncipe azul y yo me convertía en un caballo para que él montara.
22: Ajá. ¿No sería que usted soñó que llegaba, ¿cómo se llama?, un carretonero y que usted se convertía en una mula para que él la enganchara, señora?
14: No, señor. Era un príncipe que se me acercó y me dijo que necesitaba ir a la guerra.
22: Ah, entonces usted no tenía que convertirse en caballo, sino quedarse como está, ¿no?
14: ¿Por qué?
22: Porque, oiga, lo que se usa ahora en la guerra no son los tanques, y para eso usted no tiene que disfrazarse ni nada.
13: Tres Patines, a la próxima interrupción lo mando a la cárcel con 30 días. Prosiga, señora.
14: Bueno, señor juez, el caso es que yo, por la incidencia, quería jugar la mariposa y el caballo, pero como el caballo estaba preso, jugué la mariposa nada más.
13: ¿Cómo dice usted que el caballo estaba preso? Yo no entiendo ni media palabra.
22: Sí, chico, eso es muy fácil. Mira, resulta ser que cuando en la charada tiran un número, uh-huh, resulta ser que el otro queda preso. Entonces resulta... explícale tú, Rulecindo.
16: Con mucho gusto. Verá usted, señor juez. En el juego de la charada, cuando sale, por ejemplo, el 25, queda preso el 1. Uh-huh. ¿Cuál quiere decir que el 1 no puede salir?
14: Es claro, y eso mismo fue lo que pasó aquel día. Como la noche antes habían tirado la piedra fina, no podía salir el caballo.
13: Ah,
14: ¿comprende usted?
13: Sí, sí, sí, sí. Ahora voy entendiendo algo. Bueno, ¿y qué pasó?
14: Que salió el caballo, y eso es una estafa, porque el caballo estaba preso.
13: ¿Cierto eso, Rudecindo?
16: Mire, señor juez, la verdad es que yo no sé si es cierto o no es cierto, ¿no? Porque esa noche yo había ido a una reunión de la Comisión contra el Juego del muy ilustre Centro Gallego de La Habana.
13: Pero Nananina dice que es cierto.
16: Entonces pregúntele a Tres Patines, que fue a él quien yo lo dejé encargado aquel día del banco de apuntaciones.
13: ¡Ah, vamos! Ay, ahora sí esto se está poniendo... óigame, Tres Patines, usted no viene acusado hoy, ¿verdad?
22: No, no, yo hoy vengo...
13: Usted viene hoy de vedor.
22: Votado, sí.
13: Sí, vedor. No viene ni de testigo.
22: Ni de testigo siquiera, nada más que observando la cosa para ver cómo se desenvuelve la vida.
13: ¿Cómo dijo?
22: Observando la cosa para ver cómo se desenvuelve la vida.
13: Sí, pero oiga, me da la casualidad, fíjese, que usted... Yo quiero que usted me explique qué es lo que usted le ha echado a Rudecindo. Que cada vez que él necesita un empleado, lo emplea usted.
22: Chico, que no queda más remedio, porque en el sindicato que tiene que llamar, el único que hay ahí soy yo.
13: En el único sindicato, y él, sí. Y él no puede llamar a otro sindicato.
22: No, pues tiene que... sindicato mío.
13: ¿Por qué?
22: ¿Eh?
13: ¿Por qué?
22: Ah, porque es la ley que yo le he puesto a él. Esa ley se la he puesto yo
13: a
22: él.
13: ¿Usted le ha puesto la ley a él que no?
22: A la hora de él necesitar pleomanía,
13: ¿necesitar
22: me
13: qué?
22: Tiene que llamar a mí.
13: ¿Necesitar qué?
22: Pleomanía.
13: Pleomanía.
22: P- empleomanía, gente para trabajar.
13: Empleomanía.
22: Sí.
13: Empleomanía.
22: Sí, empleomanía. Sí.
13: Empleomanía. ¿Y cómo dice usted pleomanía?
22: ¿Eh?
13: ¿Cómo dice empleomanía?
22: Para abreviar, para ver si acabamos más pronto, chico.
13: Pero, ¿qué le pasa? Usted está hoy así desganado. ¿Eh? ¿Qué le pasa a usted hoy?
22: No, a mí no me pasa nada, que como que yo no tengo que defenderme nada de las acusaciones, pues mira, a ver, chico.
13: No, pero es que yo le estoy preguntando a usted una cosa y usted me contesta así, conciso, no, lo veo, yo no sé. ¿Usted se siente mal, no?
22: No, chico, no, pero no me siento bien tampoco, la verdad del caso.
13: No se siente mal, pero oye, no se siente bien.
22: No sé, chico, es que tengo que óyeme.
13: Bueno, entonces vamos a ver, Tres Patines, ya que usted quiere ir al grano, ¿qué pasó?
22: Bueno, la verdad es que eso, ¿cómo se llama? Eso que dice la gente esta pasó, porque yo tengo muy buenos sentimientos.
13: No me diga.
22: Como tú lo oyes. Esos buenos sentimientos los heredé yo, ¿tú sabes qué?
13: ¿De quién?
22: De mamita, que tú sabes que es un pedazo de pan, ¿no?
13: Sí, es verdad. Bueno, bien, ¿qué tiene que ver sus buenos sentimientos con todo esto?
22: Bueno, chicos, pues resulta ser que esta señora vino a jugar la mariposa y el caballo.
13: Sí.
22: Pero no pudo jugar el caballo porque el pobrecito estaba preso.
13: Todo eso lo sé yo ya. Lo que quiero saber es qué fue lo que hizo usted.
22: Yo no hice nada, chicos. Lo que pasa es que como que yo, por ejemplo, tú sabes cómo soy yo, ¿no?
13: Sí, tiene buenos sentimientos.
22: Tengo buenos sentimientos.
13: ¿Qué le pasó?
22: Pues vi al pobrecito caballo preso, que me miraba con cara de lástima, ¿no?
13: Ah, sí.
22: Sí, y daba unos relinchos sentimentales que daba grima verlo al pobrecito. Entonces yo, que tengo muy buenos sentimientos, te repito otra vez,
13: sí,
22: le abrí la puerta.
13: ¿Por qué?
22: Que el caballo, al ver la puerta abierta, salió.
13: Naturalmente salió el caballo.
14: Y esta fue a todo el mundo porque el caballo no podía salir.
22: ¿Y por qué no, señora? Los caballos no tienen derecho a la libertad.
13: Claro que tienen derecho. Tome nota, secretario.
0: Venga la sentencia.
13: Está visto y comprobado de una manera evidente que usted, amigo, ha soltado a un caballo inexistente. Y por su buena corazón y libertad a los presos, le impongo 50 pesos y 10 días de prisión.
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0: Sí, señor, con Félix a tu lado en este programa especial de Radio Mambí con América Mortgage Lender. Y tenemos precisamente aquí la presencia de Félix Olivera, que es el presidente de la compañía y aquel que nos guía en todos los procesos de forma clara, de forma sencilla, fácil de entender. Y vamos hoy a tocar varios temas interesantes, porque en la calle, Félix, hay mucha confusión.
1: Sí, así es.
0: Hay muchas personas que piensan que de esta forma...

0: Hipoteca revertida, que es de la otra, que si es buen momento para comprar o no es buen momento para comprar, que si conviene hacer una segunda inversión y comprar una casa como propiedad de inversión, etcétera. Y a veces el consejo nos llega de personas de muy buena voluntad, pero que no conocen realmente el negocio.
1: Así es. La realidad es que ya a estas alturas ya yo he escuchado absolutamente todo. Y ninguna pregunta es tonta. Todas las preguntas son válidas. Cuando uno no conoce algo a profundidad, es bueno preguntarle a una persona que sabe lo que está haciendo. Ajá. ¿Me entiendes? Y hay muchas personas que quizás con la mejor intención del mundo y le dan un consejo a un familiar o a un amigo: no hagas eso, ten cuidado, porque mira, puede suceder esto o aquella cosa. Y la realidad es que muchas veces hacemos esto desde la ignorancia. Y no es que sea malo ni que sea bueno, es que cuando no conocemos realmente la profundidad de lo que se está hablando, es preferible quizás empaparse un poquito más para poder dar un consejo válido, un consejo que realmente ayude a tu amistad, a tu amigo o tu familiar.
0: 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Tenemos un especialista, una persona que lleva ya décadas en el mercado dirigiendo la compañía America Mortgage Lender, y que es la que está capacitada realmente para poder sacarlos de duda. Una duda muy común es, y uno oye cada consejo, tremendo, ¿no? ¿Es un buen momento para comprar, sí o no?
1: Sí, esa pregunta me la hacen a diario. A diario. Y la realidad, Jiki, es que el mejor momento es cuando tú estás listo. Cuando tú estás listo para comprar, ese es el momento correcto de comprar. Tú no puedes fijarte en los intereses, cómo están, no puedes fijarte en la política, en la economía. No, no, si tú estás listo ahora, este es el momento. ¿Por qué? Porque, como te he dicho en otras ocasiones, hay veces que los intereses quizás no están donde tú quisieras que estén, pero los precios están buenos. Y si tú puedes comprarlo ahora, mira, aprovecha y coge esa propiedad que tú quieres o que necesitas o que te gusta. Entonces, una vez que ya sea tuya, tú puedes, cuando bajen los intereses, refinanciarla.
0: Ahora bien, supongamos mi caso. Yo no soy especialista en este tema de bienes raíces, tengo mis dudas como cualquier ser humano. Si yo tengo esas dudas y no sé si es mi momento ideal para comprar, sí o no, yo puedo llamar a la compañía de ustedes y hacer la consulta sin compromiso.
1: Sin compromiso ninguno, sin duda. Inclusive puedes ir hasta la oficina y yo te voy a dedicar el tiempo que sea necesario para explorar todas las posibilidades. Yo he tenido clientes que vienen a mí y le he dicho: mira, tienes que esperar. Tienes que esperar porque no estás listo todavía. Yo no hago nada con empezar. Y una de las cosas que yo le digo a las personas siempre que vienen a mí es: yo no te voy a decir sí, no te voy a dar una luz verde si yo no estoy seguro de que vamos a poder llevar un final feliz.
0: Eso es muy bueno, tener esa garantía de una compañía. Y además que atienda a la persona, precisamente el presidente de la compañía, no un empleado más, sino es el presidente el que toma las decisiones, el que te puede guiar de forma correcta. Me imagino que hay algunos parámetros que ustedes miden para decirle a una persona: sí, estás listo para comprar.
1: Exacto. Y dependiendo qué es lo que quieran hacer. En el caso de Reverse Mortgage, por ejemplo, la pregunta que siempre me preguntan es: ¿pero no pierdo mi casa? ¿Puedo heredar mi casa o puedo venderla en un futuro? Y todas las respuestas siempre van a ser sí. La propiedad sí es tuya, sigue siendo tuya y va a ser tuya toda la vida mientras que vivas en ella. Número uno. Número dos, el día que tú quieras venderla, puedes venderla. Número tres, ¿quieres heredarla? Puedes heredarla. Y no solamente eso, sino que hay un tipo de deed. De deed es el título de la casa. Hay un tipo de deed que las personas que hacen reverse mortgage pueden asumir al momento que hagan el reverse mortgage, que es que añaden al deed otra persona a los cuales ellos quieran que se queden con la propiedad en el momento que ellos ya no estén. Y esa persona automáticamente, en el momento que ellos ya no estén, pasan a ser dueños de la propiedad sin hacer absolutamente nada, sin tener que ir a la corte, sin tener que contratar a un abogado, sin tener que hacer absolutamente nada. En otras palabras, es lo mejor que puedes hacer si tienes hijos, si quieres dejar la propiedad a ellos ya cuando tú no estés y evitarle problemas y evitarle gastos.
0: Pues es más sencillo todo. La herencia se recibe de forma más sencilla.
1: Súper sencillo.
0: 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Si no lo pudo copiar ahora, tenga papel y lápiz a manos porque lo voy a repetir varias veces en el programa. Vamos a ir despejando todas las dudas, por favor. Yo voy a sentarme aquí a hacer las veces de del que trae las preguntas de los oyentes y te las traslado a ti. O sea, una especie de intérprete, si quieres, ¿no?
1: Sí.
0: Ok. Lo primero es, yo hago una hipoteca revertida, un reverse mortgage, y sigo siendo el dueño de la casa.
1: Totalmente, como si no lo hubieras hecho.
0: Igualito que no lo hubieras hecho.
1: El título te queda en tu nombre, la potestad de la propiedad queda en tu nombre, puedes venderla, heredarla, hacer lo que quieras con ella, lo único que no puedes hacer, fíjate, es la única traba que te van a poner es mudarte y rentarla. Eso no lo vas a poder hacer porque no está diseñado para que las personas hagan negocio con ella, sino está diseñado para ayudar a las personas en la tercera edad.
0: Y desde el punto de vista económico, obviamente, dejo de pagar la hipoteca, que ya es una ganancia, ¿no? Ya es como si ese dinero yo lo estuviera almacenando, guardando en el banco. No lo gasto, es como si lo estuviera ganando realmente, ¿no? Pues,
1: en realidad lo estás ganando. Si tú en vez de coger ese dinero y pagar el mortgage, lo estuvieras poniendo en una cuenta de ahorro a alto interés, oye, es un negocio redondo.
0: Y por cierto que hay varias cuentas ahora que están dando buenos intereses, ¿eh?
1: Sí, cómo no.
0: Algunos no lo saben y piensan que es como antes. No. Ahora hay buenas cuentas que están dando buenos intereses.
1: Están pagando buenos dividendos.
0: Sí, señor. La otra pregunta, Félix. ¿Y qué recibo yo? ¿Qué puedo recibir yo de efectivo en esa transacción?
1: Mira, eso es variable. Dependiendo del crédito, tú sabes que una pregunta que me hicieron esta semana, precisamente, ayer domingo que estaba yo en la oficina trabajando para una persona que me llamó que quería hacer un reverse mortgage y yo le estaba sacando el crédito. Y me dice, ¿para qué tú necesitas sacar mi crédito si eso yo no tengo que pagar nada? Y eso es una pregunta que me hacen. Es importante que tengan el mejor crédito posible, no es necesario, pero sí es importante, porque hay diferentes tipos de reverse mortgage. Okay. Y dependiendo de cómo esté tu estatus en el crédito, es el reverse mortgage que te hacen. Fíjate, está el normal, el FHA, que le hacen a todo el mundo, el que casi todo el mundo conoce, y es que le dan una parte del dinero cuando cierra, le dan otra parte del dinero al cumpleaños de un año. ¿Me entiendes? Ese es el que casi todo el mundo conoce. Y está el otro, que es el que le llaman élite, que es el que si tú tienes un buen crédito, entonces te dan toda la cantidad de dinero de un solo golpe al principio.
0: Wow.
1: Y no solamente que te dan de un solo golpe, sino que te dan más cantidad. Y entonces me preguntó él, ¿por qué tiene que haber el crédito para que me den esto? Entonces es sencillo, sencillo. Supuestamente, y esto es, digo supuestamente, entre comillas, porque no necesariamente es así, pero los bancos lo miran desde este punto de vista. Supuestamente las personas que tienen buen crédito tienen menos potencial de crear un problema futuro, menos potencial de declararse una bancarrota, menos potencial de tener problemas económicos con sus tarjetas de crédito, dejar de pagar los taxes, el seguro, la asociación. Y como ellos lo miran desde ese punto de vista, como que te dan más, confían más en ti y te dan más dinero de un solo golpe. Es interesantísimo eso.
0: No, es interesantísimo.
1: Sí.
0: Estoy aprendiendo algo nuevo. Yo pensaba que era reverse mortgage y punto.
1: No. Tiene sus matices.
0: Tiene matices y tiene variables dentro del mismo. Por eso yo digo que, bueno, en Cuba decíamos, el que sabe, sabe, y el que no es jefe. Esa era una frase que había en Cuba. Aquí no, aquí el que sabe, sabe, y los que no aprendemos. Y yo estoy aprendiendo contigo aquí con todas estas variables. Entonces, yo iría, si quiero hacer un reverse mortgage, pondría mi caso, y ustedes lo analizarían y me recomendarían cuál de estas dos variables, en dependencia de mi crédito, me conviene más.
1: Claro, y se le dan la opción a las dos personas, a la persona se le dan las dos opciones siempre.
0: Okay.
1: ¿ok? Si califican para la segunda opción, se le ponen las dos opciones en la mesa y la persona por lo general va a escoger obviamente la que más dinero le dan. Sin embargo, no todo el mundo lo hace. Hay personas que escogen la otra opción porque quieren, como no necesitan esa cantidad de dinero, quieren dejarle más equity, más cantidad de dinero a sus herederos. Y es posible también hacerlo de esa manera. ¿Me entiendes? Y te voy a hacer una anécdota que me llamó un señor la semana pasada que fui a su casa. Este señor quería hacer una segunda reverse mortgage.
0: Ok.
1: Ok. Oye esto, él hizo el primer reverse mortgage en el 2008. Mira cuántos años han pasado. Mm. Hizo el primer reverse mortgage en el 2008. Cualquiera diría, bueno, ya no debe tener ni equity en la casa. Pero es que no funciona de esa manera. Lo lindo que tiene el reverse mortgage es que sí es verdad que va aumentando un poquito los intereses que no estás pagando, lo van acreditando al monto que deben. Pero las propiedades van aumentando de valor entre el 3 al 8, 9% dependiendo la economía como esté. Y siempre van a ir más o menos nivelándose uno con otro. O sea, nunca vas a estar en negativo. Es difícil, difícil no, es imposible que estés en negativo.
0: Un momento, Félix, porque es mucha información y quiero procesarla. Y quiero que los amigos que nos están escuchando también la procesen. Yo hice un reverse mortgage hace años, un ejemplo. Uh-huh. Y yo quiero hacer otro y tengo la posibilidad de hacerlo.
1: ¿Cómo no? Yo le he hecho varias veces más de un reverse mortgage a una persona.
0: Wow, pero esa no la sabía.
1: Sí, porque es que las propiedades van aumentando de valor. Y hay años en los cuales aumentan mucho de valor,
0: okay,
1: por X o Y motivo. Okay, por lo general tiene que ver con la economía, la política, las propiedades aumentaron mucho de valor, tienes un equity suficiente en la propiedad el cual puedes utilizar y volver a hacer otro reverse mortgage.
0: Wow, qué interesante. 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Otra duda que me encuentro en la calle es, bueno, yo si entro en esto, yo quisiera dejarle la casa como herencia a mi nieto. Uh-huh. Y entonces ahí va a perder mi nieto la casa.
1: No, de ninguna manera. El nieto lo puede, como te digo, si quieren dejarle la casa al nieto o al hijo o a cualquier persona que quieran dejarle, no tiene que ser un familiar, puede ser a cualquier persona, uh-huh, no tiene que tener un vínculo familiar. Lo que hacemos es que los ponemos en el título sin la autoridad de tomar decisión. Esto es importante.
0: Ok.
1: Los ponemos en el título sin la autoridad de tomar decisión. Ok. Simplemente cuando la persona ya no esté, entonces...
0: Qué buena protección esa.
1: Sí, muy buena protección. Entonces es que la persona en la cual ha sido heredada puede entonces tomar posesión de la propiedad y decidir por ella. Antes no.
0: Hay veces que un familiar se convierte en un enemigo cuando hay una propiedad por el medio. Y por eso es importante que no puedan tomar decisión hasta que llegue el momento.
1: Importantísimo.
0: Importantísimo, para que no haya ningún tipo de confusión. Usted sigue siendo propietario durante toda su vida, uh-huh, hasta que usted decida hacer otra cosa con esa propiedad, ¿no?
1: Exacto, exacto.
0: 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Yo quería regresar a aquellas personas que están pensando en comprar por primera vez. Están llenas de dudas. Mm. Necesitan que la lleven de la mano prácticamente en todo el proceso. Yo pasé por eso. ¿Sí? Yo precisamente. Tú lo sabes porque lo compré contigo y sabes que también estaba lleno de dudas. Y una de las dudas iniciales es, ¿hasta dónde puedo llegar? ¿Hasta dónde puedo yo buscar una propiedad? ¿Hasta qué precio?
1: Eso es sencillo para nosotros calcular, realmente. Y es una fórmula que se utiliza. ¿Okay? Las personas pueden decirte que, por lo general, el que no tiene conocimiento te va a decir, no, sí, tú ganas $100,000 al año, puedes comprarte cualquier cosa, lo que tú quieras. Y no necesariamente es así. Y hay personas que ganan muy poco dinero y pueden comprar quizás algo más de alguien que gana mucho más dinero. Lo importante es que califiquemos a la persona. La calificación es totalmente gratis. Nosotros no cobramos nada por hacerle la calificación, okay, a la persona. ¿okay? Y lleva un análisis de ingreso, un análisis de crédito y un análisis de gastos para poder tener una idea de cómo poderlos guiar. Y por lo general las personas califican para mucho más de lo que quieren comprar, por lo general. Gracias a Dios por eso. Y ya la persona tiene la capacidad de decidir, entonces, bueno, ya yo quiero esto o aquello, y tomar una decisión un poco más informada, y después que encuentren la propiedad, no tener sorpresas negativas. Porque no hay nada más feo, perdóname, no hay nada más feo que tú te enamores de una propiedad, que la vayas a comprar y digas, bueno, vamos al banco ahora, sí, vamos a llamar a Félix para que me califique, y resulta que después que viniste a mí, mira, lo siento, pero no puedes llegar hasta ahí. Es mejor hacerlo antes, ¿me entiendes?
0: Es preferible hacerlo antes e ir, claro, ya con los pies puestos en la tierra. Porque una cosa es que uno quiera comprarse una propiedad en Star Island, sí, y otra cosa es la que uno realmente puede comprar. Sí, tenemos, señor, una llamada en línea. Bueno, buenas tardes, adelante.
2: Sí, buenas tardes. Para hacer una pregunta ahí a Félix.
0: Dígame. ¿Cómo que no?
2: Sí, si yo soy propietario de un mobile home y ya estoy en las condiciones de comprarme una casa, ¿pierdo los privilegios de primer comprador? Esa sería la pregunta, lo escucho por la radio, gracias.
1: Mira, si tienes un mobile home, hay veces que le decimos mobile home a las casas manufacturadas. Una casa manufacturada es una casa, no es realmente un mobile home. Un mobile home es aquel que tú manejas y que tiene su timón y que tú puedes salir a pasear por diferentes lugares. Ese es el verdadero mobile home. Por lo general, una casa manufacturada se considera una casa, es una propiedad, es un bien raíz, eres dueño de la tierra y ya eres dueño de propiedad. ¿Qué sucede? Que puedes comprar como primer comprador FHA, que es a lo que me imagino que se está refiriendo el oyente, puedes comprar una propiedad regular FHA siempre y cuando sea diametralmente diferente a lo que estás, a donde tú estás.
0: Qué bien.
1: Ejemplo, yo vivo ahora en un apartamento y quiero comprarme una casa de 3 cuartos con 2 baños con su patio. Puedo comprarlo como FHA. Puedo hacerlo, puedes, como si fueras primer comprador nuevamente.
0: ¿Como si fuera primer comprador?
1: Sí, claro, porque las propiedades son, wow, diametralmente diferentes. Ahora, si yo tengo una casa que tiene 3 cuartos y 2 baños y me quiero comprar un departamento porque ya tengo cierta edad y no quiero trabajar, también funciona de esa manera. En otras palabras, si tengo un manufactured home, ¿ok?, y quiero comprar una casa de bloques y cemento, puedo hacerlo también, porque estás comprando algo que es totalmente diferente, ¿me entiendes?
0: ¡Wow! Cómo se aprende aquí en este programa con América Mortgage Lender. ¿Y cómo podemos evacuar todas las preguntas? Porque es una persona de experiencia, es un especialista de verdad, Félix Olivera, y sabe todos los vericuetos que hay dentro de las leyes y las reglamentaciones que hay, ¿no?
1: Sí, sin duda. Es que es necesario tener el conocimiento, pero el conocimiento te lo da los años de experiencia.
0: Allí. Claro. Y préstamos para inversionistas, si yo quisiera, digamos, comprar una segunda propiedad, una tercera propiedad, ¿están en este momento buenas las condiciones para eso?
1: Nunca han estado mejor. Nunca han estado mejor. ¿Por qué? Porque hay un tipo de préstamo que es diseñado precisamente para este tipo de inversiones. ¿Y qué sucede? Obviamente, tienes que tener X crédito, que no es tan alto tampoco, ¿eh? No te me autodescalifique, porque el crédito que se requiere para inversionista no es tan alto. Y el down payment es suficiente. El down payment debe de ser el 20%.
0: Okay.
1: Una vez que usted tenga el 20% y tenga un crédito aceptable, no te voy a pedir ni lo que ganas, ni dónde trabajas, ni los income taxes, ni W2, ni 1099. Absolutamente nada.
0: ¿No piden nada de eso?
1: Absolutamente nada.
0: Wow.
1: Eso, la propiedad, aunque no lo creas, la propiedad es la que autocalifica, ella se autocalifica para el préstamo. ¿Cómo tú lo ves? Es increíble.
0: Increíble. Feli, me estás dando tanta información importante que uno se da cuenta que uno sale a la calle para hacer compras, para refinanciar, para buscar un préstamo, para hacer una hipoteca revertida, y uno va prácticamente con los ojos cerrados. Tiene que guiarse por alguien que conozca de verdad el tema.
1: Hay que informarse, Jiki. Hay que informarse porque cometemos un error. Y después que ya cometimos el error, ya está hecho. Y lo bueno que tiene este tipo de préstamos para inversionistas es que no te... por ejemplo, si tú compras una propiedad en un préstamo normal, que tú llevas tus income taxes, tú llevas tu 20% de down payment y la compraste, esas propiedades que tú estás comprando de esa manera te van aumentando la carga de la deuda. te va aumentando la carga de la deuda. Ahora, si usted compra con este préstamo de inversionista, nunca te aumenta la carga de la deuda. Puedes comprar una hora, cerraste, puedes comprar otra, cerraste, puedes comprar otra, cerraste, puedes comprar otra.
0: Wow.
1: En otras palabras, no tienes carga de deuda si estás comprando con este tipo de préstamo.
0: Increíble cómo realmente hay cosas que aprender en este mundo de los bienes raíces. Mis amigos, pueden llamar al 844-446-0710, 844-446-0710, es el teléfono de Radio Mambí para salir al aire en este momento. 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Yo quisiera, los minutos que quedan, regresar a la hipoteca revertida, al reverse mortgage, porque me parece que es una forma, Félix, de ayudar a esa persona que ya se ha retirado o está a punto de retirarse, que quiere poder gozar de los llamados años dorados, como llaman los americanos los años dorados. Esa persona que se ha pasado toda su vida trabajando, que sueña, sin embargo, con dar un viaje un día,
1: sí,
0: que sueña con comprarse una propiedad en otro sitio y descansar y poder ir a la playa y disfrutar de la familia sin problemas económicos. ¿Sería una solución para ese tipo de personas la hipoteca revertida?
1: Sin lugar a dudas. Antes de darte la respuesta, Jiki, quiero dejarle saber a los que nos están escuchando que esto es en vivo.
0: Ajá.
1: Y me están llamando por el teléfono celular. En este momento no puedo responder, así que me llamen después de las 6:30 para poder responderle o que llamen aquí a la emisora. Jiki, la pregunta fue...
0: Si este es un buen movimiento, un buen movimiento para esas personas que quieren disfrutar los años dorados.
1: Mira, el reverse mortgage, yo me siento con una satisfacción tan grande cada vez que yo le veo la cara a la persona el día del cierre que dice, wow, ya no tengo que pagar más mortgage, ya no tengo que hacer esos pagos mensuales. Es una satisfacción tan grande y ellos me lo expresan, qué contento me siento. Y nada más de saber de que no tengo que estar sacando ese cheque mensual para pagar el mortgage, para mí eso es vital, es importantísimo. Y yo me siento satisfecho. Y sí, Vicky, yo creo que lo mejor que se han inventado en cuanto a mortgages ha sido el reverse mortgage, para poder ayudar a las personas a que tengan una...
0: Tenemos otra llamada, vamos a priorizarlo, oyente. Buenas tardes, dígame.
2: Buenas tardes.
1: Buenas tardes.
2: Hacer una pregunta, Félix.
1: Dígame.
2: Después que yo termino de pagar mi propiedad, ¿cómo yo adquiero el título de propiedad de la propiedad?
1: El título de la propiedad está en los récords públicos. Si usted me llama y me da la dirección, yo le puedo sacar el título de la propiedad y se lo envío por correo o se lo llevo a su casa. Eso es récord público y es muy fácil de sacar. Se llama deed e inclusive... En sus papeles usted tiene una copia, porque en el estado de la Florida el dueño de la propiedad, aunque tenga mortgage, a diferencia de los carros, aunque tenga mortgage, usted tiene el título. Así que cuando hizo el cierre, ahí le pusieron el título original.
2: Ok, entonces lo puedo llamar al teléfono suyo después de otro día, yo lo tengo aquí ya.
1: Claro que sí.
0: Claro que sí. Un ejemplo más de que ahí en América... Gracias a usted por la llamada. Un ejemplo más de que en América Mortgage Lender se ayuda a la población.
1: Sin
0: independientemente
1: duda.
0: A si hay o no ganancias, ¿no? Eso no importa. Hay el deseo de ayudar, hay el deseo de sacar de dudas a los amigos y de guiarlo. Hay amigos que me han dicho que han estado en la oficina y que ustedes le han hecho el proceso de muchos de sus inquietudes y que no han pagado nada.
1: No, yo no le cobro nada por ir a la oficina y yo aclarar cualquier duda que puedan tener. Yo siento que para mí eso... Es que esto para mí no es un trabajo. Esto para mí es mi forma de vida. Realmente, yo amo lo que hago porque estoy ayudando a las personas. Y realmente, no lo digo por un cliché, lo digo porque es la realidad.
0: Y yo puedo dar fe de eso, Félix. Nos conocemos hace muchos años.
1: Sí, señor.
0: Hemos hecho negocios juntos y sé que es así. Félix Olivera realmente se dedica a atender a las personas, a sacarlas de duda, a ayudar a las personas. Por supuesto, es una compañía que no es, ¿cómo se llama?, para regalar todo, es una compañía que quiere tener sus ganancias también, pero no es el punto fundamental.
1: No.
0: Yo digo que el punto fundamental es ayudar, yo puedo dar fe de eso. Llamen a Félix, evacúen sus dudas, en vivo, si quieren, en directo, allí en su teléfono privado. No todos los presidentes de compañía dan su teléfono privado porque dicen, no me van a molestar fin de semana, por las noches, etcétera. No, incluso cuando estamos en el béisbol, que anunciamos también American Mortgage Lender, y es tarde, ustedes pueden llamar porque él está oyendo el juego y está pendiente esa llamada. 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Vamos a poner punto final aquí, agradecer a Gustavo Orellana, que ha estado en el complejo técnico y la producción general, por supuesto a Félix Olivera por todas las aclaraciones. Me voy satisfecho porque he aprendido, y cuando se aprende, uno se va satisfecho.
1: Y gracias a los oyentes, especialmente las personas que llamaron en este día.
0: Soy Jiqui Quintana y les deseo a ustedes un feliz resto del día. Con Félix.

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0: Así es, tu opción de lunes a viernes y hoy es...
1: ¡Lunes! Lunes, comienzo de mes, Gustavito, el mes de tu cumpleaños.
0: Exacto, el mejor mes del año.
1: Bueno, es en marzo, pues vamos a agregar esos
0: pero,
1: dos meses.
0: Angelita, qué increíble que ya estamos a mitad... de año. Wow, tremendo.
1: Ay, ya yo estoy sacando el arbolito de Navidad ya. Como buena venezolana que se respeta.
0: ¿Qué se come en Navidad a propósito?
1: ¿Qué no se come, Gustavo? Yo lo que pasa es que soy una venezolana un poco rara.
0: Ajá.
1: Como tú sabes que yo soy dulcera, a mí me encanta el panetón y el turrón. Por cierto, Carlucho, vaya este mensaje para ti. Me debes varios turrones. Llevo la lista anotada. A mí me encanta, Gustavito, el turrón, me encanta el panetón, pero me encanta también las hallacas nuestras, que
0: las
1: son
0: hallacas,
1: los tamales
0: me gustan,
1: para muchos, sí.
0: Sí.
1: El pan de jamón. El pan de jamón se ha internacionalizado de una manera maravillosa, al igual que nuestras arepas. Y mis amigos colombianos, Rodrigo, yo te quiero mucho, pero las arepas son de los venezolanos.
0: Correcto. En Honduras, dicho sea de paso, se come las hallacas, o sea, el tamal.
1: El tamal, exacto.
0: El tamal.
1: ¿Pero tú has probado la hallaca venezolana?
0: Sí, muy deliciosa. Sabe un poquito más dulce.
1: Dependiendo de la zona de Venezuela, Gustavito, porque va variando como por región.
0: Ya.
1: Sí, hay unas que son como más dulcitas, hay algunas zonas que le ponen granos. Por ejemplo, en Caracas, de donde yo soy, se le pone ciruela pasa, que es la pasita está grande, es una cosa muy típica nuestra. Hay gente que le pone tocino, bueno, es depende. Granos, le ponen garbanzos, yo con garbanzos y eso, sino porque ya la hallaca es una comida muy pesada, es muy rica, pero muy pesada. Entonces encima le pones granos, es una bomba donde quien la consuma, eso es una bomba. Gustavito, hay mucha noticia.
0: Así es, Angelita. Y bueno, hoy, 1 de junio, comienza la temporada de huracanes en el Atlántico.
1: Sí, espero 2026. Que nos trate bien, Gustavito.
0: Ha comenzado oficialmente hoy y se extenderá hasta el 30 de noviembre, con un pronóstico, Angelita, por debajo del promedio histórico, según la Administración Nacional de Oceánica y Atmosférica, que atribuye la menor actividad esperada al desarrollo del fenómeno del Niño.
1: Sí, hablan mucho del fulano fenómeno del Niño. Entonces, bueno, en esta oportunidad como que va a actuar de forma positiva en nuestro caso, porque aparentemente esta temporada de huracanes va a ser más leve. Pero la verdad, Gustavito, nosotros en Venezuela, Chávez justificaba todo con el fenómeno del Niño.
0: Ah, sí.
1: Entonces era como parte de su vocablo. Y aunque no pretendo politizar el tema, pero sí él abusó como que esto es fenómeno del Niño. La falla eléctrica, fenómeno del Niño. La ranita, todas las cosas esas que se inventaba el difunto. Gustavito, este fin de semana fueron las elecciones también en Colombia.
0: En Colombia, correcto.
1: Gustavo Petro, por supuesto, el presidente Gustavo Petro, fue uno de los primeros que salió diciendo que no aceptaba los resultados.
0: Mm.
1: Entonces, bueno, es una noticia muy importante.
0: Y se van a la segunda vuelta, ¿no?
1: Sí, pero hay otra cosa que justamente comienza hoy. Recuérdate que la semana pasada estuvimos hablando del regreso de los representantes a Tallahassee, porque van a discutir a solicitud del gobernador Ron DeSantis la eliminación o la posible eliminación en algunos casos del impuesto a la propiedad. Es algo que hemos hablado muchísimo nosotros en este espacio, Gustavo, y hoy justamente vamos a tener a uno de estos representantes para que nos dé como una actualización del tema, a ver cómo va la cosa, porque se supone que van a ser 2-3 días de discusión sobre el tema, algo así.
0: Exacto, vamos a estar al pendiente acerca de eso, y a usted lo que le interesa, la gasolina, Angelita.
1: Ahí sí, Gustavito, cuéntame.
0: Bueno, actualmente el barril de petróleo se está cotizando en $89.
1: Ha bajado muchísimo.
0: Ha bajado bastante.
1: Muchísimo.
0: Y en ciertas gasolineras yo la pude encontrar, la gasolina, a $3.89.
1: Muy buena noticia.
0: Sí, muy buena noticia. $3.99 en algunos sitios. Y en Fort Lauderdale está en $4.03 el galón. Así que con el conflicto ya casi solucionado del estrecho de Hormuz, pues a lo mejor, Angelita, podamos recibir buenas noticias para la próxima semana.
1: Sí, Gustavito, por cierto, aquí mismo en nuestra zona,
0: sí,
1: nuestra querida gente de Hialeah, les leo una noticia del diario Las Américas. Hialeah abre las puertas de su gabinete inédito ejercicio de transparencia. Inédito ejercicio de transparencia. Medios locales conocen cómo Hialeah enfrenta problemas de agua, seguridad, infraestructura, transporte, vivienda. Una reunión abierta del gabinete con el nuevo alcalde, obviamente el alcalde Brian Calvo. Por primera vez, indican ellos, recientemente Hialeah hizo esta reunión interna del gabinete municipal encabezado por Brian Calvo, en la que cada jefe del departamento explicó públicamente sus principales, como que los principales problemas de su área. Estamos solicitando, y si nos escuchan, vaya, le reiteramos la invitación al alcalde Brian Calvo, que estos micrófonos de Radio Mambí están abiertos siempre, sí, para compartir la información de lo que está pasando en nuestra querida ciudad de Hialeah.
0: Así es, Angelita, y también en el programa vamos a tener a un invitado muy especial que, dicho sea de paso, comenzó hoy su programa.
1: Sí, vaya la patadita de la suerte, aunque no creo que la necesite, Gustavo, porque tiene... Ese señor tiene más de 30 años de experiencia, sí, en los medios, right. Es amigo tuyo, yo me voy a sumar ahora a su gente cercana.
0: Así es.
1: Pero tú puedes hablarnos un poquito más de él, del señor Ray Cruz.
0: Así es, hoy inició el programa, Angelita, el escándalo del día, y fue un verdadero escándalo, definitivamente. Yo pude estar en la mañana con ellos, con todo el equipo de producción, el equipo, todo el elenco del escándalo del día, y sí, fue muy entretenido, polémico también.
1: Claro.
0: Así que nos dará mayores detalles nuestro Ray Cruz.
1: Es muy bueno que se abran nuevas alternativas para los oyentes, para así que es, se informen, participen y digamos escuchen de verdad los diferentes ángulos de las noticias de las que se esté hablando en el momento, porque entiendo que es un formato para eso, Gustavito.
0: Bueno, la programación de Radio Mambí creciendo día a día con nuestro Rodrigo Durán a partir de las 6 de la mañana. El grande de la mañana, el grande del mediodía, y ahora se suma Ray Cruz de 9 a 11 de la mañana.
1: Y Gustavo, siguiendo con temas locales, a unos 200 residentes del parque de casas rodantes de la Pequeña Habana que se enfrentan al desalojo, se les ofreció hasta $10,000, según una noticia que estamos compartiendo del canal de Noticias 7, les están ofreciendo estos $10,000 para que se muden antes de tiempo. Uh-huh. Compartiéndoles un poco más, estos residentes del parque de rodante, de casas rodantes en Miami, están siendo obligados, según este reporte, a desalojar el lugar, y se les está ofreciendo este incentivo económico para que se muden antes de tiempo, incentivo que algunos de ellos aparentemente ya han rechazado. El plazo que ellos han establecido, insisto, según esta noticia, se ha ampliado hasta las 5 de la tarde de el lunes. Yo me imagino que están hablando de hoy lunes, para estos 200 residentes del parque de casas móviles de la Pequeña Habana. Bueno, esperemos que lleguen a un feliz término, Gustavito, porque siempre, tú sabes, estamos hablando de seres humanos, de familias que tienen sus casas, y aunque sean casas rodantes, estos temas son muy sensibles, Gustavito. Sí. Esperemos de verdad que lleguen a acuerdos que favorezcan a ambas partes y que estas personas puedan solucionar también su problema.
0: ¿Ya vio a nuestra productora que nos está haciendo señas por allá?
1: Sí.
0: Para la pausa,
1: vamos,
0: pero tiene
1: noticias.
0: Vamos a
1: hacer caso, Gustavito.
0: Sí.
1: Vamos a hacer caso.
0: Bueno.
1: Ya, vamos a portarnos bien hoy.
0: Ya, Gustavo, regresamos con nuestro primer invitado.
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0: Bueno, aquí regresamos. Hablemos de Todo. Y hoy vamos a hablar precisamente, dio inicio al escándalo del día con nuestro Ray Cruz, a quien saludamos a esta hora. Ray, muy buenas tardes.
10: Buenas tardes, Gustavo. Buenas tardes, Ángela. Oye, estoy anotando lo de las casas rodantes. Eso es tremendo escándalo.
1: Eso es tremendo escándalo, ¿verdad?
10: Sí. Es tremendo escándalo, pero estoy emocionado de verdad porque fue un buen comienzo aquí en Radio Mambí en el día de hoy, el escándalo del día, y pues tú sabes que esta ha sido anteriormente mi casa y pues es un regreso a Radio Mambí, una radio tan prestigiosa.
0: Por supuesto.
1: Mira, hay un dicho, Gustavito, perdona, es que me tengo que poner un poquito nostálgica, romántica entre ustedes dos. El buen hijo vuelve a su casa.
10: Sí.
1: Así es.
10: Sí.
1: Y cuenta lo que le pasa.
0: Por supuesto.
1: Este escándalo del día, del que te dimos tema hoy, acaba de superar. No terminamos de hablar del tema de Tamiami cuando ya se abre otro tema de casas rodantes de Pequeña Habana. Y este tema lo vamos a escuchar ampliado, obviamente, en el espacio de Ride. Pero ustedes dos son amigos. Entonces yo me estoy como colando en esta conversación, porque tú eres parte, tú eres como cómplice de que Gustavo ahora sea la voz de Radio Mambí. ¿Es cierto, Ray?
10: Sí, sí, bueno, fue en aquel tiempo cuando yo estaba dirigiendo Radio Mambí, que tuve que sustituir a Glenn en Senat, que en paz descanse, pues hacía falta el tener una voz oficial y una voz que le diera prestigio a la radio, y entonces ahí sale lo de Gustavo, y pues a mí me encanta la voz de Gustavo, porque Gustavo tiene ese tipo de voz que lo mismo te puede marcar un breaking news, te puede marcar suspenso, te puede marcar alegría, te puede marcar, y ahí cuando lo vimos empezamos, y pues ya han pasado unos cuantos huracanes, ¿verdad?
0: Unos cuantos huracanes, y muy agradecido, Ray, yo sé que estuvieron haciendo el casting y tú me sugeriste, ¿no? Ahí el que va con el Radio Mambí es Gustavo La Voz.
10: Así es.
0: Y de hecho,
10: es.
0: Desde esos años, pues he estado como la voz oficial de Radio Mambí.
1: Y yo tengo el privilegio de compartir micrófono con Gustavo. Pero ahora hablemos de este formato, que no es un formato nuevo.
0: Quiero poner un poquito de cómo comenzó el día de hoy el escándalo del día. Escuchemos.
11: Señoras y señores, porque este es el momento donde usted tiene que decidir si usted va a votar por el bolsillo
12: o el patriotismo.
11: O el patriotismo. Porque la gente dice, mira que si le metí $100 al carro va a llenarlo. Sí, mire, no.
12: Tiene que comprarse ahora un eléctrico.
11: Bueno.
12: Y comprar la...
11: Oye,
12: la,
11: pero pero tú me estás ayudando o tú me estás tirando.
12: No,
11: pero ¿de qué lado bueno, tú estás?
12: Así ayudamos a Tesla, que bueno, ese hombre ha sido tan buena gente con nosotros.
11: Buenos días.
0: Así comenzó el escándalo del día. ¿Cómo te sentiste, Ray? Este inicio, cuéntanos.
10: Pues mira, tenía nervio, estaba nervioso, sí. De verdad, estaba nervioso,
0: sí.
10: Porque la audiencia de Radio Mambí intimida, es intimidante, o sea, lo difícil que tiene uno hacer un programa de noticias en un mercado como este o en una emisora como esta, es que la gente sabe más que de noticias que uno mismo.
1: Completamente, ya, de acuerdo, sí,
10: eso
1: señor.
10: Es así, y si tú de momento cometes un error en algún dato, rápido te están llamando a corregirte,
1: uh-huh.
10: y pues yo venía con miedo, y te digo que resultó mejor de lo que yo esperaba, porque incluso estaba esperando gente que no entendiera quizás el concepto del escándalo del día, pues es un concepto que tiene diferentes voces de opinión,
0: uh-huh.
10: Se hace de forma también con humor, uh-huh. con jovial. No es un programa de noticias puramente, es un programa que trata noticias serias, uh-huh. pero tratamos de llevar de una forma donde no drenemos a la gente, donde la gente no siente que la experiencia de escuchar la noticia es mala.
1: Exacto.
10: Sino que la gente diga, bueno, por ejemplo, cosas que a mí me decían durante los últimos tiempos, me decían, oye, yo te escucho y me río. Y eso a mí como que me chocaba, porque decía, oye, pero la gente viene a escuchar un programa de noticias y se ríe.
1: Lo que yo siento, Ray, porque yo te había escuchado ya en otra emisora de nuestra comunidad, otra emisora importante, sí. de nuestra comunidad, vaya un saludo a ellos también con mucho respeto, es que tú invitas a la gente a pensar. Independientemente de que participa o das apertura a que cada quien marque su ángulo, y está bien, también llamas a la gente a reflexionar, Gustavito. Y eso es importante, que la gente piense.
10: Sí, y ¿sabes qué? Fíjate, una cosa que yo me encontré, y ahora que hablamos de eso, cuando empiezo con el programa, yo me di cuenta que llamaba a gente con posiciones distintas y uh-huh. le cortaban la llamada. Y yo siempre decía, pero verdad, como director de programación, que es lo que yo me he dedicado la mayor parte de mi vida,
0: sí.
10: Pues yo le decía, pero ven acá, pero ¿por qué cortamos esa llamada? ¿Por qué? O sea, pero si es que la llamada hace que sea bueno el debate, la conversación, que analicemos, que lleguemos a conclusiones, y uno tuvo que trabajar con eso, y no fue hasta que entonces empiezo con el concepto del escándalo, Y lo más que me gusta es cuando la gente llama a debatir, a llevarme la contraria. Eso es lo que hace interesante, por ejemplo, tener una Deli Ferro, que es mi archienemiga. Ella lo sabe y yo lo sé también, o sea, pero nos llevamos bien, pero tenemos una buena dinámica de salimos al aire, nos podemos textear, nos podemos llamar y opinar de diferente, con respeto y de una forma donde la gente vea, wow, me encanta el que uno pueda tener todas las posiciones en un lugar.
1: No, y estamos en un momento, país y mundo, muy importante. Estamos a pocas semanas de las elecciones de medio término. Todavía está, yo que soy venezolana, Ray, venezolana cubana, todavía el tema de Venezuela da mucho de qué hablar. Tenemos el tema de Cuba.
10: Sí.
1: Bueno, es un capítulo para otra conversación.
10: Ángela, pero si tú sabes que ya eso se resolvió.
1: Qué cosa más buena.
10: Mira, Ray.
1: Oye, que no se ha resuelto, caballero. Y lo de Cuba tampoco está resuelto. Hay que resolverlo.
10: Lo de Cuba va, pero oiga, hay que confiar en el plan.
1: Hay que confiar, sí.
10: Tú puedes decir, Ángela, tú puedes decir ahora en tu programa, mira, yo le doy gracias a Papá Trump, repite conmigo. Gracias, Papá Trump, por liberar Venezuela.
1: Creo que el jueves voy a conversar contigo al aire también.
0: No, y Angelita, fuera del micrófono, me estaba diciendo, invasión a Cuba.
1: ¿Qué es eso, Gustavo? Gustavo.
0: Ya, dice. ¿Qué espera Trump? Dice.
10: ¿Pero qué? Pero
1: Gustavito, eres un hombre de armas tomar. Ustedes dos son cómplices, de verdad.
10: No, el plan está funcionando.
1: Bueno, eso hay que ver. Eso hay que ver, Ray. ¿Qué podemos esperar en esta incorporación de este nuevo formato para nosotros, no para la comunidad, porque ya es un formato querido por la comunidad, pero ¿qué podemos esperar? Porque además me encanta que la gente llame, participe y discuta con respeto, porque siempre la discusión con respeto es necesaria.
10: Así es, bueno, pues mira, la semana próxima vamos a estar sacando el programa a la calle, varios días, queremos tener el contacto directo con la gente, queremos estar en las esquinas, donde haya mucho movimiento de auto, es lo que vamos a estar haciendo. Vamos a empezar ya a incluirle personas también de la comunidad que puedan expresar sus puntos diversos. Y otra cosa, ¿verdad?, que nosotros estamos buscando y que es nuestra prioridad, es que podamos aportar al todo de Radio Mambí, así como ustedes están haciendo, de que ustedes, pues yo estoy en entrevista con ustedes, que ustedes vayan también al escándalo del día, y que la gente vea que Radio Mambí está más viva que nunca,
1: Me encanta, Ray, me encanta esa integración, me encanta que nos sentamos un solo equipo y que hablemos de cosas que de verdad a la gente le interesan, porque nosotros somos instrumentos, Ray, tú eres un instrumento que tiene muchos años dando este aporte tras micrófono y frente al micrófono.
10: Sí, así que pues esta encomienda pues me llama la atención, me ha gustado volver a Radio Mambí, me siento súper emocionado en este momento y que prácticamente tanto mi esposa y yo pues decidimos, dale, vamos duro con esto, todos los profesionales que están en Radio Mambí, lo que representa a Radio Mambí para la comunidad. Y como yo decía esta mañana, alguien que me preguntó algo, decía, mira, Radio Mambí durante toda la historia ha tenido diferentes dueños, pero siempre ha tenido un propósito, luchar por la libertad de Cuba.
0: Exacto.
10: Y después de eso hemos unido la libertad de Nicaragua, la libertad de Venezuela, que es lo que se está buscando, y que verdad que honor vamos a tener nosotros, este grupo, que cuando se libere Cuba...
1: ¡Ay! Transmitimos desde Cuba, muchachos.
10: Así es, quizás vamos a hacer las voces que anuncien esa libertad.
1: Amén.
10: Y que estén transmitiendo desde allá. Así que qué honor y gracias por esta oportunidad que me han dado.
0: Y no, Ray, haz la invitación para toda la audiencia de esta hora para que escuchen a partir de las 9 de la mañana el escándalo del día.
10: Así es, los invito. Mire, señoras y señores, después del grande de la mañana con Rodrigo Durán, quédese conectado a las 9 de la mañana con el escándalo del día en Radio Mambí 710, en todas las plataformas digitales también de Radio Mambí, en las aplicaciones, bueno, en todo, en el streaming, en todos lados. Radio Mambí, usted va a poder escuchar desde las 9 el escándalo del día.
0: Así
1: gracias,
0: es.
1: Gracias, Ray. Gracias, gracias, gracias de verdad. Y todo el éxito del mundo. Y desde ya, bienvenido a tu regreso a casa.
10: Sí, Ángela, te espero mañana. Voy mañana para allá.
1: Mañana voy a estar aquí.
10: Dale, dale, llega tempranito para que estés con nosotros ahí. Hablemos un poco sobre darte la oportunidad que le des gracias a Papatrón por lo que
0: exacto, con lo que ha hecho en Venezuela.
1: Bueno, vamos a ver. Te queremos, mi Ray. Gracias de verdad, gracias mi amor.
10: Gracias. Te cuidan,
1: bye. Un besito, gracias.
0: No, que repita, Papatrón. Gracias.
10: Sí, repítelo, repítelo.
1: Gracias, Patrón, gracias por detener a Maduro. Necesitamos que detengas a otros más.
0: Bueno, Ray, mañana a las 9.
10: Dale, mañana a las 9.
1: Gracias, Ray. Perfecto.

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6: Bueno, un tema live. Para darle la bienvenida a alguien light.
7: Bueno, light, no tan light, Gustavo.
6: Sí,
7: no. Ella es una... Ay, yo la siento tan enérgica. Ella es un ejemplo para mí todos los días. Y para ti también. Ella nos sacude, Gustavo.
6: Correcto, le damos la bienvenida a Ada María Morales.
7: Nuestro demonio de Tasmania.
6: Hasta Naples, Florida. Buenas tardes.
7: Mi amor, ¿cómo estás, amiga bella?
8: Todo bien, no, mira, pónganse mejor la conciencia de Pinocho, porque acuérdense que Pinocho tenía un grillo malito y un grillo bueno que le hablaba al oído.
7: Mira, ya va, muévete un poquito, muévete un chilín, porque es que te estoy escuchando con interrupción. A ver, muévete un poquito.
8: Ahora sí me oyes.
6: Ahora sí.
7: Porque es que, amiga mía, no podemos perderte, no, eres muy buena.
6: Ya me imagino a Adita María Morales en este momento manejando su vehículo sobre la Quinta Avenida ahí en Naples, que es una belleza.
7: Te pusiste así como elegante, Gustavo.
6: Exactamente.
7: Bueno,
6: Adita.
8: Bueno, Adita. Para los que no conocen Naples, bienvenidos, pero pórtense bien, porque a veces van a hacer unos alborotos a las playas que nos desprestigian.
6: Oh, wow.
7: Gustavo, no, de ir a Naples. Sí. Deja de hacer escándalos en Naples, en los que pones la música a volumen Gustavo.
8: Y los gritos.
6: Nos vamos a ir con Ray, hacer
7: el escándalo de allá. Señores, estamos con Ada María Morales, sí. Consejera laboral, información útil para adultos mayores, y por supuesto, ustedes la consiguen en Ada María Empleos con H. Gustavito, ¿de qué va a hablar Ada María hoy? ¿De qué?
6: No, vamos a preguntarle a ella.
7: Vamos a preguntarle a ella.
6: Adita, ¿de qué vamos a hablar?
9: Miren, voy a hablar hoy, abordar un tema que son las 2A y no son Alcohólicos Anónimos, precisamente, que es una gran organización que ha salvado no solo al que está en esa situación, sino que toda la familia, y yo lo viví. Bueno, pero no por mí, sino que después hablamos otro día. Bueno, sí. Les cuento que hay 2A. Una es ausencia, A de ausencia, y otra es

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5: Que el otro que hablamos. Porque como te digo, aquí no está involucrada la voluntad. Y a veces muchas, ahí decimos, pero ¿qué está pasando? Me tienen abandonada. Y a lo mejor vos ni sabes ni por qué. Y si preguntas, no te dicen. Y se empezás a maquinar, pero ay, yo no, a ver. No me cae el 5 y no he hecho nada. Y entonces, esa es una situación que la vemos con demasiada frecuencia y es el abandono. Y no solamente en el adulto mayor, se abandonan las mascotas, se abandonan los niños, se abandonan las madres, es una cosa muy terrible que está pasando en esta sociedad, y a veces están presentes, y por estar en los teléfonos, ¿qué situación hay de abandono? Porque se rompe ese lazo emocional, ese lazo cercano, esa intimidad entre las personas, porque abandonan completamente, o a medias, o poquito a poco, lo que antes fue tan cercano y que era tan importante para uno.
6: Adita, yo me atrevo, tú que eres nuestra maestra, y lo digo con mucho cariño y mucho respeto, y yo me atrevo a sumar el abandono personal. Porque cuando tú dices, sabes que está pasando algo, ¿verdad? Tú dices, ya va, no me he pintado el cabello. Tengo las uñas vueltas en un desastre. Y no es un tema de presupuesto, que tú puedes agarrar un brillito y hacerlo tú misma. O el abandono que de repente te estás comiendo cosas que tú dices, te sabes que te hacen daño, pero te estás abandonando porque estás tomando la decisión de comerte algo que va a hacerte daño automáticamente.
5: Mira, lo que has alegado es fantástico. Yo ni siquiera lo había pensado, porque yo, mi cabeza con la única neurona que tengo y la otra está dormida.
6: Ay, Adita, cómo te amo.
5: Una que está más o menos y la otra está durmiendo. Entonces, pero es verdad, también. Sí. Y vos sabes una cosa, que ese es como una alerta roja de algunas personas que han tenido una actitud bonita y de repente se van abandonando y esa luz se va apagando. Y no solo en el anciano, me estaba contando alguien a mí que me dice, cuando yo me casé, ella tenía mucho brillo, pero ahora la veo como que se está abandonando, como que se está volviendo opaca. Y yo la observé, el pelo no se lo ha cortado, como de las cejas, todas peludas, ¿verdad? Que ella era impecable con eso. Entonces, no tenés que llegar al extremo de no bañarte. Y ay, oigan, y vi una cosa en Instagram que me dio una risa. Se dice, señor pasajero, pase, aunque usted tenga circunstancias y pase lo que está pasando, use desodorante.
6: Sí. Pero es verdad.
7: Sí.
5: No tenés que llegar a esos extremos. Sí, no es necesario.
7: Sí, y más bien el marido se ausenta.
6: O la esposa se ausenta.
5: Ah, bueno, de ahí. Ahí se aplica.
7: Exactamente.
5: Sí, es cierto, ¿verdad? Y la gente dice, ay, los cristianos, sobre todo, que tenemos esa mala maña, dice, ay, es la belleza interior. Mentira. Mentira. No es solo la belleza interior. También esa belleza interior hay que ponerle un marco. Entonces, ay, no, porque no. Entonces, ¿me entendés? Sin desodorante, sin bañarte. Y toda creñuda y toda fodonga. Porque no es la belleza interior. Ese es un error. Y lo que dijo Ángel es cierto. Hay cosas que no implican gastos si no tienes para ir a hacerte las uñas, como cierta profeta que hay en Miami, que lo que se va a hacer es en vez de manicure, va a hacerse Gary Pure. Entonces. Ay, Gustavo me va a matar. Gustavo me va a regañar. Ajá, ya te vas.
8: Ya me voy.
6: Señores, esto es en vivo.
7: Sí, estamos en vivo completamente desde Naples, Adita María Morales, dándonos estos consejos que son muy útiles para los adultos mayores.
6: No, y que son alarma, de verdad, que son alarma porque nos puede pasar. Exacto. Quizás también hasta con nuestros vecinos. Si las matas lo sienten, Gustavo, ahora que yo estoy en el mundo de las matas.
7: Ah, sí.

0: Las maticas lo sienten. Las mascotas, como decías tú, mi hada, las mascotas sienten. Yo que de verdad tengo un afecto especial por los perros, uno se da cuenta cuando el perrito está como apagadito porque no le has prestado la suficiente atención durante el día. Adita, no podemos dejar de preguntarte también, pasando de tema, sobre las opciones de trabajo, porque yo sé que siempre estás dándole soluciones a la gente.
1: Bueno, ahí están unas opciones de trabajo que en el área hotelera lo tienen que buscar, pero entre hoy y mañana voy a subir más opciones, porque yo espero que me lleguen los lunes, porque el viernes nadie le para bola a nada. Entonces yo me espero el lunes ya para subir las opciones de trabajo que me llegan.
2: Y la pueden buscar como Ada María Empleos. Y se escribe con H.
1: Empleo, sí.
2: Exacto.
1: Sí, con H, porque si buscan sin H nunca me van a hallar.
0: Así
1: es. Entonces, este tema ha sido importante.
2: Sí.
1: Ausencia o abandono en ninguna de las áreas. Ni ausencia en su trabajo, porque lo van a correr. Ni abandono de su trabajo, ni ningún área de su vida. Tiene que mantener un balance.
0: Sin embargo, puedes marcar un distanciamiento cuando tú sabes que es necesario, ¿verdad, Adita? Que tú dices, bueno, me voy a hacer necesaria, porque el detalle también es, yo no sé si a ti te pasa, Gustavito y Ada, que tú de repente tienes un familiar o una amistad que tú siempre, de repente te das cuenta y dices, ya va, yo soy siempre la que llamo o el que llama. Siempre soy la que escribe o el que escribe. Llega un momento que tú dices, ya va. Y el feedback, sí. ¿Dónde está? Porque el que diga que no es necesario, se miente. El feedback en las relaciones es necesario, señores. Hay que llamar a nuestros hijos, así como nuestros hijos deben llamarnos a nosotros. O sea, es una doble vía. Sí. Adita, sí. Te queremos mucho y hasta el lunes de la semana que viene.
1: Con el favor de Dios, estén muy bien. Y acuérdense de lo que les conté del bus, por favor.
0: Así, desodorante con nosotros. Te queremos, Adita.
2: Gracias, gracias, Adita. Sí. Bueno, Angelita, vamos a la pausa.
0: Y ya venimos con temas locales.
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2: 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Regresamos aquí, hablemos de todo a través de Radio Mambí, La Grande y Angelita. Los legisladores de la Florida han regresado a Tallahassee hoy precisamente para una sesión especial mientras analizan una propuesta del gobierno Ron DeSantis para reducir los impuestos de la propiedad. Y eso es demasiado importante para la comunidad. La semana pasada, recordamos, el gobernador DeSantis presentó la propuesta que busca reducir y eventualmente eliminar los impuestos a la propiedad para muchos propietarios de vivienda en Florida. Y ya tenemos...
0: Angelita. Tenemos a nuestro vocero, Gustavito, sí. Porque precisamente el gobernador hizo un llamado a Tallahassee para que los representantes se incorporaran a este nuevo análisis, esta nueva propuesta que está haciendo el gobernador, que, ojo, viene rato hablando del tema. Para ello vamos a hablar con el representante Juan Carlos Porras, amigo de la casa. Agradecemos muchísimo este contacto que sabemos que tienes el tiempo comprometido, Juan Carlos. Coméntanos, haznos una actualización de qué está pasando en Tallahassee alrededor de este tema.
13: Por supuesto, y gracias, Ángela y Gustavo, por la invitación. Como sabes, es un privilegio y un honor poder estar aquí en Tallahassee para dar ese gran alivio a los impuestos de las casas a todos nuestros propietarios. Para los que no lo han escuchado o no lo han visto, el gobernador ha propuesto a poner un incremento a la exención de homestead de los propietarios. Eso lo que significa es, si usted eres dueño de su casa, tiene ese incremento, no va a tener que pagar por ahora hasta $250,000 del valor de la casa en esos impuestos de la casa. Obviamente hay muchas preguntas todavía en cómo se va a pagar servicios sociales y la educación pública, mientras otras cosas, pero estamos en el proceso de debatir y hacer muchas de esas preguntas necesarias, y cualquier tipo de cambio se van a hacer o hoy mismo o mañana, que será la última votación para esta propuesta ya en la Cámara, mañana por la tarde.
0: Representante, y más o menos hablan de eximir hasta $250,000. La edad, más o menos, la edad, el promedio de la edad de las personas que se pueden ver beneficiadas con, si esto se llega a aprobar.
13: Bueno, se ha hecho varias estadísticas en las ciudades y los condados. Obviamente les va a afectar mucho esos fondos, pero especialmente a las personas mayores, ya que les beneficiaría más a ellos que cualquier otro. Pero obviamente nuestro trabajo es darle esa opción a las personas, a ponerlo en la boleta. Y es muy importante tener en cuenta que esta iniciativa va a tener que ir ahora en la boleta en noviembre. Uh-huh. Después que la legislatura lo pase esta semana, los votantes lo tienen que aprobar con más de 60% de aprobación en la boleta ahora en noviembre. Eso, las personas tienen que estar activas e ir a las boletas a votar este año también.
0: Eso es muy importante. Entonces, esperemos que mañana ya ustedes puedan tener ese resultado. ¿Y usted, su instinto, qué le dice? ¿Y su experiencia, qué le dice? ¿Es posible que aprueben?
13: En mi experiencia, mi instinto político, creo que por mucho tiempo el gobernador ha hablado de este tema. Uh-huh. Muchos de nosotros, legisladores, hemos hablado de esto. Y es lo necesario. Muchas personas ya no pueden pagar sus casas, no pueden pagar por vivir aquí en la Florida o en el sur de la Florida más todavía. O sea, yo pienso que es nuestro deber por lo menos poner la opción en la boleta y que los votantes hagan su educación para saber si esto es lo mejor para nuestro estado. Pero yo voy a estar en apoyo para dar ese alivio a nuestros residentes.
0: Qué bueno, representante, de verdad, porque es que muchas de estas personas ya han pagado su propiedad y son, como usted dice, adultos mayores, personas que están tratando de ver cómo rinden su presupuesto mensual. Y es muy buena noticia. Ojalá de verdad que esto sea aprobado mañana, representante.
13: Igual, muchas gracias a ambos por la invitación y vamos a estar aquí bien atento con cualquier actualización o cambio que tengamos en esta legislación.
0: Y gracias a usted gracias a usted, representante, siempre por atender la llamada. Hablamos, si es posible, le robamos otros minutos en los próximos días para actualizar este y otros temas, representante.
13: Claro que sí, con muchísimo gusto.
0: Muchísimas gracias al representante Juan Carlos Porras. Me imagino que están en el receso ahorita. Él se salió un momentito para atender la llamada de Gustavo y la mía y hacer esta actualización para los oyentes de Radio Mambí.
2: Y por eso valoramos esa ayuda, representante, y es que podría aparecer esta propuesta en la boleta electoral en noviembre, pero primero debe recibir la aprobación de al menos 3/5 tanto de la Cámara de Representantes como el Senado de la Florida.
0: Por eso es tan importante, Gustavito, participar. Nosotros que tenemos el privilegio de verdad de poder votar, yo afortunadamente tengo el privilegio de votar aquí, no puedo votar para elecciones de Venezuela, a menos que las circunstancias cambien, pero por el momento no tengo muchos años que no voto. Para nosotros como ciudadanos es muy importante poder participar cada vez que hagan un llamado. Es un deber increíble. Nuestro. Sí, por eso es que hay que participar en esto, en todos los procesos. Y la gente que participa sobre todo en los procesos nacionales, nosotros los invitamos a que participen en sus temas locales porque son los problemas que nos afectan inmediatamente.
2: Así es, porque nos decía el representante que se va a necesitar el 60% de la aprobación de los votantes. Así que les animamos, si esto llega a pasar, Angelita, esta propuesta aparecerá ya en la boleta de noviembre.
0: Y además que es algo en beneficio de los adultos mayores inicialmente,
2: inmediatamente,
0: Gustavito.
2: Si sí, está
0: que
2: aprobado,
0: les rinda más su presupuesto.
2: A ir a votar.
0: Sí. Así es. Nada, Gustavito, mañana
2: Le
0: haremos seguimiento a esta noticia y les estaremos actualizando este y otros temas.
2: Por supuesto, gracias, gracias definitivamente por habernos acompañado hoy lunes aquí en el programa Hablemos de Todo. Carlucho viene por ahí.
0: ¿Y dónde? Ah, ¿verdad? Carlucho va a estar hoy en cabina, ¿verdad?
2: Sí.
0: Y no se olviden, por supuesto, de participar con Carlucho y de participar con nuestros queridos amigos Ulises y Taimí. ¿Hoy a qué hora hay, Marlin, Gustavito?
2: A las 6:40 de la tarde.
0: Hoy tuvimos el privilegio de ver a mi Jiki, que lo quiero tanto.
2: Quintana.
0: Y a Nápoles, vaya nuestro cariño también.
2: Así es que, ¡go Marlins!
0: ¡Go Marlins!
2: ¡Today! Bueno, hasta mañana.
0: Hasta mañana, amigos.
2: Bueno.

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0: Hola, muy buenas tardes. Miami, mundo, vida. Qué felicidad. Qué bonita tarde esta desde el penthouse de Radio Mambí La Grande, junto a mi querido Gustavo Orellana y mi querida Angelita. Estamos en vivo desde Miami, desde la ciudad del sol. Oiga, don Gustavo, usted que le conoce tanto al sol, ¿qué ha pasado hoy con el sol después de una luna tan importante como la de ayer?
1: Por supuesto, tenemos un cielo bastante despejado.
0: Sí.
1: Y esta preciosa vista aquí desde el penthouse de Radio Mambí.
0: Hace mucho que no.
1: Sí.
0: Hace mucho que no pisaba yo estos lares. Pero de verdad que estoy muy contento. Muy buenas tardes, Miami. De verdad, muy buenas tardes a todos los que escuchan desde cualquier rincón del mundo a través de nuestras plataformas. Esos aplausos son para ustedes. Ustedes, para todos los que escuchan Radio Mambí. Hoy es primero de junio. Se fue esto va a millón, Dios mío. Y antes de hablar de noticias, de política o de lo que está pasando en el mundo, quiero hablar de lo que ocurrió anoche. Anoche fue una cosa maravillosa. Anoche, luna llena. La última luna de mayo. La luna apareció enorme, hermosa, brillante, justo en la última noche de mayo, 31 de mayo. Como si el cielo hubiera querido despedir un mes y darle la bienvenida a otro. Y pensé algo, qué curioso que la naturaleza haga exactamente lo que a nosotros tanto nos cuesta hacer, cerrar ciclos. Porque junio comienza hoy, pero hay gente que todavía está viviendo en enero. Y esperando tener un gran diciembre. Que no, señor. Que hoy arranca junio. Que hoy es primero. Que estamos vivos. Y ya es ganancia. Hay gente que todavía está planeando una discusión de marzo. Y hay gente quien le quiere cobrar una deuda de algo que no le van a pagar de hace 2 años. Hay gente que todavía está llorando una despedida que ocurrió hace años. Ya no llores esa despedida. Hay gente que todavía sigue en la esperanza de llegar a conocer gente. Y mientras nosotros, pues seguimos aferrados al pasado, la luna sigue haciendo su trabajo. Se va, regresa, mengua, crece, desaparece, vuelve a brillar sin rencores, sin explicaciones, sin pedir permiso. Y quizás por eso la luna llena de anoche apareció exactamente cuando terminaba mayo. Para recordarnos que la vida siempre no es una sola oportunidad. La vida es toda una oportunidad. Porque hoy no solamente es primero de junio. Hoy es una página en blanco. Hoy es una nueva oportunidad para llamar a quien extrañas, para perdonar, para emprender, para enamorarte, para dejar atrás aquello que ya no te deja crecer y también para agradecer. Porque llegar a junio no es un derecho, es un privilegio. Muchos comenzaron este año con nosotros y hoy ya no están. Muchos tenían planes para este verano y la vida les cambió el rumbo. Por eso cada amanecer merece respeto, cada día merece gratitud y cada nuevo mes merece esperanza. Así que si anoche viste la luna como yo, quédate con el mensaje. La luna no vino a iluminar el cielo. La luna vino a recordarte que después de cada noche oscura siempre existe la posibilidad de volver a llenarse de luz. Y hoy, primero de junio, desde Radio Mambí La Grande, tú y yo tenemos una gran oportunidad, la de volvernos a llenar de luz. Aquí, en Radio Mambí, la

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0: con la muy buena suerte de agradecerle a todos los que nos están acompañando a través de nuestros micrófonos de Radio Mambí La Grande. Sí, lo que me preocupa es el botón rojo aquel que no puede estar ponchado, tiene que estar el blanco. Exactamente. Y es porque estoy coordinando esta entrevista. Hoy le damos la bienvenida, hoy le damos la entrada a casa, pues, a un nuevo patrocinador de Radio Mambí La Grande. Y antes de darle la presentación, pues quiero agradecer, pues, al nuevo programa El Escándalo, que acaba de arrancar hoy aquí en Radio Mambí. Le comentaba a mi colega, el señor Gustavo, que fue todo un éxito el lanzamiento del programa.
1: Efectivamente, Carlucho, el Escándalo del Día estuvo a cargo de Ray Cruz. Y todo su equipo por ahí, y la verdad que se generó una polémica terrible, un escándalo.
0: Oiga, qué bueno que sigue creciendo Radio Mambí.
1: Así es,
0: con su noticiero de 6 de la mañana en adelante, luego El Escándalo. Bueno, ha sido La Tremenda Corte, los juegos de los Marlins, los Hits.
1: Así
0: qué
1: es.
0: Bueno seguir a través de estos micrófonos por más de 40 años.
1: Y los números de Radio Mambí andan súper arriba.
0: Es increíble cómo el tesón de gente, y no me puedo porque me voy a aflojar. Pero qué bonito.
1: Sí.
0: Qué bonito que lo hayamos logrado. Pues nada, a lo que voy. Voy a la solución. Atención a ti que tienes ese negocio, atención a ti que tienes esa pasmadera que realmente es peor que el catarro. Decía mi abuelo que hay dos cosas que no se pueden ocultar, y es la falta de dinero y la coriza. Cuando tú tienes coriza, tienes que estornudar. Y cuando tú no tienes dinero y tienes un negocio, se te nota en el rostro. Tienes esa invalidez en la mirada, tienes ese miedo realmente a echar para adelante. Bueno, pues para los miedos hay psiquiatras, para los dolores hay doctores. Pero para resolver cash hoy, pues se suma a esta emisora Doctor Cash. Les doy la bienvenida a ambos, porque tengo hoy invitado a las voces autorizadas de Doctor Cash. Muy buenas tardes. ¿Cómo está usted?
2: Buenas tardes, Carlucho. Una bendición, un gusto, un placer estar acá con usted en este precioso show, en esta radio que es icónica, histórica.
0: Hoy nos visitan dos hombres que conocen muy bien una palabra que a muchos empresarios les quita el sueño: capital. Porque a veces el problema no es que falten clientes, el problema es que falte el dinero para crecer y que lleguen esos clientes. Por eso me acompaña el señor Héctor Centeno, que es la voz que acaban de escuchar, y le doy las muy buenas tardes también a Raúl Alfonso. Gracias.
3: Muchas gracias, Carlucho.
0: Pues hablemos de plata. Para la gente que tiene su negocio, para la gente que quiere echar adelante, que tan difícil es en este país. Para el empresario que nos escucha en el carro ahora mismo, ¿qué es exactamente Doctor Cash?
2: Gracias, Carlucho. De nuevo, Doctor Cash es una compañía única de gestión de préstamos para negocios. Nuestra experiencia es vasta. Tenemos más de 20 años ayudando al pequeño y gran empresario, al pequeño y gran emprendedor en el del sur de la Florida y más allá. Nosotros gestionamos préstamos para negocios, líneas de crédito únicas, soluciones reales, soluciones buenas, no de aquellos de pago diario o semanal, no. Son líneas y préstamos para negocios, ¿no? De preferencia de 2 años en adelante, registrados de 2 años en adelante, con un crédito personal bueno o establecido. No tenemos excepción de industria o negocios, podemos gestionar préstamos para cualquier tipo de empresa. Si usted en estos momentos está sufriendo por falta de capital, necesita comprar una maquinaria, necesita expandirse, necesita pagar ese payroll, nosotros le podemos ayudar.
0: ¿Quién es el cliente? Y le pregunto a Raúl, ¿quién es el cliente ideal de Doctor Cash, Raúl?
3: Bueno, básicamente estamos ayudando a todos los clientes que tengan un mínimo de 2 años fundados. De esa forma podemos ver el negocio, la industria, y hacerle un análisis completo para poder ayudarlo a obtener su sueño financiero y poder llevar su nivel al próximo nivel.
0: Hay algo bien importante que quiero que la gente que está escuchando, pues desde ahora anote. Y es que estamos transmitiendo a través de Radio Mambí, no una solución, una oportunidad. Escuche bien, esto es una oportunidad. 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Le pregunto, ¿trabajan solamente con negocios establecidos o también ayudan a emprendedores que estén comenzando?
2: Ambas cosas, Carlucho. De preferencia, corporaciones que estén registradas de 2 años en adelante. Si no las tiene, te podemos ayudar a establecer esa corporación de forma correcta. Te podemos ayudar con el crédito personal y de la compañía. Empecemos por ahí. Creamos, yo siempre digo que el emprendedor o el negocio que quiera emprender necesita un plan de negocios. Necesita establecer un plan de negocios para saber qué o cómo va a poder evolucionar ese negocio de forma correcta.
0: Héctor, a ver, déjame reformular esto para quien nos está escuchando. Yo puedo tener mi compañía hace 3 años creada, está ahí.
2: Correcto.
0: Y estoy luchando con el peso a peso, con el día a día. No sé cómo realmente le voy a poner oxígeno monetario a mi compañía.
2: Así es.
0: ¿Clasifico?
2: Sí.
0: Ah, eso es lo
2: totalmente.
0: Que eso es lo que quería 100%. Saber. Eso es lo que quería saber, porque no soy el único que tiene una compañía con falta de aire económico.
2: Correcto.
0: Hay muchas personas que tienen su compañía, que están manejando un camión ahora, sí, o que están en su negocio ahora, sí, y están queriendo crecer. Bueno, ahí está, doctor.
2: A diario, Carlucho, nos llegan empresarios, gente de negocios que lamentablemente no pudieron obtener ese préstamo, esa línea de crédito de la banca, ¿no? Etcétera. Y encuentran en nosotros esa solución, ese salvavidas que necesitan para poder mantenerse a flote ese negocio.
0: 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Te pregunto, ¿cuál es el error financiero más común que ustedes ven en los pequeños negocios?
3: El error financiero es que los dueños de negocios piensan que por ir al banco están automáticamente declinados, sin hacerle un análisis a su negocio, a su industria, y ver cuáles son las posibilidades que puede tener. Porque muchos clientes simplemente se ahogan porque no tienen el conocimiento. Ahí es donde entramos nosotros. En la familia de Dr. Cash tenemos la posibilidad de hacer un análisis profundo a tu negocio para de esta forma, en cuestiones de breve tiempo, poder obtenerte un plan financiero en el cual vas a poder obtener el capital que te hace falta.
0: Héctor, ¿cuántas veces un negocio fracasa por falta de capital y no por falta de clientes?
2: Es muy alto, Carlucho. El porcentaje es muy alto. Lamentablemente, el negocio que no está capitalizado, que no tiene un respaldo financiero, difícilmente va a poder evolucionar. De hecho, la cuenta de 2 años que los bancos piden es precisamente por eso, porque en esos 2 años es cuando el negocio sufre de más. Es más, esos 2 años se han expandido a 3 y hasta 5. Regresando un poquito a la pregunta que contestó Raúl, una de las situaciones que se presentan a diario, Carlucho, es la gente que sale de un banco triste y creyendo que no tiene una solución, y lamentablemente van por una entidad que le ofrece un préstamo de esos que se pagan a diario, quincenal, etcétera. Nosotros no estamos en contra de eso, pero no lo hacemos. Nosotros realmente le buscamos y le encontramos una solución al cliente. Hay préstamos que en 48, 72 horas se pueden gestionar rápidamente, una línea de crédito, Carlucho.
0: Estamos hablando de 48, 72 horas, por favor. Yo quiero que usted anote este número, escúcheme. Yo nunca le he vendido globos, yo nunca le he vendido fantasías. Ha sido un trabajo muy serio el que hemos hecho con Dr. Cash. Creo que esta es la tercera, cuarta reunión. Sé de la entereza, sé de la integridad y además del compromiso que los diferencia de cualquier otra oferta que exista en el mercado. 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Te pregunto, Raúl, ¿qué señales indican que una empresa necesita financiamiento urgente?
3: Básicamente cuando llega el fin de mes y el negocio no tiene dinero para pagar sus empleados, para comprar el inventario, para simplemente seguir la maquinaria que hace que un negocio pueda llegar al próximo nivel. Simplemente cuando un negocio está bien capitalizado, ya sea que haya sido un mes malo o que las ventas le bajaron un poco, todavía va a poder tener el respaldo de poder seguir su operación, mantener sus empleados, que es bien, bien difícil en estos tiempos, y mantener el servicio que le está dando a la comunidad.
0: 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Radio Mambí se ha caracterizado todo el tiempo por llevar un mensaje claro, diáfano, transparente, pero además real. Y créame que si estamos tomando este tiempo es porque en momentos como estos usted que tiene su pequeño negocio lo necesita. Estamos atravesando una situación muy difícil. Le pregunto, don Héctor, ¿es cierto que muchas empresas tienen oportunidades de crecer pero no pueden aprovecharlas por falta de liquidez?
2: Totalmente. Y ampliando la respuesta de Raulito, Carlucho, yo siempre digo, usted puede tener un capital de respaldo, pero nunca es suficiente. Número uno. Número dos, existe un eslogan en este país que se dice OPM, Other People's Money. Usted quiere trabajar con el dinero del banco.
0: Okay.
2: Usted quiere evolucionar, ampliarse, diversificar con el dinero del banco, pero un buen dinero, un buen préstamo, una buena línea. No, no aquellos, vuelvo y le digo, que entras con un hueco y se crea un lago, ¿no?
0: Pregunto yo entonces ahora, para esas personas que dicen, cuando uno está conversando en el tú a tú de la calle, ni voy al banco si los bancos no están dando nada.
2: Y es efectivo, Carlucho.
0: El banco, ¿para qué voy a perder el tiempo? Como está la situación, el banco no da nada. ¿Por qué entonces Dr. Cash lo consigue?
2: Exactamente, excelente pregunta. Se dice que lamentablemente solamente se aprueban el 3% de las aplicaciones a nivel de banco, ¿no? Y eso ahí es donde entramos nosotros. Cuando cree que no hay una solución, cuando se le viene el mundo encima, cuando, como decía Raulito, tienes que cumplirle a tu empleado, pagar esa renta. Hoy es primero, Carlucho. Hoy la gente, el negocio, están sufriendo por pagar esa renta. Exacto. En estos momentos.
0: Exacto.
2: Y ahí es donde nosotros resolvemos. Le resolvemos de buena. O sea, nosotros le gestionamos una línea, un préstamo de buena. Si necesita asistencia con el crédito, también le podemos ayudar con eso.
0: Eso quería preguntar. De la ayuda que se ofrece para armar ese préstamo, porque es decir, cuando hay situación económica, casi siempre el crédito está maluco y el crédito corre para la empresa por el dueño.
3: Eso es correcto. Una de las cosas que los muchos dueños de negocio esperan a estar en una crisis para poder buscar ayuda. Yo siempre digo que cuando ya tienes la crisis va a ser un poquito más difícil obtenerla, aunque siempre podemos ayudarlo, porque a Dr. Cash le hacemos un análisis profundo a todo el negocio, a todo el crédito personal, el historial, y en 24-72 horas ya tenemos un plan de ataque para que ese cliente pueda salvar su compañía, pueda salvar su crédito y no entrar en otras decisiones peores.
2: Y podemos ampliar, perdón, Carlucho. ¿Qué pasa? El empresario subsidia su negocio con su crédito. Y lamentablemente, ¿qué pasa? Al no obtener recursos a través del negocio, usan sus tarjetas, se endeudan, llegan al negocio y nosotros lo sacamos de ese problema. Tienes ya un merchant loan andando, no te preocupes, te puedo sacar de ese merchant loan. Te elimino ese merchant loan y te convierto eso en una línea buena. O sea, hay solución, hay luz al final del túnel, Carlucho.
0: Quiero decir que en las conversaciones que hemos tenido, y quiero que esto quede como testimonio para las personas que nos están escuchando, usted quizás está en Radio Mambí escuchando por primera vez el nombre de Dr. Cash, pero quiero que me hable de los años que tienen en el mercado, de la experiencia y además del sello que garantiza que son los clientes. ¿Por qué no se han anunciado? Les digo la verdad, porque han ido de mano en mano, de boca en boca. Se han mantenido. ¿Pero cuántos años son?
2: Son más de 20 años, Carlucho.
0: 20 años. Ya lo tiene usted. 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Le acabo de poner en los micrófonos un doctor que soluciona la mayor dolencia que tenemos casi todos, y es la falta de dinero. Esa nos duele en el alma, esa nos cambia el carácter, esa nos hace perder matrimonio, esa nos separa de amigos, ese es el virus realmente que se refleja en el rostro cuando usted quiere echar para adelante un negocio, no lo tiene y dice, pues no lo pude hacer. No supo el número de quien lo sabía hacer por usted, que es el 888-525-2018. ¿Cómo puede la gente contactar con Dr. Cash? No solo por el número, es decir, ¿cómo puedo yo contactar? Sé que hay redes sociales que no las vamos a manejar en este momento, pero ¿cómo yo puedo? Voy a reformular. Tengo el número, pero ¿qué día funciona Dr. Cash? ¿Cuándo atiende Dr. Cash? ¿A qué hora se puede llamar a Dr. Cash?
3: Ok, básicamente Dr. Cash opera de las 9 de la mañana hasta las 7, 8, 10 de la noche. A la hora que usted llame, tenemos un representante que le va a atender la llamada, le va a hacer unas preguntas clave para poder hacer un análisis, como digo, y en 24 horas le podemos estar llamando para atrás para hacer una cita o obtener cualquier documento que nos haga falta para poder seguir el análisis. Pero sí, no dude que una vez que usted llame, su llamada será respondida, y si no podemos hacer el análisis en el momento, por cualquier razón, esté seguro de que lo vamos a llamar de vuelta y siempre estará en las mejores manos posibles.
0: Hoy comienza pues una campaña a la cual se suma Radio Mambí, se va a sumar la voz de nuestro querido Gustavo Orellana. Lo vamos a estar haciendo en redes sociales también, y por supuesto me da mucho orgullo pues que se me haya escogido como embajador de esta marca para llevarle a la gente una solución. Creo que eso es lo que más me motiva. Muchas veces pensamos que el éxito de un negocio depende únicamente de trabajar duro. Y sí, hay que trabajar duro. Pero también hace falta estrategia, hace falta visión y muchas veces hace falta capital. Por eso quiero agradecer la visita de Héctor Centeno y Raúl Alfonso de Dr. Cash. Gracias por permitirnos llevar este mensaje a través de Radio Mambí, la grande.

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0: Estamos de regreso a esta hora de la tarde, hoy transmitiendo junto a mi colega, mi amigo, mi productor general, el señor Gustavo Orellana, desde aquí, desde el penthouse del Doral, ya de vuelta aquí en Miami, después de casi un año y unos meses, Gustavo. Un año y tres meses prácticamente, pues compartiendo transmisiones desde cualquier parte del mundo.
1: Cómo se va el tiempo, ¿no?
0: Cómo se va el tiempo, increíblemente. Ya arrancando junio y realmente fue una temporada muy bonita. La gente me ve en la calle y me pregunta, pero Carlucho no estaba en Madrid, pero Carlucho no estaba en no sé dónde, pero Carlucho... Bueno, esa es la gran suerte que tiene la radio, que nos deja viajar por el mundo, y con ella pues pude tener la gran oportunidad. Cuando digo con ella, digo con las 7:10 AM, con Radio Mambí, pues de caminar mucho, llevarla a muchos lugares y ver cómo la gente la reconoce. Tengo recuerdos muy bonitos de montar nuestra mesa de las 7:10 AM en Holanda y que alguien viniera y preguntara, oye, ¿eso no es una emisora de Miami? Sí, yo sé, mi abuelo lo oía, mi abuela lo oía. Y yo decir, qué bien, qué bueno ser parte de esta emisora que sigue creciendo, que hoy estrenó programa. Hoy estrenó El Escándalo, con el señor Riker. Tienen que escucharlo, realmente es un polémico, además es un boricua que yo quiero muchísimo, porque es hermano de otro respetable amigo a quien también admiro muchísimo. Así que ya estaré pasando yo por El Escándalo también, dándole un abrazo y dándole un beso a Unice, que también la escuché hoy y fue una maravilla. Oye, Gustavo, ya que estamos acá en Miami, en el penthouse este, ¿por qué no me pone usted la música esta que me gusta a mí para dar noticias como esta? Les traigo una noticia que ha puesto a temblar los restaurantes, a los chefs, a los nutricionistas y sobre todo a los dueños de parrillas argentinas. Un joven de 24 años asegura que vive prácticamente de pan con huevo. Mientras usted está gastando dinero en sushi, café de $7 y comida gourmet, este muchacho está comiendo pan con huevo y ya tiene ahorrado, porque para esto lo hace mi querido Orellana, tiene ahorrado $97,000. Dice que quiere llegar a 1.3 millones antes de cumplir 40 años. Bueno, ojalá que el colesterol lo ayude con tantos huevos, pero bueno. Cuando yo vi la noticia dije, este hombre no está ahorrando dinero. Este hombre lo que es, un secuestrado del hambre. Porque yo me puedo comer un pan con huevo un día, dos días, tres días, pero a cuatro días, contra. Una cosa es ahorrar y otra muy distinta es tener una relación sentimental, pienso yo, Gustavo, que tiene con el huevo. Imagínate la conversación. ¿Qué desayunaste? Pan con huevo. ¿Y qué almorzaste? Pan con huevo. ¿Y la comida? Pan con huevo. ¿Y cuando celebra? Doble huevo. Pero hay que reconocer algo. Disciplina tiene. Ahora bien, ahorrar es bueno. Invertir es bueno. Pensar en el futuro es bueno. Pero tampoco podemos olvidarnos de vivir. Porque si llegas a los 40 con $1,300,000, mira, una maravilla. Pero llevas 20 años sin probar un bistec. Oye, para mí cae en mi teta. Yo no puedo. Yo no puedo. La vida necesita equilibrio. Así que desde aquí le deseamos mucho éxito a este muchacho. Y si algún día llega al 1,300,000, que por favor, se compra un bistec, porque ya se lo ganó. 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
14: Ya escuchar esa melodía es saber que tengo en línea a un gran amigo, a un gran cubano, a una persona que respeto y además que la vida me ha concedido la oportunidad de llamarle amigo. Y me refiero a Amaury Gutiérrez. Esta es su música. Esta es la música de Amaury Gutiérrez. ¡Qué maravilla!

0: La muy buena tarde para usted, maestro. ¿Cómo está?
1: Mi hermano querido, ya pensábamos que te ibas a quedar a vivir en España.
0: No.
1: Qué bueno tenerte de vuelta en el pueblo.
0: Bueno, ha pasado un año y unos meses, Amaury, y quiero decirte que han sido 39 viajes.
1: Wow.
0: Y ha sido bastante. Ha sido bastante y ha sido una linda experiencia. Además, poder llevar la radio conmigo y poder entrevistar y poder... Ha sido una linda experiencia, pero maravillosa experiencia va a ser la que no me voy a perder. 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
2: Corazón, ¿cómo puedo salvarme si hay una soledad que quiere acorralarme? Es un dolor.
0: ¿Sabe usted cómo se puede salvar si está buscando también un auto? Bueno, pues se lo voy a explicar a través de la voz autorizada de la industria del automovilismo en esta ciudad. 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Por eso es una voz creíble, por eso es una voz que realmente invita y es una voz franca. 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

Estoy de regreso, aprovechando que estamos en vivo, que estamos en la cabina. Oye, me gustaría compartir con ustedes un tema, porque realmente yo siempre digo que los que saben, los verdaderos politólogos, la gente que de verdad tiene experiencia en cualquier ámbito, son los oyentes de Radio Mambí, la gente de la calle, la gente de a pie. Así que me encantaría que usted marcara el 844-446-0710 cuando de este tema estemos hablando. No sé qué le pareció a usted. A mí me dejó un poco confundido y creo que a medio Miami también. Póngame tensión, Gustavo. Búsqueme una música de tensión mientras le pido a los oyentes que marquen el 844-446-0710. Resulta que el jefe del Comando Sur de los Estados Unidos se reunió con altos oficiales del ejército cubano en Guantánamo. ¿Qué hola? Como decimos los cubanos. ¿Qué hay aquí? ¿Qué vuelta con la virueta? 844-446-0710. Jefe del Comando Sur de los Estados Unidos en Guantánamo con los oficiales cubanos. Sí, se reunieron. Cuando yo vi la noticia, dije, esto tiene que ser inteligencia artificial. Y esta gente se puede sentar a conversar. Porque si a mí mi ex no me devuelve la llamada, esta gente pueden conversar. No. Márcame el 844-446-0710 y dime qué tú crees de esto. Porque la verdad es que el mundo está raro. La CIA aterriza en La Habana y se reúne con esta gente en La Habana. Ahora el Comando Sur se reúne con la gente del ejército cubano. Oye, mira que llevamos años escuchando discursos, años escuchando diferencias, años escuchando acusaciones, y de pronto aparecen en una foto donde todos están sentados hablando como vecinos en una reunión. Vaya, tan parecida que todos vivían en el mismo condominio. No sé qué te pareció a ti. A lo mejor yo estoy equivocado. Márcame el 844-446-0710 y dime qué tú crees. Yo me imagino la escena. Buenos días, general. Good morning. ¿Cómo está usted? Mucho calor. Nosotros también. Y ya tenían el primer punto de acuerdo. Porque si hay algo que une a los cubanos y los americanos en Guantánamo, es el calor. Es lo único que los va a unir a ellos. Bueno, eso, ahí no va a haber ningún arreglo. Después vendría la conversación seria. Tenemos diferencias, nosotros también. No pensamos igual, nosotros tampoco. Pero bueno, ¿y ahora qué hacemos? Hablar. Y ahí es donde se acabó el programa de televisión de medio mundo. Porque hay personas que viven de la pelea. Hay gente que cuando ve que dos personas están dialogando, se pone nerviosa. Pero ver al jefe del Comando Sur en Guantánamo. Yo no sé. No sé realmente. Yo me fui para empezar y hablé con dos o tres estrategas militares que toman café ahí a las 7 de la mañana. Antonio Ñico, de 87 años. Y Facundo Olivera, que tiene 94. Y estaba muy decepcionado, la verdad. Muy decepcionado. La realidad es que hasta los vecinos que no se soportan, no se hablan ni por la cerca. Y la política internacional funciona igual. Ahora bien, ¿qué resolvieron? No sé. ¿Qué nos van a resolver? No sé. Después de 70 años de diferencia, ya por lo menos un avance. Ya por lo menos hay una reunión. Por lo menos no se están tirando la silla. Ya esto es un progreso diplomático. Porque en Miami hay reuniones familiares que terminan peor. Aquí hay cenas de Nochebuena que duran 20 minutos y se producen 3 años de inamistad porque alguien se comió un pedazo de puerco más grande que el otro. Así que ver militares hablando tranquilamente, yo no sé si aplaudirlo o chiflarle. La enseñanza de esta historia es sencilla. Si dos personas que llevan décadas pensando diferente pueden sentarse a conversar,
nosotros aquí en el exilio quizás podamos hacer lo mismo con el vecino, con el cuñado, con el que piensa distinto o nos quiere hacer pensar a todos como él piensa. A lo mejor podemos hasta arreglarnos con la persona que nos dejó de hablar por una tontería, porque al final el diálogo no resuelve todos los problemas, pero la falta de diálogo no resuelve ninguno. Yo no sé qué tú piensas. Yo, de todas maneras, como Willy Chirino, yo sigo ahí.

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0: Estoy de regreso desde el penthouse de Radio Mambí. Y le repito, si usted, pues, bueno, acaba de sintonizarnos, se acaba de montarse en el carro, 4:26 de la tarde con 36 segundos. Y le quiero decir que nuestra programación sigue creciendo, ¿eh? Sigue creciendo Radio Mambí. No. Dígale a aquel que le hizo creer que estaba fuera del aire, que es mentira. Y le queremos mandar agradecimiento al público que nos escucha por los lugares que nos está dando en su preferencia. Gracias a esta emisora que comienza con el señor Rodrigo Durán en el Grande de la Mañana. Que a continuación, mi querido Gustavo, pues bueno, ya cuando termina viene el nuevo show que acaba de salir hoy con el señor Ray, que arranca a las 9 en punto. Ese show dura hasta las 11, ¿no? 11 de la mañana. Y por ahí arranca, ¿qué? La Tremenda Corte.
1: Los programas pagos.
0: Ajá, los programas pagos, y luego viene La Tremenda Corte, y después viene el show de Angelita y Gustavo, y después vengo yo con esta oportunidad que usted nos concede de 3 a 5 de lunes a viernes. Hace algún tiempo que estamos a través de estos micrófonos, así que muchísimas gracias. Y luego viene, pues, Ulises y Taimí, y por supuesto que seguimos siendo la emisora oficial de los Marlins y de los Miami Heat. Así que hay Mambí para rato. Por eso, pues quiero comentarles de este mensaje que tengo la suerte de que me lo haya mandado a mi teléfono personal el gran compositor, artista cubano, Jorge Luis Piloto. Me dice, Carlucho, este es el primer sencillo del álbum de Dayan Díaz titulado Algo Nuevo de Ayer. Contiene 8 canciones, todas escritas por mí, menos El Tiempo Nunca Regresa, que la coescribí con Marco Antonio Duany Jorrín. Es un homenaje a la música cubana de los años 40 y 50, pero con canciones nuevas. El disco completo ya está disponible en todas las plataformas. Y quiero, pues, aprovechar que este público, pues, es un público que merece buena música y que es un público que de Jorge Luis Piloto, pues, siente mucha admiración, igual que sentimos todos los cubanos. Avísale al bartende, aquí en Radio Mambí, La Grande.

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12: ¿Cómo estás, mija?
13: Señoras y señores, a esta hora de la tarde, conversando con mi productor, el señor Gustavo Orellana, me dijo, pues tenemos que decirlo, hay que decirlo. Le dije, pero usted cree, Gustavo, me dijo, tenemos que decirlo. La estamos pasando difícil y tenemos que decirlo. Hay noticia que tiene emocionado a mucha gente en Miami, mucho más que una oferta de croqueta a mitad de precio. Dicen que un posible acuerdo entre Estados Unidos e Irán podría bajar el precio de la gasolina

0: el sur de la Florida. Aleluya, Señor, aleluya. Hay gente que ya no llena el tanque. Le pone $20 y le pregunta al carro, ¿hasta dónde tú crees que lleguemos juntos, tú y yo? La gasolina está tan cara que ya uno no maneja. Uno planifica estratégicamente a dónde va a ir. Antes decíamos, vamos a dar una vuelta. Ahora preguntamos, ¿vale la pena gastar el tanque en esa vuelta? Y de pronto aparecerán miles de kilómetros de distancia, otro idioma, otra cultura, y resulta que el precio que pagas en la bomba de Hialeah puede depender de una conversación en el Medio Oriente. Eso demuestra que la globalización es cosa seria. Porque uno está aquí peleando con el tráfico del Palmetto y alguien en Teherán está influyendo en el precio del viaje. Lo mejor es la reacción del cubano, de ese cubano, Manolo, el de Hialeah.
1: Todavía no ha bajado un centavo y ya la gente está celebrando.
0: Y hay quien está diciendo, si baja la gasolina voy a visitar a mi prima a Tampa, que desde que empezó la guerra no la veo. Como si estuviera esperando una amnistía económica, pero cuidado, porque el cubano de Miami tiene memoria. Nos han prometido tantas cosas que hasta que no lo vea bajar en la bomba, no lo creo. La verdadera prueba será cuando alguien llene el tanque completo sin mirar la pantalla cada 3 segundos. Ese día sabremos que ocurrió un milagro. Mientras tanto, seguimos pendientes, porque en esta ciudad el precio de la gasolina afecta más que las conversaciones de política internacional. Y recuerden, aun cuando la gasolina esté cara, aun cuando dar una vuelta sea difícil, yo, como dice Carlos Oliva, aunque me encante Europa, como Miami, no hay. No hay.

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3: El show de Carlucho, qué rico está. 3 a 5, no me
4: falta. Estoy de regreso a esta hora de la tarde junto a mi querido Gustavo Orellana, que me da mucha felicidad, pues, y mucha alegría decirlo siempre. Qué bueno contar con un colega de trabajo, con un amigo y con un compañero como el señor Gustavo Orellana. Gracias, personalmente, que siempre se las mando y no se las puedo decir mirando a los ojos, que es como hay que hacerlo realmente. Señores, pues nada, llegamos al final. Oye, quiero de verdad decirles que comienza otro mes en el calendario y para millones de cubanos vuelve la misma pregunta que llevamos haciéndonos hace mucho tiempo. Todos los días nos levantamos con la esperanza y todos los días tenemos fe y todos los días buscamos las noticias. ¿Cuándo? ¿Cuándo llegará el día en que Cuba pueda respirar libertad? ¿Cuándo se acabarán estas noches infernales que está viviendo el pueblo cubano? Estos días terribles, estos mensajes de madres y de abuelas que te parten el alma. ¿Cuándo podrán abrazarse la familia sin miedo? ¿Cuándo dejará de ser noticia el dolor de un pueblo que solo quiere vivir con dignidad? Y mientras esperamos respuesta, recuerdo una frase que inmortalizó una cubana universal, una mujer que cargó a Cuba en la garganta hasta el último día de su vida. Celia Cruz decía, por si acaso no regresó. Y detrás de esas palabras había mucho más que una canción. Había nostalgia, había destierro, había lágrimas escondidas detrás de una sonrisa. Porque Celia sabía lo que significaba amar una tierra desde lejos. Sabía lo que duele mirar el mar, imaginando la orilla que no pudo nunca más tocar. Hoy, 1 de junio, muchos seguimos viviendo ese mismo sentimiento. Pero también aprendimos algo de Celia. Nunca dejó que la tristeza le robara la alegría. Nunca permitió que el exilio le quitara la cubanía. Nunca renunció a la esperanza. Por eso esta tarde quiero despedirme, recordando que la libertad tarda pero llega, que los pueblos sufren pero resisten, y que los cubanos dentro o fuera de la isla seguimos siendo una misma familia separada por la geografía, pero unidos por el corazón. Que este nuevo mes nos encuentre con más fe que miedo, con más esperanza que cansancio, y con la certeza de que algún día no habrá que decir por si acaso no regreso, porque simplemente podremos regresar. Y claro, llevaremos con nosotros a los tantos que no pudieron regresar, y pondremos su música y pondremos sus imágenes. Buenas tardes, Cuba. Buenas tardes, Miami. Y como diría la inmensa Celia Cruz, azúcar y esperanza. Que nunca se acabe la esperanza. Y si por si acaso no regreso, que sepan que en mi corazón nunca la esperanza murió.

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Buenas tardes, Miami. Buenas tardes, sur de la Florida. Buenas tardes, Caribe, las Antillas, Cubita la Bella y a todos los amigos que por internet en Edo Real sintonizan esta Radio Mambic 710 AM, La Grande. Mi nombre es Ulises Menocal y estaré compartiendo con ustedes en este espacio las tardes aquí con Ulises y Taimi. Pero como siempre, amigos, no estaré solo en esta cabina. Estoy, pero que muy bien acompañado por mi querida, mi adorada y mi especial amada por siempre, Chica de Humo, dice la música, amigos.

0: ¿cómo?
1: Muy buenas tardes, feliz inicio de semana para todos los amigos oyentes de Radio Mambí 710 AM. Y yo también quiero invitarte en la tarde de hoy, te estaremos hablando sobre la vida y obra de Rocío Jurado a propósito de que el día de hoy se cumplen 20 años de su fallecimiento.
2: Efectivamente, Taimi, y la portada musical en la tarde de hoy corresponde a la española Rocío Jurado con este exitazo. Señora, o él me dijo que era libre. Rocío Jurado, iniciando la portada musical de este espacio, las tardes aquí con Ulises y Taimi.

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0: estamos recordando a esta grande de la música española, a Rocío Jurado, que hoy está cumpliendo 7 años de su fallecimiento. Esta chipiona, esta gaditana, que siempre llevó en alto su bandera, que fue tan exitosa, también incursionó en el cine y que fue una de las grandes que nunca vamos a olvidar.
1: Y ahora, Tami, a propósito que hoy se están cumpliendo 20 años del fallecimiento de esa gran Rocío Jurado de España, disfrutemos esta pieza musical.
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4: Y en las tardes aquí con Ulises y Taimi vamos a seguir disfrutando de la buena música. Y otro de los grandes éxitos de esa española, Rocío Jurado. El tema, Contigo Vibro. Rocío Jurado en las tardes aquí con Ulises y Taimi.

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3: Y vamos a chentear en las tardes aquí con Ulises y Taimi como cada lunes. Y en esta ocasión vamos a remontarnos al año 1981, cuando la cantante española Rocío Jurado presentaba su 16º álbum de estudio titulado Como una ola, del cual estuvo este sencillo de la autoría de Pablo Herrero y José Luis Armenteros. El tema alcanzó el puesto número 1 en los 40 principales el 6 de marzo de 1982 en España y estuvo en el número 1 en toda Latinoamérica. Vamos a disfrutar de este exitazo del año 1982. Como una ola, Rocío Jurado, ochenteando en las tardes aquí con Ulises y Taimi.

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19: 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Y en la tarde de hoy queremos felicitar a la esposa de nuestro buen amigo Mario, que estuvo de cumpleaños este fin de semana. Para ti, Adelfa de la Caridad, este Happy Birthday. Muchísimas felicidades, que sigas celebrando junto a tu linda familia.

0: Yeah.
1: Feliz cumpleaños, Adelfa de la Caridad González Navarro, de parte de tu esposo Mario Novoa y de tu hijo Dayan y de parte de tus amigos Ulises y Taimín. Y vamos a seguir disfrutando de la buena música. Y en esta ocasión, otro de los grandes éxitos de esta gran cantante española, Rocío Jurado, a propósito que hoy se están cumpliendo 20 años de su fallecimiento. En el año 1985 presentó al mercado su producción discográfica Paloma Brava, del cual se desprendió este sencillo de la autoría del gran compositor Manuel Alejandro. El tema, Se nos rompió el amor. Esta pieza musical alcanzó el puesto número uno en ventas en España, Chile, Puerto Rico, Ecuador y Venezuela, y se situó entre los 10 primeros en Argentina, Perú, Honduras, México y Colombia. Vamos a disfrutar este exitazo del año 1985. Autoría de Manuel Alejandro. Rocío Jurado, Se nos rompió el amor.

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Ven a compartir y estamos de vuelta en este espacio de las tardes aquí con Ulises y Temi, que de lunes a viernes se transmite en vivo en directo por Radio Mambí 710 AM desde las 5 de la tarde. Continuamos en esta parte en los controles con el estelarísimo Gustavo Orellana,

0: Mi amante amigo, otro de los grandes éxitos de esta gran cantante española, Rocío Jurado, en las tardes aquí con Ulises y Taimí. Hacemos una pausa comerciales y en breve regresamos.
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Algo se me fue contigo. Una de las piezas emblemáticas de esta gran cantante española, Rocío Jurado, incluida en su producción discográfica Señora del año 1979. Y seguimos con este homenaje, a propósito que hoy, primero de junio, se cumplen 20 años del fallecimiento de esta gran cantante española. Lo siento, mi amor. Rocío Jurado en las tardes aquí con Ulises y Temi.

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3: Recuerden, amigos oyentes, que en breve estarán nuestros colegas Jiggy Quintana y José Luis Nápoles narrando un partidazo de los Miami Marlins a partir de las 6:30. Mantenga la sintonía con Radio Mambí 710 AM, que en breve esa pareja estelar de grandes comentaristas deportivos, Jiggy Quintana y José Luis Nápoles, estarán dando cobertura a todo lo que tiene que ver con ese partidazo de los Miami Marlins. Y también quiero aprovechar para enviar un saludo a su club gigante, que escuché el otro día. Más de 12.000 miembros tiene ese grupo de Bola y Corredor. Un saludo para los amigos de Bola y Corredor que siempre están en sintonía con Radio Mambí 710 AM. Y también a dos oyentes de este espacio de tardes aquí que forman parte de ese colectivo de Bola y Corredor. Al matrimonio de Osvaldo y Nieves Zamora. Y ahora vamos a seguir disfrutando de la buena música de otro de los grandes exitazos de Rocío Jurado, año 1979. Autoría, Manuel Alejandro y Ana Magdalena. El tema, Ese Hombre. Rocío Jurado en las tardes aquí con Ulises y Taimí.

0: En este cante color cubano se siente el ritmo de tantas manos. Con la mirada al horizonte y por supuesto con el viento siempre, pero siempre a nuestro lado. Cultural, cultural, netamente cultural, este espacio de las tardes aquí con Ulises y Temi, que esperamos que en el día de hoy haya sido del agrado de todos ustedes.
1: Estuvimos disfrutando la música de todos los tiempos, dialogando con nuestros oyentes y también un sencillo homenaje a esa gran cantante española, Rocío Jurado, a propósito que hoy se están cumpliendo 20 años de su fallecimiento.
2: Gracias, gracias mil por la sintonía. Nosotros nos vamos por la tarde de hoy, pero regresamos mañana
1: a las 5 de la tarde.
0: ¿Y cómo nos vamos, Temi?
2: Como siempre, Ulises, de la mano.
0: Salud, suerte y éxitos. Y mil, pero que mil gracias a nuestro sonidista, Gustavo Orellana, en los controles. ¡Dale!

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2: Saludos amigos, sean todos bienvenidos al béisbol de los Marlins. Hoy iniciando serie en la capital del país frente a los Nacionales. Es un equipo que ha estado jugando muy bien, este de los Nacionales, y ha sido una de las sorpresas que hay en el campeonato. Hoy los Marlins van a utilizar a Sandy Alcántara. No necesita presentación, lo conocemos perfectamente. Y él lo que sí necesita es una buena actuación, que le devuelva la confianza en sí mismo y que lo lleve otra vez a un plano estelar. Y nos vamos a enfrentar a Cade Kamali, este muchacho de Tulsa, Oklahoma, que fue seleccionado por Washington en la ronda 1 en el draft del 2020, en el pick 22, es decir, la primera selección de Washington en ese draft. Tiene 3 ganados, 3 perdidos, 3.62 todavía. Muy poca actuación en grandes ligas. En total, 6 victorias, 5 derrotas, 4.31. Un hombre que puede punchar 68 ponches en 59 entradas y 2 tercios. Y en su carrera, 114 ponches en 112 entradas y 2 tercios. Antes de seguir, los Marlins se vieron precisados a hacer cambios allí en su roster. Subieron a un par de pitchers, a Zach Britsky y a Tyler Sober. Fueron subidos mientras que el señor Josh White fue bajado a AAA y el otro Josh Agnes, pues a la lista de lesionados de 15 días. El movimiento además de Andrew Nardi y de Griffin Conine, que pasaron a la lista de lesionados de 60 días para tener más cupo, ¿no? En el roster activo, pues colocaron a los dos en la lista de lesionados.

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6: Muchísimas gracias, Jiki, con el saludo cordial para toda la gente buena que está allá afuera, para toda la gente buena que nos acompaña desde diferentes puntos. Comienza una nueva serie frente al equipo de Washington. Problemas para Eknes en una de sus piernas, misma situación que Jason Young. O sea, no es algo que tenga que ver con el brazo. Se quedó, me imagino yo, Kemner, por la situación que hay dentro del equipo, porque por un momento creí que iba precipitado a Liga Menor de conjunto con Josh White, que ayer francamente tuvo un debut para el olvido. Bueno, a usted que le gusta ver a Liam Hicks de primer bate, o aquellos que le gusten verlo en ese rol, ya que no está remolcando tanto, ya que no está, digamos, dando tantos batazos largos, posiblemente lo colocan allí a ver si dándole agua al dominó, moviendo las piezas, pueden lograr algo de alguna magnitud importante. Frente a un equipo, señores, que hace rato estamos diciendo, bueno, ya este equipo fue campeón, ¿eh? Ya este equipo fue campeón de la mano de Juan Soto, de Scherzer, de Strasburg, de Howie Kendrick, de Anthony Rendon, de varias figuras de particular importancia, nada menos que ante Houston. Después se desarmó un poco, pero han vuelto a atrapar figuras jóvenes. Este equipo, Jiki, juega peor en casa que en la carretera. Primero que todo, este equipo de Washington tiene un saldo. Es un equipo un poco loco, ciertamente. Es un equipo que, frente a las otras formaciones que juegan para 500 o más, tienen 21 y 20. En la carretera tienen 7 partidos bajo sobre la marca de los 500. Juegan para 19 y 12. Pero en casa tienen 5 partidos bajo la marca de los 500 para 12 y 17, con un diferencial de carreras de más 1, pero están enrachados, vienen con 2 triunfos consecutivos, sobre todo con mucha estabilidad. Un equipo que batea muchísimo, un equipo que no pide permiso, sencillamente está abriendo puertas a patadas.
5: Qué bueno que usted me da ánimo con eso de que juegan mal en la casa, porque los Marlins a su vez no han tenido buenos resultados en la carretera. Entonces un poco que se empareja la pelea, ¿no? Los Marlins en la carretera solamente 8 ganados y 19 perdidos. Los Marlins sí mejor aquí en la casa, donde tienen 18 victorias y 15 derrotas. Y sobre lo del primer bate, bueno, están las teorías que sabemos que existen, que todavía yo no acabo de entenderlas bien. Y hay algo curioso, ¿no? Los Marlins han colocado hoy a su mejor impulsor de primero en la tanda, mientras que el equipo de Washington a su mejor impulsor lo tienen de cuarto bate. En algunos equipos el cuarto bate ya no tiene la importancia de antes, en otros sí. C.J. Abrams es el segundo mejor impulsor, incluso está por encima de Liam Hicks, que ha caído al tercero, y lo mantienen allí como cuarto bate en el lineup. Sin embargo, quien pudiera ser su mejor bateador, James Wood, lo mantienen entonces de primero.
6: Bueno, yo le hago bromas con esto de primer bate de Liam Hicks. Está claro que no lo consideramos a nuestra manera de ver el béisbol. Seguimos teniendo el concepto, Jiki y yo, y sé que muchos de ustedes, de que el primer bate es alguien que tiene que ser un conector de hit, tener buen tacto, envasarse por cualquier vía y después ser un buen corredor para avanzar en circulación. Esas no son las características de Liam Hicks. Y en esto de ser el mejor remolcador, sí, globalmente lo es. Pero en los últimos 25 turnos al bate ha empujado solamente una carrera. Eso sí, ha entrado en circulación 7 boletos, 5 cohetes, ha anotado 3 y solamente un par de punches. Quizás el tema del tacto, Jiki, sea lo que más lo ayude. Vámonos con el orden al bate. Liam Hicks, ya lo saben ustedes, primero con el Madero va a estar como designado Otto López al campo corto, Kendrick Towers en el jardín izquierdo, Xavier Edwards en segunda, Leo Jiménez subido al quinto, estará en tercera base Owen Casey al jardín derecho, Jacob Marcy al center field, estará Joe Mack.

0: o Cacher y en primera base Connor Norby con el picheo para Sandy Alcántara.
1: Por su parte, el equipo de los Nacionales con el gigante James Wood en el right field, Luis García Jr. en primera base, Corty Smith en la antesala, CJ Abram, como les decía, cuarto bate en el campo corto, Dalen Lyle en la banda izquierda, Jacob Young en el jardín central, José Tena, bateador designado, Keiber Ruiz, que por cierto ha mejorado mucho desde la última vez que lo vimos para acá, ha aumentado su promedio ostensiblemente, está como receptor, Nacín Núñez en segunda base y el pitcher, como habíamos señalado, Kay Cavalli, pitcher de 6'4", 223 libras, 27 años, de Tulsa, Oklahoma. Así que nos vamos a enfrentar al Oklahoma Kid y esperemos que podamos frente al picheo de este chico.
0: Viene de lanzar en Cleveland el día 26. Ese día Jiki con 7 ponches, 6 entradas, permitió 5 hits, solamente una carrera con par de boletos. Seguramente es una de sus mejores actuaciones en la temporada. Eso el día 26, allí en Cleveland, un equipo que también es de los buenos. El día 21 se enfrentó a los New York Mets. Ponchó a 9, ¿eh? En 7 capítulos permitió 4 hits solamente, 2 carreras con un boleto. Y en Baltimore, o contra Baltimore, estuvo el día 16, ganó ese partido, 8 ponches, 6 y un tercio. Ese día le batearon 8 hits, 3 carreras que fueron limpias. O sea, este hombre, las 3 últimas actuaciones son mucho mejores que lo que ofrecen estos números globales de 3 y 2, 3.38. Ya veremos qué versión de Cavalli tendremos aquí. Lo tuvimos enfrentando al equipo de los Marlins, precisamente a este Cavalli, un lanzador que ya tiene experiencia, tiene 27 años, un lanzador derecho de buena estatura, 6'4", 223 libras. Tiene que reaccionar el line-up del equipo de los Peces en cualquier momento, Jiki. Yo creo que se van a venir cambios también, incluso con bateadores jóvenes que estén en Liga Menor.
1: Pues muy posible, muy posible. Este Cavalli, los ancestros de él, los padres, los abuelos, se quedaron sin representación para el Mundial, ¿no?
0: No fueron al Mundial, digo, si es de Italia, ¿no?
1: Me imagino que ese apellido sea italiano. ¿Dónde usted
0: lo ubica? ¿En Calabria, en Nápoles? ¿Dónde usted me lo pone?
1: Yo me imagino que sea de por allá. Por cierto, que hoy los expertos vuelven a dar amplio favorito al equipo de Washington. Últimamente no dan favorito a los Marlins y han ganado, por ejemplo, los 3 últimos desafíos en Nueva York. Los expertos dieron favorito a los Mets y hay que reconocer que acertaron en sus 3 pronósticos. Esperemos que hoy fallen, porque hoy le han dado una amplia ventaja, un amplio título de favoritos a Washington, 63.3%, solamente los Marlins 36.7%.
0: Bueno, fue subido Jiki de Liga Menor, no sé si lo dijiste, el tigre Tony Marte. Había estado el fin de semana en Jacksonville. Teníamos a el popular bigote Cristian Bonet. Hemos tenido que hacer este cambio. No nos fue nada bien con Bonet. Ajá. Durante el fin de semana, más preocupado por sus salidas extralimitadas en cuanto al horario, un poco descuidado con el atuendo, con el porte y aspecto. Usted vio cómo ha venido el tigre Tony Marte. Hoy vino con su cuello tortuga en pleno mes de junio. Estamos comenzando junio. No, y arriba, por favor. Arriba, Jiki, solamente asusta con las rayas. Hablando en serio, mi gente, bueno, Sandy viene de un partido muy negativo en Toronto el día 26. 8 carreras permitió ese día. Estuvo cerca de la apertura de calidad, pero una jugada, una línea entre tercera y short, que pensamos que si hubiera sincronizado mejor el brinco en ese momento, Otto López, que ha fildeado pelotas mucho más difíciles que esa, creo que si se hubiera llevado esa pelota, terminaba su actuación con apertura de calidad. No lo hizo, no se le puede culpar, pero después, lamentablemente, y era el tercer out de línea. Después de ese momento, pues vino una lluvia, no como la que está cayendo allá afuera, aquí en el sur de Florida, sino una lluvia de batazos, de boletos, hasta de pelotazos que en algún momento generaron un poco de intriga en el equipo rival, que en ese momento estaba quejándose de una jornada en la que por primera vez, Jiki, seguramente yo y tú coincides conmigo, no había visto a Sandy dando 4 pelotazos en una misma presentación. Un día que dio un boleto, ponchó solamente a 4 en 5 2/3.
1: Sí, curiosamente el jonrón, él se lo dan y al siguiente bateador recibe el pelotazo, pero afortunadamente fue con un cambio. Ese el pelotazo en particular fue un cambio y nadie concibe que tú tires un cambio para dar un pelotazo. Estaba mirando la tabla de posiciones y el equipo de Washington está en el séptimo lugar. Si fuéramos hoy a cortar para ir a la postemporada en el wild card. Así que San Diego, San Luis, Arizona, los tres primeros, después los Piratas, Cachorros, Cincinnati y Washington. Siguen a continuación Filadelfia, los Mets y Miami. Es decir, Miami está en el puesto 10.
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1: Gracias, José Luis. Ya terminó sus lanzamientos de rigor. Ahí el pitcher Cavalli se va acercando al rectángulo de bateo. Liam Hicks, tercero en carreras impulsadas en las Grandes Ligas con 45. Hoy como primero en la tanda y bateador designado. El que va a jugar en primera es Norby. Y en la receptoría tendremos a Mac. Luis García en primera, Nacín Núñez en segunda, Mitt en tercera, Abrams en el campo corto, es el infield del equipo de los Nacionales, cargados hacia la parte derecha todos para bateador zurdo. Cavalli, 27 años, se demora bastante en entrar ahí en el rectángulo. Ya entra el señor Hicks y ahora el que sale es el pitcher. No oye bien. ¿Cómo se repite esto, no?
0: Sí.
1: ¿Dónde compran los aparaticos eso en Temu?
0: Puede ser, ¿eh? Puede ser. Bueno, Jiqui, promovieron a Triple A al jovencito Carson Milburn, uno de los prospectos principales en la franquicia del pitcher.
1: El primer lanzamiento del juego, strike cantado para Hicks. La dibujó Cavalli en la esquina de afuera, ¿eh? Más allá de sus carreras impulsadas, que son 45, tiene 11 jonrones, 268 el promedio de Hicks. Establece contacto otra vez. Se impulsa, lanza, le tira foul, la pelota va atrás.
0: También fue promovido Eiber Mosquera, de la clase, estaba en la A pequeña, como decimos, a Jupiter Hammerhead. Ha mejorado mucho este prospecto.
1: Necesitamos ofensiva. Los Marlins en los dos últimos juegos, en cada uno de los dos últimos juegos, apenas una carrera. Y así es muy difícil ganar. Alto el lanzamiento, por ahí está Jorge Vergel. Bueno, está su pupilo en el line-up, pero igual él apoyando a los Marlins. El optimista William González, Omar Marín, Carlos Oyarzabal de las Flores, Lisette y Leo opinando desde temprano. Adentro y bajo tiró una naked ball en curva. Está también Paolo haciendo un análisis de quién es culpable desde su punto de vista del mal momento que atraviesan los Marlins. 2-2 la cuenta. Ahí va el lanzamiento. Contuvo el swing. Están reclamando. Dice que no. Por poco se embarca con un lanzamiento completamente afuera. Felipe Ávila anda por ahí. Omar Marín, César Soto, Anthony el Ángel Trovador. Muy entusiasmado con ese almuerzo que está organizando. ¿Almuerzo o cena? No sé. Por fuera la cuarta bola. Es como una cena temprano o un almuerzo tarde. Está ahí between.
0: Él está, eso sí, Jiqui, cogiendo muchas bases por bolas.
1: ¿Quién? ¿Tony? ¿Anthony?
0: Liam Hicks.
1: Ah.
0: Eso se ha logrado, fíjate. Tiene como 8 bases por bolas en los últimos más o menos 30 turnos. Y esto sí le ayuda, ¿no?
1: Pedro Robles está por ahí también. Luis Ruiz desde Cape Coral. Corredor en primera, lanzamiento strike en el centro del plato, batea al líder de los bateadores en cuanto a promedio, el señor Otto López. Muy poco público ahí en la capital del país, ¿eh?
0: Y se merecen apoyo,
1: ¿eh? Sí. Lanza, le tira y saca Rolling, que se mete de hit en el right field con la punta del bate, la colocó bien ahí entre primera y segunda. Abren fuego los Marlins. Otto muchas veces ha puesto la pelota en juego y ha logrado hit como este, dándole mal a la pelota, pero colocándola bien allí. Hay corredores en segunda y primera. El líder de hit conectados, el líder en promedio, le sirve en la mesa a Kyle Stowell.
0: Aquí la diferencia como primer bate de Liam Hicks y Xavier Edwards. Batazo entre primera y segunda, casi siempre el de primera va hasta tercera. No es el caso de Hicks como corredor.
1: Y es más cuando fue un rolling de poca fuerza. Batea Stowell, va a tocar, lo hace por tercera, el toque es bueno. Están avanzando los corredores, el tiro primera y lo ponen out. Sacrificio en la primera entrada, no está produciendo carreras el equipo Y entonces el manager ha cambiado su táctica y aquí sacrificó al tercero en la tanda para tener a dos corredores en circulación. Muy buena jugada a mano limpia ahí de Mita en tercera.
0: Y con todo el respeto, Jiki, para esa apreciación que a medias la trago, ¿eh? Yo no sé si él tuvo la ilusión de dejársela en la uña.
1: No sé si él la intentó hacer o fue el manager. De todas maneras, la justificación es las pocas carreras que están haciendo. Adentro y baja la primera para Xavier Edward.
0: Y no dudo que le pongan sacrificio, por supuesto.
1: No, le van a poner seguro. Seguro, seguro. Sandalio el Volado anda por ahí. María Lina, Amalia González, Mr. World.
0: Sí, ahí está, sacrificio.
1: Ya se coloca Cavalli, Barba Roja también Cavalli. Corredores en tercera y segunda. ¡Lanzamiento! Estro ha cantado un cambio precioso. Y hablando de bateo, hablando de hit, de la cantidad de hit de Otto López, está el caso de Luis Arraez, señores, que es punto y aparte. Yo me sigo asombrando de lo que hace Luis Arraez, clase de pelotero. Ahora les cuento. Abren los corredores. Lanza alta por completo. Luis Arraez tiene 70 hits y solo 9 ponches. 70 hits y solo 9 ponches en 56 juegos que ha participado. Es el segundo jugador que logra 70 o más hits con menos de 10 ponches en los últimos 50 años. Por fuera el lanzamiento. Necesito ambiente. Gracias, que llegue el ambiente allá desde Washington. El otro que lo había logrado, el señor Tony Gwynn, no sé si le suena, lo logró en 1991 y después lo repitió en 1997. Alto el lanzamiento, la cuarta bola. Se va a llenar la pecera, un pez en cada almohadilla. Y al que le han servido a la mesa ahora es al señor Leo Jiménez, que lo colocaron hoy como quinto en la tanda.
0: Y llama la atención que esté por delante de Owen Casey. Leo Jiménez contra... Sí, yo sé que es... Bueno, es que más me ayuda, es un pitcher derecho. Para quienes defiendan teorías que tienen que ver con esto, está empujando mucho Casey.
1: Viene a batear, se fue otra vez en el ambiente. Lanza, es alta la primera para Leo Jiménez. A Mr. World le gusta el line-up. Dice que lo único que cambiaría es a Norby por Sanoja. Le sabe a eso, Mr. World. Bases llenas, el infield jugando para doble play. Ha impulsado solamente una carrera Leo Jiménez. Ahora tiene la posibilidad grande. Curva ligeramente alta. La está reclamando Kaber y tiene un caso. Puede ganarla.
0: Yo invertiría a Liam Hicks con Xavier Edwards. Y obviamente metería a Sanoja también. La ganó el catcher, ¿eh?
1: La ganó. Tenía un caso y lo aprovechó. Y uno que yo le daría más responsabilidad a Casey. Porque Casey es el que más se está batiendo en los últimos juegos. Tan sí, sencillo. Sí. Tan sencillo como eso, independientemente que se ponche mucho. Infield abierto jugando para doble play en la primera entrada. Lanza, tirándole un picheo alto. No pueden cerrar el cuadro aquí en el primer inning con un out, porque le pueden hacer dos y entonces juegan con el infield abierto. La posibilidad de que anoten una, pero tratar de limitar y de sacar con una sola jugada dos out. Una bola, dos strike, avanzan los tres corredores. Listo, lanza, tirándole al tercero, lo ponchó. Le quitan el bate de la mano a Leo Jiménez. Es el segundo out del inning. El turno para Owen Casey. No, Casey sé. Batea 324 en los últimos 16 juegos. Tiene 3 dobles, 3 jonrones. Tiene un OPS de 975. Repito, en los últimos 16. Ahí está el Colorado. Lanza, le tira foul por la parte izquierda.
0: No se puede aspirar a mucho, Iki, de verdad, dejando tantos hombres a bordo. Por allí pueden aparecer muchas razones, pero esta es una de peso. O sea, primero el equipo no está bateando mucho, pero encima ni siquiera un fly a los jardines con menos de 2 outs.
1: Owen Casey en el rectángulo de bateo general batea 236. Avanzan los tres corredores. Lanza alta. Está tratando de tentar a los bateadores con lanzamientos altos. Ñañito 22 anda por ahí. Vladimir Ortiz. Mirta Pereira. Alexander González. Una bola, un strike. Dos out. La pecera llena. las manos al cinto del pitcher. Se impulsa, lanza, alta otra vez, tentando de arriba con velocidad. 98 millas. Bill Mayandi Pozo, Dianela Beltrán Mesa, Diana Rodríguez. Momento de tensión aquí, abriendo el juego, las bases llenas. Hay que tratar de aprovechar la curva ahora adentro y baja. Lo que estaba bueno se pone mejor. Tres bolas, un strike. Está libre para escoger su lanzamiento, Casey. El conteo de batear jonrones. Vamos a ver si puede hacer contacto. Tres corredores, Hicks, López y Edward en las almohadillas. Se impulsa, lanza. Strike mordiendo la esquinita. La reclama ahora el bateador.
0: Creo que se equivoca Casey.
1: Creo que perdió esa Casey. Vamos a ver. No, pues la ganó.
0: Y es una carrera.
1: La ganó el señor Casey. Es la cuarta bola y por lo tanto viene entrando carrera forzada. En el cuadrito, para que vean, el cuadrito de la televisión no es exacto. El cuadrito por el que seguían los árbitros. Esa parecía strike para la televisión. Y sin embargo fue bola. Van a hablar con Cavalli. Los Marlins han hecho una. Viene Marcy con las bases llenas.
0: Bueno, se la jugó allí Casey porque se iba a poner en dos strikes. Era un lanzamiento. Él está ajustado. Él está ajustado. Venía con una sinker bajo los codos. Él suele batear bien esa pelota por dentro. Sus mayores problemas han sido con las curvas que caen. Pero qué bien. Qué bien que acertó. Hay que darle todo el crédito. Y hay que reconocer que el árbitro estuvo muy cerca también.
1: Tres bases por bolas ha dado Cavalli. Aquí en la primera entrada es un inning para tratar de aprovecharlo, dar un golpe de autoridad ahí en la capital del país. Siguen las bases llenas, viene Marcy. Acaba de levantar Marcy, pero no tiene fe cuando lo ve ahí en el rectángulo. Perdió un bate allá en Nueva York. Lanza, le tiene, saca rolling entre primera y segunda. Va el inicialista, fildea, le entrega al pitcher que cubre. Buen out. Fildeó bien García y el resto era coser y cantar. Al primer lanzamiento se fue Marcy. La entrada con una carrera en el inning, solamente un hit. No hubo error y tres quedaron en circulación. Mis amigos, como suelo decir, mucho ruido y pocas nueces. Solamente una carrera. Los Nacionales por batear.
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0: Para quedarle las gracias a Cavalli, la hizo él. Los bateadores no pudieron empujar ni siquiera una con un fly a los jardines. El atraco, teóricamente, la trae Casey, porque es un boleto. Usted coge un boleto con bases llenas y a usted hay que ponerle carrera impulsada. Pero realmente es que el pitcher se descontroló. Y este, usted puede identificar todos los problemas que quiera, pero este es uno de los grandes problemas que tiene este equipo. Y esto es viejo, esto no es de ahora. Bueno, los dos que vinieron en el cambio por Edward Cabrera, uno de ellos ya sabemos que es Casey, el otro, Cristian Hernández, que tuvo un brillante mes de mayo, está obviamente en Liga Menor, 20 partidos en doble A, bateando para 3.60, 4.17 de slugging, 5.60 de OPS, con 3 cuadrangulares y 7 bases robadas en 20 partidos. Cristian Hernández, nos han hablado muy bien del muchacho Yiki. Ojalá y lo veamos por acá, más temprano que tarde. Viene Washington, vuelve al juego Jiqui Quintana.
1: Gracias, José Luis. El gigante Wood está en el rectángulo. El primero le tira y levanta un fly al jardín central. Viene hacia adelante y la captura Marcy. Compró el primero que vio ahí el señor Wood. A mí del Cristian que me hablaron muy bien fue de Cristian Bonet, ¿sabes?
0: Sí, pero lo embarcaron.
1: ¿Sí?
0: Ah, bueno, ¿Cristian Bonet, nuestro oyente o bigote? El oyente es Cardonet, siempre Cardonet. Nos confundimos.
1: No, Cristian Bonet fue el que me hablaron bien.
0: Sí, pero fueron las mujeres las que te hablaron bien.
1: Batea Luis García, otro zurdo, par de zurdos para comenzar. Lanza por fuera, 5 zurdos en el lineup. Tiene el equipo de Washington. Luis García Jr., 268 de promedio, 5 jonrones, 30 carreras impulsadas. Lanza por la baja. Gustavo Orellana moviéndose por aquí, por allá, trabajando aquí, trabajando en el estudio de al lado. Dos bolas sin strike. Lanza Sandy. Le tira y saca un batazo que busca el short. Da un salto, se la lleva de aire. Dando un salto Otto ahí en el campo corto. Batazo alineado de no mucha fuerza de Luis García. Segundo out del inning. Han dado una ventaja mínima a Sandy. Carlos Eduardo Daza anda por ahí. Ricardo Ortega, Jenier Peña, Dianela Beltrán, la madrina Juan Andrés Perichi, David Lescano, Abdel Moya, dosado viene Corty Smith. Este es el antesalista, tercero en la tanda, primer derecho, strike cantado. Orlando Botera habla de los peces peleadores. Antonio Mayeube, Yomer Ramos, Omar y Alina. Alto el lanzamiento. Omar y Alina, uno de los que se anotó allí para nuestro almuerzo tarde o cena temprano del domingo próximo, ahí en Paraíso Tropical. Si usted no se ha anotado y quiere ir, escríbale o llame al Ángel Trovador. Curva ligeramente adentro. Me podía reclamar. No lo hizo Mac. Dos bolas, un strike. Ahí en arroba Jiki Quintana en X está. Lo primero que van a encontrarse es el anuncio de ese almuerzo cena y el teléfono y los datos de el señor Ángel Trovador. Línea que abre por la parte izquierda, la pelota pica foul, tiene que regresar al rectángulo mid. Así que si entran en arroba Jiki Quintana en X, ahí se van a encontrar. Lo dejé fijo allí. El teléfono del Ángel Trovador, sí señor, ya para que lo tengan. Lo mismo para esta reservación que para un caso de emergencia, ¿no? Usted le hace falta 20, 30 pesos, usted llame también al Ángel. Ahí está, seguro. La slider flush lo retrató en el home plate, pero está reclamando. Un juego que ha comenzado con muchos reclamos para el árbitro Jim Wolf, pero esta la perdió el bateador. Hay ponche para Mid. Se ponche sin tirarle. Y se fueron los nacionales de 1, 2 y 3. Cero en todo. Nadie entró en circulación. Mis amigos, tenemos un capítulo completo. Qué rico estar arriba. Una carrera por cero.
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1: Bueno, recuerden que mañana el juego también será a las 6:45. Los Marlins no han anunciado su pitcher para mañana. Ya les decía que hoy subieron a Zach Britschke y subieron a Tyler Sober. Subieron dos, bajaron a White. Para AAA colocaron a Egnes en la lista de lesionados de 15 días. Y entonces a Nardi y al señor Griffin Conine lo colocaron, los pasaron para la lista de lesionados de 60 días. Y los Marlins no tienen entonces anunciado todavía quién será su abridor mañana. José Luis.
0: Muchísimas gracias, Jiki, por la asistencia. Se fue muy rápido el capítulo. Muy bueno el trabajo de Sandy Alcántara liquidando, señores, con 9 lanzamientos solamente en el primer episodio. En cambio, Cavalli se fue con 24. A simple vista, arrancando con buena ventaja, siempre es para esperar de él buenas actuaciones. Puede tener una mala salida, ok. Ese es el poder que tiene Sandy, que usted al siguiente día, a la siguiente salida, usted espera grandes cosas. Jackie Quintana.
1: Gracias, José Luis. Batea Max. Lanzamiento le fue el primero. Levanta fly de foul. La busca desesperadamente la antesalista, pero desiste. Oye, la pelota todavía va al público, la grada vacía.
0: Todavía el bate está colgando de la malla en Nueva York.
1: ¿Qué?
0: El bate de Marcy. Hicieron, y eso que le mandaron un Spider-Man.
1: Tú sabes que hicieron un espectáculo prácticamente en la televisión de Nueva York con ese bate.
0: Sí, con Spider-Man.
1: También. Joe Mack, un strike sin bolas, batea 203. Lanza curva, extra, ahí cantado, preciosa curva. Neomer Ramos, René Boricua, Artires González, Bernardo Camarena.
0: Ya Gustavo Orellana se enteró lo que es un infield fly, Jiki.
1: Sí. Ya sabe definirlo, sí. Me dijo, cuando va por detrás de la malla, ya se coloca. Lanza curva, le tira foul por la parte izquierda.
0: Me preguntó que si no había jugadas de córner cuando la pelota se iba detrás de tercera.
1: Gabriel Siú está por ahí. Pedro Martel en las carreteras de la Gran Unión.
0: Catracho está con ilusiones esperando que venga el Mundial.
1: Eduardo Álvarez, Jorge Alberto, el Gallito del Son, Fernando Ibarra, José René Acosta, Pedro Abad. Dos strikes y bolas. Ahí va el lanzamiento, movió el bate, lo contuvo, no lo posó. Omar y Alina ya lo había saludado. Luz María de Dios, Nora Matt, Leonor Guibert. Estoy buscando por aquí algo que me escribió Vladimir. Listo, otra vez el derecho. Lenza, le tira, saca Rolling, que abre foul por la zona de primera. Werner Reinfeld, con optimismo en esta nueva serie. Qué bien, tú, Will. ¿Quién más? José Álvarez, el Samurai, Carlos Fuentes, Luis Madiedo, César Guardia, Miguel Valiente, calladito, que su pitcher está bien. A Nolan Villarnovo, Héctor Díaz. Una bola, 12 strikes la cuenta. Preparado, lanza altísimo ese picheo. Ahí Anthony coloca otra vez el gráfico con la invitación para nuestro almuerzo tarde, nuestra cena temprano del próximo domingo. Le di retweet. Ahí está el teléfono. Si necesitan dinero, también pídanselo a Anthony. Le tira machucón de foul.
0: Tantas fotos de nosotros que ha puesto Anthony, nos va a poner a pagar, usted verá.
1: Pero ya de entrada le estoy dando el teléfono de Anthony a cualquiera que necesite dinero también. Food stamp, lo que necesiten, ustedes llamen, que no hay problema. 2-2 la cuenta. Se está embolsando el lanzamiento. Otro foul haciendo trabajar al pitcher. Me acaba de decir Anthony que va con el familión, va Barbarita y va Guille, los padres de Anthony. Qué buen gusto para poder saludarlo allí. Y aquí encontré lo que me había escrito Vladimir Ortiz. Dice que donde mejor batea Hicks es de cuarto bate. Ahí batea 345 de average. Y buenos números. Adentro tiró la sweeper. 961 de OPS, 4 jonrones y 18 impulsadas. Es para tomarlo en cuenta, ¿no?
0: Sí.
1: ¿Eso no lo mide la sabermetría?
0: Y supuestamente son observaciones que harían, ¿no?
1: ¿Lo mide la sabermetría? Sí. Lanza, le tira, saca línea. Busca el inicialista, no puede. La bola de hit en el right field. Cañonazo de Mac, el segundo hit de los Marlins. Cañonazo de hit al right field. Buen comienzo. En la primera entrada se envasó el primero en la tanda, Liam Hicks, precisamente por boleto. Ahora Mac es el primero que se envasa también, producto de un hit. Así que corredor en primera, viene Connor Norby. Si tocaron en el primero, quién sabe, ¿no? Alexander González, Lázaro Roque, pidiendo que cante Bartolo. Se mira a primera, entró de manos, quieto el hombre, Pedro Iglesias, en su Uber, por las calles y avenidas lluviosas del Gran Miami. Jimmy Tinoco por allí, enredado. Está el Tigre Marte, no encuentra al gallo. El gallo se fue del corral. Lanza, le tira foul la pelota atrás. Vino a batear.
0: problemas con el gallo y puede ser enviado a Liga Menor.
1: Se le perdió, se le fue de corral.
0: No vaya a ser que Bigote se lo esconda, Jiki.
1: Hay algunas gallinitas por ahí y el gallo fue a ver cómo andaba el ambiente, ¿no? Despega en primera base el corredor. El lanzamiento adentro, la sinker, no le funcionó. 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Amenazando a los Marlins, tiene 4 jonrones. El señor Norby, 14 impulsadas, se vuelve a virar. Quieto el hombre. Ya no puede virarse más mientras esté batiendo Norby. Daniel Darias Didi, ese sí le sabe a los gallos. Ese sí le echa rollón y sobre todo las gallinas. Una bola, un strike. Despega en primera base bastante el corredor. De lado el pitcher. El lanzamiento le tira levanta un fly. Territorio foul. Sale el inicialista pegado a la raya. Entra territorio bueno y la captura. Le quemaron el bate con ese lanzamiento que rompió ahí a Norby.
0: Norby está en una racha, Jiki. Que para qué te cuento, ¿no? Los últimos 7 partidos de 22 antes de fallar aquí.
1: Está la televisión de Washington colocando tiros a segunda muy buenos de el señor Keiber Ruiz, que ha dado un salto grande en la ofensiva en todo sentido en este campeonato. Por fuera, el primer lanzamiento para Liam Hicks, tiene boleto, carrera anotada, la única del juego, ganando los Marlins 1-0. Estamos en el segundo, parte alta.
0: De 22 con 7 ponches, 5 cuadrangulares, ni empujadas, Norby.
1: El infield jugando para doble play, bien cargado a segunda, Abrams en el short. Lanza rápida, le tira foul por la parte derecha.
0: Yo pensé que nunca iba a decir esto, Jiki, pero visto lo visto y como están los dos, prefiero en este momento ver bateando a Morel que a Norby. Que tiene más fuerza a Morel, tampoco es que esté muy bien, pero creo que ambos están batallando por una posición. Y Norby no está muy bien últimamente.
1: Ese comentario se lo agradece Vergel infinitamente. Morel es el pelotero de Vergel. Hasta riman y todo. Morel y Vergel. Una bola, un strike. Hay un out, corredor en primera. Estamos, amigos, en el segundo, parte alta. Giacavalli tiene 39 lanzamientos con solamente un out en el segundo. Despega bastante el corredor en primera. Da un pasito más hacia la derecha, Núñez en segunda. El lanzamiento, strike cantado, mordiendo apenas la esquinita de adentro.
0: Ese era el picheo suyo. Él es bateador de ese tipo de lanzamientos. Ahí, adentro.
1: Pedro Justiz anda por ahí, Alexander González. Una bola, 2 strikes. Lanza, tirándole. Y lo ponchó con un lanzamiento rompiente. No le ha sentado, por lo menos en este turno, estar ahí como primero. Se poncha al Hicks.
0: Y parece que estaba sentado en un picheo lento, incluso en 2 strikes. Cuando perdonó el segundo strike, que era una sinker que le mordió bajo los codos. Picheo que suele batear bien, ¿eh?
1: A lo mejor esos datos de Vladimir servirían para probar algún día como cuarto bate, ¿no? Lanza curva, strike cantado, naked ball en curva. Pudieran probarlo un día a ver qué pasa. Batiendo el líder de los bateadores del campeonato de todas las grandes ligas, el líder en hit conectados, Otto López, de 1-1. Por fuera, otro lanzamiento rompiente, en este caso una sweeper. Otto dio hit al right field. Los Marlins tienen un par de hits de Otto en el primer inning. Y de Joe Mack abriendo, este está esperando remolque. Mack ahí en primera, ya con 2 outs. Se impulsa, lanza, tirando, le cayó arrodillado, sentado, soltó el bate y ojalá y no se lesione. Ahora se levanta cojeando allí, lleno de dolor. Le dio el foul allí directamente en el empeine, ¿no?
0: Directo al Juanete, pero directo.
1: Peligroso allí. El empeine es bueno para jugar fútbol, pero no para recibir esos pelotazos.
0: Duele más cuando te dan el interior de la canilla, ¿no? En el interior de... Ahí no hay mucha masa muscular. Le dio justamente donde usted decía, hablando en serio, en el empeine. golpe del que te recuperas, Dios mediante, pero que en el momento el dolor es inmenso.
1: Pedro Iglesias haciendo bromas desde su flamante unidad que va por las carreteras, calles y avenidas del Gran Miami.
0: Creo que se va, ¿eh? A ver. Está dando una caminadita. Mira dónde le dio la pelota ahí.
1: Le dio un pleno. ¡Wow! La parte de interior.
0: Casi, casi sobre el tobillo.
1: Con esa parte se meten unos goles tremendos, ¿eh? Pero para jugar béisbol, mejor otra parte. Y él no usa protector. Muchos peloteros, como ustedes saben, usan un protector allí que evita precisamente estos golpes directos.
0: Sí, hay algunos que, por la característica del swing, por ejemplo, Arenado se daba muchos golpes ahí. Usted lo veía siempre con esos aditamentos. Esta pelota en sinker, que la tira mucho Sandy, por ejemplo, al derecho, de derecho para derecho. Genera muchos rollings, pero también genera golpes de esta naturaleza. Recuerdo Ozuna también, se protegía por todas partes. Otto se protege más los codos.
1: Va entrando otra vez en el rectángulo el señor Otto López. No quiere salir de juego, un muchacho que quiere aportar para el equipo, por supuesto. Una bola, dos strike, dos out, hombre en primera. Listo Cavalli. Ya tiene la seña, se demora un poco. Se sigue demorando, se vira. Y esto el hombre, ya es otro bateador, ya se puede virar. Se había virado dos veces mientras bateaba el hombre anterior, Leon Hicks. A René el Boricua le gusta Norby y lo demuestra allí con sus palabras. Lo prefiere por encima de Morel. Es su opinión. Ahí va el lanzamiento. Le tira y saca rolling entre primero y segundo. La bola se mete de hit en el right field. Dobla, pero se queda ahí el señor Mac. De 2-2, Otto López. El rey de los hits. El rey del promedio. De 2-2, dos veces por la parte contraria. Chocando con la pelota, enviándola a territorio de nadie.
0: Bueno, René dice que a mí me gusta Morel y que no me gusta Norby, no. No escucho bien. Estoy diciendo que Morel, que no está bien, está, a pesar de lo mal que está, está mejor que Norby en este momento.
1: No, lo que pasa es que a René sí le gusta Norby. Yo creo que ese es el fondo de la cuestión. Al primer lanzamiento le tira Stauer, levanta un fly largo por el jardín central, pero está adentro. Va atrás, zona de protección y la captura. Otro que quiere decirle adiós a mamacita linda, pero termina en las manos del jardinero central la conexión. El tercer out del inning. Se fue sin carrera, par de hit, no hubo error. Dos quedaron en circulación. Mis amigos, se ha ido la parte alta del segundo. El cuartito está igualito. Y qué rico estar arriba. Una carrera por cero.
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0: Dejamos en circulación en el primer inning, dos. Dejamos aquí en el segundo. Vamos por cinco. En solamente dos oportunidades a la ofensiva. Bueno, lo que le quiero decir al amigo René el Boricua. O sea, lo llevé al caso comparativo de Morel, que, repito, tampoco está bien. Para que se tenga una idea exacta del mal momento que está atravesando Norby, que además tiene un estatus de titular, tampoco es que lo muevan con mucha frecuencia, o sea, a Morel lo alternan más. De hecho, a Norby yo diría que lo ponen más que hasta Sanoja, que sí. Si no quiere que le mencione a Morel, le menciona a Sanoja. Está mucho mejor que los dos juntos, y pudiéramos ver los turnos al bate que tiene Norby y los turnos al bate que tiene Sanoja. Y no lo decimos con deleite, obviamente nos duele, porque es Norby una de las apuestas del equipo, una de las figuras de la que usted espera. De hecho, tiene 170 veces al bate Norby, 123 solamente Sanoja, que está en 260 y está en el banco. Jiqui Quintana.
1: Al primer lanzamiento le tira y saca una línea de hit al centerfield. la corta. Ya Marcia, lo primero que vio Abraham, le soltó el bate. Gracias, José Luis. Este señor, que es el segundo mejor impulsor de las grandes ligas y está como cuarto bate, señor C.J. Abrams. Y viene Lyle a batear, es el jardinero izquierdo, Dalen Lyle. El tigre de pronto me echó aquí el ciclón para la cara, pero bueno, ya pasó el ciclón. Cada vez que mueve el aire acondicionado, uno se estremece. ¡Foul! La pelota atrás, otro zurdo, frente a Sandy Alcántara.
0: Puso el huracán María.
1: Sí. ¡Wow! Es que el tigre, como es dominicano, está acostumbrado al aire frío. ¿Sabes qué? Los dominicanos están adaptados a la nieve y todo.
0: Es que mira cómo viene vestido.
1: Por fuera, el lanzamiento, una bola y un strike.
0: Y después nos mata de frío a nosotros.
1: Nosotros, qué pobres caribeños, ¿no?
0: Él tiene una faja debajo de ese toroné.
1: Corredor en primera, representa la carrera potencial del empate. De lado está Sandy. Observa bien el corredor, avanza muchísimo, se va para segunda, lanzamiento, le tira, le manda un fly, tiene que regresar a primera el corredor, territorio foul, la persigue y la captura Leo. Le dio tiempo a regresar a Abrams, había salido con bastante tiempo para segunda.
0: La tenía robada, o sea, le sale mal dos veces esta jugada del equipo de Washington. Número uno, le quita una base robada a Abrams, que la tenía en el bolsillo. Y número dos, el out. ¿Cómo cambian las cosas, no? En una decisión del swing solamente por Lyle.
1: Hay un corredor que sigue en primera. Ahora con un out viene Jacob Jem, jardinero central. Lanza. Y strike, dijo el árbitro. Parecía un poquito bajo. Curiosamente, los dos jardineros centrales son de nombre Jacob. Sin embargo, el de Washington es un Jacob J-A-C. Y el nuestro es J-A-K. Jacob con K y Jacob con C. Se mira, primera, regresa quieto.
0: Jacobito
1: hace una pregunta a Orestes Palmira, que es un poco retórica, pero bueno, él dice que si en las menores no hay un primera base con números decentes que pueda subir, la respuesta es: si lo hubiera, ya lo hubieran subido. Adentro, el lanzamiento.
0: Yo creo que en algún momento Jacob Berry pudiera recibir una oportunidad. No sé, Davidson de los Santos, que ayer se fue para la calle.
1: Hay que ver los planes de los Marlins con esos chicos. No lo quieren apurar. A veces apurar un pelotero es meterlo en problemas, no ayudarlo. Slider, strike cantado.
0: Y seamos francos, Yiki, si tú compras una figura en la agencia libre y le das 2 millones, tú por lo menos vas a darle las oportunidades de que se recupere y todas esas cosas.
1: Daniel Darias invitando a Dianela, invitada especial, a Paraíso Tropical el próximo domingo. Adentro, el lanzamiento. Yo sabía que me había invitado a mí y a mi esposa, Daniel Darias, pero mire, invitó a Daniela también. Ya ha invitado a tres. ¿A usted no lo invitó?
0: No, no me ha invitado, pero yo voy a estar. Y Dianela, ojalá que puedas estar con nosotros. Te extrañamos, ¿eh?
1: Ay, yo pensé que Daniel lo había invitado a usted también. Le tira machucón de foul. Él cuando invita, invita, ¿eh?
0: Él es abierto de la cintura.
1: Dos bolas, 2 strikes. Hay un out, corredor en primera. René el Boricua insiste en que dio unos buenos batazos en Nueva York el señor Norby. Ok, es la opinión de René, hay que respetárselo.
0: Sí, batazos que terminaron en manos del center fielder Ewing.
1: Sí, fueron buenos, sí, pero eso dice él también. Le tira, le manda un fly largo por el jardín izquierdo, a lo profundo, la pelota se va. Se fue home run. Cuadrangular de Jacob Jem. Pone a los nacionales en el score y se van arriba 2-1. La magia del home run, señores. Otra de las asignaturas pendientes de los Marlins, muy pocos jonrones en el campeonato y sobre todo en los últimos juegos. Y aquí ahora la magia para el equipo rival le da un vuelco momentáneo al marcador.
0: Sí, cuando Miami está dejando corredores en circulación, Washington está trayendo los pocos que envasa, precisamente por su majestad el jonrón. No tenemos predilección por uno u otro pelotero, Jiki.
1: Lanzamiento alta, pero no, tranquilo. Es que la opinión de René se la respetamos.
0: No, pero
1: ya,
0: si comienza diciendo que es que a mí no me gusta fulano, ya está personalizándolo. O sea, yo lo que quiero es que todos estén rindiendo. y que jueguen todos.
1: Batea Tena, lanzamiento, foul por la parte izquierda. Gilberto Beato anda por ahí, bienvenido Fiallo. Huizo, Lázaro Roque, en un abrir y cerrar de ojos, ha cambiado ahí el marcador. Lenza le tira y saca un rolling, no puede el pitcher por detrás del segunda base, fildea el tiro de Xavier de segunda a primera. Los Marlins han dejado de batear, eso está claro, y han dejado de producir a la hora buena. Y ahí está la diferencia, ¿no? La principal diferencia. Entonces se nota mucho cuando falla un pitcher. Todos se dan cuenta, mira, falló Alcántara, falló fulano, falló Mengano, le dieron jonrón otra vez, todo sale a la vista. Porque no tienen la defensa de las carreras anotadas del equipo. Por fuera el lanzamiento. Es significativo que hayan dejado tres corredores en la primera entrada y dos en el segundo, en ambos innings, envasando al primer hombre.
0: Yo creo que es un momento difícil.
1: Lenza por fuera y está el bateador en la cuenta de una bola sin strike.
0: Muchas veces mencionamos a Agustín Ramírez como un bate que se extraña aquí. Es un hombre que tiene fuerza. Y hemos hablado mucho del caso de Sanoja.
1: Batea Keiber Ruiz, lanzamiento, le tira y saca rolling a primera, fildea bien Norby. El mismo corre, pisa, completa el out en primera sin asistencia. Se fueron los nacionales, pero hicieron daño. Hay par de carreras en el inning, par de hits, incluido el cuadrangular de John. No hubo error y nadie quedó en circulación. Mis amigos, se ha ido a la parte baja del segundo, es decir, el segundo completo. Y ahora Washington 2, Miami 1.
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0: Otro que no ha despegado, que hemos estado esperando ese momento, no ha despegado ha sido Star Wars. Señores, dos bates que... O sea, hemos mencionado el caso de Marcy de Star Wars y es una gran diferencia. Volvemos a mencionar el caso de Ramírez. Los tres, el año pasado, fueron figuras claves dentro de este equipo. Si usted logra juntar un rendimiento medianamente cercano al 80%, de la capacidad que tienen, del potencial que tienen para rendir justamente a ese porcentaje, si usted lo logra juntar con el buen año que están dando ofensivamente Otto López, Xavier Edwards y Liam Hicks, y lo que nos está dando también Owen Casey, nosotros tuviéramos una ofensiva no que le meta miedo al susto, pero una mucho mejor ofensiva que la que tenemos en este momento. O sea, no es un señalamiento puntual para solo un bateador, para solo un pelotero. Es que realmente hay varios que han colapsado con el bate. Jicky Quintana.
1: Gracias, José Luis. Lanzamiento para Xavier. Strike cantado el primero. Me preguntan cuántos jonrones ha permitido el señor Sandy Alcántara. Por mi cuenta son 10. Pero tiene temporadas haber permitido 22. 22 otra vez. 16, 21. Incluso el año del Cy Young. Es un hombre que recibe bastantes jonrones. Y lo ha recibido así en toda su carrera. Xavier tiene boleto en un turno, ¿no? Turno no oficial. Cavalli se impulsa. Ahí va el lanzamiento. Adentro, 96 millas. Mañana el juego a la misma hora, 6:45. Los Marlins no han anunciado pitcher. Veremos a ver quién va a ser el abridor. Levanta un fly que abre, foul por la parte izquierda, prácticamente vacío. Observen los tiros de cámara. Si están viendo ahí la televisión, los tiros de cámara, que está prácticamente vacío el estadio. Daniel Darias no solo invita a Dianela, sino que invita a Diana también. Está regalón, Daniel. Le tira a foul otra vez por la parte izquierda. Así que Dianela, si va con un acompañante, son dos. Diana, si va con el esposo, son cuatro. Mi esposa y yo somos seis. Él y la esposa son ocho. Invitó al tigre también, que va con un acompañante, una dama. ¡Oh! Adentro el lanzamiento, una sweeper. Lo lleva a la cuenta de 2-2. Se va a gastar el dinero, no de la quincena, no del semestre. 2-2 la cuenta. Estamos, amigos, en el tercero, parte alta. Lanza, rolling entre primera y segunda. Hace bien colocado, estaba allí García, fildea, le pasa al pitcher que cubre el out de primera, pitcher William González, dando ánimo como siempre. Hoy estás arriba, mañana abajo, y abajo y arriba. Uno de los que siempre está optimista. Pedro Iglesias dice que también Didi, Daniel Darias, lo invitó a él y a su esposa. Oh, no digo yo. El dinero del semestre. Nos va a poner a todos como dependen cuando saque, vaya a pagar los taxes. Viene Leo Jiménez, tomó ponche con bases llenas en el primer inning. Lanza alta y afuera. 11 jonrones, dice el Ángel Trovador. Ahí me da 10.
0: Sí, porque no han actualizado. Dice Anthony que contando el de hoy.
1: No, contando el de hoy me da 10. Pero puedo estar equivocado, por supuesto. Lanza la slider por fuera completamente. Voy a volver a buscarlo para estar en la misma página de Anthony, que suele no equivocarse, ¿eh? Me equivoco más yo que Anthony. Pero vamos a buscarlo de nuevamente para estar seguro. Lanza, le tira foul, la pelota va atrás. Sandy Alcántara en este momento, por aquí lo tengo, 2026. Busquemos el casillero de los jonrones. Aquí está. 10. Comenzó con 9. Ya lo actualizaron y tiene 10. Hace un momentico tenía 9. Lanza, le tira machucón de foul. Parece que Anthony lo buscó después de que ya lo habían actualizado y pensó que no estaba actualizado.
0: Sí.
1: Pero sí, ya lo habían actualizado porque cuando yo miré tenía 9 nada más.
0: El año que más permitió fue en el 2019, permitió 23. El año del Sayón fue el...
1: Lanza, le tira y saca rolling durísimo de frente al short. Limpio, fildea Abrams el tiro. Ah, o de short a primera.
0: 16 en el 2022, que fue el año del premio Sayón.
1: Va más o menos con su ritmo, ¿no? Quizás un poquito, porque no hemos llegado a la mitad del campeonato. Quizás un poquito adelantado, sí. Pero más o menos.
0: El líder dentro del equipo es Eury.
1: Viene a batear Owen Casey. Euris ha recibido una cantidad tremenda. Casey recibió boleto en su primer turno, impulsó carrera. La curva tirándole, la única carrera de los Marlins, la impulsó con bases llenas. Ha impulsado muchas carreras en los últimos desafíos, donde está batiendo 324 en esos últimos. Le tira, levanta fly, que abre foul por la parte izquierda, la persigue el jardinero, no puede. 324, 3 dobles, 3 jonrones, 975 de OPS en los últimos 16 desafíos.
0: Dice Juan Andrés Periche que vio a Ryan Gusto en el banco. Pudiera ser el abridor de mañana, de ser así.
1: Ahí como fildió el rolling anterior, ahí muy elegante el torpedero para sacar en primera base a Leo Jiménez. Dos outs, bases limpias, 12 strikes sin bolas, la cuenta para Casey. Cavalli se va impulsando, lanza alta ligeramente, ha ido tomando confianza el pitcher. Tuvo un momento en que estuvo prácticamente en el suelo, en una pelea de boxeo, el momento ese que está contra las cuerdas, a punto de caerte. Eso fue en el primer inning, pero salió ileso, le hicieron nada más que conteo de protección, y a partir de ayer se ha recuperado. Strike cantado, el tercero por el centro. No le tiró Casey. Se poncha, es el tercer ponche que da el pitcher Cavalli y el tercer out del inning. Se fueron los Marlins de 1, 2 y 3. Ha ido cogiendo confianza Cavalli y respaldado por su equipo. Se fue la parte alta del tercero. El cuartito está igualito. Washington 2, Miami 1.
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5: En un cambio procedente de Houston y va a tener una gran oportunidad. Donde ha estado flojo el equipo ha sido en los abridores zurdos. Se nos rompe el codo de Robert Snelling y tampoco vino bien Braxton Garrett. Creo que con esta no contábamos, tampoco Thomas White está dando una buena temporada de Liga Menor, completamente normal, lo mismo que Noble Myers. Estos muchachos jovencitos tienen algún retroceso, están en pleno desarrollo, incluso físicamente. Viene Washington, Jiqui Quintana.
6: Gracias, José Luis. Batea Núñez, al primer lanzamiento le tira la manta, fly the foul, la pelota va atrás. Nassim Núñez, nacido en el Bronx, 25 años. Este equipo de Washington tiene varios jugadores de calidad jóvenes. Por ejemplo, Núñez, 25. Keiber Ruiz, todavía joven, 27. Tena, 25. Lanza, movió al bate, pero no llegó a pasarlo. De todas maneras, strike, porque cayó bien ese lanzamiento. Tena tiene 25. Jacob Jan, 26. Lyle, 23. Abram, 25. James Wood, 23, el gigantón. Luis García Jr., 26. Va al receptor a hablar con el pitcher, le van a contar una visita. Curtis Mead, 25. Este Mead es australiano, por cierto. Nacido en octubre, eso lo ayuda. Australiano, es el tercero en la tanda del equipo de Washington. Hoy había una noticia del colega y amigo Francis Romero. Dice que los Astros firmaron al receptor cubano Andy González, de apenas 17 años. Listo, Sandy, se impulsa, lanza, tirándole al tercero, lo ponchó. Se poncha Nassim Núñez. Este es el segundo ponche que da a Sandy. Y la firma de este cubanito de 17 años no sería especialmente interesante si no fuera que él junto con su hermano Alex han sido firmados por el mismo equipo, por los Astros, y es la primera pareja de cubanos. Lanza, bola baja para el gigantón Jeff Wood, la primera pareja de cubanos en firmar con la misma organización desde que lo hicieron los hermanos Mesa con los Marlins. Ya ninguno de los dos Mesa está con los Marlins. Bajo el lanzamiento, el menor está con Tampa, pero ahora esta pareja de cubanitos, de hermanos cubanos, aparecen con Houston. Dos bolas sin strike. Preparado Sandy, lanza, le pone el bate, saca línea entre tercera y short. Se lanza Otto desde el suelo, tira primera, tira mal. La bola se escapa y le corresponde la segunda base. Se buscó el error Otto, queriendo sacar un out imposible, fildeó entre tercera y short, lo que era un hit, y todavía es un hit, ¿no? Y desde el suelo, prácticamente sentado, tiró a primera, metido en grama exterior, el tiro altísimo, y en la jugada es hit y error. Normalmente ahí hay que guardar. Guardar pan para mayo y maloja para tu caballo. No se tira a primera allí, pero el deseo de hacerlo bien. Luis García batea, lanzamiento, strike cantado. Luis Alberto Rivera dice que no entiende la inestabilidad, lo que él llama inestabilidad de la alineación. Preparado, lanzamiento, foul, se fue con un lanzamiento alto, ¿no? César Soto anda por ahí, Antonio Mayhew. Corredor en primera, Wood es bastante, digo, en segunda, es bastante rápido. Está abriendo ahí, lo observa Sandy. Lanza, le tira y es foul. Los Marlins han dejado a cinco corredores en circulación en las tres primeras entradas. El tercer inning fueron retirados los Marlins de uno.

0: 2 y 3, pero dejaron 3 en el primero, anotaron una sola carrera y dejaron 2 en el segundo. Preparado otra vez, Sandy. Tiene 34 lanzamientos. Lanza, le tira foul, la pelota va atrás. Les conté lo de Luis Arraez. Voy a repetirlo porque está muy interesante. 70 hits y solo 9 ponches. Algo increíble. En 56 juegos, 70 hits y 9 ponches nada más. En los últimos 50 años lo han hecho 2 hombres. El otro, Tony Gwynn, que lo hizo 2 veces, 1991 y 1997. 12 strikes sin bolas, lanzamiento, le tiene saco machucón, va al pitcher rápidamente por primera, el inicialista con el pie sobre la almohadilla, fildea out en la inicial. Norby se colocó con un pie en la almohadilla y el mascotín buscando la pelota. Sin mucho esfuerzo sacó el segundo out del inning, se corrió a tercera Wood. Y viene el australiano, el señor Curtis Mead, 25 años. Tiene ponche sin tirarle en un turno. En Australia no es precisamente el béisbol el principal deporte. Ahí juegan mucho cricket.
1: Me gusta mucho el rugby también.
0: Pero el cricket es algo lo más parecido al béisbol que juegan ellos. Incluso es uno de los orígenes del béisbol. Lanzamiento por fuera. Usted está desvelado y usted se pone a ver un juego de cricket. Y olvídese de las pastillas para dormir. No. Más aburrido que eso, nada. Me perdonen, pero es la verdad.
1: Pudo haber sido el origen del béisbol, a propósito.
0: Es uno de los orígenes del béisbol. Contra el suelo el lanzamiento.
1: Y que quiero saludar al mago Omar Ferret, a su bella familia, felicitar a Anthony, su hijo. Se graduó. Va camino de la merienda ahora, rumbo a casa para seguir viendo el juego.
0: Ya está colocado en el box el pitcher. Una bola y un strike. La cuenta para Matt. Lanzamiento, le tira a Rolling fuerte. Faula lo demasiado para su mano. Afortunadamente.
1: Ha tenido Australia, sí, equipos a nivel olímpico, en el clásico de béisbol, todas esas cosas. Ha tenido pelotero en grandes ligas, pero evidentemente no es su deporte nacional.
0: Pero sí lo practican niños y todo. Tengo familia de mi esposa allá en Australia y los niños practican béisbol. No es mucho, pero sí. Machucón de foul, no es el deporte preferido, como ya había dicho. Prefieren el rugby, prefieren el cricket, prefieren hasta el soccer y otros deportes en general. Pero hay quien juega de béisbol y lo juegan hasta niños también, hay equipos.
1: El rugby tiene mucho apego en estos países sureños. Nueva Zelanda, Sudáfrica, Australia.
0: Preparado el lanzamiento. Rolling foul por la zona de tercera.
1: En pleno mundial de fútbol, Jiki, en Sudáfrica. Llegábamos a los Sport Bar y lo que estaban viendo era rugby, los sudafricanos. Una pantalla de 20 era para fútbol soccer en pleno mundial.
0: Que muchos lo confunden con el fútbol americano y nada que ver, ¿eh? Son dos cosas distintas. 2 out, corredor a 90 pies del plato. Se prepara Sandy. Lanza alta y lleva 2-2.
1: Incluso hay un fútbol de reglamento australiano.
0: Habla Vladimir Ortiz que el equipo que más ha mejorado de un año a otro hasta el momento son los Medias Blancas de Chicago. A esta altura, el año pasado, estaban en 18 ganados, 41 perdidos. Le tira y saca línea por el jardín izquierdo. Bien colocada la pelota, cae de hit. Está anotando otra carrera. Va para segunda el hombre. El disparo lo van a esperar. Out en segunda. Vale la carrera, pero se evitan males mayores con esa jugada ahí en segunda. Trató de extenderlo a doble. Así que una carrera más. Carrera que va sucia al récord de el señor Alcántara, pero que hace daño igual. Una carrera en el inning, par de hit, un error y nadie quedó en circulación. Mis amigos, tenemos 3 capítulos completos. Ha ido el primer tercio de juego. El choque ahora, Washington 3, Miami 1.
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0: Bueno, mis amigos, les decía que la carrera es sucia porque intervino el error de Otto en el tiro a primera y eso posibilitó que el hombre estuviera en posición de anotar. Después pasó a tercera y anota con el hit. Y para terminar con la nota de Vladimir Ortiz, el año pasado los Medias Blancas a esta altura tenían 18 ganados, 41 perdidos y ahora tienen 32 y 27. Tienen 14 victorias más que las logradas el año pasado, a pesar de que se le ha roto ahora a Murakami, pero llevan un paso muy bueno y algo que hacía falta ahí en Chicago. Algunos dicen que es la bendición del Papa, que es fanático de los Medias Blancas. No sé, pero lo cierto es que hay diferencia. Vamos al cuarto y lo abre José Luis Nápoles.
1: Gracias, Jiggy. Miami tiene que jugar de abajo el lanzamiento. El primer strike decidió esperar ahora con las bases limpias Jacob Marcy. El primer capítulo con las bases llenas le vino al primer picheo que vio por delante. 62 lanzamientos para Cavalli. Se le ha ajustado el partido. En curva le tira, levanta un fly, ya lo corta por el campo corto, va por ella y captura la pelota CJ Abrams. Difícil ver cosas buenas en medio de una mala racha. Imprecisiones defensivas. Bateo inoportuno, muchos ponches. Y abridores que no han estado bien. Le dieron, a diferencia de otras ocasiones, a Sandy por lo menos una temprana ventaja. Corta de 1-0, pero algo es algo. Foul, la pelota viene atrás. No son buenos augurios para un equipo cuando comienza dejando tantos a bordo. Ahí está Joe Mack, tiene cohete. Metió la pelota bajita entre primera y segunda. Ha caído el equipo en un momento del que en curva le tira, saca rolling cortito, ya cadáver. La busca el primera, pisa primera y lo está retirando. O sea, unas cuantas series malas más y el equipo pudiera tener grandes dificultades para recuperarse. ¿Y en qué redunda esto? Bueno, redunda en que llegas al deadline de los cambios, no como comprador. Ahora habría que ver cómo está Sandy para ese momento, que sin dudas es uno de los nombres que primero pasa por la mente de aquellos equipos que quieren reforzar el picheo. Recuerden que está en el último año de su contrato. El lanzamiento tirándole, ya tiene uno Norby. El equipo tiene una opción para retenerlo. Es una opción del equipo, no de Sandy. Ahora, si el equipo lo retiene, Sandy está en una temporada de 17 millones. Si el equipo lo retiene, en curva tiene dos, no la cantó. La reclama el catcher y tiene grandes posibilidades de que prospere. Esa opción. El lanzamiento es try, sí. Ya la rectifica el sistema de IBS. Esa opción sería de 21 millones. O sea, si el equipo ejerce la opción para que él se quede el año que viene, su salario no sería de 17, sería de 21 millones. Es difícil que en esas circunstancias. Listo. El lanzamiento tirándole rápido el ponche para Normie. De 1, 2 y 3 con el picheo. Buenos días, buenas tardes y buenas noches. Ahora, si el equipo no ejerce la cláusula de retenerlo, le tiene que dar 2 millones de buyout. Ah, no, si lo cambia en el deadline, se ahorran esos 2 millones de buyout y se ahorran el resto del contrato de base, 17 millones por esta temporada. Si el equipo no está compitiendo en ese momento, es difícil que traten de retener al astro principal del picheo. Se acabó el capítulo, señores, sin problemas de 1, 2 y 3. Lució gigante Cavalli. Se acaba y va ganando Washington 3 innings y medio, 3-1.

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2: Bueno, una curiosidad es que el segunda base Xavier Edwards se convirtió en el pelotero número 59, pelotero de posición, me están contando los pitchers, en haber participado en 300 o más choques en la historia de la franquicia. Sus 349 imparables en esos 300 juegos lo sitúan como la segunda cifra más alta alcanzada por un jugador de los Marlins en sus primeros 300 encuentros, ¿eh? Incluso el único que lo supera es Edgar Rentería, que dio 354, y supera al propio Xavier a jugadores como Miguel Cabrera y Christian Yelich, que estaban a continuación. José Luis Nápoles.
3: Gracias, Jiggy. Ahí viene Abrams abriendo los senderos. Primero que impulsaba en el campo corto, foul. Han puesto unas cuantas estadísticas ahí de lo que está haciendo Abrams.
2: Segundo en impulsadas.
3: No, de los torpederos.
2: Ah, de los torpederos.
3: Estaba poniendo sí. Una estadística para torpederos. La quitaron pronto.
2: Él es el segundo del campeonato. El único que le supera es el cubanito.
3: El lanzamiento abierto, la pelota por fuera. Una estadística que estaba poniendo la televisión que lamentablemente quitó muy pronto. 47 remolques. El lanzamiento sinker por dentro no le fue. 98 millas. Pero eran unas cuantas estadísticas, Jiki. Seguramente los muchachos la van a compartir más adelante. Diferentes aspectos desde el punto de vista del rendimiento ofensivo. En los que entre los torpederos, este muchacho está muy bien. El lanzamiento le tira, levanta un fly para el center field. Va para atrás, va por ella y llegó a la bola. Allá en el fondo por el center field de línea. Lanzamiento a 99 millas de Sandy.
2: Y es un mérito tremendo que está teniendo el señor Abrams de ser el segundo mejor impulsor. Solamente Pagés está por delante de él, siendo cuarto bate, ¿no? Sí. Teniendo ese handicap.
3: Tiene muy buen swing. Encima es muy buen corredor. Está en medio del control sobre este pelotero, el equipo de Washington. Le tira, saca rolling a primera. Gatillo alegre, Luis García. Lanzamiento pegadito, fue foul. Sandy Alcántara tratando de mantener al equipo de Washington al alcance. Le vino con el cambio esta vez. Abrams fue drafteado por San Diego en un turno posterior a que Miami drafteara a J.J. Bleday. Hay amigos con los que hablamos en aquel entonces en Curva Extra que hubieran preferido a Abrams. Visto lo visto, Abrams ha tenido un desarrollo más rápido que Bleday, que se fue para los Atléticos, abierto en un cambio de los Marlins por A.J. Puck, quien ya no está tampoco. Por A.J. Puck recibimos a Davison de los Santos y otro prospecto. Listo. El lanzamiento le tira, levanta un fly, corrido por el center field, va a picar, la busca Otto y llegó a la pelota. Qué bien se internaba Otto López. De espaldas al diamante, se quedó con ella. La entrada con dos out. Parecía que daba para más sobre Sinker. Le amarró la mano cortito.
2: Una lucha tremenda para el serpentinero del mes anterior, entre Misiorowski y Christopher Sánchez. Le voy a dar los números después para que ustedes decidan.
3: Y porque Christopher la sigue poniendo cuesta arriba, ¿eh? Misiorowski está ponchando mucho, pero lo de Christopher, increíble. Adentro el lanzamiento.
2: Los dos tienen actuaciones extraordinarias.
3: El caso de Christopher en un equipo más ganador. Christopher Sánchez venía incluso de un mes adentro el lanzamiento. Se le vio recibir la distinción de pelotero de la semana. De mucha consistencia hoy por hoy. Buscando el rendimiento, señores. Podemos estar hablando del mejor zurdo de las mayores. Respeto a Scubar, de Chris Sale, de lo que ustedes quieran. El lanzamiento extraño, el que está bateando es John, que tiene cuadrangular.
2: Cuba, de hecho, sale de la ecuación por la lesión que tiene.
3: Sí. Jacob John le pegó su octavo cuadrangular a Sandy Alcántara. Pleito. Ahí viene la bola sinker. Estará encantado el tercero. La va a reclamar. Va a ser otro ponche para Sandy Alcántara. ¿Era el segundo?
2: Y 2-2.
3: Ah, bueno. Sigue vivo en el conteo. Sandy, que tiene par de ponches solamente. Pleito. Busca la revancha. Ahí viene la bola foul. Apretando con recta, señores. De 100 millas. Miren los batazos de John. Solamente uno por la banda contraria. Su conrón es en el 2026. Juega en el center field. Ya comienza el movimiento Sandy. En 2 y 2, foul de nuevo. Tiene muchos peloteros jovencitos el equipo de los Nacionales. Este tiene 26 años. Peloteros que fueron drafteados incluso por otras franquicias, como Keiber Ruiz, por ejemplo, fue drafteado por los Dodgers. Nassim Núñez fue drafteado por los Marlins. Abrams por San Diego. Pleito. Ahí viene la bola, le tira, levanta un fly. La busca por el derecho, va por ella. Kensi va corriendo, se va abriendo. Se tira Kensi, la perdió. Y era buena bola, se le va a meter en tercera base. Vamos a ver cómo la ve el árbitro. Kensi la buscó junto a la frontera, junto a la raya. Estaba llegando a tercera John, pero parece que foul. La panorámica que nos dieron solamente, señores. Uy, anduvo cerca de zona buena, se lamenta Kensi. Se tiraba como para el deslizamiento. Es un gran esfuerzo Kensi, pero sí, estaba fuera. Por poco le hace la gracia. No solamente le llegó, se pasó. La pelota le dio en la base de la muñeca. Ya había pasado el jamo del guante. Sigue vivo en el conteo Jacob Young. Ahí están los fanáticos de Washington, los que fueron al estadio. Decía yo, Jicky, que este equipo se está esforzando de una manera que merece más apoyo del público. ¡Listo! Pasó el mate, se poncha. ¿Cómo dice Willy? Era ponche, estaba escrito.
2: Lo que está para ti,
3: nadie te lo quita. Estaba escrito, señores, solamente un par de suspiros más y hasta un susto con el triple que nunca fue. Termina el cuarto para el equipo de Washington. Se va recuperando Sandy Alcántara, pero los Nationals van ganando el juego, señores, con marcador 3-1.
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2: Bueno, mis amigos, les debo los números de Christopher Sánchez y de Misiorowski. Empecemos por Christopher Sánchez. 39 entradas en el mes de mayo, ninguna carrera limpia, cero. 25 hits permitidos, 3 bases por bolas nada más, 45 ponches, una efectividad en ese mes de 0.00 y un whip de 0.72. Misiorowski, 38 entradas y un tercio, o sea, prácticamente lo mismo,